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Hay una canción que está muy de moda y digo yo que está muy pegada, creo que aquí en Santa Marta también, que la compuse yo, la escribí yo y se le hice a una novia que tuve hace muchos años, compadre Pillao, que me pegó una cachera de esa brava. ¿Qué cachera? Me dolió tanto que le hice esta canción porque ella quería y pretendía volver conmigo después. Me la pegó con Rafa Daza. ¿Esto qué dice? Llora.

aplauso por Enaldito Barrera Junior, ¿verdad? Hijo del gran Enaldo Barrera, Diomedito. Uno que grabó una canción que sé que usted se la sabe.

allá fuera de peligro. Y para el papá de Julio, que se acabó de bajar, que la grabó con él también. Fuerte el aplauso para Julio Rojo.

0: Y a mí Becerril me escucha. En este verso le digo, y si alguna le queda duda, hombre, aquí quedó su hijo.
1: ¡El heredero!
0: Y si alguno le queda duda, hombre, aquí dejó a su hijo. En este verso le digo, oigan lo que voy a decir. Yo estoy aquí en Becerril.

y vino con emoción y me llevo a Becerril metida en mi corazón. Gracias. ¡Abran pista! ¡Que se metió! ¡Sí!

Pues escogí un lanzamiento para hacerlo oficial. Ayer canté canciones de él y hoy quise de pronto cambiar el show y hacerle homenaje a otro compositor, pero yo no puedo dejar pasar por alto en que aquí hay tanta gente, tantas parejas, viviendo el idilio, viviendo el amor. No puedo dejar pasar la oportunidad de que le dediquen esta canción a su mujer, a su pareja esta noche. Esto que dice así.

Gracias. Gracias. Esta canción se la quiero dedicar a todos los músicos que han estado conmigo, que han pasado por acá. Y como le dije en Costa Rica, ¿te acuerdas el mensaje que le di en Costa Rica a ustedes? Donde yo decía que si alguno en la música necesita llegar aquí para un trampolín, para que sea más grande, bienvenido sea. Porque Dios me da la bendición a mí y yo se la tengo que dar a los demás. Entonces no nos sintamos utilizados si alguien llega aquí, graba, toca, coge nombre y se va. Al contrario, Dios me puso aquí, fue para eso. ¿Ok? Le quiero dedicar esta canción a todos mis ex músicos.

Esta canción va dedicada a las personas que hoy salen de aquí a amarse más. Salen de aquí a procrear. Salen de aquí a vivir el éxtasis de este concierto. Y dice así.

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0: Actividad.
1: ¿Puedes ver algo?
0: Actividad no detectada.
1: ¿De qué es la alerta?
2: Lo averiguaremos. Canal 1. Es general. Canal 2 para oficiales. Canal 3 para comandantes. Repórtense al canal general.
3: Entendido. Tienen múltiples enemigos a 3 kilómetros, acercándose.
2: Dime más.

0: huellas de calor y se están moviendo a 20 kilómetros por hora. Son mucho más grandes que una persona.
1: ¿Qué diablos son?
2: Ellos son el enemigo. ¿Qué se hace con el enemigo?
1: Los mato, general.
2: Exactamente. Debemos estar alerta.
1: Sí, señor.

0: mes antes. Moscú.
1: ¿A qué te dedicas realmente?
2: Ya te lo dije.
1: Ay, ¿de verdad?
2: ¿De verdad?
1: ¿Está bien? ¿Te alistaste a voluntad?
2: Así es.
1: Vamos, nuestro ejército ha mejorado, pero no tanto. ¿Y entonces qué haces en Moscú? ¿Estás paseando, conociendo chicas?
2: Descansaré por 2 semanas. Trabajé todo el año.
1: ¿Y?
2: No te confundas por el restaurante. Yo puedo pagarlo. Mi familia es rica. Mi padre tiene una planta en Samara. Sirvió durante 15 años. Después fundó su propia empresa. Mi hermano era de las fuerzas especiales. Estuvo en Siria.
1: Así que decidiste hacerle honor al legado de tu familia.
2: Puede decirse que sí.
1: ¿Dónde estuviste?
2: Las fuerzas aéreas. Brigada 45.
1: Oh, aérea. ¿Has hecho paracaidismo?
2: Por supuesto que sí.
1: Eres un tipo duro, ¿no?

0: París.
1: Damas y caballeros, hemos iniciado nuestro descenso. Llegaremos en aproximadamente 18 minutos. Por favor, regresen a sus asientos y prepárense. Coloquen su respaldo en la posición original. Levanten su mesa y abran su ventanilla. Bajen el descansabrazo y abrochen sus cinturones.

0: ¿Qué es eso?
1: No lo sé, pero es algo serio.
2: Interrumpimos su programación habitual para darles el siguiente anuncio de emergencia. Hemos perdido contacto con la mayoría de las zonas más habituadas de Rusia. Por el momento, los centros Semerco no han reportado ningún desastre natural. Tampoco han informado ningún daño estructural. No se descarta la posibilidad de ataques nucleares.
0: ¿Dijo ataques nucleares?
3: ¿Podría ser una guerra?
2: Podría ser resultado de una serie de accidentes. O el resultado de un ataque. Los expertos opinan que...

0: Estos eventos podrían ser causados por
1: terroristas. No lo entiendo. ¿Qué estás diciendo?
0: Todavía no se sabe con certeza. Los expertos continúan trabajando. Las autoridades del gobierno piden mantener la calma.
2: Mi padre.
0: Recibimos un mensaje. No son ciudades rusas únicamente. Nosotros hemos perdido contacto con el resto del mundo. No hay ninguna respuesta por medio de teléfonos, telégrafos, radio o internet. Todos los enlaces de comunicación se han visto afectados. No cambie de canal. Estamos investigando los sucesos.
3: Pase, este es Bro 1. Llegada estimada en 4 minutos. Esta es una misión de reconocimiento. Nuestro objetivo es una ciudad grande, con la que perdimos comunicación. Hemos enviado drones y no han regresado. Golia, lo primero que deben hacer es revisar la radiación, ¿está claro?
4: Sí, señor.
3: Ahora, la prensa. Señorita, no se mueva de su lugar. Manténgase atrás de los soldados siempre. Agache siempre la cabeza. No haga ruido, no diga ninguna palabra.
5: General, estamos llegando.
6: No puedo ver nada, no hay luz.
4: Hay una línea, veo una carretera. Han cortado, están... ¿Cómo? ¿Lo llaman?
3: En cuarentena. Toda esta área ha sido restringida por el momento.
5: Estamos aterrizando.
7: Giro,

0: 1, este es Orlan 1, puede escucharme, cambio.
1: Este es Bro 1, te escucho, cambio.
0: Entraremos, necesitamos cobertura.
1: Entendido, cambio y fuera.

0: Murió hace varias horas.
1: ¿Cómo ha muerto?
2: Vamos a movernos. Bro 1, este es Orlan 1. Revisaremos aquí el edificio y regresaremos. Prepárense para ser trasladados en 30 minutos.
3: Orlan 1, entendido. Pueden movilizarse, la calle está vacía.

0: mira todo esto. La cena está en la mesa. Pasó repentinamente, la gente no lo vio venir. Esta familia estaba a punto de cenar. En la tienda. Los clientes en los pasillos. La gente afuera manejando.
1: ¿Y dónde están?
0: ¿Quiénes?
1: Dijo que la familia estaba a punto de cenar. ¿Dónde están?

0: alto al fuego.
1: No lo entiendo. Tiene que haberlos alcanzado. Les disparé directo.
2: ¿Qué era eso?
1: ¿Quién demonios sabe? Se veía una silueta.
2: ¿Era humano?
3: ¡Sí!
4: Colia tuvo suerte. El chaleco detuvo las balas. Sus costillas están rotas. Necesitamos cargarlos. El helicóptero está en camino.
1: Vámonos.
2: No te preocupes, Colia. Estarás bien. Lo que importa es que no traspasaron el chaleco. Estarás bien, amigo. ¿Lograste ver al tirador? Salió de la nada. Tomó mi rifle y me cegó con una luz. No pude ver nada. Él empezó a disparar sin más.
5: General, tengo a la central en línea.
1: Adelante. Habla el general Dolmatov, capitán del equipo 7. Vamos de regreso. No encontramos sobrevivientes civiles. Encontramos a un enemigo no identificado en la zona de cuarentena.
6: Mes de lo desconocido.
7: Hace casi un mes que perdimos contacto con la zona en cuarentena. Contamos con reportes que registran más de 100.000 ciudadanos rusos desaparecidos. Estos datos no han sido confirmados. Las autoridades piden a los ciudadanos estar tranquilos y quedarse en casa. El gobierno no tiene planeado expandir la zona de cuarentena. Sin embargo, el llamado de las autoridades ha sido ignorado por algunos grupos religiosos. Miles de musulmanes se han reunido en el Cuadrante Rojo el día de hoy, anticipando el fin del mundo. Los cristianos ortodoxos se reúnen en iglesias y hoy se dio una gran procesión en Nuevo Arbat. Debido a estas situaciones, las autoridades de la capital recomiendan no entrar en pánico y mantener la calma.

0: Orden para reportarse a inducción en las Fuerzas Armadas.
1: Yura, ¿qué dicen?
2: Nada. Todo está bien, la vida sigue.
1: ¿Dónde está mi labial? Ayúdame a alistarme.
2: ¿A dónde vas?
1: A la tienda. Papá vendrá pronto y no tenemos comida.
2: No hay necesidad, ya fui de compras. El refrigerador está lleno. Toma.
1: ¿Qué es?
2: Tus pastillas, mamá.
1: ¿Qué pastillas?
2: Las que tomas todos los días.

0: Llama a tu padre. Dile que venga a casa a tiempo, hijo.
1: Mamá, papá murió hace 3 años. Me voy al trabajo. Si necesitas algo, llama a Sveta. Sveta es la vecina, lo recuerdas, ¿no?
0: Le pregunté esta mañana. ¿Cuándo volverás?

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2: ¡Niño, espera!

0: Ya estamos muertos. Puesto 8, región Quirón.
1: MacLug 8, buenos días. Este es Dagger 4. Nos aproximamos al perímetro. Permiso para aterrizar, cambio.
2: Dagger 4, permiso concedido. Proceda a pista 2.
1: Entendido, aterrizando.
2: Buenos días. Comenzaremos en 2 horas.

0: Atención, soldados.
1: Tranquilos, soldados. Me presento, soy la teniente coronel Osmolovskaya, directora de inteligencia. Me disculpo si he venido en un mal momento. Espero que todos estén vestidos.
0: ¿Y qué pasa si no?
1: Entonces escucharás con el trasero al aire. Como todos sabemos, algo sucedió hace 24 días y se perdió el contacto con la mayor parte del mundo. La zona de cuarentena se encuentra repentinamente aislada. Afuera de este círculo, todo se encuentra en absoluta oscuridad. Me ha llamado la atención que la mayoría de este círculo de vida se encuentra en Rusia, la mayoría de Finlandia, Estonia, Latvia, Belarus y Ucrania. Equipos de reconocimiento fueron al interior de las zonas en cuarentena. Reportan situaciones similares en todas las áreas habitadas. Hay civiles muertos y altercados con enemigos no identificados. Uno de los equipos trajo algunos cuerpos. La autopsia muestra que la causa de muerte en todos los casos es envenenamiento por neurotoxinas endógenas, químicos producidos por el cuerpo.
0: ¿Está diciendo que todos los cuerpos dentro del círculo de vida simplemente se envenenaron a sí mismos?
1: Está comprobado. Nuestro objetivo principal es recolectar información para los científicos para que ellos puedan determinar la razón de estos eventos. El segundo objetivo es adentrarnos en la zona de cuarentena. Los recursos del país son extremadamente limitados. Necesitamos recuperar nuestro territorio y debemos ser muy cuidadosos al proceder. Porque hay malas noticias. 5 equipos que fueron a la zona de cuarentena están desaparecidos. Creo que muchos de ustedes lo saben.
2: Oí de los chicos que algunos equipos desaparecieron.
1: Pero dudo que hayan escuchado que una tropa se dirigió a la región de Kirov el primer día. Un grupo entero. Junto con 70 tanques. Todo el contacto se perdió. Este puesto de avanzada está ubicado justo en la orilla. La mayoría de los que salen de aquí regresan. Los que han ido más adentro no han regresado. Necesitamos conocer la razón.

0: coma está tardando, como siempre.
1: Hay una entrega de equipo médico. No me gusta este bosque. Siento como si alguien nos vigilara desde allá.
0: ¿Quieres ir?
2: Hola, soldados. Al parecer, ya cuentan con todos los medicamentos necesarios. Les trajimos un médico también. ¿Dónde nos ubicamos?
1: ¿A Luna?
0: ¿La conoces?
1: ¡Corran! ¡Vamos!

0: oficiales, Canal 3 para comandantes, informe al Canal 1.
1: Entendido. Hay muchos enemigos a 3 kilómetros que se están acercando.
0: Dime más.
1: Tienen marca de calor, se mueven a 20 kilómetros por hora, son mucho más grandes que una persona. Atención, se ha detectado radiación electromagnética fuerte.
0: Todos mantengan su posición. No se muevan.

0: Los objetivos se acercan. General, van hacia usted. 500 metros.
1: Listos.
0: Metros. ¡150 metros!

0: A las 5 a.m. de esta mañana, un puesto militar en la región de Kirov fue atacado. El ataque no fue realizado por personas, sino por un grupo de animales salvajes.
1: ¡Oigan, aquí hay otro!
0: Es difícil de creer, pero estos hechos hablan por sí mismos.
1: ¡Miren esto!
0: Hay varias víctimas.
1: ¡Vamos!

0: arriba.
1: ¿Cómo estás, amigo? Pensé que te habíamos perdido.

0: Vaya, ¿realmente eres tú? Pensé que lo había soñado estando inconsciente.
1: Es un mundo pequeño, especialmente ahora.
0: No me imaginaba que eras médica. No me lo habías dicho.
1: No quise arruinar la gran noche que pasamos. Conozco hombres que piensan que las mujeres somos vulnerables. Muy bien. No hay fracturas aquí, lo cual es grandioso. Esto también se ve muy bien. ¿Duele esto?
0: No.

0: razón. Sé que duele, pero debo examinarte.
1: Cuidado la cabeza. Lesión articular y hematoma.
2: ¿Entonces eres la jefa de medicina?
0: Ni cerca.
1: El jefe es de Burdenko.
0: Estuvo diseccionando un oso.
1: No puedo esperar a que se lo lleven. Es de locos.
2: Dímelo a mí.
1: Estarás en cama, pero no te preocupes. Te estarás al frente muy pronto.
0: Quizás pase a verte más tarde. A revisarte.
2: ¿Cómo es posible que cientos de osos ataquen deliberadamente nuestra base?
3: Conozco a alguien que pueda ayudarnos a llegar al fondo de esto.
2: Realmente quiero conocer a esa persona.
3: ¿Has escuchado acerca de los sensores?
2: Estás hablando de la gente que supuestamente obtuvo superpoderes después de los primeros eventos.
3: Los sensores existen.
4: Moscú, Hospital Militar Central.
3: Yo los estudié personalmente. No pueden doblar barras de hierro ni atravesar cristales. No son superhéroes, pero saben algo que nosotros no. Sus mentes reciben información como las radios reciben señales. Sin embargo, no podemos descifrar la información ni tampoco sabemos cómo se llegó a esto. Yo seleccioné al más fuerte, pero se lastimó durante el primer evento. Se encuentra en un hospital militar. Sus habilidades nos pueden ser de utilidad.

0: ¿Quién eres?
1: Soy Senia. Fui enviado por Id.
0: ¿Quién es ese?
1: Podrás hacer preguntas después. La primera ola destruyó los electrónicos. La segunda lanzó una onda de autodestrucción de todos los organismos vivos. La tercera hará que los de la zona de cuarentena nos ataquen a todos. Pero aún no sucede, tenemos tiempo para detenerlo.
0: ¿Qué quieres decir? ¿Quiénes son ellos?
1: Hay 160 millones de ellos.
0: ¿Gente?
1: No precisamente. Su libre albedrío ha desaparecido y nunca regresará. Esto los hace más peligrosos. Id sabe cómo detenerlos. Tú le ayudarás. Ayudarás a encontrar a aquel que los controla. Seguramente lo viste.
0: No quiero. No quiero hacerlo. Vete. Lárgate de aquí. ¡Que alguien lo saque!
2: ¿Estás bien?
0: Arréstenlo. ¿Cómo entró aquí? ¿Por qué lo dejaron entrar?
2: ¿A quién?
0: ¿De qué hablan? ¿Me están haciendo una broma?
1: Buscaré al doctor.
0: ¿Qué está pasando? ¿Qué está pasando?
2: Aquí solamente estamos nosotros.
1: No necesito entrar al hospital. Todo lo que debo hacer es entrar aquí.
2: Creo que está alucinando. Dice que hay alguien en la habitación.
3: Siento que estoy alucinado.
4: Tuviste suerte al desmayarte. Fue muy horrible. No son fáciles de matar.
3: No me digas, no sabemos quién está en la zona de cuarentena. No fue un oso el que le quitó el arma a Kolya.
4: Es verdad.
3: ¿Y tu mamá?
4: No contesta. Le dije a una vecina que fuera a verla. Dice que mi madre está bien. ¿Y tu familia?
3: Se quedaron en Samara. Mis padres. Tuve una terrible pelea con mi madre. No quería que me fuera. Siempre he odiado el ejército.
4: ¿Por qué?
3: Mi hermano murió en Siria. Mi padre siempre me comparaba con él. Yo siempre he sido el niño de mamá. Quise demostrar que no. Y me enlisté también. Mi madre nunca pudo aceptar la muerte de mi hermano. Cuando todo empezó hace un mes y medio, intenté llamarlos, pero era tarde. Nunca volvimos a hablar.
5: Sargento, ¿cómo se siente?
4: ¿Una médica militar? ¿Quién lo diría?
5: ¿Fue cumplido?
4: Tú dímelo.
5: He venido a cambiarle los vendajes a tu amigo. No será lindo. ¿Podrías disculparnos?
4: Bien, suena muy serio.
5: ¿Cómo estás?
3: Estoy bien.
5: Te anoté para un pase de 3 días en Moscú. Verás a un terapeuta físico por 3 días y estarás como nuevo.
6: Bien, preparémonos para movernos. Colóquense en sus posiciones. Comencemos.
7: Raven 1, listo.
8: Raven 2, listo.
9: Booster 1, listo.
10: Booster 1, listo.
11: Booster 2, listo.
12: Raven 1, listo.
13: Raven 3, listo.
5: Hola, chicos.
14: Buenas noches.
4: Disfruta, Moscú. Diviértete por mí.
3: No, con mi pierna.

0: No sé qué decir. ¿Por qué estoy aquí?
1: Sí.
0: Porque es mi deber militar. Deseo ayudar, ser parte de esto.
1: ¿Tienes algún resentimiento o deseo de venganza? Ha muerto mucha gente. La mayoría de la población se ha ido. Todos hemos perdido a alguien.
0: Yo no tenía a nadie. Excepto a mi madre. Ella está viva, en Moscú.
1: ¿A qué te dedicabas antes de esto?
0: Trabajaba de taxista.
1: ¿En serio?
0: ¿Puedes cortar la filmación? No quiero decir esto en cámara. Tengo una opinión diferente sobre todo esto. No quiero mentir.
1: Bueno, puedes decírmela. Me gustaría saber.
0: Es posible que no me importe que esté ocurriendo esto. En mi caso, me dio un propósito de vida. Era un don nadie y aquí importo. Ayudo.
1: ¿Y las víctimas?
0: No las conozco. Apuesto a que a ti tampoco te importa. A menos que tus seres queridos hayan muerto, solo el 0,5% de la población sobrevivió. Por cada sobreviviente, hay 1,000 muertos. Soy uno de ese 1,000. Como todos ustedes.
2: Llegando al destino, prepárense para desplegarse.

0: iniciado. Las imágenes recientes de la destrucción de la unidad de tanques enviada para estudiar la zona en cuarentena sorprendió a la gente y ha creado una ola de pánico.
1: ¡Atrás! ¡Mantengan la calma!
2: Aunque no existen signos de presencia del enemigo y no hay impactos en este preciso momento,
0: muchos expertos están fuertemente convencidos
2: de que nos encontremos en estado de guerra.
3: La unidad armada fue destruida con armas, y claramente alguien controla esas armas, por lo tanto, tenemos un enemigo. Honestamente, esta es una nueva forma de ataque que no había sido utilizada. Esto hace que sea más aterrador. Existe una posibilidad de que el gobierno esté ocultando quién es el enemigo. El único resultado de esto es caos y un estado constante de pánico.
0: Obviamente, las cosas no son sencillas para los sobrevivientes. La gente no sabe qué esperar. Muchos han dejado sus empleos. La situación empeora día a día para todos.
4: Nunca había estado tan mal, ni siquiera en los años 90. No puedo salir sin pensar que seré asaltada. Las autoridades no dicen nada, solamente envían más soldados. ¿Por qué no nos dicen la verdad? Merecemos saber la verdad. Estamos aterrorizados.
0: Las cifras criminales siguen creciendo a un ritmo alarmante. Aumentado los robos en tiendas, la gente ha entrado en pánico y saquea los estantes para reunir una reserva. Toman arsenales de comida para abastecerse. La población está completamente fuera de control.
5: El Supremo Comando quiere informarles que estamos peleando un gran grupo de desconocidos. Después de todo lo que hemos vivido, podemos asumir que han estado utilizando armas que encontraron en la zona en cuarentena. Considerando el tamaño del área y el número de bases militares, creemos que tienen acceso a todas las armas disponibles. Sin embargo, no hemos detectado movimiento en ninguna base militar. Por lo tanto, estamos preparando una serie de operaciones especiales. Debemos tomar control del área y adentrarnos en la zona de cuarentena para determinar la ubicación del enemigo y saber cuántos son aproximadamente. Tenemos equipos de reconocimiento que llevarán a cabo la misión. Y en caso de tener contacto con el enemigo, enviaremos refuerzos y desplegaremos tropas adicionales. No será una misión fácil. Deberán asegurar un punto de apoyo y establecer un puesto de observación. Configuraremos las comunicaciones y línea de suministro, y ellos
6: Grupo
5: establecerán en la
6: cinco.
5: Zona de cuarentena. No podemos seguir
6: Grupo
5: sentados esperando. Debemos actuar aún con el riesgo de equivocarnos.
7: Grupo de viaje 7.
8: ¿Qué pasa si nos topamos con alguien?
0: ¿Por qué preguntas?
8: Quiero saber qué hacer.
0: En tu caso, grita.
8: ¿Sí? ¿Y en tu caso?
0: ¿Deseas volver antes de ir más lejos? ¿Te gustaría volver ahora?
9: Teniente, relájese. Sabe que todos estamos estresados. Está bien. ¿Dónde está tu ayudante? El camarógrafo ese.
8: Fue a Moscú a ver a su familia. Yo puedo manejar la cámara.
9: Petrov. Ven. Ven aquí. ¿Y qué hay de ti? ¿No tienes familia?
8: Creo que no. Bájame.
7: Grupo 4, Villa Carquino.
0: Esta es una ciudad pequeña. Revisemos cada casa antes de adentrarnos. Luego podremos elegir la mejor ubicación. Prende el canal local. Equipo 1 a la izquierda, equipo 2 a la derecha.

0: ルパス総長。Dispérsense y manténganse alerta. ¿Qué sucedió? Sencho, ¿los viste?
1: No había nadie. Abrí el contenedor y esta mierda me cayó. ¡Oh, carajo!
0: ¿Hablas en serio?
2: Debemos sacarlo.
1: Espera, ¿quieren sacarlo? Espera, espera, espera, por favor, no lo hagas.
3: Grupo 7, Quiroga.
0: Está oscureciendo. Seguiremos en la mañana. Busquemos un buen punto de observación. Quedémonos en ese edificio. Tiene buena vista. Revisen cada puerta. Si están abiertas o forzadas, revisen cada cuarto.
4: ¿Qué hace?
5: Es un radar de rastreo. Ves a la gente a través de las paredes, como en Depredador.
0: Listo.
5: ¿A dónde vamos?
0: Al piso 9. Tiene acceso al techo. Podemos bajar con cuerdas si tenemos que escapar. ¡Listo!
6: General, el equipo 2 está revisando su ubicación.
7: El equipo 4 en posición. ¿Enviaron al médico?
0: Se va mañana.
6: El equipo 7 está en Quiroga haciendo reconocimiento.
7: ¿Quién es el teniente en 7?
0: Kasatkin.
7: Es el que fue con una chica.
0: Sí, señor.
7: Manténlos bien supervisados.
8: Viajero 4, adelante.
9: Aquí, viajero 4, cambio.
8: Nos estamos acercando.
9: Entendido.

0: Alona.
1: Sí.
0: ¿Te enviaron a ti?
1: Sí, ¿cómo estás? Oh.
0: Perdón.
1: ¿Dónde está?
0: Adentro.
2: Ven, necesitamos ayuda.
1: Bien. Buen trabajo limpiando las heridas.
2: Muchas gracias.
1: Igual necesito llevármelo. Es profunda.
2: ¡Ey! ¿Llevarme? No es tan profunda. Solo dame unas medicinas para el dolor y bailaré para ti, lo juro. Haré lo que tú quieras. No me lleves, me necesitan aquí.
3: Tú eres la jefa, así que tú decides.
1: Lo siento muchísimo. Si se llega a infectar, vamos a tener que amputarla.
2: Maldito lisiado.

0: levántate. ¿Cómo dormiste?
1: Sorprendentemente bien. ¿Está todo bien?
0: Sí, todo tranquilo. Disculpa, decidí levantarte. Tu desayuno se enfría.
1: ¿Hay comida caliente?
0: ¿Será tu mejor desayuno caliente?
2: Hola.
1: Buenos días. Huele muy bien.
0: Siéntate.
1: Está bueno. ¿Siempre comen así?
0: Es carne enlatada. No lo comerías en casa, pero con la muerte tocando en la puerta, todo sabe diferente. Yo diría que lo mismo aplica para el sexo.
1: Supongo que debo confiar en tu experiencia.
3: Escucha, señor Don Juan. Es tu turno de vigilar.

0: Olea, ¿filmaste cuando veníamos al edificio?
1: Claro.
0: Déjame ver. ¿Cuál es el de ayer a la noche?
1: Aquel.
0: ¿Este? Mira, la puerta estaba cerrada.
2: Maldita sea. Podría ser el viento.
0: Si el viento la cerró, entiendo. Pero no la abriría.
3: Hospital Militar, Moscú.

0: Me da gusto que te sientas mejor.
1: ¿Quién eres?
0: Senya te ha hablado de mí. Mi nombre es Sid.
1: Alucino de nuevo.
0: Yo sí estoy realmente aquí. Senya solo tuvo una conexión mental. Yo conecté sus mentes. No tenemos mucho tiempo, Sasha. Tú estuviste en la frontera durante la primera ola. No te volviste esclavo, pero ya no eres un humano normal. Eres diferente. Tú puedes encontrar al que los controla. Lo viste, ¿cierto?
1: Sí, lo vi. Aunque no vi su cara.
0: ¿Dónde está?
1: No lo sé. Yo no puedo ayudarte.
0: Debes venir conmigo inmediatamente.
2: ¿Sasha? ¡Aléjate de él, Sasha! ¿Quién es? ¡Tenemos un intruso!

0: David, dinos qué ves. Despejado, sin movimiento.
1: ¿Qué están diciendo?
2: Aún nada.

0: El edificio está despejado.
1: Alguien estuvo aquí.
0: Parece que vienen por comida. ¿Qué piensas?
1: Opino que no podemos perder esta oportunidad.
0: Una emboscada.
1: Me gusta.
0: ¿Tienes granadas? Haz las trampas.
2: ¡No lo voy a repetir! ¡Aléjate! ¿Qué demonios están haciendo? ¡No lo duden y disparen!

0: No tendría que recurrir a esto. Pero una demostración de poder es más efectiva que una explicación larga. ¿Crees que puedo hacer que disparen? Correcto. Millones como yo estarán aquí muy pronto. Todos ellos quieren lo mismo. Destruirlos. A todos ustedes. Yo estoy de su lado. No tenemos mucho tiempo. Si estás dispuesta a escucharme, te convenceré.
1: No eres humano, ¿qué eres?
0: En tu idioma, yo soy lo que llaman un dios. Estoy listo para contestar todas tus preguntas, pero se nos acaba el tiempo.
2: ¿Qué ves?
3: Nada.
4: No creo que los veamos hoy si ya obtuvieron su comida. ¿Cómo vas?
5: ¿Cómo puedo? No entiendo nada de lo que está ocurriendo. Estoy tratando de describírselo al teniente.
4: Ya veo. ¿Y tu esposo? ¿No está preocupado de que estés en la línea de batalla?
5: Es una relación complicada.
4: ¿Por qué?
5: Algunas veces no hay amor, pero no quieres terminar. Y algunas veces eso dura mucho.
3: Escuchen, veo un movimiento.
2: La trampa funcionó. Empecemos a movernos.
5: ¿Qué hago?
4: Tú te quedas aquí. Si arranca un tiroteo y no contestamos la radio, tendrás que usar esto. Aquí hay dos bengalas, una roja y una morada. La morada significa que necesitamos ayuda.
5: ¿Y la roja?
4: Significa muerte. El equipo está destruido, no se espera ayuda.

0: Aquí.
1: Maldita sea.
0: Está vivo.
1: Revisa si hay fracturas.
2: ¿Qué pasa, equipo?
0: Adolescente, 14 años. Tocó el cable trampa.
1: ¿Qué demonios? ¿Está solo aquí? Apaga la cámara.
3: Les dije que no podía haber civiles aquí.
1: ¡No me escuchaste! ¡Apágala!
3: ¡Ya te escuché!
4: Oigan, silencio.
0: Parece que está bien.

0: Llevémoslo.
1: ¿Estás diciendo que es debido a la misma radiación la que convirtió a 160 millones de personas en títeres?
2: Por así decirlo, sí. Se suponía que yo daría la orden de iniciar el proceso de radiación cuando la luna estuviera sobre el océano. Pero di la orden cuando la luna estaba cubriendo esta parte del planeta. La radiación no llegó completamente y apareció el círculo de la vida. Todos aquellos fuera del círculo dejaron de tener control sobre sus mentes. Simplemente siguen órdenes, como drones. Pronto ellos se reunirán fuera del círculo y atacarán. Empezará la tercera ola de la colonización.
1: ¿Para qué necesitan nuestro planeta?
2: Nuestra estrella estaba condenada a apagarse y buscamos un lugar nuevo para vivir. Su planeta es perfecto. Su sol es relativamente nuevo. Este planeta será habitable por un tiempo.
1: Entonces, lo que quieren es destruirnos. Y es por esto que necesitan las olas de colonización.
2: En realidad, también se trata de la Ola Cero. De acuerdo con el sistema de colonización de nuestra raza, la Ola Cero iba a ser un ataque biológico. Íbamos a someter a los habitantes mientras llegaban los barcos.
3: ¿Quién es él?
0: ¡Cúbrenos!
2: Nuestro sistema solar está muy lejos del suyo.
1: No entiendo.
2: Debido a que nuestra nave no puede viajar a la velocidad de la luz, enviamos naves pequeñas con armas biológicas a través del hiperespacio y llegan casi instantáneamente. Entonces la armada se muda. Para el momento en que llegue la armada en 200.000 años, el planeta estará listo para sus nuevos habitantes.
1: ¿Es decir que todos tus coterráneos llegarán aquí en 200.000 años?
2: No. Ellos llegan mañana.
3: ¿Cómo puede ser? ¿No dijo el equipo que no había nadie fuera?
0: Tiene un trauma. O tal vez una contusión. No está tan mal. Podemos ayudarlo, señor. Traeré el botiquín.
3: Toma. Bebe. ¿Cómo estás? Fui a la tienda.
4: ¿Qué recuerdas?
3: Yo entré a la tienda a buscar comida. Lo hago cada noche.
4: Sigue.
3: No sabía que había más gente. Pensé que estaban muertos. ¡Maldición!
0: Estás harto, ¿no?
3: ¡Lárgate!
5: ¿Cómo están los otros?
6: No estoy segura. Creo que están bien. Ten cuidado, ¿sí?
7: Movimiento detectado.
1: Esta ola número cero, el ataque biológico, ¿lo habían previsto? ¿O simplemente falló?
2: Al contrario, funcionó bien. Nuestras armas son perfectas. Una vez que llegan al planeta, se empiezan a expandir, atacando a todas las formas de vida existentes. Los contagia o los destruye. Así es como nos liberaremos de la raza desarrollada de la Tierra.
1: ¿Nosotros?
2: ¿Tú de verdad crees que ustedes son los que construyeron las pirámides y las ciudades bajo el agua?
1: ¿Qué quieres decir?
3: No te preocupes. Dime, ¿cuál es tu nombre? Stiopa. Soy Maxim. ¿Estás a cargo?
4: Sí, soy teniente. Estoy a cargo aquí. Escucha, vamos a llevarte a...
2: El ser humano por sí mismo es nuestra arma. Son los perfectos invasores. El virus perfecto. Ustedes se deshicieron de la población original y dejaron espacio para nosotros. Mira nuestro parecido. Dos razas de diferentes sistemas solares no pueden parecerse tanto. Tenemos el mismo ADN.
1: Entonces, ¿somos como ustedes?
2: Dios creó al hombre a su imagen y semejanza. Específicamente, ustedes son productos de nuestra ingeniería genética. Son una versión desmejorada de nosotros. Les quitamos nuestras habilidades psíquicas

0: Sentimos el impulso para aparearse, lo cual despertó sus instintos primarios. Combinados con sus emociones y mortalidad, resultó en su necesidad de procrear irracional y vigorosamente. De esta forma el virus se esparce rápidamente. Como resultado, completamos la misión miles de años antes de lo esperado.
1: ¿Qué pasó allá abajo? Escuché disparos.
2: ¡Lo mataron!
1: ¿Cómo? ¿Quién fue?
2: El chico que recogimos. Maldito.
1: ¿Qué chico? ¿Dónde está?
2: El teniente está muerto. ¡También el chico! ¡Sal del canal!
3: ¿Qué demonios? Era solo un niño.
4: Ojos abiertos. Veo a un grupo de personas acercándose.
2: ¿Cuántas?
4: Muchas y están armadas.
0: Les falta compasión. A ustedes los impulsa la procreación y la violencia. Cuando se trata de destruir, no hay nadie como ustedes.
5: Movimiento detectado.
0: Es la razón de las zonas 1 y 2. Debíamos acabar con ustedes y dejar únicamente a los esclavos. De otra forma, no se detendrán hasta destruir absolutamente todo.

0: dónde vienen esos disparos?
1: De todos lados.
0: ¡Fuego de supresión!
2: ¡Alona! ¡Alona! ¡Escóndete! ¡Escóndete!
3: ¡Él está herido!
2: ¡Detente! ¡Ah!

0: está, que hay un soldado herido.
1: ¡Sí!
2: ¿Cómo está?
3: Herido. Pero sin signos de hemorragia.
2: ¡Maldita sea!
1: ¡Cúbrense!
4: ¡Vámonos! ¡Al edificio!
1: ¿Estás vivo?
4: Por el momento.
1: ¿Viste de dónde disparan?
4: Desde el edificio del frente.
2: Cuéntame las novedades.
5: Lynx fue eliminado por completo. El equipo de abastecimiento no puede regresar.
2: ¿Y los heridos?
5: No lo sabemos. Espera información.

0: la vida encuentra un objetivo.
1: En eso estoy.
2: Ahí está.
0: ¡Abajo!

0: Esto no tiene sentido.
1: Tienes que creerlo. Entre más rápido lo aceptes, más probabilidades tienes de ganar. Bueno, no tú. Nosotros.
0: ¿Nosotros? ¿No estás con ellos? Tú los controlas.
1: No exactamente. Yo llegué en esa nave con el virus. Y alguien más estaba conmigo. Eso fue hace más de 200.000 años. Debíamos supervisar el desarrollo y dar la bienvenida a los nuestros a su llegada. Yo estaba seguro de que era el único sobreviviente hasta ahora. Pero supongo que me equivoqué.
2: El tanque no sirve. Si tienes alguna idea, ahora es el momento.
3: ¡Puesto! ¡Ya!
2: ¡Sí, señor!

0: El que los controla es igual a ti.
1: Exactamente. Su nombre es Ra. Él es el maestro. Él vendrá con el resto. Debemos matarlo. Entonces podré tomar control de ellos y exterminarlos. Pero primero necesitamos encontrarlo. Es por eso que estoy aquí.
0: ¿Te ayuda, Sasha?
1: Él puede ver a Ra. Debemos llevarlo al puesto de avanzada, cerca de la zona en cuarentena. Mi asistente y yo iremos contigo.
0: ¿Qué pasa si todo lo que me dijiste es una gran mentira? Y estás con ellos.
1: Ahora debes decidir si me crees o no.
0: Sí, te escucho. Sí. Sí, claro, voy en camino. Nuestros equipos fueron atacados.
1: ¿Quieres intentar eliminarlos? Estamos perdiendo el tiempo.

0: Mataron a Petia.
1: Julio está muerto.
2: ¡Vienen de todos los ángulos! ¡Vamos a reagruparnos!

0: Sí, señor.
1: ¡Olia! ¡La señal!

0: guerra ha comenzado.
1: ¡Debemos movernos! ¡Olia!
2: ¿Sí?
1: Ven conmigo. ¡Vamos!
3: Por aquí.

0: Se replegaron.
1: Vigilen la puerta. No volverán tan pronto.
0: Son como hormigas. No le temen a la muerte. Ya he matado como a 40.
2: Nosotros también.
3: ¿Por qué nos atacan?
2: No lo sabemos. Y tenemos otro problema. Necesitamos una salida. David, la cuerda. Podemos asegurarla a aquella esquina. Espero que no nos tengan rodeados.
1: Es altamente probable.
3: ¿Podemos llamar a alguien?
2: No. Tenemos comunicación de corto alcance. Hemos lanzado la bengala. Saben que necesitamos ayuda.
0: Vi más de esas.
2: ¿Cuántas?
0: Alrededor de 7 u 8 moradas y 3 rojas.
3: ¿Eso significa que no vendrán por nosotros?
2: Bueno, significa que debemos idear un plan B. Se ve como un ataque masivo. Bien, estamos solos. La sujetaré. David, mantente alerta. Están muy tranquilos.

0: siquiera eres mortal?
1: No existe la inmortalidad, pero viviré por siempre si nadie me mata. Podemos alterar la estructura de nuestros cuerpos y renovar nuestras células.
0: ¿Entonces dices que puedes curar enfermedades?
1: Sí. Por ejemplo, parálisis cerebral.
2: No podía caminar. No sentía mis piernas.
0: ¿Es así como compran la lealtad?
1: Yo no compro nada. Yo ayudo. Y Xenia me ayuda por decisión propia. Esa es la ventaja que tenemos sobre los esclavos.

0: Me da gusto verte, pero honestamente, me sentiría mejor si no tuvieras que haber venido a asistirnos. ¿Quién es ese?
1: Nos puede ayudar. Es una larga historia. Entonces, ¿qué es lo que necesitas para encontrar lo que buscas?
2: Necesitamos un lugar tranquilo, donde Sasha pueda concentrarse.
3: ¿Qué ves?
4: Nada. Los cuerpos están ahí. Nadie los recogió.
3: Es imposible que se haya ido.
5: No lo creo. Se están regrupando.
3: ¿Debemos irnos?
5: Moriremos si nos quedamos. Allá tendremos una oportunidad.
6: ¿Del comandante?
5: Bueno,

0: Ya no la necesitará más.
1: ¿Qué tan lejos está el puesto de avanzada?
0: No llegaremos allí. David, ¿dónde las viste?

0: hubieras bengalas rojas, no significa que aún haya alguien vivo allí, lo sabes.
1: Puede ser, pero tal vez no tuvieron tiempo de lanzarlas. Vamos a bajar. Ah, tu pie.
2: ¿Y esto?
1: Calzones que salvan vidas.
2: Digamos que están vivos, así como nosotros. No llegaremos hasta mañana. De acuerdo con el mapa, vamos en dirección contraria al puesto.
1: Primero lo superamos en número. Segundo, su radio podría estar funcionando. Si no, nos moveremos al siguiente equipo y así al siguiente. Entre más seamos, mayores probabilidades tenemos.
2: No, yo no iré. No.
1: Sí. Vamos. Es sencillo. No debes hacer nada, yo te ayudaré. Pies contra la pared y no tires de la cuerda, ¿de acuerdo? ¿Entendido?
2: Sí.
1: Vamos.
2: No puedo, estoy
1: tranquila,
2: asustada.
1: Todo estará bien.
2: No, no puedo hacerlo. No puedo.

Te ayudaré a alcanzar el estado deseado. Trata de recordar cómo empezaron tus sueños. Primero empezaste a escuchar voces de sus esclavos, sus conversaciones y órdenes. Trata de oírlas ahora. Escucha bien. Debes escuchar al que los controla. Escucha. Todo depende de ti y solo de ti. Debes escucharlo. Escucha su voz.

0: ¿Qué es esto? No lo entiendo.
1: Él está ahí. Los controla desde ahí.
2: Ya sé dónde está. Está en Kirov.
1: Bien hecho. Hiciste todo lo que debías hacer. Debemos movilizarnos y salir ahora.
3: ¿Pueden decirme qué demonios está pasando? Teniente Coronel.
0: Es difícil de explicar.
1: Fueron invadidos por fuerzas alienígenas. 160 millones de personas sobrevivieron fuera del Círculo de la Vida. Desde el día 1 se han estado movilizando hacia el Círculo, recogiendo armas, reagrupándose y preparándose para la guerra.
3: ¿Eres de inteligencia militar? Mierda. ¿Cómo hiciste
1: eso? Soy aquello a lo que ustedes llaman alien. Pero estoy de su lado. Por el momento todavía tenemos oportunidad de cambiar las cosas. Debemos tomar esa oportunidad.
0: Al enemigo lo controla alguien como él. Debemos acabarlo o el círculo no sobrevivirá.
2: General, Moscú está bajo ataque. La conexión es débil. La central en Ninshi no responde. Se adentraron, señor.
0: Eso significa que casi no hay tiempo. Lo explicaré en el camino.

0: no son tan atemorizantes.
1: Por favor. Señorita, por favor, ayúdenos.
2: ¿Qué?
1: Fuimos capturados. Estábamos aquí. Estábamos aquí.
0: Déjame grabar, David.
1: Señorita, por favor, ayúdanos.
2: No. No.
0: Manténla
2: no,
0: atrás.
2: Por favor, no.
0: ¿Olvidaste quién mató al teniente? ¿Lo olvidaste? Pueden fingir que son cualquiera. Que no te importe nadie. ¿Entiendes? Agarren municiones y comida.

0: de puta. Vamos.
1: Esperen. Tengo que decirles algo.
2: Vete.
1: Él me vio. Me miró a los ojos. Y fue sumamente perturbador. Nunca había tenido tanto miedo en mi vida.
2: No te asustes. No dejaré que te haga daño. Pero estarás mejor aquí. Estarás más seguro.

0: trataremos de hacerlo en 24 horas. Espero que esto no sea pura mierda y se pueda detener el ataque. Aguanta.
1: Estaremos bien, general. Buena suerte.

0: ¿Estás herido?
1: Necesitamos llegar al equipo 4 como sea. De preferencia en auto. Revísalo, si encuentro uno que funcione.

0: Este arrancó. Aún tiene medio tanque.
1: Busca el botiquín.
2: ¿Sasha está en el otro auto?
3: Rabio a Sasha y sabe dónde está. Estar cerca de él es un riesgo innecesario.
2: ¡Detén el auto! ¡Vamos de regreso ahora!
4: ¿Qué pasó?
5: Está bajo un ataque de misil. Repito, ataque de misil en camino.

0: viste venir esto. Están muertos por tu culpa.
1: ¿De verdad quieres ganar?
0: Así no.
1: Si Sasha hubiera estado con nosotros, los misiles nos habrían impactado. Entonces la humanidad no tendría oportunidad alguna. La muerte de todos en el puesto de avanzada era un sacrificio necesario para salvar al resto.

0: Yura.
1: Oleg. ¿Cómo supiste? ¿No disparaste?
2: No hay municiones. Te habría disparado. Cuando estuvieras más cerca, te rompería el cuello.
1: Yo lo haría primero.
2: Da gusto verte. ¿Solo ustedes dos?
1: Sí.
2: Aquí tampoco hay muchos.

0: ¿Ellos son todos?
1: Hola, reportera. Bienvenida. Yo me levantaría, pero temo perder las tripas.
2: ¿Tienen municiones disponibles?
3: Solamente una carga.
2: Radio. Nada con el puesto ni con la central.
3: Al demonio.

0: ¡Alto!
1: Detengan todos los vehículos. Sé que fue aterrador. Todo estará bien. ¿Y los otros equipos? Gracias por venir a recogernos. No los vamos a llevar.
0: ¿Qué?
1: Vamos hacia Kirov. Debemos destruir al comando.
2: ¿De regreso al infierno? De ahí venimos.
3: Tenemos civiles. Un doctor, una reportera y algunos otros. ¿Los llevaremos?
1: No hay a dónde ir. El puesto está destruido. El contacto con el comando está perdido. El círculo de vida está en peligro. Avanzaron y somos su única esperanza. En realidad, él lo es.
2: ¡Alto!
0: ¡Bajen las armas! ¡Él está de nuestro lado!
1: Hay que movernos.

0: Están todos dormidos. Pero tú, Yura, estás despierto. Es la guerra que le da propósito a la vida de una persona. Despertaste tu verdadera naturaleza. Es lo que te hace más fuerte que el resto. Me ayudarás a matar a tu enemigo.
1: Estamos entrando en la ciudad.

0: ¿Crees que tomarán Moscú?
1: Hasta donde yo sé, es lo único que queda de la humanidad.

0: no nos estaban atacando.
1: El Kraken moría en el puesto de avanzada. Además, la fuerza principal está en Moscú. Estoy tratando de mantenernos invisibles para él. Pero mientras más cerca estamos de Ra, más débil me vuelvo. Estoy seguro que tomó medidas para protegerse.
2: General, hay civiles armados adelante.

Él nos va a lanzar todo lo que tiene. Necesito tiempo. Me llevaré a algunos soldados. Y a él.

bien. Ellos estarán aquí pronto. Todos en posición. Civiles, tomen posición y quédense ahí. Vamos.

0: perdí de algo?
1: Nos pidió resguardar la entrada. Lucharemos hasta el final.
0: Bien. Estaré aquí si me necesitan.
2: Apuesto y asumiré que no será una batalla nada larga.
3: Yo no sé nada de apuestas.
4: ¡Disparen!

0: viene por la derecha. ¡Demonios, están dementes!
1: Les advertí sobre esos fenómenos.
0: Entonces nosotros también.
2: ¡Hijos de Perla! ¡Están en todas partes!
3: Por favor, perdóname. Pero es tiempo de irme. Aquí apesta de todas formas.

0: Debemos llevar un equipo pequeño al edificio de al lado. Nos están siguiendo.
1: Vamos, pidieron tiempo, le dimos tiempo. ¡Vámonos!
2: Está bien, retrocedamos.
3: Alguien debe cubrirnos.
1: Mi equipo y yo nos quedamos. Tú estás a cargo.
0: Pero, general, es una orden.
2: Vamos arriba, ya estaremos mejor.
4: ¿Y los otros?
2: Los otros nos cubrirán desde aquí.
4: Pero no podemos.
2: Sí podemos, o todo será en vano. ¡Muévete!
5: Atención, soldados. Denle la mayor cantidad de desgraciados que les sea posible.
6: Ha sido un honor servir junto a ustedes.
3: Igualmente, general.

0: ¿Hay muchos como tú en esa nave?
1: Sí, muchos. Te asusta.
0: No.
1: No tengas miedo. Todo es como debería de ser.
2: ¿Qué hacemos ahora?
1: Para lo que están programados para hacer. Matar. Las guerras siempre te han hecho más fuerte. Mucho más fuerte. Así que se han convertido en una amenaza. Ra lo pudo ver. Y creó una religión basada en el amor. Con amor para lo que les rodean. Y sin acceso a la tecnología. Pero aún así, se las ingeniaron para usar a la religión como una razón más para la guerra. Continuaron matándose los unos a los otros. Esto es para lo que fueron hechos. La naturaleza de un virus siempre sale a la luz. Ustedes no sienten amor, compasión ni piedad. Ra creó todo eso para ustedes. Cuando ellos lleguen, ustedes los matarán a todos. Les enseñaré cómo.
3: ¿Por qué ahora? ¿Por qué no vinieron antes? Antes de que murieran 8,000,000,000 de personas. Pudiste haber detenido la radiación.
1: Cierto.

0: pues hubiera modificado el plan original, y la nave se habría modificado a su estado de defensa. Por el momento, ellos no tienen idea de que tenemos una oportunidad.
1: ¿No es más que un tema de números? ¿Esos somos? Dejaste morir a millones, solo para que tu plan funcionara. Dejaste morir a todos en el puesto de combate.
0: Han sobrevivido suficientes. No hacen falta más.
2: ¿En serio? ¿No hay necesidad de que vivan mis padres?
0: Tú y tus semillas serán el origen de una nueva civilización. Por siglos, ustedes creyeron en alguien que nunca habían visto. Ahora su Dios siempre estará con ustedes.
3: Pero tú no eres un Dios. Eres el demonio que vino a destruirnos a todos.
0: Soy el Dios que ustedes merecen.
4: Tienes que dejarnos en paz.
5: Baja tu arma. Lo necesitamos vivo. Un millón más como él están por llegar. ¿Cómo planeas enfrentarlos? ¿Con esa pistola?
4: Prefiero probar con mi arma, a que él juegue con mi cabeza.
3: Lo siento.

0: Lo siento.
1: Eso es justo a lo que me refiero. Hasta el más débil de la especie, como él, tiene la necesidad de matar.
2: Ven aquí.
3: Oleg, no.
2: Yura.
3: No tenemos oportunidad sin él.
2: ¿No lo ves?
4: Ah!

hijo. ¿Quieres matarme? Adelante. Ya lo hiciste una vez, cuando nos abandonaste a tu madre y a mí. Jamás vas a ser tan bueno como tu hermano.

0: ¿Dónde están? Porque nadie está saliendo.
1: Vamos. Vamos. Hazlo.

Esta es la última.

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0: Para los que se unen a la transmisión, reportamos que un intento de ataque terrorista en Washington, D.C. ha sumido al país en un caos total. El discurso del Estado de la Unión debió cancelarse tras descubrir un plan para detonar un presunto dispositivo radiológico.
1: Eran tipos con máscaras que empezaron a disparar. Fue una locura.
2: Este incidente resultó en múltiples arrestos de agentes del orden. Entre ellos, Jennifer Lomax, agente condecorada de la Seguridad Nacional.
3: ¿Cómo se encuentra el jefe de Estado Mayor?
4: Bien, les diré lo que sé. El jefe de Estado Mayor está a salvo y en un lugar seguro, según indica el protocolo. Gracias, buenas noches.
5: Hay saqueos en la capital. Desplegarán la Guardia Nacional. Todo se cae a pedazos.
6: Deberías llevar a tu familia a un lugar seguro.
5: ¿Eso se puede hacer?
6: Usa tu cuenta personal, no des detalles.

0: Elena Torres. Sí, sí. ¿Qué tienes para mí?
1: Señora, entre por favor.
0: Uh-huh. Ok, ok. Tom, cariño, debo colgar. Estoy haciendo mil cosas a la vez. Uh-huh. Sí.
2: El director Finch. Él ya lo sabe. ¿Quieres que te cubra?
0: No, tú no sabes mentir. Henry.
3: Elena.
0: Gracias por llamarte. Bien las noticias.
3: ¿Me escuchas?
0: Sí.
3: Bien, entiendo que tenemos un nombre.
0: Elliot Carter, el CEO de Farbridge, contratista del Departamento de Defensa. Estamos revisando el Singing ahora, pero tendrás que darle espacio a mi equipo.
3: Lo último que necesito ahora son problemas entre agencias.
4: Sus dispositivos,
0: Henry, yo debo colgar, ¿ok?
4: Su dispositivo, por favor.
2: Ella es la subdirectora de la Agencia de Seguridad Nacional. Necesita su teléfono.
4: Estamos en un bloqueo de comunicaciones personales. Sin excepciones.

Oh, yo no traje el mío. Salimos con prisa.

0: crema?
1: Lo tomaré sola. Será una noche larga.
0: Ya lo creo.

0: Jefes conjuntos. Por aquí, por favor. Ayudantes, quédense aquí.
1: Sí, deben ser.
2: Tyler, algo anda mal. Carter está aquí. Nosotros tenemos.
3: Señora Torres, por aquí, por favor.
4: Espera.
3: Por aquí.

0: Atención todos. Los reuní esta noche porque tienen algo que necesito.
1: ¿Qué sucede?
2: ¿Qué significa esto? ¿Y usted quién es?
0: Mi nombre es Elliot Carter. Serví bajo su mando en Afganistán, General McManus.
3: ¡Entreguen sus armas!
4: ¡No lo hagan! ¡Sigan firmes!
5: Copiado.
2: Lo superamos en número.
0: La sorpresa es el mejor arma, general. Usted me lo enseñó.
2: Si de verdad sirvió bajo mi mando, sabrá que valoro la lealtad sobre lo demás.
0: Sí. Bueno, ¿a quién le debe lealtad un soldado? ¿A los que lo mandan a morir por mentiras? ¿O al hombre que tiene a su lado? Ya no más lealtad a mentirosos.
4: ¡Ríndanse hoy!
6: ¡A los jefes conjuntos, no! ¡Atrápenlos! ¡Con el resto hagan lo que quieran!
4: ¡Suéltame!
7: ¡Suéltame! ¡No se mueva, señora Torres!
4: ¡Maldición!
6: ¡Lado, lado! ¡Vamos! ¡Rápido!
7: ¡Usted! ¡Métese ahí!
6: ¡Vamos, vamos!
4: ¡Corre, Tyler! ¡Corre!
6: ¡Tú vete! ¡Yo cubro la puerta!
4: Henry, estamos en las montañas.
8: Elena, ¿me escuchas?
4: Carter está aquí. ¿Me copias? Henry.
6: ¡Atrás, Elena!
4: Todas las agencias cayeron. ¿Me oyes? Carter está aquí.
8: Elena, ¿me escuchas? Elena.
4: Tyler, por aquí.
6: Elena, por favor, vete. ¡Pies a tiempo!
4: No me iré sin ti.
6: Por favor.
8: Elena, ¿qué sucede? Cuídate la espalda.
6: No, por favor.
8: Elena.
3: Corrió afuera.
5: Vamos por ella.
3: ¡Vayan!
8: Elena, ¿qué? ¿Quién eres tú? ¿Qué sucede? ¡Elena!

0: でしょう。
1: Langley recibió la llamada poco después de las 12.
2: ¿Tienen lista de demandas?
1: No esperamos que quieran negociar. Sabemos que los financia un estado extranjero.
2: ¿Cuál es?
1: Está por confirmarse. No es que nos falten enemigos.
2: Tiene razón.
1: Carter planea derribar uno de nuestros sistemas clave de defensa antimisiles. Para hacerlo, necesita de los datos biométricos del jefe de Estado Mayor y de la señora Torres. Si la podemos encontrar antes que Carter, quizás podríamos detener su plan.
2: Las comunicaciones indican que está en algún lugar de la instalación. Tendremos que entrar rápido.
1: Así es. El tiempo corre.
3: Almirante, llegó su invitado.
1: Gracias. Con permiso.
2: Sí, señor.
1: ¿Y cómo está?
4: Los médicos hicieron lo que pudieron, pero está muy golpeado. Con todo respeto, almirante, debería estar en urgencias.
1: No soportará. Es una máquina. Ve por él.
4: Voy a despertarlo.
1: Adelante.
4: Abre la puerta, Blackburn.
5: Sí, señor.
4: Harris. Oye, vamos, hora de levantarse. ¿Trajeron mi equipo?
5: Está abajo, señor.
4: Bien, vamos a equiparnos.

Jake, acabo de oír las noticias. Dicen que están evacuando DC. Tengo que saber si estás bien, por favor. Llámame. Amor, te amo tanto. Te necesito.

0: Almirante.
1: Cielos, hijo. Sí que estás hecho polvo.
0: Sí.
1: Vamos, camina conmigo. Oye, lamento lo de Polonia. Le pedí a la fundación que apoye a las familias de los hombres que perdiste. Cuando todo acabe, tendrán la despedida que merecen, lo prometo.
0: Gracias, señor, se lo agradezco.
1: Yo vi a muchos guerreros tomar el mando de Teams, pero ninguno lo hizo como tú. Y Carter.
0: ¿Qué hago aquí exactamente, almirante? Me dijeron que iba a volver a casa.
1: Cuando un agente se rebela, nos daña a todos. Carter es un Navy SEAL. Su firma trabaja con el área de defensa. ¿Imaginas el circo en los medios si lo enjuician por terrorismo doméstico?
0: Entonces es cierto. Carter está detrás de esto.
1: El equipo de rescate del FBI entrará a extraer un activo vital. Pero necesito a alguien que proteja al resto de los teams. Sería muy bueno en términos de imagen si Carter no sale vivo de esta.
0: ¿Imagen?
1: Lo sé, llevo tanto en DC que ya hablo como un maldito político.
0: Almirante, yo no veo a Carter hace años, desde que se fue de Teams. No estoy seguro de qué quiere que haga aquí, pero Carter y yo tenemos historia. Estoy en deuda.
1: Estamos bajo la lupa aquí, Jake. Si Carter tiene éxito, será un nuevo Pearl Harbor. Tu familia, mi familia y cada familia de este país está en riesgo. Sé que sufres y sé que crees que ya cumpliste.

0: con tu deber. Pero necesito que vuelvas allá. Oye, quiero que cumplas la misión.
1: No creo que pueda.
0: Vamos,
1: por favor, debe haber alguien más, por favor.
0: No confío en nadie más. Creemos que Carter tiene contactos en cada agencia.
1: ¿Quién dio la orden, señor?
0: Oficialmente, ni siquiera existe.
2: ¡Almirante! El tiempo corre.
0: Vamos, teniente. Agente especial Robinson, él es el teniente Harris. Jake es uno de los mejores, se unirá a su equipo.
3: ¿Qué?
0: Como consultor. Así es.
4: ¿Consultor de qué? ¿De recibir puñetazos?
0: Bien, señores, vamos, sepárense.
2: Teniente, bienvenido a bordo. Phillips, daré lo que necesite. Jericho, ponlo en la radio.
5: Copiado. Oye, Pérez, dame esas pinzas.
6: Claro.
2: Toma todo lo que necesites.
7: Así es, apriétalo ya.
6: De acuerdo.
7: Oh, sí. Sí, ya siento el peso.
6: Ciérralo.
7: Sí, descuida.
6: ¿Estás bien?
7: Sí.
2: ¿Estás bien, Frogman?
1: Sí, bien.
8: ¿Haces amigos, Bambi?
2: ¿Estás celoso?
1: Oye, ¿es tu primera misión?
2: ¿Y eso qué cambia?
6: Oye, Green, dámelo.
5: Ni lo sueñes.
6: Vamos, dame un chicle.
5: Eres el parásito.
8: Bien, muchachos, atención.
2: Vamos, escuchen.
8: La ruta fijada nos conduce al bosque por el lado sur. Avanzaremos por este barranco hasta el muro del perímetro. Cruzarán con escalera.
7: Copiado.
8: Los usaremos de cubierta hasta encontrar la entrada del túnel a la mansión. Eso nos lleva a esta instalación moderna. En su interior es un jodido laberinto de oficinas.
2: Y no queremos enredarnos ahí.
8: No, señor.
2: Bueno, muchachos, atención. El tiempo está en contra. A trabajar. Long, más adelante. Vamos.
7: Copiado.
2: ¡A darle!

0: Quiero que Carter regrese en una bolsa. Sin preguntas, sin juicio. Esto se acaba hoy. ¿Entendido?
1: Sí, señor.
0: ¿Entendido?
1: Señor.
0: Vamos.

0: Avancen.
1: Avanzo.
0: Cuiden el espacio. Brazos alternados.
2: Copiado.
3: Copiado.

0: Frogman, cuida las 6.
1: Libre.
2: Despejado adelante.
3: Falcon 1, control de señal. Diga de nuevo su estado.
0: Comando, Falcon 1, avance lento, campo traviesa. Controla 2 metros. En espera.
3: Copiado, Falcon 1. Avancen a la base, Bravo.
2: Alto.
0: ¿Qué tienes?
2: Vamos al barranco, lo seguimos, cruzamos el bosque hasta este terreno bajo, al muro perimetral.
0: Copiado.
4: Copiado.
5: Copiado.
0: Avancen.

0: Sil, ¿estás bien?
1: Copiado. Te llevo 4 hombres. Nos formamos al cruzar.
2: El terreno se cierra. Arroyo al frente. Cuiden donde pisan.
3: Olvidé mi traje de baño.
4: Yo también.
2: Nunca te detuvo antes.
0: Cierren la boca.
4: Ah, malditos. Carajo.

0: ¿Todo bien atrás?
1: Oye, Frogman, ¿qué es lo que sabes tú?
2: ¿Conocen a Farbridge?
0: ¿El contratista militar privado? ¿Qué pasa?
2: Está detrás de esto.
1: Reclutaron a un par de amigos el año pasado.
3: No puede ser. ¿Ex soldados americanos?
2: Sí.
4: No se dispersen.
3: ¿Y hay amigos ahí dentro?
4: Ya les dije, no se dispersen.
5: Falcon 1, Sigyn monitorea comunicaciones en el objetivo. Limiten la transmisión.
4: Entendido. Comunicación al mínimo.
0: Alfa 1, veo el puente. Es la ruta obvia.
4: Cierto. Cruzaremos por el vado.
0: Señor.
4: Por allá.
0: Vamos.
5: Falcon 1. Distancia hasta el objetivo. 400 metros.
0: Copiado.
4: ¿Qué tienes?
0: Hay 130 metros de campo abierto, hasta el muro perimetral.
4: Izquierda, a cubierto.
0: Copiado. Avanzando. El terreno se ve difícil. Cuidado donde pisan.
4: Copiado.

0: Entendido, comando.
1: Muro perimetral.
2: Agrúpense. Hey, Long Green. Corten el alambre de púas.
1: Entendido.

0: ¿Qué es este lugar exactamente?
1: Un sitio abandonado de la Guerra Fría. Inactivo desde los 90. Hay un sistema de túneles que van desde la casa del viejo cuidador hasta la base. Dicen que el servicio secreto lo usaba para que Marilyn Monroe viera a JFK.
2: Hey, basta de charla. Vamos.

0: Muéstrame el mapa.
1: Entramos por aquí sobre este muro. Para salir iremos por aquí hacia este bosque, hasta el campo abierto de aquí abajo.
0: ¿Es la ruta de extracción?
1: Sí. ¿Todo bien?
2: Cero Alfa, aquí Viper One. Viper cruzó el perímetro.
3: Atención, Siguen detectó un aumento de comunicación al sur del complejo. Podrían estar observándolos.

0: Listo.
1: Listo. Listo.
2: Listo.
1: Listo.
0: Listo.
3: Despejado.
4: Despejado.
5: Despejado.
6: Despejado.
7: Despejado.
8: Despejado. Despejado.

0: Nada aquí, despejado.
1: ¡Despejado! Despejado.
2: Despejado.
3: Despejado.
4: Perín, aquí detrás.
1: Despejado.
5: Es imposible que Marilyn haya pisado este basurero.
1: Ingreso del túnel a la izquierda.
6: Sí, la encontraron. Avanzo. Voy al frente. Sigo avanzando. Limpio. Entro.

0: Despejado.
1: Copiado. Yo voy al frente. Andando.
0: Copiado.
2: Oye, ¿estás bien?
1: Vamos. Espera.
3: ¿Ya tienen a Torres? Cambio.
4: No, señor. Estamos revisando el sótano. Tiene que estar por aquí abajo.
0: Ah, ven. Vayamos primero a la bodega.

0: Aquí. La tengo.
1: No, por favor, no me lastimen. Por favor, no me lastimen.
2: Ah, no es ella.
0: ¿Quién está contigo?
1: Estoy sola, lo juro.
2: ¿Conoces a esta mujer? Respóndeme, ¿conoces a esta mujer?
1: Es de la NSA, la vi arriba.
0: Al diablo, solo una cualquiera.
2: Carajo. Ok, vamos, asegúrala, voy a llevarla arriba.
3: Esperen, ¿quién demonios son?
4: Suelta el arma, ahora.
3: No se acerquen más. ¡La mataré!
1: ¡Ayúdenme, por favor!
4: ¡Baja el arma!
3: ¡Cállate! ¡Aléjense!
4: ¡Ahora! ¡Suéltala!
3: ¡Atrás!
5: Habla muy alto. ¡Mátenlo!
3: ¡Si se acercan más, le disparo!
5: Ya.
4: ¡Suéltala!
3: ¡Aléjense!
4: ¡Pueden oírnos!
3: ¡Yo no!
4: ¡Ey, ey, ey! ¡Baje el arma, teniente!
6: Tranquilo. Phillips, conmigo.
7: Copiado.
4: Parece que ya dejó de temblar.
8: De todos los hombres al mando de Mulholland, ¿por qué temió a ti?
9: Serví con Carter.
8: También sirvió con otros miles. ¿Qué te hace especial?
9: Carter recibió una bala por mí en Afganistán. Perdió un riñón. La herida lo obligó a dejar los teams.
7: ¿Y eso qué? ¿Viniste a convencerlo?
8: No. Está aquí para eliminarlo. Quieren encubrir todo esto.
2: Eso es porquería de Black Ops.
8: Rescate de rehenes. Salvar vidas. Vinimos a rescatar a Torres. Nada más.
4: Phillips.
7: Creo que el blanco escapó arriba.
8: Dile que se esconda. Volveremos por ella.
7: Señor, no podemos.
8: No puedo dejar a nadie de niñera. Ahora muévanse.
7: Bien, tendrás que quedarte aquí. Vas a estar bien.
1: No.
7: Estás
1: no
7: a salvo.
1: No pueden hacerme
7: Te vas
1: esto.
7: A esconder por aquí.
1: Por favor, no me
7: Vamos
1: dejes.
7: A volver por ti. Estás a salvo. Te prometo que volveremos.
1: No. Por favor.
3: Harris, en posición.

0: Desplegando cámara sonda.
1: ¿Qué ves?
0: Un mercenario subiendo y dos más bajando. Y se fueron. Está despejado.
1: Copiado.

0: Segundo barrido en el segundo piso, sin rastros. Ahora en el primer piso, pasillo despejado.
1: Oye, voy a asegurar esta zona. Revisa el otro lado.
0: Entrando al salón principal.
1: En posición.
0: Y luego saldremos al patio. Podemos hacer otro barrido si quieres. Entendido. Te mantengo al tanto. Fuera.

0: Prepara el dron.
1: Pérez, en mi mochila.
0: Yuriko.
1: 10 segundos. Hornet subiendo.

0: múltiples blancos, uno armado, pasillo, múltiples puertas, escaleras.
1: ¿Ves a Carter?
2: Negativo. Para ti esos son rehenes.
0: Yo apostaría que sí. Si subimos dos pisos, podemos cruzar sin que nos vean.
2: Excelente. Trae el dron de vuelta.
0: Copiado.

0: ¡Mierda! Acabo de pisar algo.
1: Es una especie de explosivo.
2: Green, revísalo. Long, cubre las puertas. Phillips, vigila las escaleras.
3: Placa de presión. Si quitas el pie, se activa.
0: Desarma esa maldita cosa.
3: Tranquilo. Lo tengo.
1: Sabían que íbamos a venir. Todo este lugar es una trampa mortal.
0: Estoy temblando. Cuento contigo, amigo.
3: Déjame hacer lo mío, amigo.
2: Infórmame, Green.
3: La buena noticia, no hay un secundario.
0: ¿Y cuál es la mala?
3: Parece una almohadilla de presión de polímero conectada a una carga hueca de PE4.
0: Mierda.
3: Pero es una unidad sellada. Va a tomar algo de tiempo.
2: Apúrate.
3: Copiado.
2: Todos mantengan su posición. Jericho, cubre la retaguardia.
4: Copiado.

0: Vamos, me tiembla la pierna. Oye.
1: Toma.
0: Qué gracioso. Mierda, mierda.
2: ¡Identifícate! ¡Dije que te identifiques!
3: ¡Agente especial Duante Robinson!
4: ¡Bajen las armas! ¡Están rodeados! ¡Bajen sus armas!
2: ¡Bajen las armas ahora!
3: ¡Mantengan la posición!
4: ¡Bajen las armas!
5: ¡Más arriba!
4: ¡Suelten las armas!
2: ¡Vamos, háganlo
6: ahora! ¡Tengo dos!
2: ¡Bajen las armas!
7: ¡Déjenme las sueltes ya!
3: ¡Mantengan la posición!
4: ¡Bajen las armas, Robinson!
2: ¡Los mataremos a ti y a tus hombres!
3: ¡Manténganse firmes!
2: ¡No tienes opción!
3: ¡No vinimos por ustedes! ¡No son nuestra misión! ¡Green! ¿Cuánto falta?
8: 60 segundos.
2: Me haces perder el tiempo.
3: ¡Alto el fuego! ¡Alto el fuego! Son soldados americanos, maldita sea.
2: Ya no lo somos. ¡Bajen las armas!
9: ¡Muy bien, alto! ¡Alto! ¡Quiero hablar con Carter!
0: ¿Qué carajo está haciendo? ¡Vamos, Green!
8: ¡Casi está!
2: ¿Y tú quién carajo eres?
9: Dile que Jake Harris vino para arreglarlo. Él sabe.
2: ¿Por qué haría eso?
9: Por favor, piénsalo.
2: Última advertencia. ¡Retírense! No lo repetiré.
9: Robinson, no. No. Nadie más tiene por qué morir hoy.

0: Green! Rapido, Green! Sácame de eso!
1: ¡El último!
2: La unidad de rescate fue neutralizada. Escapó uno. No irá lejos. ¡Flynn, conmigo!
3: Pues búsquenlo y mátenlo. ¿Y dónde diablos está Torres? Fuera.
4: Está sangrando.
2: No es mía. Dame un informe de Torres.
4: Siguen buscándola.
2: Ahora tú te encargas. Termínalo.
4: Sí.
5: Falcon 1, control de radio. Repita su posición.
2: ¡Púdrete!

0: Falcon 1, responde. HRT, responde. Falcon 1, por favor, reporte. Informe de estado.
1: ¿Dónde está Carter?
2: Está haciendo una llamada, ya viene.
1: Ok.
3: Hay mucho ruido afuera, ¿m?
1: Está bajo control. El equipo de rescate está muerto.
4: ¡Quítenme las manos de encima!
5: Acceso a SSD es confirmado.
4: No sé qué es lo que quieren, pero no se los daré.
3: ¿Tiene alguna alergia, general? ¿Al látex?
4: Espera. ¿Cómo accedieron?
3: ¿Alguna vez oyó la historia del general Sabelotodo del Pentágono? Cuando el comando cibernético diseñaba el sistema de defensa, exigió que construyera una puerta trasera de emergencia. ¿Se imagina? Quería que el acceso fuera posible usando la biometría de todo el Estado Mayor conjunto. E incluso agregó a un civil a la lista. Para supervisión. Todos le advirtieron. Sumar una puerta trasera era sumar una vulnerabilidad. ¿Saben lo que dijo?
4: Nadie reuniría al Estado Mayor conjunto en el mismo lugar.
3: Para probar el error, alcanzó una bomba en el discurso del Estado de la Unión.
4: ¡Traigan a Carter!
1: ¡Cállese!
4: ¡Es una orden, soldado!
5: ADN de McManus confirmado.
3: Los ojos abiertos. Cálmate. No te resistas.
4: No se saldrán con la suya. Reiniciarán el acceso al sistema.
3: Oh, no pueden. Hasta que la puerta trasera se desactive. Tal como tú lo ordenaste.

0: Autenticación multiusuario confirmada. Bienvenido, General McManus.
1: Gracias por hacer mi trabajo tan fácil.
2: Solo queda uno.
1: Es todo lo que puedo hacer sin Torres.
2: Nos encargamos. Llévenlo. Nadie pasa por aquí sin mi autorización.
3: Entendido.
4: ¡Rápido!
5: Por favor, suéltenme. ¡Basta!
4: ¡Cállate!
5: ¡Basta!
3: ¡Deténme! ¡Eres un militar!
5: ¡Por favor, suéltenme!
2: ¿Esa es Torres?
3: No.
5: ¡Basta!
3: Es del personal.
5: ¡Se equivocaron de persona!
3: ¡No hables!
5: ¡Basta!
2: ¡Cállate de una vez! ¡Átenla con los demás! ¡Cállate! ¡Muévete! ¡Muévete!
3: ¡Mueve tu trasero! ¡Al suelo!
6: ¡Qué rudo eres! Con alguien con las manos atadas.
3: ¡Siéntate, viejo!
6: ¿Crees que puedes conmigo? ¡Vamos!
7: Tú lo pediste.
6: ¡No! ¡No se saldrán con la suya!
2: Conmigo. Salimos a cazar. Matthews, quédate aquí y los demás síganme. Ford, tercer piso.
8: Copiado.

0: está Torres?
1: No lo sé. No debe estar lejos. Seguro está por aquí. Sí. Ya estamos con eso.

0: Matthews.
1: Sí.
0: Ven aquí. Carter quiere que limpiemos los cuerpos.
2: Sí, siempre lo mismo.
3: Oh, Dios mío. Oh, Dios mío.
4: Torres, está viva.
3: Voy a sacarlos de aquí.
5: Intenté esconderme, pero me encontraron.
0: Basta.
3: Necesito algo para abrirlas.
0: Basta. El equipo de rescate murió.
3: ¿Qué?
0: Tienes que huir, Elena.
3: No puedo dejarlos aquí.
0: Carter hackeó el sistema de misiles. Tú eres la última llave.
5: Elena.
0: Si te encuentran, mucha gente va a morir. Tienes que huir. Hay un lago en el lado este de la base. Si llegas ahí, podrías hallar ayuda. No van a matarnos, nos quieren vivos. Ahora vete, es una orden.
3: Prometo volver con ayuda.
5: Por favor, no me dejes.
0: ¡Oigan! ¡Alguien manipuló los teléfonos! ¿Quién hace tanto ruido ahí dentro? Miren quién volvió. El
6: ¿tú
0: tipo
6: otra vez?
0: ¡A todas las unidades! ¡Creo que Torres está arriba! ¡Oigan! ¡Oigan! ¡Está aquí! ¡Todas las unidades!
7: ¡Todas las unidades! ¡Conmigo! ¡Sé que estás ahí! ¡Abre la puerta! ¡No queremos matarte!
8: Seguridad del Estado, identifíquese.
3: Michael, montañas Blue Ridge.
8: ¿Cómo dice? Especifique.
3: El Estado Mayor fue raptado. Necesito al FBI y al CIOC.
8: Aguarde un instante.

0: ¡Venga!
1: ¡Quédate ahí! ¡No te muevas!
0: ¡Oye, quédate ahí! ¡Alto disparo! De rodillas, al suelo. Quédate ahí. La encontré. Está en el...
2: ¿Quién diablos eres?
3: Vine con tu equipo de rescate.
2: Mentira, están todos muertos.
0: Leí tu archivo. La última llamada que hiciste fue al director Finch en Langley. Él fue quien dio la alarma.
2: Bueno, al menos ese inútil hizo algo bien para variar. ¿Cómo te llamo?
0: Harris, dame el arma.
2: Bueno, Harris, espero que tengas un plan increíble para sacarnos a todos de aquí, porque como yo lo veo, estamos bastante fregados.
0: Mi orden es encontrar a Carter.
2: ¿Qué vas a hacer? ¿Desangrarte sobre él? Déjame ver. ¿Cómo se abre?
0: Bajo el chaleco.
2: Okay. Oh. Debes tener más suerte de lo que piensas. ¿Tú siempre sigues las órdenes?
0: Es parte del trabajo, ¿no?
2: Tal vez es hora de replantearlo. Carter tiene todo lo que necesita del Estado Mayor. Soy la última en la lista. Si me encuentras, se acabó. ¿Tienes familia?
0: Sí.
2: Entonces sabes el riesgo. Bien, haz lo que quieras. Ok, pero yo me largo de aquí.
0: No es por ahí. Entramos por un túnel. Si está despejado, puedo sacarte. Cuando estés a salvo, pediremos refuerzos para los demás rehenes.
2: ¿Y Carter?
0: Otro se ocupará de él. Vamos. No te alejes. Quédate ahí. Okay, vamos. Vamos.

0: Vamos, vamos, vamos.
1: Todo el mundo sigue rastrillando el piso.
2: ¡Muévanse!
0: ¡Mierda! ¡Por aquí!
3: ¡Ando! ¡Es ella! ¡Síganlos! ¡Vamos!
0: ¡Al suelo!
4: Se fueron por aquí.
5: ¡Sin balas!

0: Carter dijo que eras el mejor.
1: ¡Basta! ¡Lee! ¡Oye!
2: Tranquilo.
3: Ve por Torres.
0: De pie.
4: Revísenlo.

0: Jake Harris. Maldito infeliz. ¿Qué diablos haces aquí?
1: Mala suerte, supongo.
0: No hay una peor. ¿Cómo está Kelly? ¿Los niños?
1: Están bien.
0: ¿Sigue siendo médica?
1: Enfermera de trauma.
0: Parece que necesita su ayuda.
1: Fueron unos días muy duros.
0: Ya se acabó. Estás con amigos. Ven, amigo. Ven. Ven. Me alegra verte, hermano.
2: Señor.
0: Sí, comienzan su proceso.
1: Holland me envió a matarte. Dice que ya eres Kurtz.
0: A Mulholland le importaba más la reputación que los hombres que sangraban. Bueno, aquí estoy. ¿Lo harás tú? Quizá aún te salves. Vamos, acompáñame.
1: Parece que tienes tu ejército privado.
0: Somos veteranos. Lee era boina verde, pero igual se lo perdonamos. Barnes fue del primer batallón de marines. Estuvo en Kabul cuando fueron atacados por los suicidas. ¿Qué sentiste al retirarnos, Barnes?
3: Traición.
0: Sí, yo también, hermano. Yo también. Dimos nuestra vida, miembros, matrimonios, el mío incluido, por esa guerra. 10 años, $2 billones. Toda esa sangre y riqueza, ¿para qué?
1: Solo es política, lo sabes.
0: No, Jake. Fueron negocios. Y las empresas de defensa se hicieron ricas a costa nuestra. Cada convoy emboscado, cada bomba que se lanzó, cada bolsa que llenaba uno de nuestros amigos. Y todo fue ganancia para ellos. Jake, esa guerra enriqueció a los equivocados. ¿Recuerdas el primer día en Bats?
1: Sí. Cuida a tu compañero y él cuidará de ti.
0: Recibí una bala por ti porque creí en eso.
1: Sé lo que te debo, Elliot.
0: No, Jake, yo te debo a ti. Esa bala me enseñó qué es la lealtad. No es por la maldita bandera o el país. Se trata de cuidar al que tienes junto a ti. ¿Eh?
2: Carter.
0: Sí.
2: Están con Torres ahora.
0: Bien. Te ves muy mal. Dale un poco de agua. Lee, prepárate para la extracción.
4: Copiado.
0: Ok.
4: Preparen los cuatriciclos.
2: Señor.
4: Quiero que haya un guardia en el bosque. Equípense.
2: Entendido.

cuando me dijeron que eras tú. No quise creerlo. No tenía sentido. Aún no lo tiene.

0: No sabía que tu equipo iría a Polonia. Ash, Dan y Whit eran buenos tipos. Lamento lo que pasó, de verdad. Solo debía silenciar a Mansur. Mansur murió. Tú lo usaste.
1: ¿Eso te molesta?
0: Sí, claro que me molesta. Mira todo esto. Todo esto es una maldita locura. Familias americanas van a morir por tu culpa. ¿Y no te importa?
1: Dale su teléfono. Llama a Kelly. Dile que ponga a salvo a los niños. ¡Vamos! ¡Al diablo, OPSEC! ¡Llámala!
0: No.
1: Bien, lo haré yo.
0: Elliot, no.
1: ¿Aún tiene el mismo número?
0: Elliot, no.
1: No puede ser, Max.
2: ¿Quién habla?
1: Max, ¿eres tú? ¿Cuánto has crecido, amigo? Oye, Max, hazme un favor. ¿Está tu mamá ahí?
2: ¡Mamá!
1: Es idéntico a ti. ¡Kelly!
3: ¡Elliot! ¿Cuánto tiempo?
1: Sí.
3: Espera, ¿estás con Jake? ¿Él está bien?
1: Sí, mira, está bien. Está algo alterado, pero ya lo conoces, es un guerrero. Escucha, sí. Estamos trabajando en algo. No puedo hablar de ello.
3: Dios, estaba tan preocupada. ¿Puedo hablar con él?
1: Él ahora no puede hablar. Escucha, Kelly, toma a los niños y lárguense de ahí.
3: No entiendo.
1: Las cosas se pondrán feas. Suban al auto, vayan al sur y no paren hasta cruzar la frontera, ¿ok? Jake los llamará en el camino.
3: Sí, ok. Gracias, Elliot.
1: Bien.
3: Nos vamos ya.
1: Cuídense.
3: Ok. Adiós.
1: ¿Ves? No soy un monstruo. Quiero que lo recuerdes cuando te muestre lo que hacemos. Por aquí.
4: ¡Muévete!
5: Abre la boca.
6: Suélteme.
5: Quédate quieta. Sujétenla. Abre grande. Vamos, abre la boca. Eso es. Gracias, señora.
0: ¿Estás bien?
4: ¡Muévete!
5: No tardaré.
4: ¡Dije que te muevas!
1: Peters, dame un informe.
7: Sí, señor.
8: ADN de Torres confirmado.
7: Conexión lista. Transferencia entrante. Y Pyongyang ya depositó el anticipo.
0: ¿Haces esto por dinero?
1: No me importa un carajo el dinero. Cada dólar que ganamos va a las familias de los caídos. O a la gente que dio todo por este país y no recibió nada a cambio. Lo hacemos por nuestros hermanos.
0: Nos unimos para proteger a nuestro país, no para venderlo.
1: ¡Vamos, Jake! ¡Despierta! Nuestro país ya no existe más. Es un estado corporativo manejado por oligarcas. La guerra es solo un maldito negocio para ellos. Nosotros morimos. ¡Sus acciones se disparan!
9: Si el sistema cae, no dañará a las empresas. Afectará a civiles, a gente inocente.
1: La gente inocente está muriendo cada maldito día. ¿No ves las noticias? No te vi llorando por los cuerpos apilados en el extranjero.
9: ¡Eres un asesino!
1: ¡Sí, lo soy! ¡Y él también! Y ambos tenemos medallas por eso. Skid, continúa con eso.
9: Harris... No.
5: Abre los ojos. Abre los ojos o te los abriremos nosotros. Abre. Hazlo tú.

0: Púdrete. Faltan 90 segundos para completar.
1: Carter. Sí, claro. Sí, entiendo. ¡Mierda! Okay. Escuchen todos. Nuestras fuentes dicen que un B2 viene en camino. Mulholland los vendió.
2: No matarían al alto mando.
0: ¿Quieres apostar,
2: Harris?
1: Elige un bando, Jake.
0: 25 segundos.
2: Harris.
3: Lo siento, Elena.
2: No, Harris. Harris.
3: Lo siento.
1: Sabía que cederías.
2: No.
1: Ven aquí, hermano.
3: ¡No! ¡Basta! ¡No!
0: ¡Lo perdimos!
4: Red fuera de
0: línea. No hay señal.
3: ¡Maldición!
0: No puedo completar la carga sin una línea segura. La conexión inalámbrica no sirve. Necesito una línea.
1: El ataque aéreo está en camino.
4: Reconecte la red para continuar.
0: Al otro lado del lago estaremos fuera del radio de explosión. Ahí hay una conexión física.
1: Bien. Hay varios botes en el lago. Vayan al punto Delta para la extracción. Llévensela como garantía. Bien, empaquen todo.
5: ¿Qué hay de él?
0: Peters, tú irás con Carter.
6: Copiado.
1: Pónganlo con nosotros. Recuerden saludar cuando caiga el ataque.
5: Vigila la puerta.

0: Podría matarte ahora mismo.
1: No. Hazlo de una vez.
0: Te dejaré morir de rodillas.
2: ¡Muévete!

¡Ábrete, tío! ¡Vamos!

0: Harris, ¿cuál es su estado? ¿Neutralizaron a Carter?
1: ¿Ordenó un ataque aéreo?
0: El presidente quiere contener la situación. Perdimos.
1: Tiene que cancelarlo.
0: Lo siento, hijo.
1: Los rehenes siguen vivos, señor. Tiene que cancelar ese ataque aéreo ahora. Carter ya se fue con Torres. Ya es tarde.
0: ¿Tiene a Carter a la vista?
1: Señor, por favor, tiene que cancelar ese ataque.
0: ¿Tiene a Carter a la vista? Tiene que detenerlo.
1: Carter ya sacó a todos. Envíe un equipo de rescate para los demás rehenes.
0: Tiene que detenerlo. Mate a Carter y a Torres también si es necesario. ¿Me oye, teniente? Es una orden. ¿Me entendió?
1: ¿Quiere que asesine a un funcionario del gobierno de Estados Unidos?
0: Está autorizado a hacer lo necesario, teniente. ¿Me oye? Es una orden directa del presidente de los...
1: ¡Mierda! ¡Mierda! ¡Mierda!
2: ¡Necesitamos ayuda! ¡Suéltame!
3: ¡Vamos ya!
1: ¡Ah!

0: ¡Bote ahora! ¡Súbela!
1: ¡Garris, por aquí!
0: ¡Espera! Garris. ¡Quédate ahí! ¡Maldita sea, quédate! ¡Muévete, vamos, vamos! ¡Quédate en el suelo! ¡Muévete, ahora vamos!
2: ¡Desechables!

0: Iniciando interfaz de red. Conexión por cable detectada.
1: No me diste para matar familias americanas.
2: ¡Yo soy tu maldita familia!
0: Todos los usuarios confirmados.
2: ¡Siempre fuiste un maldito Boy Scout!

0: creciste, Harris. Ok, vamos. Harris, respira por mí. Vamos, Harris. Harris, vamos. Vamos. Vamos, Harris, Harris. Vamos, vamos, Harris. Aquí. Estamos aquí. Harris. Harris. Está bien. Respira. Respira. Respira. Respira. Respira. ¡Aquí! Harris. Bien. ¡Estamos aquí!
1: Apagado, cancelado.
2: Aseguren el edificio y cierren todo. Señorita Torres, lo que está sosteniendo es vital para la nación. Entrégueme.
3: Soy la subdirectora de la Agencia de Seguridad Nacional.

0: Carter está muerto, señor.
1: Entendido. Ayuden a Harris. Tenía que hacerse. Qué bueno que fue usted, teniente. Y que todo quedó en el Teams. Se ganó una medalla por esto.
2: Dásela a mis hombres. Renuncio.
1: Fue algo sucio, Jake. Pero lo hiciste. Por eso te escogí.
3: Lo informaré ahora mismo. De acuerdo. No dejaré que lo oculten, lo prometo.
4: Recojan la evidencia.
3: Acérquense, por favor. Gracias. Gracias.
5: ¿Quieres que minimice la
4: con el agente?
5: Ya sabes su orden. ¿Cuántas horas estará bien?
3: Sí, sí, por favor.
5: Pero necesito llegar.
3: Le
5: enviaré un mensaje.
6: Es importante, ¿no?
5: Sí, sí, sí.
6: Es cierto.
5: ¿Eh?
6: Ah, tú también.
5: Bien.
6: Iremos juntos por las calles y a mí no me importa.
2: Kelly.
7: Dios mío, Jake.
2: Kelly se acabó.
7: Oh, ¿estás bien?
2: Estoy bien. Se acabó.
7: ¿Dónde estás?
2: Voy a casa, amor. Voy a casa.
7: Te amo. Te amo muchísimo.
2: Te extraño tanto.
7: Les diré a los niños.
8: ¿Papá?
7: Papi viene a casa.
2: Muero por verte. Muero.

0: Esto por verte. Te amo.
1: Te amamos muchísimo.
2: Cuando la gente descubre que eres de Tim, lo primero que preguntan es: ¿a cuántas personas has matado? Nadie pregunta a cuántas personas has salvado.
3: La última bala.

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0: ¿Tú, Ethan, aceptas a Julia como tu legítima esposa?
1: Acepto.
0: ¿Para cuidarla, consolarla, amarla, atesorarla, honrarla y protegerla?
1: Claro.
0: ¿Escudarla de horrores conocidos y desconocidos? ¿Mentir y engañar?
1: ¿Qué?
0: ¿Llevar una doble vida? ¿Fracasar e impedir su secuestro? ¿Borrar su identidad? ¿Obligarla a ocultarse? ¿Arrebatarle todo lo que tiene?
1: Ya basta.
0: ¿Un intento egoísta, fugaz e inútil para escapar de lo que en verdad eres?
1: Por favor, ya basta.
0: ¿Y tú, Julia, decides aceptarlo?
1: No.
2: Acepto.
1: No.
0: Debiste matarme, Ethan.

0: El destino le susurra al guerrero.
1: Se avecina una tormenta.
0: ¿Y el guerrero responde?
1: Yo soy la tormenta.

0: La Odisea de Homero.
1: Identidad confirmada. Ethan Hunt.
2: Buenas noches, señor Hunt. La ausencia en el escenario mundial del anarquista Solomon Lane ha tenido consecuencias imprevistas desde que usted lo capturó hace 2 años. Su sindicato de operativos encubiertos sigue causando caos en todo el mundo. La División de Actividades Especiales de la CIA ha cazado incansablemente a la red de terroristas de élite de Lane, pero muchos permanecen en el anonimato y libres. Los miembros que quedan de esta red de extremistas se hacen llamar los apóstoles. Desde entonces han adoptado la política de terroristas a sueldo, haciéndolos una amenaza aún peor. Son responsables de la reciente epidemia de viruela en la región de Cachemira, en la India, en las fronteras de China y Pakistán, amenazando a una tercera parte de la población mundial. La epidemia está siendo contenida, pero inteligencia revela que un nuevo cliente contrató a los apóstoles para una operación más ambiciosa. Fueron contactados por este hombre, un extremista no identificado, conocido solo por el nombre clave de John Lark, autor de este manifiesto apocalíptico que llama a la destrucción del actual orden mundial. Se cree que Lark es el responsable de la desaparición del especialista noruego en armas nucleares, Niels Delbruck. El pase de seguridad del Dr. Delbruck fue revocado después de hacer fuertes declaraciones antirreligiosas. Mientras tanto, los apóstoles han estado en contacto con elementos del inframundo de Europa del Este, que están en posesión de 3 núcleos de plutonio, robados de la base de misiles rusa en Colima. Esto indicaría que John Lark y los apóstoles colaboran para adquirir armas nucleares funcionales. Emergencias Nucleares estima que un hombre con el conocimiento de Delbruck, usando los materiales en cuestión, podría crear 3 armas nucleares en 72 horas. Estos dispositivos serían portátiles y detonables en cualquier punto de la Tierra, de un día para otro. En manos de John Lark y los apóstoles, estas armas representan una amenaza sin precedente para millones de personas. Su misión, si decide aceptarla, es impedir que los apóstoles obtengan el plutonio, haciendo uso de todos los recursos a su alcance. Si usted o cualquiera de su equipo de la FMI es capturado o asesinado, el secretario se deslindará de todo conocimiento de sus acciones. Suerte, señor Hunt. Este mensaje se autodestruirá en 5 segundos.

0: llega tarde. Jamás llega tarde.
1: Aparecerá.
0: No me gusta. Algo sobre este tipo, no sé. En serio me da escalofríos.
1: Ok, solo relájate.
0: Estoy relajado.
1: No pareces relajado. Luther, ¿a ti te parece relajado?
2: Lo oigo muy aterrado.
0: No estoy aterrado, solo tengo un mal presentimiento, es todo.
2: ¿No dijiste que estabas relajado?
0: Es completamente posible estar relajado y nervioso al mismo tiempo.
1: Claro que no.
0: Tú lo haces siempre.
1: Claro que no.
0: Sí, claro.
2: No lo hace.
0: ¿Esperas que crea que estás completamente relajado? ¿En serio? ¿Ahora? En un callejón oscuro, esperando comprar plutonio del mercado negro de un psicópata.
1: No voy a dejar que te pase nada.
0: Sí.
2: ¿Ves, Benji? Estás muy seguro.
0: Tú no opines, estás en la camioneta.
2: Tú querías estar en el campo, hombre rudo.
0: Esta noche quisiera estar en la camioneta.
1: Ya está aquí.
0: Ay, no.

0: ¿Al fin haremos esto o no?
1: He sobrevivido en este negocio con la ayuda de una voz en mi cabeza. Esa voz jamás se equivoca. Cada vez que te veo, me dice la misma cosa.
2: ¿Qué dice?
1: Nada.
0: Vengo a hacer negocios. Dile a la voz que lance una moneda.

0: ¿Y qué es?
1: Es una barra de berilio que causa reacción con el plutonio dentro del núcleo.
0: ¿Sí son? ¿El pago?
1: El pago.
0: Trae el pago.

0: copias! ¡Luther! ¡Luther, responde!
1: Luther no está aquí. ¿Qué pueden hacer por ti los apóstoles, Hunt?
0: ¿Qué es lo que quieres?
1: Estás atrapado, Hunt. Danos el plutonio y retírate.
0: Benji, trae el auto.
2: ¡Es imposible!
0: Benji, trae el auto.

0: Te propongo algo, Hunt. Danos el plutonio y no mataré a tu amigo.
1: ¡No lo hagas, Ethan! ¡No por mí!

0: Lo siento. No supe qué hacer.
1: Salió bien.
0: ¿Y tú estás bien?
1: Debería estar muerto.
0: Nosotros también. ¿Por qué no lo estamos?
1: ¿Dónde está el plutonio?

0: No está.
1: Si acaban de sintonizarnos, tres explosiones masivas tuvieron lugar simultáneamente en lo que parece ser un ataque coordinado. Esta imagen es en vivo desde Roma con el Vaticano al centro. Es lo máximo que pueden acercarse las cámaras. Se cree que el Papa estaba en su residencia en el momento de la explosión. También en vivo estamos viendo Jerusalén justo desde las afueras de la ciudad. Igualmente en vivo, la ciudad sagrada de la Meca desde el buque Ronald Reagan en el Mar Rojo sobre la costa de Arabia Saudita. Se ha detectado radiación. Esto indica que se usaron armas nucleares en estos atroces y devastadores ataques.
2: Ethan.
1: Aún no hay reportes de muertos, pero podemos suponer que el número es estratosférico. Los primeros informes sugieren que las armas utilizadas requirieron de conocimiento especializado que pocas personas tienen. La pregunta ahora es, ¿quién atacaría estos tres lugares sagrados? ¿Y por qué? Los ataques ocurrieron exactamente al mismo tiempo, más o menos hace una hora, a las 4 a.m. hora del este. Pocos minutos después de los ataques, el Congreso ordenó un receso de emergencia y el Capitolio fue evacuado. El presidente del Senado de Washington, la Casa Blanca, declaró un estado de emergencia, poniendo al ejército en alerta máxima.
2: ¿Nos da un segundo, por favor? Doctor Delbrook.
3: Sabemos quién es. Leímos su manifiesto y encontramos su laboratorio.
4: Jamás ha habido paz sin antes un gran sufrimiento. Cuanto más sufrimiento, mayor paz. Esto los unirá. Cuando lean este manifiesto, lo entenderán.
3: Nadie va a leer su manifiesto. Jamás. Eso se lo puedo prometer.
4: ¿Qué día es? ¿Cuánto llevo aquí?
2: ¿Qué es lo último que recuerda?
4: ¿Qué conducía? Alguien me golpeó.
3: Eso fue hace 2 semanas.
4: ¿Dos semanas?
3: 2 semanas.
2: Esto es suyo, ¿verdad? Así se comunicaba Lark con usted.
4: ¿Lark?
3: John Lark. Sabemos todo de él.
4: No saben nada.
2: En este teléfono hay información que podría llevarnos a él. Y usted tiene la contraseña.
4: ¿Creen que Lark es el enemigo? Ustedes. Quienes quiera que sean, ustedes son el enemigo. Por ustedes sobrevive el sistema. Y el sufrimiento continúa.
3: ¡Cállate! Tú no nos importas. Queremos a Lark.
2: ¿Qué tal si hacemos un trato?
3: No haremos tratos. Luther, por favor, sal. Dame 5 minutos con él.
2: No dejaré que hagas esto. Nosotros no somos así.
3: Habrá que reconsiderar eso.
2: ¿Y si leyeran su manifiesto?

0: ¿Al aire?
1: ¿Pueden hacer eso?
0: Podemos hacerlo con una llamada.
1: Si él lee el manifiesto del ARC.
2: No.
3: Les daré la contraseña.
0: ¡Ethan! Piensa, Ethan. Piensa en el bien común, por favor.
1: Sí, haz eso.
2: ¿Ok? Señor. No, no cooperará. Sí, señor. Sí, leemos el manifiesto. Al aire. Lo siento, señor.
4: Los mercados globales y comerciales se desplomaron. Disculpen, en este momento estoy recibiendo información adicional. Es un documento de Niels Delbruck, un especialista en armas nucleares, quien dice haber construido las armas utilizadas en estos ataques. Me pidieron que leyera este manifiesto en su totalidad. Jamás ha habido paz sin antes un gran sufrimiento. Cuanto más sufrimiento, mayor paz. Mientras la humanidad se siente atraída hacia su autodestrucción, como una polilla a la vela, los supuestos defensores de la paz, la iglesia, el gobierno, la ley, trabajan incansablemente para salvar a la humanidad de sí misma.
1: No los ayudará mucho ahora.
4: Pero al evitar el desastre, solamente demoran la paz.
1: Lo hecho está.
4: Que solo puede lograrse con un inevitable bautizo de fuego. El sufrimiento que les ofrezco no es el principio del fin. Es el comienzo de un mayor entendimiento mutuo.
1: ¿Te parece?
4: Por medio del sufrimiento común. Es el primer paso hacia la máxima hermandad del hombre.
0: Aquí está.
4: El sufrimiento que les ofrezco es el puente hacia la paz.
1: Hazlo.

0: ¿La consiguieron?
1: Claro que sí.
0: Lo logré, Ethan.
2: No lo entiendo. ¿Los ataques no pasaron?
3: El accidente en el que estuvo fue hace una hora, doctor.
4: Yo conducí el otro auto.
1: Lo hecho está. Cuando nosotros digamos que lo está.

0: Señor.
1: El teléfono que desbloquearon nos llevó a un servidor en Islandia, donde desencriptamos un comunicado entre John Lark y esta mujer. Alana Mitsopoulis, activista y filántropa, cuyo trabajo de caridad le ha dado el sobrenombre de Viuda Blanca. Todo es un frente para su verdadero negocio. Tráfico de armas, lavado de dinero, extensos contactos políticos le brindan protección. Lark y la viuda se reunirán esta noche para negociar la entrega de un paquete no especificado, que suponemos es nuestro plutonio desaparecido. Harán contacto en un salón privado del Gran Palais en París durante su colecta anual. Los detalles están en el archivo. Si Lark no está ahí antes de medianoche, la viuda se irá del lugar y venderá el paquete al mejor postor. Así que solo tienes 2 horas para encontrar a Lark.
0: Señor, hay algo que deberías saber.
1: Voy a interrumpir. Tuviste que tomar una terrible decisión en Berlín. Recuperar el plutonio o salvar a tu equipo. Elegiste tu equipo y ahora el mundo está en riesgo. Alguna falla en tu ser interior simplemente no te permite elegir entre una vida y millones. Para ti es una señal de debilidad. Para mí,

Es una gran fortaleza. También me dice que puedo contar contigo para que me cubras la espalda, porque venir aquí desde la silla fue un salto lateral. Algunos dicen que un paso atrás, pero lo hice. Y lo hice por ti. No hagas que lo lamente.

0: Haz la llamada.
1: Detengan todo. ¿Qué crees que haces, Erika?
0: Tal vez sea tu misión, pero la CIA es dueña del avión. Y no despega sin que yo lo autorice.
1: No tenemos tiempo para esto.
0: Tengo un equipo en París listo para atrapar a Lark en cuanto salga del palais. Un G5 lo llevará a Gitmo para someterlo a métodos extremos de tortura.
1: ¿Y perder 24 horas que no tenemos para una confesión no confiable de un hombre que no hemos identificado del todo? No. Necesitamos inteligencia confiable de manera urgente. Y este escenario es justamente por lo que existe la FMI.
0: La FMI es Halloween, Alan. Un grupo de hombres adultos con máscaras de goma jugando jueguitos. Y si él hubiera salvado el plutonio en Berlín, no estaríamos teniendo esta conversación.
1: Pero su equipo estaría muerto.
0: Sí, seguramente. Así es el trabajo. Y por eso quiero a uno de mis hombres en el lugar, para que valore la situación. Agente Walker, actividades especiales.
1: Conozco muy bien su reputación.
0: Ustedes usan bisturí. Yo prefiero un martillo.
1: La respuesta es no. Yo tengo la autoridad operativa, directo del presidente. Si tienes problemas, discútelo con él.
0: Ya lo hice y está de acuerdo conmigo. O va mi hombre, o no va nadie. Que nadie se interponga entre ese plutonio y tú. Ni Hunt, ni su equipo.

0: Viuda Blanca tiene espías en todos los niveles del gobierno. Este avión parecerá de aerolínea comercial para que podamos entrar a Francia sin que nos detecten. La viuda se reunirá con Lark en el salón VIP a medianoche. Nadie entrará sin una pulsera de identificación electrónica. Adquirimos el número de identificación de la pulsera de Lark con lo que podremos localizarla. Con esto. Si encontramos esa pulsera, tendremos a Lark.
1: ¿Y luego qué?
0: ¿Luego? Asumiré su identidad. Haré contacto con la viuda y ella nos llevará al paquete.
1: ¿De verdad hay quien se cree esto? ¿Cómo vas a hacer que coopere Lark?
0: Voy a chocar con él. En 10 segundos parecerá cualquier ebrio de la fiesta, incoherente y manipulable. Cuando copies su rostro, tú lo llevarás a la salida y lo entregarás al equipo de extracción de Sloan.
1: No te desharás de mí así de fácil, Hunt.
0: No se trata de eso.
1: Claro que sí. Sé que no me quieres en esta misión, pero acéptalo. Si no hubieras tomado esa decisión en Berlín, yo no estaría aquí.
0: Y si tú no hubieras matado a todos los agentes del sindicato que te enviaron a buscar, yo no estaría aquí. Y sí, sé todo sobre ti. Por tu culpa no tenemos testigos que identifiquen a John Lark o a los apóstoles.
1: Si tienes algún problema con mis métodos, te puedes hacer a un lado. Tu misión, si decides aceptarla, así va, ¿no? ¿O cómo?
2: 2 minutos para descompresión.
0: Prepárate. La viuda verá a Lark en 30 minutos.

0: 10 segundos para descompresión.
1: ¿Tienes oxígeno? No hay atmósfera a esta altura. No necesito que te desmayes. Oye, tu monitor tiene un sistema de navegación integrado que te llevará al objetivo. Abre el paracaídas cuando te lo diga el sistema, no antes y definitivamente no después. O lo último que pasará por tu cabeza serán tus rodillas. ¿Quedó claro?
2: Muy.

0: Tenemos que hablar, hay que pensarlo bien.
1: Fuera de mi camino, Hunt.
0: Walker, hay un problema, hay una tormenta y tenemos...
1: Ya cállate, te veo en París.
0: Vamos, vamos, vamos, vamos, vamos, vamos.

0: Altitud, 25.000 pies.
1: Walker, ¿qué pasa, Hunt? ¿Te asustan los rayos?
0: Altitud, 20.000 pies.
1: Walker, ¿me copias? Walker, ay no, Walker, vamos.
0: Altitud, 15.000 pies.
1: Walker. Walker. Walker.
0: Altitud, 10.000 pies. 9.000.
1: No.
0: 8.000. 7.000. 6.000. 5.000. 4.000.
1: Walker. Walker.
0: 3.000. Activar.

Ay, no.

0: ¿Y la jeringa?
1: No hizo falta.
0: Levántalo.
2: Menos.
3: Chut.
4: Yes!

0: ¿Aún puedes hacerla?
1: Necesito una cara para hacer una máscara.
2: Lo siento. Le apunté al pecho.
1: ¿Qué haces aquí?
2: También me da gusto verte.
0: Perdón, estoy confundido. ¿Tú eres...?
1: Una vieja amiga.

0: Cancelen la extracción. Código azul. Envíen a saneamiento. Baño de hombres.
1: No respondiste a mi pregunta. ¿Qué haces aquí?
2: Eso es, tranquilo. Mírame, mírame. Eso es. Inclina la cabeza hasta que se pare el sangre.
1: ¿Qué quieren? Oigan, ¿vos sabés de así? ¿Eh? No estás aquí por accidente. ¿Quién te envió?
2: No te lo puedo decir.
0: ¿Qué haces?
1: Tengo una cita con la viuda blanca.
0: Él tenía una cita con la viuda. Tú no te pareces a él.
1: ¿Ahora? Esperemos que no se hayan visto.
0: Suponer no es una estrategia.
2: Debe ser nuevo.
1: No tengo opción. La viuda es la única pista. Debo ser lax por 5 minutos.
2: No lo hagas.
1: ¿Qué? ¿Qué ocurre? ¿Qué estás ocultándome?
2: No entiendes en lo que estás involucrado.
1: No entiendo en lo que estoy involucrado. ¿Yo no entiendo en lo que estoy involucrado? ¿En qué estoy involucrado?
0: Si vas a ver a la viuda, se va en 3 minutos.
2: Ethan.
1: Funcionará.
2: Ethan.
1: Funcionará.
0: Me llamo Walker.
2: ¿Sí? De nada.
1: ¿Qué crees que estás haciendo?
2: Voy contigo.
1: ¿Qué? ¿Estás loca?
2: Enviaron gente a matar a Lark.
1: ¿En serio?
2: No, yo no. Contratistas. Asesinos a sueldo. No saben cómo es. Solo saben que verá a la viuda a medianoche. Si sigues con esto, pensarán que eres Lark y te matarán, te lo aseguro.
1: ¿Cómo sabes todo eso?
2: No puedo decírtelo.
1: Debiste haberte retirado del juego.
2: Debiste venir conmigo.
3: Esta fundación comenzó en honor a mi madre. Los que la conocieron entendían su fuerza, su tenacidad y su ingenio. Pero tenía otra faceta. Una faceta que casi nadie vio. Es esa parte de su espíritu lo que nos reúne aquí esta noche. Max era una especie de paradoja. Tenía una fascinación por las paradojas. Una fascinación que me transmitió. Max no tenía ilusiones sobre el mundo en el que hoy vivimos. Pero soñaba con un futuro muy diferente. Un futuro en el que sus talentos únicos ya no se necesitarán. Todo lo que reunió gracias a cómo es el mundo, se invirtió en lo que algún día podía llegar a ser. Ese futuro aún no llega. Esta noche, sus contribuciones lo acercan un poco más. Gracias por venir. Diviértanse. Es imposible que seas John Lark.
1: En realidad no lo soy. Es un alias.
3: Supongo que es mejor que fulano de tal. ¿O hay otro nombre que prefieras?
1: ¿Dónde podemos hablar en privado?
3: Aunque me gusta Lark, se oye bien.
1: No tenemos tanto tiempo.
3: Siendo sincera contigo, para un hombre con tu reputación, esperaba a alguien más feo.
1: Las apariencias engañan. Soy más feo de lo que parece. Y seré sincero contigo. Tu vida corre peligro. No la toques.
3: Tranquilo. Es mi hermano. No trates así a nuestro invitado.
1: Vámonos ya.
3: No hagas una escenita.
1: Ten cuidado con este.
3: ¿Me decías?
1: Tu vida está en peligro.
3: ¿Quién querría matarme?
1: Los norteamericanos, para empezar.
3: Si fuera verdad, lo sabría.
1: ¿Crees que eres la única con espías en el gobierno? Hay personas aquí que no quieren...

0: quieren que nos reunamos.
1: ¿No me crees? Solo voltea. Sé lo que piensas. Tal vez no están aquí por ti. Tal vez solo están por mí. ¿Y pretendes correr ese riesgo? Tú tienes algo que quiero. Así que soy la única persona en la que puedes confiar para sacarte de aquí con vida. ¿O quieres dejarle esa tarea a tu hermano?
2: Creo que ya me quiero ir a casa, señor Lark.

0: El gobierno francés recibió el recurso hoy a las 12. Se entregará vía aérea al ministro de Finanzas a las 8 de la mañana. Un convoy blindado con escolta policíaca lo transportará por esta ruta. Crearemos una distracción en esta intersección. Aquí. El convoy tomará automáticamente la ruta alterna planeada hasta aquí. Ahí extraeremos al recurso.
1: ¿Extraer al recurso? El recurso.
2: Pagamos mucho dinero por esta información. Nos dieron todo excepto el nombre de este señor. ¿De casualidad sabes quién es?
3: Su nombre es Solomon Lane, un agente británico que se volvió anarquista. Usó elementos encubiertos para crear una red de terrorismo llamada el Sindicato. Sabotaje, asesinato, también genocidio.
2: Él sí es feo.
4: Fue capturado por agentes norteamericanos hace 2 años. Desde entonces ha estado en constantes interrogatorios. Lo pasan de un gobierno a otro para que responda por sus crímenes.
2: ¿Te molestó algo, Lark?
3: Tal vez no fui lo suficientemente claro. Vine a París por el plutonio.
2: Entonces hay un malentendido. Soy intermediaria. Conecto a compradores y vendedores. A mi vendedor no le interesa el dinero, así que si quieres el plutonio...
3: Extraer a Lane e intercambiarlo.
2: Así es.
3: ¿Cómo sé que el vendedor tiene lo que quiero?

0: Una muestra de buena fe. Un mensajero entregará dos más en 48 horas. A cambio de él.
1: Ok. ¿Qué pasará después de la distracción?

0: matar a todos. ¿Ese es tu plan?
1: No puede haber testigos.
0: ¿Qué me garantiza que Lane saldrá de todo esto con vida?
1: Está en una caja blindada. Lo sacaremos cuando sea seguro. ¿Quieres tu plutonio? Este es el precio. ¿O tu límite es matar policías?
2: Es John Lark con quien hablas.
0: Mato a mujeres y a niños con viruela. No tengo límites.
2: ¿Ok? Que duerman bien. Tenemos trabajo mañana.

0: Es una broma, ¿verdad?
1: Si quieres a Lane fuera de prisión, así tiene que ser.
0: Quería que Lark lo sacara, no Ethan Hunt. Quería a Lark en el intercambio, no a Ethan Hunt. Quería que Lark nos condujera al plutonio y a los apóstoles.
1: Tal vez aún haya oportunidad.
0: ¿Ya olvidaste el cadáver que sacamos del baño de hombres en el Gran Palo?
1: Algo me dice que no fue Lark. Debió ser uno de sus reclutas.
0: No según nuestra inteligencia.
1: ¿Inteligencia reunida por quién?
0: Hunt.
1: Siempre sospechaste que Lark era un agente norteamericano. Alguien que sabía lo que hacíamos, que iba y venía como un fantasma.
0: ¿Insinúas que Hunt es John Lark? Estás metiéndote de más, intentando salvarte. No va a funcionar.
1: Piénsalo. Un hombre cauteloso como Lark, ¿tú crees que se arriesgaría así? ¿Por una reunión con la Viuda Blanca?
0: Enviaría un suplente.
1: Un señuelo. Si es tan listo como dice, haría que su amiga matara a ese señuelo frente a un testigo confiable. Yo. Empieza a sentir que el agua le llega hasta el cuello a su alter ego terrorista. Hace que le paga un nombre para que se haga pasar por Lark. Y hace que lo maten. Y bajo el pretexto de servir a su nación,
0: asume su propia identidad secreta.
1: Libre para operar a voluntad. Apoyado por el gobierno norteamericano.
0: ¿Por qué? ¿Por qué cambiaría de bando Hunt?
1: ¿Por qué lo hizo Lane? ¿Por qué lo hicieron sus discípulos? Porque eran creyentes de una causa. Y cuando esa causa resultó ser un engaño, se voltearon contra sus amos. ¿Cuántas veces el gobierno de Hunt le ha mentido, traicionado, lo ha hecho a un lado? Y hasta cuando un hombre como

0: Ethan Hunt
1: lo va a tolerar.
2: Esa es una seria acusación. ¿Tienes pruebas?
3: Es el teléfono que le quitamos al cadáver en el Gran Palais. Creo que tendrás las pruebas que necesitas.

0: ¿Es cierto que Lane envenenó con gas una aldea de 2,000 personas?
1: Sí.
0: ¿Es cierto que derribó un avión de pasajeros para matar a un hombre?
1: Sí.
0: ¿Y es cierto
2: que... Escucha, Walker, lo que hayas oído, si te da escalofríos, seguramente es verdad.
0: Ay, ya. Tú fuiste quien lo atrapó, ¿verdad? ¿Cuánto tiempo crees que Lane lo mantenga en secreto?
2: Llegando a ese punto, lo solucionaremos.

0: te veo.
1: ¡Walker, no me esperes!
0: ¿Qué pasa? ¿Todo bien?
1: ¡Te veo en el garage! ¡Benji, me copias!
2: Te copio, ¿qué pasa?
0: ¡Cambio de planes! ¡Me descubrieron! ¡Necesito extracción!
2: ¡Vamos en camino!

0: Me llamo Walker, señores.
1: ¿Este mini auto fue tu idea? ¿Qué carajo? ¿Y eso qué fue? ¡Todos afuera! ¡Salgan! ¡Salgan!

0: Ilsa.
1: Cállate, Lane.
0: Qué interesante. Qué gusto verte otra vez, Ethan.

0: Ah, miren quién sigue con vida.
1: Hay un rastreador de microondas en su cuello.
2: Ok, ya sabes qué hacer.
0: Te prometo que esto no dolerá lo suficiente.
2: 90 segundos. Tú y tus apóstoles creen que vamos a intercambiarte por ese plutonio. Te aseguro, Lane, que eso jamás va a pasar.
3: Tu misión, si decides aceptarla. Me pregunto, Ethan, ¿alguna vez no la has aceptado? ¿Alguna vez te has detenido a preguntarte quién da las órdenes o por qué? Mientras todos los días el amo al que sirve se acerca un paso más a acabar con el mundo.
1: Extraña acusación viniendo de un terrorista.
2: 60 segundos.
3: Los terroristas son niños de escuela desesperados por atención, esperando moldear la opinión pública con miedo. No me interesa lo que las personas sientan o piensen. En mi experiencia, dejan de hacer eso en poco tiempo.
0: Supongo que eso justifica bombardear fábricas o derribar aviones comerciales. O ponerme un chaleco con explosivos.
3: Considéralo un asunto pendiente, mi gracioso amigo.
2: Luther.
1: Ya casi, Ethan.
3: Tú ves el fin tan claro como yo, Ethan.

0: Se acerca. Oh, ya viene. Tus manos se mancharán de sangre. La repercusión de todas tus buenas intenciones.
1: Tiempo.
2: Listo.

0: Levántalo. Ya eres mío.
1: Estás lleno de sorpresas, Lark.
0: El plan de tu hermano estaba destinado a fracasar. Hubieras perdido todos tus hombres si Lane hubiera muerto en el fuego cruzado. Tuve que improvisar.
1: ¿Por qué no lo dijiste desde el principio?
0: Porque no confío en tu gente, y mucho menos en tu hermano.
1: Familia, ¿qué puedes hacer? ¿Y dónde está Lane? No creo que en el fondo del Sena.
0: Lo tengo y está con vida. ¿Dónde veo al mensajero?
1: Hablemos de la mujer.
0: ¿Cuál mujer?
1: Estuvo contigo en el ballet. Solo la vio otra vez hoy. Quiso matar a Lane. Pudo matarte a ti, pero no lo hizo. ¿Por qué?
0: Tenemos una historia. Es complicado.
1: Pues yo te lo haré más complicado. Mi precio aumentó. Alguien mató a 4 de mis hombres. Supongo que fue ella. La quiero, Lark. Y tú me la vas a traer. De otra forma, no verás al mensajero y el plutonio se irá con el mejor postor. Odiaría que se interpusiera entre nosotros.
0: Será tuya. En la reunión. Imposible antes.

0: Sabía que si la seguía en algún momento aparecerías.
1: ¿Estás bien? Ilsa, no quería hacerte daño.
0: Sé que tienes tus razones.

0: Tienes que retirarte.
1: No puedo hacerlo.
0: ¿No fuiste al palé a matar a Lark?
1: No.
0: ¿Fuiste para protegerlo?
1: Sí.
0: ¿Y lo mataste para protegerme? ¿Querías que Lark liberara a Lane? No, necesitabas que liberara a Lane. ¿Por qué tienes que matar a Lane? ¿Quién te obliga a hacer esto? ¿La MI6? ¿Por qué?
1: Cuando lo capturamos en Londres, intentaron traer a Lane a casa a través de medios diplomáticos. Pero demasiados países quieren su parte. Un hombre como él, con lo que ha visto, lo que sabe de la inteligencia británica, no pueden dejar que hable con gobiernos extranjeros.
0: Eso no fue lo que pregunté. ¿Por qué te enviaron a ti?
1: Así es como pruebo mi lealtad. Así es como vuelvo a casa.
0: Pero lograste salir. Eras libre.
1: Jamás lo hemos sido. Pasé 2 años encubierta con Lane. Para ellos soy una amenaza igual que él. O lo mato, o jamás dejaré de huir. Ahora dime dónde está.
0: No puedo ayudarte.
1: Lo voy a encontrar de una forma u otra. Por favor, no me hagas confrontarte.

0: Sí.
1: ¿Estás aquí en Londres?
2: Así es.
1: ¿Listo para ver al mensajero?
2: Sí. ¿A dónde voy?
1: ¿En dónde quieres que nos veamos?

0: Señor secretario.
1: Le supliqué a Dios que no fuera verdad.
2: En su defensa, señor, si Ethan no hubiera intervenido, muchas personas habrían muerto.
1: Sí, Don. Estoy seguro de que las buenas personas de París y Francia en su totalidad lo tomarán en cuenta. Explíquenme qué pasó.

0: Después nos dijeron que viniéramos a Londres y esperáramos instrucciones.
1: ¿Y qué hacemos ahora?
0: ¿Ahora? Veremos a la viuda en 20 minutos. Ella nos llevará con un mensajero que nos dará el plutonio desaparecido a cambio de Solomon Lane. O en nuestro caso, Benji.
2: No.
3: ¿Qué? ¿Yo qué?
0: Luther y yo te llevaremos al mensajero. Walker se queda para cuidar al verdadero Lane.
4: Por supuesto que no.
3: ¿Qué les pasa? ¿Por qué tengo que ser Lane?
0: Benji.
4: Nuestra misión, mi misión, es recuperar ese plutonio y lo haré cueste lo que cueste. Aunque tenga que entregar a Lane, al verdadero Lane.
0: Y yo jamás lo voy a dejar ir.
4: Cuando los apóstoles se den cuenta de tus juegos estúpidos, perderás el plutonio. Otra vez.
0: Nosotros nos preocuparemos de los apóstoles. Como están las cosas, tenemos un problema más grande.
1: ¿Cómo más grande?
0: Ilsa.
3: ¿Ilsa? ¿Nuestra Ilsa? ¿Ilsa Faust? ¿Cómo es que está involucrada?
0: Le ordenaron que matara a Lane, directo de la MI6.
1: A ver, explícame.

0: Entonces era ella en París, en la motocicleta. Sí. Ethan intentó matarnos.
1: No, no a nosotros. Sí. No a nosotros. A Lane. Intentó matar a Lane. No tiene elección.
2: Y me va a matar.
1: No voy a dejar que eso pase.
2: Ethan, ¿cómo vas a hacer que eso no pase?
1: Estoy en eso.
2: Ah, está en eso.
1: Ahora no tenemos tiempo. Hay que prepararnos para la reunión que tenemos.
0: La reunión es una trampa. La viuda blanca trabaja con la CIA y lo ha hecho desde el principio. Negociar inmunidad, a eso se dedica. Capturar el plutonio, a los apóstoles y a John Lark le compra beneficios con los norteamericanos.
3: Pero si Sloan sabía que la reunión era una trampa, ¿por qué no nos dijo?
0: Porque en su mente cualquiera podría ser John Lark, incluyéndonos. Y ahora sus sospechas se confirman. Según ese informe, un rastro de evidencia electrónica conecta a Hunt con el robo de viruela de la CDC. También lo vincula a una larga correspondencia que terminó con el reclutamiento del Dr. Delbrück. Y claro, el mismo Hunt fue quien les dio el plutonio a los apóstoles. Esos hechos, aunados a una larga e incriminatoria historia de conducta rebelde, corroboran la teoría de la CIA de que Hunt enloqueció. Y su búsqueda de Lark no es nada más que un frente para ocultar el hecho de que Lark...
1: soy yo.
0: Tengo que reconocerlo, Ethan. Cuando las personas dicen que eres tu peor enemigo, solo es una expresión. Temo que Sloan también tiene preguntas para esta mujer. La viuda la ofreció sin cargo extra.
1: ¿De dónde sacó Sloan esta información?
0: No lo dijo. Sin embargo, me ofreció la oportunidad de regresarte a Washington con la condición de que termine esta misión y entregue a Solomon Lane en persona.
1: No podemos hacer eso.
0: Hunt.
1: Conozco a Lane y no tiene intenciones de volver.
0: Por eso nosotros lo llevaremos de vuelta.
1: Significa que es exactamente lo que quiere que hagamos.
0: Ethan.
1: Señor, ¿cree que esto es una coincidencia? ¿Que alguien solo descubrió esto? Lane se lo envió. Ella sabía cómo reaccionaría, así como sabía que la viuda nos entregaría, que no lo ve. Esto, señor, esto es una trampa. Nos manipulan.
0: Hunt.
1: Señor, aún hay dos núcleos de plutonio ahí afuera.
0: ¡Y tú los perdiste!
2: Siendo justo, señor, todos lo perdimos.
3: Y con todo respeto, señor, no estuvo ahí.
0: ¿Así que ahora su trabajo es inventar excusas para él? No lo hagas más difícil de lo que ya es, Ethan, por favor. Ya no puedo protegerte. ¿Qué no lo entiendes? ¡Dime! Esto es lo más cerca que vas a estar de ese plutonio.
1: Señor, ¿usted en serio piensa eso?
0: Solo sé que me dieron la opción de protegerte a ti o a la FMI, y por eso te llevaré de vuelta.
1: ¿Y si me rehuso?
0: ¿Por qué crees que él está aquí? ¿Crees que es un observador? ¡Es un asesino! ¡El plomero número uno de Eric Sloan! Si te resistes, está autorizado para casarte y matarte.
4: Así es el trabajo. Sin rencores.
0: Acéptalo, Ethan. Perdiste. Lo hecho, hecho está.
1: No, señor. No.
0: No te estoy preguntando. Te estoy dando una orden directa. Esta misión se terminó ya. ¿Oíste? Stickle, es tu amigo. ¿Quieres, por favor, hacerlo entrar y...?
1: Lo siento, señor, pero no me deja opción. 15 minutos antes de ver a la viuda. ¿Quieres el plutonio? Solo podemos conseguirlo nosotros. ¿Estás dentro o no?
4: Sí.
3: ¿Qué estás haciendo?
1: Benji tiene que prepararse.
3: No, Ethan.
1: No hay tiempo, Luther. Tienes que confiar en mí.

0: Si no, te contactamos.
1: Lo haré a mi manera.
0: No dejes de vigilarlo.

0: Basta de juegos. Te sacaré de aquí.
1: ¿Dónde está Homer?
0: Fue a la reunión, haciéndose pasar por ti.
1: Cálmate. Llama a los apóstoles, adviérteles.
0: No tengo forma de contactarlos, por su seguridad y la mía. Lo que sí tengo es un equipo de extracción con vigilancia satelital y un punto de encuentro. Lo sabrán cuando salgamos del edificio.
1: No, me quedaré aquí. Aún no termino con Hunt.
2: ¿Por qué tienes que hacer esto tan, pero tan complicado?
1: No entiendo de qué hablas.
2: El trato era simple. Te ayudaba a incriminar a Hunt y tú me dabas el plutonio. Pierdes el tiempo.
1: No puede haber paz sin antes tener un gran sufrimiento. Cuanto más sufrimiento, mayor paz.
2: Cuando escribí ese manifiesto, no me refería a tu paz ni al sufrimiento de Ethan Hunt. El viejo orden mundial necesita desmantelarse y nosotros tenemos las herramientas. Lo único que parece importante para ti es que Hunt viva para culparlo. Eso no es anarquía. Es venganza.
1: Sí lo es. Y cuando yo tenga lo que quiero, tú tendrás tu plutonio.
0: Hunt es el único amigo que tienes. Solo estás vivo porque no tuvo el valor de matarte. Sloan tenía razón. La FMI es Halloween. Un grupo de hombres adultos con...

0: Así es el trabajo. Sin rencores.
1: Te arruiné el día, ¿verdad? Oh. Y lo estabas haciendo tan bien hasta ahora, Walker. Creo que esta está cargada. ¿Quieres averiguarlo?

0: ¿Qué tal lo hice?
1: Jamás lo dudé.
2: Ahora entiendo por qué disfrutan tanto esto.
0: Bien hecho, señor secretario.
3: Lo hizo muy bien, señor.
1: Bienvenido al equipo, señor.
4: Cometen una equivocación.
1: No. La equivocación fue mía cuando te salvé la vida en París.
4: Eso no prueba nada. Interpreto un papel. Como ustedes, intento recuperar ese plutonio.
3: Eso no explica por qué le diste ese informe a Sloan e intentaste inculpar a Hunt.
1: Es un buen punto. Lark.
4: Está paranoico. Delirando. Justo como dice el informe.
3: ¿Y de dónde sacó Sloan el informe?
4: No tengo idea.
5: Yo sí.
3: ¿Escuchaste todo, Erika?
5: Así es. No me gusta que me utilicen, Walker.
3: Ups. Muy mal. ¿A dónde quieres que lo enviemos?
6: Yo iré a ustedes.
7: ¡Nadie se mueva! ¡Nadie se mueva! ¡Las armas al suelo! ¡Arriba las manos! ¡Las armas al suelo! ¡Suéltenlas! ¡Suéltenlas! ¡Las armas al suelo ahora! ¡Tú!
1: Okay.
7: ¡Tú! ¡No entendiste!
1: Está bien.
7: ¡El arma
1: Tranquilos.
7: Al suelo!
1: ¡Tranquilos!
3: Creí que teníamos un trato.
5: Lo teníamos, pero ahora ya no. Aquí hay demasiado en juego como para arriesgarme.
6: Los voy a traer a todos.
5: Junto con Walker.
3: El plutonio sigue ahí afuera.
6: Y en esa habitación no confío en nadie para que lo consiga.
5: Veremos quién es quién en Washington.
3: ¡Erika!
1: Señor, no importa. Solo hay que hacer lo que dice. Las verdaderas amenazas están aquí y las tenemos.
4: ¿Ah, sí?
1: Disparen.

0: primer equipo cayó. Envíen refuerzos.
1: Señor, señor. No, hombre herido, hombre herido. ¡Ayúdenme!
2: Señor.
3: Ethan, le puse el rastreador a Walker, pero huyó. Tienes que atraparlo.
4: Ve.
1: Lo lamento, señor.
3: Tráelo. Ethan. Espera. Atrapa a ese imbécil.

0: go.
1: Hey! Hey! Atrás, atrás, buen paso.
2: Lo siento. Háblame, Benji. ¿Dónde está Walker?
3: 400 metros al oeste, si das vuelta a la derecha.
2: ¿Seguro a mi derecha? A la derecha no puedo.
3: ¿Por qué?
2: Porque me están siguiendo.
3: ¿Cómo que te están? ¿Quién?
2: No lo sé, la CIA, los apóstoles, ¿eso qué importa?
3: Está bien, entonces sal de ahí y da vuelta a la derecha.
2: Una disculpa, de verdad.

0: Cuando puedas, tienes que cruzar la calle a tu izquierda. ¡Ethan, me copias! ¡Izquierda, izquierda!
1: ¡Estoy en

tienes enfrente. Ethan, no estás perdiendo.

0: estás alcanzando. ¡De frente!
1: ¡Derecho! ¡Sigo! ¡Derecho!
2: ¡Sigue derecho! ¡Derecho! ¡Derecho! ¡Ahora a la derecha!
1: ¿Derecha? ¿Derecha?
2: ¡Sí, derecha!
1: ¿Estás seguro?
0: ¡Sí, estoy! ¡Izquierda! ¡Es a la izquierda! ¡Tenía la pantalla bloqueada!
1: ¡Izquierda! ¡Gracias!
0: ¿Qué estás esperando?
1: ¡Voy a saltar de una ventana!
0: ¿Cómo que vas a saltar de una...? ¡Ay, lo siento! ¡La tenía en 2D! ¡Suerte! ¡Suerte!

final del puente, a la izquierda, ya lo tienes. ¡Corre, corre, corre! ¡Rápido, Ethan, atrápalo! ¡Estás muy cerca!

0: No puedes, ¿verdad? No hasta que tengas tu plutonio.
1: No. Él aún tiene planes para ti. Te vas a entregar y tienes que aceptar que eres John Lark. Y luego verás implosionar al viejo mundo desde tu oscura celda.
0: ¿Y si no lo hago?

Soy su ángel de la guarda, Hunt. Si te vuelvo a ver, ella muere. Si intentas advertirle, ella muere. Perdiste, Hunt.

0: Estos son los diseños que recuperamos del laboratorio del Dr. Delbruck en Berlín.
1: Es un artefacto nuclear de 5 megatones, más poderosa que toda la energía explosiva de la Segunda Guerra.
0: Para avisar.

0: armarla, normalmente cortaríamos este cable.
1: ¿Qué? ¿Normalmente?
0: Walker y Lane tienen dos núcleos de plutonio. O sea, dos bombas.
2: Las dos están conectadas por un dispositivo de microondas con la precisión de una décima de segundo.
0: Cualquier intento de desarmar una bomba automáticamente detona la otra. Por lo que una vez armadas, las bombas no pueden desarmarse.
2: El conteo regresivo se inicia con un detonador remoto que también tiene un seguro. Y una vez que se activa el conteo, ya no se detiene.
1: ¿Y la solución a esto es?
2: Estamos en eso.
1: Así que, en esencia, esta es una misión suicida. ¿Qué pasa?
0: Siéntate, por favor. En todos los años de conocer a Ethan, solo ha sentido algo serio por dos mujeres. Una era su esposa.
1: ¿Está casado?
0: No, estuvo.
1: ¿Estuvo? ¿Qué le pasó?
0: Bueno, la secuestraron unas personas que querían atrapar a Ethan. No pasó nada, la recuperó sana y salva. Y se retiró del juego. Fueron felices unos años. Pero cada vez que pasaba algo malo en el mundo, Ethan pensaba, debí estar ahí. Y ella se preguntaba, ¿quién cuida el mundo mientras Ethan me cuida a mí? Ambos sabían que en el fondo, algún día, de alguna forma, algo verdaderamente terrible iba a pasar. Todo porque estaban juntos. Así que...
1: ¿Y dónde está?
0: Es un fantasma. Y es buena en eso. Yo mismo le enseñé. De vez en cuando envío una señal para decirle a Ethan que está a salvo. Y eso lo anima.
1: ¿Por qué estás diciéndome esto?
0: Estamos en este desastre porque Ethan no me dejó morir. Es un buen hombre. Y tú le importas. Más de lo que parece. Esa es otra preocupación que no debería cargar. Si él también te importa, deberías alejarte.
1: No puedo.
3: ¿Todo bien?

0: Voy contigo.
1: Lo sé.
0: ¿Cómo lo encontramos?
2: Transmisor de microondas. Se puede rastrear vía satélite en cualquier parte del mundo. Lane tenía uno igual en el cuello. Se lo quitamos en París.
3: Al mismo tiempo le pusimos nuestro propio transmisor.
2: ¡Listo! Activación retardada de 36 horas, por si los apóstoles de Lane lo escaneaban.
0: Entonces el plan era dejarlo ir.
3: No de esa forma, pero sí. Él nos llevará hasta el plutonio.
0: ¿Por qué estás tan seguro?
3: Su plan de meterme a prisión se arruinó. Ahora querrá que sea testigo del final.
0: ¿Y este transmisor cuando se activa?
4: Ya lo localicé. Está viajando al este sobre Europa a 500 nudos.
2: Está volando.
4: ¿Deberíamos informarle a la CIA?
3: La CIA ha sido infiltrada. No confío en nadie fuera de esta habitación. Tenemos que hacerlo solos.
0: ¿Y a dónde vamos?

0: ¿Cómo vamos, Benji?
1: Si existe una forma de desactivarlas, no la encuentro.
0: Lo resolverás. Sé que lo harás.
2: Ethan, perdimos la señal. Tal vez encontraron el transmisor.
0: ¿Cuál es su última posición?
2: Unos 50 kilómetros al noreste.
0: Quiere que vayamos justo a ese lugar. ¿Qué hay ahí?
2: El valle del río Nubra. Ahí solo hay un campamento médico. Ayuda humanitaria en el extranjero.
3: ¿Por qué Lane atacaría un campamento médico?
0: La viruela.

0: ¿Qué?
1: La viruela. Los apóstoles causaron una epidemia de viruela en Cachemira.
2: Lane debe querer ese campamento ahí por alguna razón. ¿Pero por qué?
0: No puede ser.
1: ¿Qué pasa?
0: El río Nubra está en la base del glaciar de Siachen. Una explosión nuclear ahí irradiaría el sistema de irrigación natural más grande del mundo. El agua dulce desde la frontera de China hasta India y Pakistán. Matarán de hambre a una tercera parte de la población mundial.
1: Cuanto más sufrimiento,
2: mayor paz.
0: Aún no entiendo por qué Lane quiere un campamento médico ahí.
1: Eso no importa. Lo único que importa es buscar la forma de desarmar esas bombas.
3: Creo que le encontré. Yo digo, parece haber una falla en el sistema operativo de la bomba. El detonador remoto requiere esa llave de disparo. Si quitamos la llave, eso hará corto en el mecanismo antifalla y nos dejará cortar los cables.
1: Alguien tendrá que conseguir el detonador y retirar la llave.
3: Sí, pero...
2: Mientras los demás cortamos los cables de las bombas. Simple.
3: Sí, pero...
1: ¿Pero qué?
3: Bueno, para que esto funcione, no podemos retirar la llave ni cortar nada hasta después de iniciado el conteo.
4: Bueno... Para que esto quede claro, la única posibilidad de desarmar las dos bombas es dejando que inicie el conteo.
3: Y luego remover esa llave.

dispositivos están conectados al detonador. 15 minutos será suficiente tiempo para que te alejes a una distancia segura. Hoy dejaré de huir. Aquí todo termina para mí.

0: Recibo señales por todas partes.
1: Es un campamento médico con máquinas de rayos X, de tomografía, señales radiológicas por todo el lugar.
2: Como aguja en un pajar.
3: Proceso de eliminación, uno a la vez. Separémonos, enciendan radios.
4: ¿Ethan?
5: ¿Julia?
2: Es la...
5: ¿Julia?
6: ¿Lo sabe?
5: Hola.
4: Él es mi esposo, Eric. Y él es...
3: Rob Thorne, el doctor Rob Thorne. Trabajé con Julia...
4: En el hospital de Massachusetts, antes de Nueva York.
5: Ah, ¿en serio? ¡Qué coincidencia!
3: Lo sé, sí.
5: Dime qué te trae por aquí.
3: Estaba en Turtuk, no lejos de aquí. Y me enteré que necesitaban ayuda.
5: De hecho, ya casi terminamos aquí. Toda la aldea ya está vacunada, pero... ¿Y qué hacías en Turtuk?
4: Rob está de vacaciones.
3: No, estoy trabajando. Están muy lejos de casa.
5: Sí, gracias a nuestro ángel de la guarda.
3: ¿Ángel?
5: Sí, teníamos un hospital de campo en las afueras de Darfur cuando estalló la epidemia aquí. Y entró una llamada de un donador anónimo, de la nada. Y dijo que estaba listo para financiar toda la operación, con una condición.
4: Que la dirigiéramos nosotros.
5: Sí, ¿puedes creerlo?
3: Claro que sí.
5: Ah, así, de la nada.
4: De la nada.
3: Qué satisfactorio.
5: Antes de conocer a Julia, yo jamás viajaba.
7: Ni siquiera salía de Nueva York. No salía del hospital. 7 días a la semana, sin descanso, sin vacaciones.
1: Ethan, encontré algo importante.
5: Estaba a punto de ser jefe de
7: cirugía a los 50, infarto a los
5: 55. Y ella logró convencerme de soltarlo todo. Ayudar donde más se necesita. Así lo hemos hecho desde entonces y jamás me había sentido tan feliz.
3: Me alegro por ustedes.

0: Bueno, ya tenemos que irnos. Hay que empacar muchas cosas.
1: Ah, no, yo lo hago. Ustedes pónganse al día.
2: No, los dejo hacer sus cosas.
1: Tranquilo. Quédate un poco más. Lamento que hayas venido hasta acá para nada. ¿Sabes qué?
2: Empacaremos.
1: Y luego te llevaremos de vuelta a Turtuk. Así los dos hablarán a gusto. ¿Sí?
3: Qué amable eres.
1: Ya está. Te veo después.
0: Qué gusto encontrarte.
4: Perdóname, por favor. Lo siento mucho.

0: Está armada, pero no ha iniciado el conteo.
1: La señal de la red es fuerte, o sea que la otra debe estar cerca con el detonador, como medio kilómetro hacia allá.
2: Siguen aquí. Luther, sigue trabajando ustedes conmigo.
0: Sí, claro. Yo me encargo. No se preocupen por el viejo Luther.

0: ¡Carajo!
1: ¡Ethan, comenzó el conteo! ¡Tenemos 15 minutos!
2: Walker tiene el detonador.
3: ¡Tenemos que evacuarlos a todos!
4: ¡No hay tiempo!
2: ¡Todos te vayas! ¡Se va a quemar en 15 minutos!
4: ¡Es muy tarde!
2: No. Voy a conseguir el detonador.
4: ¿Qué? ¿Cómo?
2: Ya pensaré en algo.
3: ¡Encuentren a Lane y encuentren otra bomba!
4: ¿Qué está haciendo?
3: Siempre es mejor no ver.

0: ¿Cómo vas, Luther?
1: Hay cables en todas partes. No tengo más manos.
0: ¡Hazlo ya!
1: ¿Dónde está Ethan?
0: Fue a buscar el detonador.
1: Espera, ¿dónde está el detonador?

0: Luther.
1: Julia, no deberías estar aquí.
2: No puede ser.
0: No puede ser. ¿Es lo que creo que es?
2: ¡Luther, que se vaya de ahí!
1: Sí, ¿y a dónde irá?
0: ¿Cómo te ayudo?
1: Necesito las pinzas de Mango Rojo.
2: ¿Es en serio?
1: Tú ocúpate de lo tuyo, Benji.
2: Esto es lo mío.

0: Benji, ¿me copias?
1: Ethan, Ethan, ¿dónde estás?
2: En un helicóptero, estoy persiguiendo a Walker.
1: ¿Qué? ¿Cómo llegaste al helicóptero?
3: ¿Sabes pilotar helicópteros?
4: ¿Dijiste helicóptero? Ethan, ¿qué estás haciendo en un helicóptero?
0: Solo quiero saber. ¡Hey, hey! ¿Ya encontraron la otra bomba?
1: Seguimos buscando, pero encontrar la bomba no importará si no tenemos el detonador.
0: Lo sé. Lo encontraré.
5: Si está en otro helicóptero,
1: ¿cómo lo vas a conseguir?
0: Ya pensaré en algo.
2: Busquen la bomba y yo el detonador. No los voy a defraudar.
1: No lo voy a hacer.
0: Solo prepárense.
1: Ethan. Ethan, te pierdo.
0: ¿Me oyes?
2: Benji. Benji. Luther.
0: ¿Hay alguien?
2: ¿Qué tenemos aquí? Tenemos velocidad del aire. Velocidad. Ok, potencia. Esta es la potencia. El peso. ¿Cómo me deshago de este peso?

0: Pela cables.
1: Soy doctora, no electricista.
0: Perdón, la cosa con el mango verde.
1: Ten.
0: El cable que está a mi izquierda.
1: ¿El negro?
0: Mi izquierda.
1: Esa es tu izquierda.
0: Perdón, el otro cable.
1: ¿El rojo, dices?
0: Sí, el rojo que está a mi derecha.
1: Me aseguraba.
2: Ay, ya me cayó bien.

0: ¡No, menos, menos! ¡Fue mucho!
1: Elevar. Elevar. Estabilizar. Estabilizar. Elevar. Elevar.
0: Es su intento, es su intento.
1: Estabilizar.

0: encuentro nada. Estamos buscando en el lugar equivocado.
1: Hay muchas señales. Es el lugar perfecto para ocultarla.
2: Exacto. Conozco a Lane.
0: Si buscamos aquí, es porque es justo lo que quiere. Voy a la aldea.
1: ¿Quieres esperarme, Ilsa?
3: Creo que encontré algo por aquí.
4: Corta este cable, justo aquí. Gira ese tornillo contra las manecillas del reloj, muy despacio.
0: Sí. Oye, ¿cómo está?
4: ¿Qué te digo? El mismo Ethan.

0: No.
1: Benji, lo encontré.
2: ¿Qué? ¿Dónde?
1: En una casa a la orilla de la aldea.
2: Ok, espérame ahí.
3: ¡Ilse, espérame!
2: No. ¿Bomba nuclear?

0: Benji, encontré la otra bomba.
1: Ilsa, ¿dónde estás?
0: En una casa.

gracias. ¿Está usted demente o qué? ¡No sé lo que hay ahí abajo! ¡Elévate! ¡Ese desquiciado quiere embestirnos! ¡Elévate!

0: Benji responde: estamos muy cerca de desactivarla. Hay que encontrar la otra bomba ahora.
1: ¿Dijiste la otra bomba?
0: Benji, ¿me copias?
2: ¡Estoy en eso! ¡Ilsa, ¿dónde estás?

0: No puedes detenerla. ¿Lo entiendes? Él no puede hacer nada. Cuando se acabe el tiempo, Idan Home perderá todo. Y todos los que le importan.
1: ¡Ilsa! ¡Ilsa!
2: ¡Wendy! ¡Wendy!
1: ¡Ilsa, ¿dónde estás?

Mm-hmm.

No.

Estando tan cerca, no estando tan cerca. ¡Sube! ¡Sube!

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gracias. Amárrala.

¿Por qué no te mueres?

0: Ya no me puedes ayudar más. Mejor ve con tu esposo, Julia.
1: Luther.
0: Julia.

0: Gira el tornillo contra las manecillas del reloj.
1: Sí.
0: Retira ese panel y verás los cables de energía y de tierra al centro.
1: Listo.
0: Cuando sea el momento, corta el cable verde. No lo cortes antes.
1: Ok, te copio.
0: Ethan, si me escuchas, estamos listos para el corte. Ethan, responde.
2: ¿Cómo sabremos si tiene la llave?
0: La conseguirá.
1: Sí, pero ¿cómo sabremos?
0: Dije que la conseguirá. Se nos acaba el tiempo, esperemos que la tenga.
1: Ya estamos listos.
0: A los 2 segundos cortamos.
1: ¿Cómo? ¿Por qué en 2 y no en 1?
0: ¿Quieres quedar tan cerca?
1: ¡Es un segundo que le va a servir!
3: ¿Podemos decidir ya?
1: Está bien, en 1.
3: ¿Cortar en 1?
1: Sí, 1, lista para cortar.
0: 3, 2, 1.

0: ¿Puedes oírme?
1: No, no, no, no. No te muevas. No te esfuerces. Estás muy golpeado. Qué suerte tuviste. Es un milagro que no hayas muerto en el accidente, doctor. Si tu amiga no te hubiera encontrado, hubieras muerto por exposición.
2: ¿Mi amiga?
1: Sí. Llegó poco después de que te fuiste. Justo enfrente de medio ejército indio.
0: Nos regalas unos minutos, por favor.
1: Hasta luego, Doc.
2: Julia. Perdón.
0: No tengo que perdonarte nada.
2: No. Perdón. Por todo.
0: Mírame. Mírame. Mira mi vida. Amo lo que hago y jamás hubiera encontrado esto de no ser por ti. Y todo lo que pasó, eso me enseñó quién soy y me mostró de lo que soy capaz. Y yo soy una sobreviviente.
2: Pero lo que pasó aquí fue mi...
0: No pasó nada, porque tú estabas aquí. Y duermo tranquila en las noches sabiendo que estarás siempre.
2: ¿Eres feliz?
0: Muy. Estoy justo donde debo estar. Igual que tú.

0: como lo pediste. Entregaré a Solomon Lane a la MI6. A través de un intermediario, por supuesto. Como parte de nuestro convenio vigente. Después de lo que pasó en París, preferimos mantener un perfil bajo. Y eso cierra el capítulo de tu amiga con la inteligencia británica.
1: Las costillas todavía duelen.
0: Ahora entiendo por qué Honley creyó en ti. El mundo necesita a la FMI. Necesitamos a personas como tú, a quienes les importa una sola vida. Tanto como la de millones. Así, no tendré que preocuparme.
1: ¿Estás bien?
2: Nunca te has visto mejor.
1: No, por favor.
3: ¿Qué tan cerca estuvimos?
1: Lo de siempre.
4: Lo de siempre.
1: Por favor, no me hagas seguir.

0: Sargento, vengo de parte de la Cruz Roja y quisiera hablar con el general Kitchener.
1: Aquí no hay ningún general Kitchener.
2: ¡Excelencia! ¡Excelencia! ¡Que pase!
0: Si Morton está aquí, Kitchener no debe estar lejos.
3: Perdónenos, Excelencia. La seguridad es primordial ahora. Es un secreto que viene a ver al general. Hay que tener mucho cuidado con los Boers y sus...

0: tácticas de guerrilla.
1: Mucho cuidado. Este lugar necesita mucho más que cuidado.
0: Perdóneme, señor, pero estos campos de concentración son la razón por la que vamos ganando. Por aquí.
2: Orlando, nuestro caballero de brillante armadura. Gracias por venir.
3: ¿Qué sucede, Kitchener? Parece que ha sido un poco liberal con la verdad.
2: El tiempo no es indulgente aquí.
3: Pues tendrás que explicárselo a Emily.
2: Cuando vuelva a Inglaterra será mi primera parada.
3: Ella está afuera, con Conrad.
4: ¿Qué hacemos aquí, madre?
5: ¿Sabes por qué el rey Arthur y sus caballeros tenían una mesa redonda? Era porque todos sus hombres eran iguales. Es importante que las personas que nacen con privilegios den el ejemplo. Por eso tu padre y yo patrocinamos a la Cruz Roja, apoyando a otros, no escondidos detrás del estatus. Jamás lo olvides. Ahora voy a ver a tu padre. Quédate aquí, Conrad.
4: ¿Esta terrible guerra terminaría, Shaula? Si el rey Arthur y sus nobles caballeros estuvieran aquí.
6: Es cierto. ¿Y usted quién sería?
4: Yo sería Lancelot. Mi padre sería Arthur, mi madre Guinevere. Y tú, el poderoso Merlín.
6: De verdad.
7: Esto es ridículo. Perdemos tiempo muy valioso. Mira alrededor. La gente está muriendo. Tenemos suministros de emergencia de la Cruz Roja.
2: Qué bueno que está de nuestro lado.
0: Al menos de mi lado.
2: Tiene más ímpetu que nuestros enemigos.
5: Ahí está el general Kitchener.
8: ¡Abran las rejas! ¡Traigan esos suministros! ¡Emily!
9: ¡Ocúltese hasta que vuelva!

0: nube con Conrad. Vete al infierno, Kitchener.
1: Aquí estoy. Amor. Oye, aquí estoy. Aquí estoy, amor. Quédate conmigo. Quédate conmigo, cariño.
2: Protege a nuestro hijo. Protégelo de este mundo. No dejes que vea guerra otra vez. Prométemelo.
1: Lo prometo.

0: ¿Te digo algo, Conrad? ¿Mm? Arriba me siento libre.
1: Sí, espero con emoción mi primer vuelo solo.
0: No olvides lo que le pasó a Ícaro, Conrad, cuando voló muy cerca del sol.
1: Pero él estaba intentando escapar, ¿no?
0: Se quemó. Creo que vemos esa historia diferente.
2: Bienvenido, Excelencia.
0: Gracias, Shaula. Buenas tardes a todos.
3: Buenas tardes, Excelencia.
1: ¿Listo para tu primer vuelo, Shaula?
2: Si el señor quisiera que el hombre volara, le hubiera dado alas.
1: Sí, buen punto. ¿Conduces el auto de mi padre?
2: Uh-huh.
1: Pero tú no tienes ruedas.

0: Nana Watkins. Mi estudio, en 5 minutos.
1: Excelencia. Excelencia.
0: Debería reprenderte por tu insolencia. Tu opinión tras puertas cerradas es una cosa, Polly, pero no voy a tolerar esas demostraciones frente a mis empleados.
1: Yo pienso seguir sus reglas cuando usted pueda seguir las mías. ¿En realidad cree que puede tener secretos conmigo?
0: ¿De qué hablas?
1: Otra vez. Rechazó la invitación del primo Félix para que Conrad se quede con él en Rusia.
0: ¿Eso quién te lo dijo?
1: A las niñeras nos gusta el chisme. Y hemos notado que no tiene problemas con que Félix viaje aquí, pero tiene problemas con que Conrad viaje allá. O a donde sea, la verdad sea dicha.
0: Sí, me declaro culpable. Lo lamento, debí discutirlo contigo.
1: ¿Todos esos vuelos en círculos le hicieron olvidar sus modales?
0: ¿Ahora qué fue lo que hice?
1: Aún no me ha ofrecido un trago.
0: Sí, lo lamento.
1: ¿Y si lo hubiéramos discutido? ¿Cuál piensa que habría sido mi opinión?
0: ¿Tú crees que mi temor por la seguridad de Conrad es una debilidad?
1: El temor es natural. El problema es que entre más se le tema algo, es más probable que pueda ocurrir.
0: Entonces, ambos necesitamos una niñera.
1: Eso es lo que parece.
2: ¡Arriba!
3: ¿Puedes pelear con un solo brazo?
4: Sí, claro. Si me quedara alguien con quien pelear.
3: Wow.
1: Shola, ¿en serio crees que un cuchillo le gana una bala? Así es como la gente pelea hoy en día. Ahora arréglense, la cita de esta tarde es importante.

0: Mi padre también me trajo aquí por mi primer traje. Kingsman, la mejor sastrería del mundo. Buenos días.
1: Excelencia, el probador número uno está listo, señor.
0: Gracias. Ojalá tu madre pudiera verte. Estaría muy orgullosa.
2: Eso espero, padre. Aunque me serviría más un traje de cacería o quizá un batín, ¿no? Lo que me ayude en la cacería de avecillas. Ay, por favor, padre. El mundo es enorme. Tarde o temprano tendrás que dejarme disfrutarlo, aunque no es lo que quisieras.
0: Sabes, Conrad, nuestros ancestros fueron personas terribles.

0: Robaron, saquearon, mintieron y asesinaron hasta que un día se volvieron nobleza. Pero esa nobleza jamás vino de la caballerosidad. Vino de ser duros y despiadados. Entonces que te llamaran gentilhombre era como una sentencia de muerte. No era la marca de honor que es hoy. Somos Oxfords, no Rogues.
1: Oxford.
0: Kitchener.
1: Qué gusto que compartamos el mismo sastre.
0: Sí, bueno, la clientela de Kingsman pondría celoso a cualquier club.
1: Oxford, ¿puedo hablar contigo un momento? ¿Hay un lugar privado?
2: Puedo sugerir la sala de patrones, señor.
1: Perfecto. Conrad, él es Morton, mi ayudante de campo. Morton, cuida al joven Conrad un momento, ¿quieres?
3: Será un placer, milord.
1: Excelente. Entiendo que rechazaste la invitación de nuestro amigo el archiduque Ferdinand de Austria a ir de cacería. De seguro tu pacifismo no se extiende a las aves, ¿o sí?
0: Que nos encontráramos aquí no fue una coincidencia, ¿o sí?
1: Las paredes escuchan en Whitehall estos días. Por lo que creí que era más seguro hablar aquí en Kingsman. Me preocupa que las ambiciones políticas de Ferdinand puedan ponerlo en peligro. Necesito que me hagas un pequeño favor.
0: ¿Qué clase de favor?
2: ¿En serio quieres ser soldado?
3: Así es.
2: ¿De qué regimiento?
3: Ah, granaderos.
2: ¿Granaderos? Pues, cuando llegue el momento, contáctame. Veré qué puedo hacer.
0: Conrad. Al parecer sí necesitarás ese traje de caza.

0: Mi pastor, mandé a hacer un huevo Fabergé especialmente para usted. Y mire adentro. Una pequeña réplica de Angus, su cabra favorita.
1: Llegas tarde. Siéntate. ¿Qué es confianza? Confianza es tener certeza en la honestidad del otro. Esa será nuestra arma para cambiar el mundo. ¿En quién puedo confiar? En los animales. Ellos jamás me fallan y siguen mis órdenes ciegamente. La pregunta que tengo es, ¿puedo confiar en que actúen como ellos? Abran las cajas frente a ustedes. Estos anillos serán el símbolo de la membresía a mi rebaño. Pónganselos y compartirán nuestros éxitos. Pero rompan mi confianza y adentro encontrarán mi regalo final para ustedes.
0: ¿Una tortuga? ¿No soy digno de un animal mejor?
2: Rasputin, yo tengo un oso. Con mucho gusto te lo cambio.
0: Sí, príncipe. Yo seré el gran oso de Rusia.
3: Toma lo que creas que es tuyo. Y hazme un favor. Trata al pastor con el mismo respeto que le tienes al timorato que se hace llamar tu zar.
4: Adelante, Rasputin. Tómalo. Te reto.
1: Ya, Eric y Mata. Somos un equipo. Y Rasputin es... como mi amado Angus. Siempre topetando y cogiendo.
5: ¡Pero no confundas aprecio!

0: con debilidad, estúpido ruso impuntual.
1: Como todo el mundo sabe, la tortuga al final gana la carrera.
2: Ahora, mi espía, o debo decir, mi infiltrado en el gobierno británico, me informa que Kitchener está preocupado por la seguridad del archiduque Ferdinand. Príncipe, mi pequeño oso, ¿estás listo para probar que la inquietud de Kitchener es justificada?
3: Sí lo estoy, mi pastor, y no lo decepcionaré.
2: Más te vale que así sea.

0: ¿Tiene sentido para ti, Ferdinand?
1: Ah, ya entiendo por qué aceptaste mi invitación a cazar. No creo en las tácticas de intimidación de Kitchener, insistiendo con que estoy en peligro.
0: Solo un tonto ignora la advertencia de un amigo, Ferdi. ¿Te estoy pidiendo mucho? Creo que deberías regresar conmigo y oír lo que tiene que decir.
1: Decirte que no es muy difícil. Te diré mi decisión esta noche.
0: Bien,

0: ¿Vengo en una visita de buena voluntad para ser recibido con bombas? Sí.
1: Yo no debí traerte aquí. Debemos ir a casa, a donde pueda protegerte.
2: ¿Qué? Yo acabo de protegerte, no necesito protección.
1: Sí la necesitas, Conrad. Lo siento, pero crees que sabes cómo es el mundo y la verdad es que eres un muchacho que no tiene idea de lo que son capaces los hombres.
2: ¿Qué? ¿Ver a mi madre morir no fue suficiente introducción?

0: dar vuelta a la izquierda.
1: Es una calle cerrada, idiota. Sabía que no era por aquí.
0: Era en la siguiente calle.
2: No discutan, somos presa fácil. Saca este auto de aquí ahora.

0: Padre, es terrible lo de Ferdy y Sophie. ¿Ya estamos a salvo o no?
1: Sí, pero ¿cuánto tiempo? Comienzo a entender por qué Kitchener tenía miedo. Ya hay rumores de que los austriacos y su ejército se están movilizando. No creen que el asesino actuara independiente. Y tampoco yo.
0: Solo es Serbia, es una pequeña parte del mundo. ¿Por qué les afecta?
1: Pues porque las cosas pequeñas pueden convertirse en grandes problemas. Verás, hace años existían tres jóvenes primos. El mayor era un verdadero alborotador.
2: ¡Déjenme a mis soldados!
3: ¡No hay reglas en la guerra!
2: ¡Es una guerra, pinga!
1: Su abuela era la reina Victoria, quien los mantenía controlados. Crecieron para convertirse en el Kaiser Wilhelm de Alemania, el zar Nikolai de Rusia y el rey George de Inglaterra. Y el homicidio del pobre Ferdinand le dio al tonto Kaiser una razón para reiniciar su disputa de la infancia.
0: Pero seguro ya maduraron y evitarán una guerra.
1: Eso se esperaría. Y afortunadamente tenemos a nuestro rey George para mantener la paz.
4: Ahí está. Míranos. Tres jóvenes primos que creían saber cómo gobernar. Ahora los soldados son reales. Que hagan dos copias de esta fotografía y se las envíen con estas cartas inmediatamente.
5: Le diré a Morton que lo haga personalmente.
4: Excelente.
5: Majestad.
6: ¡Scheiße! Eric.
7: Ni Kaiser.
6: El control es una virtud. Recuerda tu deber. Su Majestad, mi primo, el rey de Inglaterra, firmemente sugiere que no hagamos nada.
7: ¿Recuerda cómo el príncipe George solía disfrutar cuando su madre inglesa y sus doctores ingleses lo torturaban? George lo molestaba con sus deformidades.
6: Sí, sí, sí.
7: Y no olvide que riéndose a su lado estaba su primo ruso, el zar Nikolai.
4: El primo George suplica autocontrol contra nuestro otro primo, el estúpido Kaiser.
8: El rey George siempre ha protegido nuestros intereses. ¿Por qué iríamos a la guerra por algo tan trivial?
4: Porque se lo prometimos a Serbia. Y además odio al Kaiser. Sería bueno para que su enorme ego combine con su diminuta mano.
9: Una sabia decisión, mi zar. El alma de Rusia está a salvo en sus manos.
7: El mundo se reirá de usted por no mantener su palabra y apoyar a los austriacos. Ignore al rey inglés.
4: Dile a George que se meta en sus asuntos, ¿ya? Ya.
10: Si yo quiero una guerra, entonces la voy a tener.
11: Al ser aliado de Rusia, no tenemos opción más que entrar a la guerra.
1: No lo entiendo. ¿El Kaiser y el zar ignoraron los deseos del rey? ¿Por qué?
11: Es una buena pregunta.
12: Con todo respeto, señor, deberíamos debatirlo tras ganar la guerra. El primer ministro espera. Y es tarde.
11: Morton tiene razón.
0: Señor, sería todo un honor ser voluntario.
11: ¿Honor? Magníficas palabras, joven Conrad. Pero ahí está el problema. Legalmente, no tiene la edad para enlistarse.
1: Pero tiene la edad para creer que es dulce y honorable morir por su patria.
11: El objetivo de la guerra no es morir por nuestra nación, sino hacer que el enemigo muera por la suya.

Ni siquiera yo me imaginé una guerra como esta. Lo que creí que conseguiríamos en una década nos tomó 2 cortos años. Hemos drenado los recursos de Europa y millones han muerto en vano. Hemos roto

0: alianza entre el pueblo y sus monarcas endogámicos, que solo gobiernan por su fortuna al nacer. ¿Saben quién odia al rey George más que el Kaiser? Yo. La monarquía inglesa ha oprimido a mi amada Escocia durante más de 700 años y es hora de la represalia. Sacaremos a Rusia de nuestra guerra y desataremos todo el poder de Alemania para destruir Inglaterra. Rasputin, ¿estás listo para comenzar con la muerte del rey George?
1: Hágase su voluntad, mi pastor.
2: Ya están reclutando, padre.
3: Sí, estoy muy consciente de eso, Conrad. ¿Y?
2: Pues fue bastante malo que no me uniera cuando era voluntario.
3: Conrad, esta no es una guerra, ¿has entendido? No se parece a ninguna guerra que hayamos
4: visto.
3: ¡No
4: me interesa! ¡Debería estar peleando!
3: No es pelear, es morir. Igual que esta conversación.
2: Díselo a Kitchener.

0: Aún eres muy joven, Conrad.
1: Todos están mintiendo sobre su edad. Todos van al frente.
0: Lo sé. Y sé que quieres pelear. Es un testimonio de tu carácter. Y me enorgullece.
1: Sí, pero mira lo que me dieron. En el pueblo.
0: Es el símbolo de un cobarde.
1: ¿Y crees que debería sufrir tal humillación?
0: Reputación es lo que los demás piensan de ti. Carácter es lo que eres.
1: La Cruz Victoria. ¿Es tuya?
0: Sí. Cuando era un joven, como tú, quise servir a mi país. Pero pronto comencé a cuestionar qué derecho teníamos de tomar la tierra, riquezas y las vidas de las personas que solo estaban defendiendo a su patria. Con cada hombre que mataba, mataba una parte de mí. Tal vez tener una pluma hubiera sido mejor. Así que al día siguiente, yo bajé mi rifle y tomé una camilla. Debieron darme la cruz por salvar vidas, no por quitarlas.
1: En cuanto reemplace esta con mi propia medalla, me uniré a los cuerpos médicos.
0: Le informé a Kitchener sobre tu intención de enlistarte. Y él me aseguró que no dejará que te escabullas.

0: Tuve una visión. Este niño es el símbolo del alma de Rusia. Debe salvar a Rusia. Debe retirarse de la guerra para salvar la vida de su hijo.
1: Esto es una locura.
0: ¿Se atreve a cuestionar al mensajero del Señor? ¿Se atreve a arriesgar la vida de su hijo?
2: Nikolai, debes entrar en razón. Por favor.
3: Mi querido primo Conrad, ha pasado mucho tiempo desde que nos vimos y lamento escribirte con tanta premura, pero en estos tiempos difíciles no sé en quién más puedo confiar.
0: Bienvenido.
3: Desde hace tiempo he albergado sospechas de este supuesto sacerdote, Rasputin. Él tiene hechizado al zar. Espiritualmente y por medio del opio. Y lo ha persuadido de retirarse de la guerra. El zar planea anunciarlo en su discurso de Año Nuevo.
1: El primo Félix te manda saludos.
4: Oh.
3: Espero que la influencia de tu padre sea de ayuda.
0: Morton, ¿alguna idea?
5: Pues, señor, en mi opinión, esta es una situación muy seria. No podemos confiar en nadie. Sugiero que reunamos a nuestros mejores hombres, vayamos a Rusia y lo resolvamos nosotros.
0: Coincido. Hazlo de inmediato.
1: Como no me permiten enlistarme, ¿podría ir con usted, señor?
0: Conrad, sabes que tu padre me hizo jurar que yo
6: protegerías a mi hijo a toda costa. ¿A dónde quieres ir, Conrad?
1: A Rusia.
6: ¿Por qué?
1: Para ayudar al primo Yusupov con Rasputin. Él va a retirar a Rusia de la guerra.
6: Kitchener, ¿has matado a tantos hombres que ahora confías en muchachos para guiar tu inteligencia militar?
7: ¿Cómo se atreve?
6: Silencio, Morton. Conrad, nos vamos. ¡Ahora!
5: Señoría,
0: esperemos no arruinar las cosas en Rusia.
5: Otra valija ministerial para hoy, señor.
0: No puede ser, Morton. ¿Cuánto esperas que un hombre lea?
5: Lo lamento, mi lord. Lo ayudaría, pero yo, en verdad, tengo más de soldado que de marinero.
0: Entonces sal, Morton. Toma aire.
5: Lo haremos.

0: Primero Ferdinand y ahora Kitchener. Esto no fue un accidente. Kitchener era tu amigo, sin mencionar la última esperanza del país. ¿Cómo estás tan tranquilo?
1: Mi querido Oxford, quería disculparme por nuestra reciente discusión. En mi opinión, Conrad es un buen muchacho.
0: Lo traicionaron. Debemos hacer algo.
1: Listo para enfrentar al mundo.
0: No me ignores, padre. Sabes que es cierto. No puedes seguir huyendo de los problemas.
1: Pero desde luego, respetaré tus deseos y haré todo lo que pueda para mantenerlo fuera del peligro.
0: No creo que haya sido una mina alemana. Hay algo más en marcha. ¿Qué tal si tienes éxito? ¿Qué tal si tienes éxito y me mantienes encerrado mientras el mundo arde?
1: Si todos los padres compartieran tu visión, no habría guerras. Pero hasta que llegue ese día, sin duda alguna, me mantendré ocupado. Tu siempre amigo, Ketch.

0: Bien, ya se había tardado. Bienvenido al club. ¿Es parte de la junta?
1: Así es. Da un vistazo. Mira, esta guerra me hizo entender que no podemos contar con que los políticos hagan su trabajo apropiadamente. Así que decidí que debemos hacer algo al respecto.
2: Esto no parece tener sentido, padre.
1: Te lo explicaré. Mi reputación es de un hombre que no quiere involucrarse, lo que significa que a mi carácter le es más sencillo involucrarse inadvertido. Igual que los sirvientes domésticos en todos lados son vistos, pero no escuchados. Esencialmente invisibles. A menos que sean parte de la familia Oxford, claro. Shola y Polly reclutaron a una red de domésticos como el mundo jamás ha visto. Mientras que la inteligencia británica oye por boca llaves. Nuestro personal está en la habitación.
2: Muy astuto.
1: Ahora, después del asesinato de Ferdinand, visité a Gavrilo Princip en su prisión en Sarajevo.

0: gracias. ¡No!
1: ¿Por qué asesinaste a mi amigo?
0: Fue el alcohol. Estaba agobiado. Solo soy un simple serbio.
1: Es un anillo muy costoso para ser un simple serbio. Ah, y tiene un compartimento secreto que olía a almendras. Por lo tanto, cianuro. El anillo de Príncipe demuestra que no estaba actuando solo. Hay, como tú dices, Conrad, algo en marcha.
2: Así es. La carta de su primo nos hizo extender nuestra red a Rusia. Y ya empezó a dar frutos. La nana del zar encontró un anillo en la habitación de Rasputin. Idéntico al de Príncipe, pero con una tortuga en vez de un oso.
1: Así que creo que debemos ir a Rusia de inmediato y encontrar el modo de interrogar al monje.
2: Pero según dicen, Rasputin es inquebrantable. Mientras él esté vivo, el zar jamás cambiará de parecer y con Rusia fuera de la guerra, Inglaterra está perdida.
3: Mi lord. Una vida para salvar millones.
1: Entonces, el único modo de honrar el voto que le hice a tu madre es romper el voto que me hice a mí mismo. Temo que no me queda elección. Es hora de liquidar a Grigori Rasputin.
2: Rasputin aceptó una invitación al baile de Navidad de tu primo. La nana del zar me informó que la debilidad de Rasputin son los pasteles dulces. Y los jóvenes más dulces.
3: Entonces, después de que sirvan el plato fuerte, Conrad seducirá a Rasputin.

para un postre privado en el salón de verano, donde la nana tendrá su legendaria tarta bagel glaseada con veneno, esperándolo.

0: Son ingleses o camareros. Lo que sean, tráiganme un maldito trago.
1: ¿Eres un monje o un bailarín? Noto que dominas el deslizamiento, Veriosca. ¿Por qué no te deslizas allá y me traes un maldito trago?
0: Ingleses. Me agradan los ingleses. Pero es lejos para venir a una fiesta de Navidad.
2: Para mí sí, pero no para mi hijo, quien ciertamente es más divertido que yo en estos días oscuros. Busco a alguien que me ayude a conseguir una audiencia con el zar. Tal vez tú puedas hacerlo.
0: Pero solo soy un humilde monje.
2: Un humilde monje que todo este salón venera o teme.
0: Solo tomo decisiones cuando mi estómago está lleno o mis bolas están vacías.
2: Bien, gracias al cielo están sirviendo la cena.
0: Oye, tu padre me dice que te gusta divertirte.
3: Sí, creo que soy una persona de mente bastante abierta. ¿Qué hacen los rusos que un joven inglés pueda disfrutar?
0: Oh, todo. Comida, música, ballet, tabaco, arte, pero principalmente nos gusta fornicar como tigres. ¿Es algo que un joven inglés podría disfrutar?
3: Sí.
0: Pero hoy no quiero enseñar. Cambia de lugar con tu padre.
3: Me disculpo si lo ofendí.
0: Solo si consideras ser aburrido una ofensa. Haz lo que te dije.
3: Sí.
4: Perdón, padre. Quiere que cambiemos lugares.
2: Disculpe, señorita. Perdóneme. Esta pierna es una maldición.
0: Sabes, si no me equivoco, diría que tu hijo intentaba seducirme.
2: Es más probable que tú intentaras seducirlo. Tu reputación te precede.
0: Si sabes mucho sobre mi reputación, pon tu pierna sobre la mía. Tal vez pueda curarla.
2: ¿Aquí?
0: Aquí no, en un lugar privado, desde luego.
2: Aquí estamos.
0: ¿Estás esperando a alguien?
2: Sí, nuestra nana es una excelente cocinera e hizo esta tarta como regalo para el anfitrión, el príncipe.
0: Por favor, quítate el pantalón y siéntate.
2: Desde luego.
0: Voy a calentar la habitación para ti. En el verano vengo aquí con mis jóvenes amigos. Nadamos desnudos en el estanque. Y luego entramos y fornicamos frente al fuego.
2: Naturalmente.

0: Estoy listo. Pantalón fuera.
1: Cuidado.
2: La sangre es vida. Su circulación es sanadora. Y puedo enseñarle dónde circular. Tu herida sanó superficialmente y con muy malas suturas. La tarta es buena, ¿no?
0: Sí, es una tarta Bakewell. Es mi favorita. Podemos comerla juntos cuando vuelva a ponerme el pantalón.
2: No. Para hacer esto bien, necesitaré energía.

0: Relájate. Deja que fluya la sangre. Deja que lama tus heridas. Sí. Confía en mí.
1: Oh,
0: Dios. Confía en mí.
1: Oh, por
0: Confía
1: Dios. Ya lo siento.
0: Tranquilo. Yo te ayudaré y tú me ayudarás a mí.
1: Puedo sentir.
0: ¿Por qué quieres ver al zar?
1: El zar tiene que seguir en la guerra.
0: ¿Qué te hace creer que saldrá?
1: Me dijeron que está siendo manipulado.
0: Bien, estamos llegando a algo. Así que, si en verdad quieres que te cure la pierna, dime la verdad. ¿Por qué estás aquí?
1: He venido aquí.
0: ¿Por qué?
1: ¿Por qué?
0: ¿Por qué?
1: ¿Por qué?
0: ¿Por qué?
1: ¿Por

0: Me disculpo. Tu tarta. No me cayó nada bien. ¡Ven! Debemos helar tu pierna. Solo 2 minutos. En agua fría y serás un hombre nuevo.
1: Mi pierna.
0: ¿Sí?
1: Está curada.
0: Sí.
1: Sí.
0: Ven conmigo.
1: Mamá.
0: ¡No! ¡No, no, no, no! ¡El bastón no! ¡Deja el bastón! ¡Deja el bastón!
1: No, no puedo creer que tú...
0: Ven conmigo. Ven conmigo.
2: ¿Por qué mi padre se ríe?
0: No tengo idea. Ahora deja que el agua...
1: Sí.
0: El agua fría rusa... Sí. ...te sane para siempre. Sí. Ven. Ven.
2: Ven.
0: Ven. Ven. Sí.
1: ¡Está helada!
0: Sí, sí. Deja que la madre naturaleza haga su magia.
1: ¡Dios!
0: 2 minutos. 2 minutos y vas a estar curado. Estarás curado. La tarta Bakewell. Dime, ¿lleva muchas almendras la tarta Bakewell? ¿Qué otros ingredientes tiene la tarta Bakewell?
1: No tengo idea. No cocino.
0: Pues yo sí. Y también sé que otra cosa huele a almendras. ¡El cianuro! Si en verdad conocieras mi reputación, sabrías que tomo un poco de veneno en el desayuno.
2: Este problema es...
0: para mantenerme inmune. Bien, así está mejor. Es hora de bailar en sus tumbas. Vaya a ayudar a su padre.
2: Oh, Dios, estás helado.
1: Padre, ¿qué tienes?
2: Respira.
1: Estoy congelado.
2: Congelado.

0: Shola. Aslo. Aslo!
1: Dispárame. Por favor, mátame. Hermoso muchacho.

0: ¿Estás bien?
1: Estoy bien. Gracias.
0: No, gracias a ti. Tú salvaste mi vida.
1: Y tú la mía. ¿Qué pasará con Shola?
0: Se pondrá bien. Solo necesita reposar.

0: ¿Por qué los hombres siempre son tan complicados? Levántenlo. Es hora de irnos.
1: ¡Tiene que ser una puta broma! ¡Quiero que tú retomes donde Rasputin fracasó! ¡No me importa tu ideología o tu política! ¡Solo empieza tu puta revolución y saca a Rusia de mi guerra! Camarada Lenin.
2: Así es, mi pastor. Cuando mi revolución esté completa, los rebaños de izquierda van a ser tan poderosos que su único problema será encontrar a mi igual para equilibrar desde la derecha.
3: ¿Qué es lo que le pasa?
4: Hoy tu padre rompió su voto de pacifismo.
3: Pero lo que hizo era lo correcto.
4: Correcto o no, no lo hace más sencillo.

0: peso.
1: ¡Oh!
0: Por mi hijo. Gracias. Hoy demostraste ser un hombre. Y nos sentimos muy orgullosos. Un brindis por el éxito de nuestra misión y mi pierna nueva. Feliz cumpleaños, Conrad.
2: Feliz cumpleaños.
3: Gracias, padre.

0: Me alegra que ya veamos todo al mismo nivel.
1: Pues ahora sí, ¿o no?
0: Ahora que soplé las 19 velas, seguro que tú me darás tu bendición para que me enliste y por fin cumpla mi deber con mi nación.
1: Conrad, acabas de exceder tu deber con tu nación. Mis deseos no tienen nada que ver con tu edad.
0: Padre, solo respeté tus deseos por mi edad. No puedes hacer nada para detenerme. Únicamente quiero tu bendición. Es todo.
1: Lo lamento, Conrad. Pero me pides lo único que no puedo darte y que no voy a darte.

0: Ni Kaiser. Nuestro bloqueo naval alrededor de Inglaterra hundió otro barco estadounidense. Al presidente de Estados Unidos se le podría terminar la paciencia, y si se unen a la guerra aliándose a Inglaterra, seremos vencidos.
1: No hay reglas en la guerra. Y hacer que Inglaterra muera de hambre amerita el riesgo.
0: Pero si envía esto, mitigará el riesgo.
1: ¿Estás seguro?
0: Sí, mi Kaiser.
1: Comunícame con Zimmerman.
2: ¿Zimmerman?
1: Telegrafía lo siguiente.

0: Envíalo de inmediato. Usa la codificación de alto nivel del Kaiser.
1: Tenemos una intercepción prioridad 1, caballeros. Dejen de hacer lo que están haciendo. Necesitamos descifrar este código pronto.
2: ¿Qué?
3: Por favor.
4: Bien hecho, Rita.
5: Este es el código que utiliza el Kaiser. Debe ser increíblemente importante.
4: ¿Lo puedes descifrar?
6: ¡Uno, dos, tres, cuatro!
5: Necesitaré mucha más información.
6: ¡No pierdan de vista al enemigo! ¡Fuego!
5: Gracias.
6: ¿Qué hace crecer al pasto?
7: ¡Sangre, sangre, sangre!
6: ¿Qué van a hacer?
7: ¡Matar, matar, matar!
4: Un poco de té.
6: ¡Rápido! ¡Marchen!
8: Ya, estoy usando el decodificador. ¿El 8 es una Z o es una R?
9: Que Dios los bendiga a todos. Y recuerden, Dulce et decorum est pro patria mori.
10: ¿Qué significa?
11: Es dulce y apropiado morir por la patria.
4: Directo de Alemania.
5: Gracias.
8: Ya, estoy usando el decodificador. ¿El 8 es una Z o es una R? ¿Una Z? Gracias.
5: El código es de Arthur Zimmermann, el secretario de Estado alemán en Berlín, a su embajador en la Ciudad de México. Él propone una alianza con México. Alemania quiere desviar la atención de Estados Unidos, así que le pide a México que invada Estados Unidos. Por escrito aquí.
4: Y cuando el presidente Wilson vea esto, no tendrá alternativa. Tendrá que entrar a la guerra.
5: Y la guerra habrá terminado.
4: Bien hecho, oh, mi querida Polly. ¡Bien hecho! Eres increíble. Y hay esperanza para Conrad.
12: Bien hecho, Oxford. Mi primo idiota, el Kaiser, finalmente cavó su propia tumba. Lo hiciste excelente con este telegrama, amigo. Kitchener estaría orgulloso. Creo que esto amerita champaña.
4: Oh, gracias, Majestad, pero juré no beber hasta que Conrad regrese a salvo de la guerra.
12: ¿Por qué no me lo mencionaste antes? Me pues, aseguraré de que la única acción que vea tu hijo sea afilar los lápices del general.
4: No sé si eso es honesto.
12: Orlando, ¿sabes cuántas vidas de jóvenes salvaste con este telegrama? Al menos déjame salvar una. Entonces, ahora que la vida de Conrad está asegurada, paz para nuestro tiempo.
4: Paz para nuestro tiempo.
13: El rey George está esperando su respuesta, señor presidente.
14: Pero, ¿cómo puede ser real este telegrama? Ni los alemanes serían tan estúpidos.
13: Pero, señor...
14: No haré absolutamente nada hasta que consigan pruebas innegables. Douglas, Statesman en las rocas, por favor.
15: Teniente Oxford reportándose a servicio, señor.
16: Ah, sí, Oxford. ¿Qué te parece? Te asignaron de vuelta a Londres.
15: Señor, debe haber una equivocación.
16: La fortuna favorece a los valientes. O a aquellos al cuidado del rey.
15: Señor.
6: ¡Atención!
17: ¡Eres un cobarde!
18: Que ir a ver.
19: Los que volverán a los cuarteles. ¡Avancen!

0: Shaula, me imagino.
1: Sí.
0: Conrad me envió a ver al duque.
1: ¿Y su nombre, señor?
0: Buena pregunta. Es una respuesta complicada. Solo puedo decírselo al duque en persona.
1: Aún necesito su nombre.
0: Esto va a sonar absurdo, pero de acuerdo con Conrad, yo soy Lancelot. Tú eres Merlín. Y solicito una audiencia con el rey Arthur.
1: Venga conmigo, señor.
2: Las dudas persisten en cuanto a la autenticidad del telegrama. Wilson, preocupado, no irá a la guerra. Idiotas y tontos, no queda nada que debatir. Polly, ¿crees que podamos extender nuestra red a la Casa Blanca?
3: Sus domésticos fueron capacitados en Inglaterra, no debería ser un problema.
2: Hay que hacerlo, entonces.
3: Comenzaré de inmediato.
2: Gracias. Sí, adelante.
1: Excelencia, tenemos una visita.
2: ¿Quién es?
1: Un amigo de Conrad diciendo que es Lancelot y pide ver al rey Arthur.
2: ¿Qué? Oh, eso me trae muy buenos recuerdos. Déjalo pasar, por favor.
1: Sí, señor. Señor.
2: ¿Quién eres tú?
0: Cabo Segundo Reed, de la Guardia Negra, señor.
2: ¿Y por qué portas el uniforme de un oficial granadero?
0: Esto lo explicará mejor que yo. Es un poco fantasioso, señor.
2: Qué raro. Es una carta de Conrad. Y tú eres Lancelot.
4: Querido padre, yo también puedo jugar. Intercambié lugares con Archie Reed. El hombre frente a ti.
2: ¿Archie?
4: Es un buen hombre.
0: Sí, señor.
4: Que simplemente sigue mis órdenes y tal vez esté tan confundido como tú. Asegúrate de que mis acciones no lo metan en problemas. Mañana por fin cumpliré mi deseo de ir al frente. Y mientras tanto, incluyo un poema que creo que podrías apreciar.
2: Doblados, como viejos mendigos bajo sacos, renqueando, tosiendo como brujas, maldecíamos por el lodo, hasta que con las inquietantes bengalas nos dimos la vuelta y comenzamos a caminar hacia nuestro distante reposo. Los hombres marchaban dormidos. Muchos habían perdido sus botas, pero cojeaban con zapatos ensangrentados. Todos rengos, todos ciegos, borrachos de fatiga, sordos incluso a los ruidos de los cansados cañones calibre 5.9 que disparaban detrás.
5: ¡Nuevos! ¡Bienvenidos al frente! ¡Esta trinchera será su hogar los próximos!
6: ¡No puedo creerlo!
7: ¡Mensajero!
5: ¡Vamos, soldados!

0: Buen esfuerzo. Esta guerra no para de sorprenderme. ¿Un alemán ondeando una Union Jack? ¿Qué sigue?
1: Yo responderé a esos.

0: Sargento mayor. ¡Formados! Ese mensajero era un espía británico. Él me traía información vital. Nuestro país necesita lo que él traía y por lo tanto requiero 6 voluntarios que me acompañarán a recuperar lo que queda de él en cuanto oscurezca. Muy bien, hijo. ¿Quién más? Sargento.
1: Ustedes 5, un paso adelante. ¡Ahora!
2: Otros 5 voluntarios más, señor.
0: Excelente. Nos vamos a medianoche.

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0: ¿Es tu primera vez aquí?
1: Wow, wow, wow, wow, wow. Mismo lado. Gracias a Dios por la Union Jack, ¿eh? Honestamente, mi primera vez fue peor que perder esta pierna.
2: Lo siento, en serio, no. No debería ser el que llora.
1: Ah, ven aquí y abrázame. Me congelo. Ven aquí. Ah, ven.
2: Creí que sabía lo que quería. Pero mi padre me lo advirtió. Mi padre me lo advirtió. Yo no lo escuché. Y ahora todo tiene sentido. Él ni siquiera me puede despedir.
1: Bueno, sugiero que resolvamos el problema de ambos, ¿eh? Escucha. Necesito llevar esto al alto mando. El contenido puede ayudar a que termine la guerra. Como yo no voy a poder ir caminando, sugiero que tú termines la misión y regreses a que te reciban como héroe.
2: No. Ambos nos recibirán como héroes.

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0: ¿Estás bien? ¿Estás bien? ¡Santo cielo! ¡Estuviste increíble! Jamás vi algo como eso. ¿Qué demonios hacías ahí en primer lugar?
1: Estaba... nosotros. A él pregúntale. Pregúntale. Él le explicará todo.
2: Recibió todo el impacto de la explosión, señor.
0: Sí, pero al menos tú regresaste, hijo. Escucha, si eso no merece una cruz victoria, entonces no sé qué sí.
1: Me dijo que acabara la misión. Hay que llevar esto al alto mando de inmediato.
0: Te llevaré ahí yo mismo. ¿Cómo te llamas, soldado?
1: Archie. Como segundo Archie Reed.
3: ¿Archie Reed, dijiste?
1: Sí. Así es.
3: ¿El cabo segundo, Archie Reed? ¿Pelotón canino, primer batallón en la Guardia Negra?
1: Sí.
3: Esa es tu mejor imitación. Tú no eres Archie Reed. El cabo segundo, Archie Reed, es mi amigo. Y lo busqué toda la noche. Entonces, ¿quién eres?
1: Sí, sí, sí. Tienes razón. Hay una simple explicación. No soy Archie Reed.
3: ¡Puto espía!

Полли! Полли! ¿Por qué?

Sí, en algún sueño sofocante. También puedes caminar tras la carreta en la que lo pusimos y ver los ojos blancos retorcidos en su rostro. Su cara colgante, como un demonio harto del pecado. Sí, pudieras oír en cada sacudida la sangre que sale de la espuma de sus pulmones putrefactos, obsceno como el cáncer, amargo como el vómito, de repugnantes llagas incurables en lenguas inocentes. Mi amigo, no dirías con ese gran entusiasmo a los jóvenes entusiastas desesperados de gloria, la vieja mentira. Dulce et decorum est. Pro patria mori. Dulce y honorable es morir por la patria.

Yo, Nikolai Alexandrovich Romanov, emperador de Rusia, por la presente declaro mi decisión irrevocable de renunciar al trono para mí y mis descendientes por este instrumento de abdicación de inmediato.

0: Los documentos que Conrad recuperó son el telegrama original con la letra del embajador alemán que decodifiqué. Es la prueba concreta que Estados Unidos quería.
1: Estados Unidos tendrá que unirse a la guerra. Conrad tuvo éxito donde todos fracasamos.

0: viola ese código.
1: ¿Qué?
2: Perdóneme, pastor, pero le tengo malas noticias. Aunque su plan para Rusia fue un gran éxito, mi plan para mantener a Estados Unidos fuera de la guerra fracasó. El presidente estadounidense está por recibir el telegrama que obligué al Kaiser a que enviara. Esa prueba innegable podría provocar que los estadounidenses se entren a la guerra.
0: En garde. Me agrada un hombre que admite sus errores, de verdad. Pero me gusta más una mujer que puede repararlos. Que nuestro amigo estadounidense DuPont haga que Mata entre en la Casa Blanca. Es hora de que hagas tu magia en el presidente Mata. Ahora largo. Es hora de mostrarle al presidente quién es el verdadero jefe.
3: Su Excelencia, ¿tomará té?
4: Es hora del whisky.
3: 24 horas al día.

0: última vez no quiero un maldito té.
1: Yo tampoco.
2: Señor.
1: Aunque creo que necesitas uno para desembriagarte.
2: Temo que se necesita más que eso, señor.
1: Tal vez esto sea suficiente. Rusia salió de la guerra. El Imperio Británico se enfrenta a una derrota. Estados Unidos se rehúsa a unirse. Llamé personalmente al presidente Wilson. No se dignó a contestar mi llamada.
2: Entonces, ¿llegaron a él también?
1: Así es. El bloqueo del Kaiser está funcionando. El pueblo tiene hambre. La siguiente revolución tal vez sea aquí. Incluso me aconsejaron cambiar mi apellido alemán Saxe Coburg a Windsor. Más inglés.
2: Pues temo, señor, que Inglaterra está condenada.
1: Quería darte esto por Conrad, un verdadero héroe. Un hombre que conocía su deber.
3: Suficiente de esta estupidez de autocompasión. Si solo fuéramos usted, usted y yo, y nuestra pena, le diría haga lo que quiera. Húndase en la bebida y lo acompañaría. Pero él lo está viendo. Y él hubiera sido un hombre mejor. Pero no lo será. Él ya no puede. Ya nunca más. Entonces usted, en su lugar, debe ser el hombre que su hijo hubiera sido. Tristemente, ya no puedo continuar a su servicio. Perdóneme, milady. Mi corazón está roto también.
2: Polly. Polly. No acepto tu renuncia. Pero sí voy a aceptar una buena taza de té muy cargada.

0: se ve mejor, Excelencia.
1: Me siento mejor, Polly. Entonces, ¿de qué me perdí?
0: Seguimos su última orden, sobrio, y extendimos nuestra red a la Casa Blanca. El mayordomo del presidente nos informó que desde que recibió el telegrama que Conrad recuperó, el presidente no ha sido el mismo.
2: Puede ser la prueba que exigí. Recuerden mi promesa de elección fuera, de la guerra, no dentro. Douglas, un statesman en las rocas, ¡ahora!
0: Está constantemente ocupado en conversaciones ultrasecretas con su embajada en Londres, ignorando todo consejo de entrar a la guerra.
1: ¿Y tenemos a alguien en la embajada?
0: Desde luego.
3: Señor presidente, no sé cómo proceder.
4: Nos reuniremos para discutir sus demandas.
3: Entiendo.
5: Ella fue muy convincente.
0: Y sugiere que hagamos una visita sin anunciar a las tres.
1: Pues bueno, hay que darnos prisa entonces.

0: Buenas tardes. Por favor, infórmele al embajador que el duque de Oxford ha venido a verlo.
1: Sí, excelencia.
0: ¿Por qué asesinaste a mi amigo?
2: Fue el alcohol. Estaba agobiado.
1: Gracias por su tiempo, señor embajador. Si no le molesta.
0: Lo siento, fue imposible no admirar su bufanda. Qué exquisito cashmere.
1: Sí, es muy raro.
0: ¿Conoce la prueba de un cashmere realmente puro?
1: ¿Un anillo?
0: Pero, por suerte, usted no usa uno.
1: Usted se equivoca.
0: Vaya, eso es decepcionante.
1: Pero esto no lo es.
0: No es nada caballeroso lastimar a una mujer, pero ya que está en juego el destino del mundo, voy a romper las reglas. Dígame quién está detrás de esto. Le prometo que no volverá a respirar. Ah, embajador.
3: ¿Está muerta?
0: No. Tiene un caso extremo de hipoxia. Estará bien. Y usted también, mientras tengamos una conversación honesta.
3: Lo que está viendo es a la mujer que estranguló. Ella se filmó seduciendo al presidente. Y ahora nos está chantajeando para ni siquiera pensar en entrar a la guerra. No podemos arriesgar la integridad de la presidencia.
0: Por supuesto.
3: Ahora, si conseguimos ese negativo, con gusto nos uniremos a Inglaterra y acabaremos con Alemania.
0: Sugiero que usted la interrogue. Y yo voy a investigar esto.
4: Esto es cashmere de la cabra Camaliro. Es muy raro.
0: ¿De dónde proviene?
4: Señor Collins, cashmere libro número 1. Gracias. Viene de aquí. El único lugar en el mundo donde vive la cabra Camaliro.
0: Excelente. Shola, entraremos al negocio del cashmere.

0: Veo a 6 hombres cuidando el elevador. Ah, si lo puedo llamar así.
1: De la orden y sus números serán...

0: reducidos.
1: Ah, no, Polly. El negativo de la película estará arriba. Y ese es nuestro objetivo. Si esos guardias son alertados, no creo que podamos subir. Es primordial que controlemos el elevador. Esto se llama paracaídas. Significa que uno puede saltar de un avión sin peligro. Así que, mañana al amanecer volaré el avión sobre la montaña y Shoula va a saltar. Aterrizarás con el paracaídas, tomarás el control del elevador y dispararás esta bengala. Es una señal para mí. Para entonces ya habré aterrizado, voy a estar abajo del elevador, mientras que Polly me estará cubriendo.
2: Señor, yo haría lo que fuera por usted, pero no me pida saltar de un avión. Y no es que no lo intente, es que sé que no lo lograré.
1: Sí, bueno, comprendo tu miedo a las alturas, pero yo soy el único que sabe pilotar, así que...
0: Pero no tiene que aterrizar el avión. Tiene que aterrizar usted mismo.
1: Bueno, ya... Sería descortés pedir a un hombre que haga algo que yo no haría. De acuerdo, Shoula. Te quiero atento a mi señal. Será al amanecer.

0: responde la pregunta, Dupont. ¿Sabes dónde está Mata?
1: No, yo...
0: ¡Pues deberías, carajo! Porque la envié a la embajada de Estados Unidos y no la han visto desde entonces. ¿Ves esto? Si el presidente de Estados Unidos cree que puede joderme, él está muy equivocado. Lleva este negativo a la prensa y eso arruinará su reputación. La guerra será lo último en la mente de su pueblo. Y cuando el escándalo se termine, asegúrate de que el nuevo presidente esté en nuestro bolsillo. ¡Corre! ¡Corre! ¡Corre hasta la Casa Blanca!
2: Ahí está la señal. Ve al elevador. Yo te cubro.

Qué gusto verte. Este plan no ha estado saliendo como yo quería.

0: Polly, ¿conseguiste la película?
1: Tengo el negativo en mis manos, Excelencia.
0: Bien hecho.
2: Ya tenemos lo que queríamos.
0: Sí, pero la causa de todo este pandemonio aún está ahí. Suficiente de atacar a los tentáculos, Ula. Es hora de cortar la cabeza.
2: Qué gusto tenerlo de vuelta, señor.

0: Esto tiene que ser una puta broma. La piedra en mi zapato ha sido una flor inglesa pacifista. El duque de Oxford.
1: ¡Excelente día, señor!
0: Usted es el símbolo de todo lo que intento destruir. Aristócratas como usted robaron el molino de mis padres en Escocia cuando era niño. Privilegiado tiene vil en la palabra por una razón, ¿no? ¿Ah? Sé que me va a encantar matarlo. ¡Ven con papá, imbécil engreído!

0: el sonido del silencio. Tengo entendido que usted, Duque, es un formidable espadachín. ¿Qué dice si terminamos esta mierda como caballeros? Al final, los modales forman al hombre.
1: Un caballero no se esconde en las sombras.
0: Cierto.

0: sorpresa.
1: Morton. Vera, una confianza inmerecida le permite a uno salirse con la suya. Deberíamos debatirlo tras ganar la guerra. Sugiero que vayamos a Rusia y lo resolvamos nosotros. Y en el caso del pobre Kitchener, no vio que le pegó.
2: Hablas como un verdadero traidor.
1: En lo que a mí concierne, su sangre está en sus sucias manos. ¿Dos contra uno? Actúa como un verdadero caballero.
2: Estás demente. Y has matado a millones.
1: ¿Qué tal uno más para rematar?
3: ¡Cuidado!

mierda con la caballerosidad!

muérete, carajo. ¡Dije que te mueras!

Dale mis saludos a mi querido Kitch, ¿eh?

0: no puede hacerlo. No puede dejarme caer. Va en contra de todas sus creencias. Usted es un pacifista. Y ahora dependo totalmente de su misericordia, amigo.
1: Tienes razón. No te dejaría caer. Solo que ahora me he convertido en el hombre que mi hijo hubiera sido.

0: Señor.
1: Shaula, ¿estás bien?
0: Hemos estado peor, Excelencia.
1: Entonces tú saltas frente a una bala por mí, pero no saltas de un avión.
0: Eso es lo que parece.
1: Gracias, amigo mío.
0: Es un placer.
1: Oye, Shaula, ¿cómo vamos a bajar de aquí?

0: Señor presidente, el chef hizo sus galletas favoritas de crema de maní.
1: Gracias.
2: Su secreto termina aquí.

0: Esta victoria es gracias a ti y a tu buen hijo, Conrad.
1: Y el valor de muchos otros, señor.
0: Claro. El país te lo agradece. Y yo te lo agradezco por asegurar que no enfrentara el mismo destino que mis primos. La abdicación de Wilhelm era comprensible. Pero lo que le pasó a Nikolai fue despreciable.
2: Lo fue, señor.
0: Estoy en deuda contigo porque aún conservo mi corona.
1: En ese caso, ¿podríamos vernos mañana en Kingsman a las 3?
0: ¿La sastrería?
1: Sí, señor. Número 11 de Savile Row. A todos los presentes nos une la tristeza de perder a nuestros hijos y amigos en esta terrible guerra. Lo que le pasó a esta generación de jóvenes no debe repetirse. Creo que los términos de Versalles son muy onerosos, muy extremos y podrían precipitar otra guerra. Lo que el mundo necesita es una organización que canalice sus recursos hacia preservar la paz y proteger la vida. Una agencia de inteligencia independiente, operando con el más alto nivel de discreción, encima de la política y la burocracia de las organizaciones de espionaje guiadas por el gobierno. Con ese fin, he adquirido esta tienda y propongo que nos convirtamos en los miembros fundadores de la agencia Kingsman. Mi nombre clave será Arthur. Y si aceptan formar parte, pueden voltear su tarjeta donde encontrarán su propio nombre clave.
3: El mío es Callahan.
4: Yo soy Lancelot.
5: Yo soy Bedivere.
0: Yo soy Percival.
1: Excelente. Y él es Merlín, quien será nuestro intendente. Que nuestros hijos y amigos descansen en paz. Y larga vida a Kingsman.
6: Por Kingsman.

0: Ya es momento de abordar el saldo de mi nuevo rebaño. Gracias a ti, camarada, nuestra izquierda es fuerte. Pero como dijiste, nuestra derecha hoy requiere más fuerza.
1: ¿Puede pasar?
0: No seas tímido.
1: Ven, ven.
0: Mi pastor. Este joven vendrá a rivalizar tu posición en este mundo, mi amigo.
2: Es un honor, camarada Lenin.
3: ¿Y tu nombre?
0: Adolf Hitler.
4: It's the manners that make a man.

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0: Eggy. Podemos compartir tu taxi.
1: Charlie Hesketh, aspirante a Kingsman rechazado.
2: ¿Charlie?
0: Es irónico, ¿no crees? Pareces un caballero, yo un plebeyo. Si fuera tú, despacharía a mi chofer.

0: morado. Mi chofer murió. Permiso para matar a estos cabrones.
1: Denegado. No se puede contener. Ve al sur, despejaré la ruta.

0: Zona oscura confirmada. Dispara a discreción.
1: ¡Ay, qué puta felicidad!

0: No debes relajarte. La policía está muy cerca.
1: En 30 segundos alcanzarán tu posición. Ve directo a la ubicación Cisne.
2: ¿Sí sabes que ni siquiera tengo parabrisas ahora?
0: Recuerdo por tu entrenamiento que eres bueno conteniendo la respuesta.

0: No era una misión de venganza. Charlie te hubiera matado de inmediato.
1: No es presunción, pero lo entrené tan bien que ni siquiera él habría fallado.
2: Merlin, lo siento. Tendré que hacer el reporte mañana.
3: Tengo que ir a una cena esta noche y si falto, sería mejor que Charlie me hubiera matado.
0: Si no puedes esperar a que la policía se vaya, hay otra salida en la esquina.
3: Salida.

0: ¡Ya vine!
1: ¡Aquí estoy! ¿Pero qué carajos te pasó?
0: Es una larga historia que amerita un beso.
1: Ni siquiera JB te besaría ahora.
0: Si de verdad me amas, solo un besito. ¿En serio lo harías?
1: Sí,
0: ¿qué? Eso sí es amor de verdad, nena. Impresionante, me voy a cambiar.
1: Sí.
2: ¡Feliz cumpleaños a ti!
0: Sí, yeah. Tilde lo preparó para ti especialmente.
3: ¿Sí? ¿Qué?
0: ¿Sí?
3: ¿El pastelero real no estaba disponible?
1: Ah, ya no hables, Brandon.
0: ¿Vas a agradecer?
1: Sobre todo si quieres tomar esto.
4: ¿Qué es eso? ¡De lujo! Este es el licor sueco.
1: Sí.
3: No voy a tomar eso. La última vez quedé jodido, hermano.
0: Sí, pero ¿por qué eres peso ligero, Yamal?
4: ¡Oh! ¡Ahora sí te callas!
0: No, amor, yo paso. No me sirvas, gracias.
3: ¿Qué?
4: ¿Qué traes,
3: hermano?
0: Veré a sus papás por primera vez mañana.
4: ¡Oh!
0: Quiero causar una buena impresión que tiene. Oye, Yamal, por cierto, ¿podrías cuidar a JB mañana en la noche un rato?
3: Ah, lo siento, hermano. Tengo que cuidar a mi abuela mañana. Pero Liam está libre.
0: ¿Ah, sí?
4: Ah, no puedo, hermano. Soy alérgico a los perros.
0: Mentira.
4: ¿A su caca? ¿En serio?
3: Ok.
0: Te juro. Solo quedas tú, Brandon. ¿Qué vas a hacer mañana?
3: Sí, yo voy a cuidar a tu perro, pero con una condición.
0: ¿Cuál es?
3: Que tomes una con nosotros.
5: Sí. Toma, viejo.
1: No hay de otra, amor. No hay de otra.
4: Brandon, feliz cumpleaños.
3: Les agradezco.
4: Feliz cumpleaños,
3: mucho, hermano.
1: Felicidades, felicidades, Brandon.
5: Sí.
6: Mis drogas están en todas partes. Nunca fueron lo mío, pero estoy aquí dirigiendo el cártel de drogas más grande del mundo. El único inconveniente es tener que vivir a la mitad de la nada. De hecho, estas ruinas son técnicamente desconocidas. Solo añadí algunos toques para recordar mi hogar. Yo crecí durante una increíble nostalgia por los 50. Vaselina, American Graffiti, Happy Days. Pero estoy divagando. Lo único que tienen que entender es el trabajo duro y el ingenio que requirió conseguir un monopolio global en la venta de las drogas. Y todo es gracias a mí, no es por adornarme, pero es muy importante que los nuevos reclutas entiendan la historia del Círculo Dorado. Así que, amigos de toda la vida, ¿eh? Charles, ¿crees que tu amigo sea digno de unirse a nosotros?
7: Señora Poppy, no lo hubiera traído aquí a verla si no lo creyeran.
6: Excelente. Bien, ¿tienen hambre?
7: Y mucha.
6: Maravilloso. Pasen por aquí. Siéntanse como en casa. Ahora, amigos, aún tengo un par de cosas que me gustaría aclarar bien. Ustedes entienden que en el Círculo Dorado mi autoridad jamás debe cuestionarse, ¿verdad? ¿Y la importancia de seguir órdenes? ¿Eso lo entienden? ¿Y el valor de la lealtad? Es fácil asentir. Me disgusta lo fácil. Quiero pruebas. ¿Cómo te llamas?
4: Ángel, madame.
6: Ángel, bebé. Oye, tu viejo amigo Charles ha metido la pata. Solo eso te diré porque es lo que te incumbe, así que ponlo en la trituradora, ¿ok?

0: ¡Excelente! ¿Ves mi salón al otro lado?
1: Salón de Poppy.
0: De allá para tu cambio de look.
2: ¡Exi! ¡Te preparé algo!
1: Ay, amor. Iba a desayunar en el trabajo. Qué linda, pero se me hace tarde.
2: Se me ocurrió que podríamos practicar. ¿Para hoy?
1: ¿Practicar?
2: Uh-huh.
1: ¿La cena?
2: Dices que no has cenado en un palacio jamás. Y papá es algo especial con los modales, amor.
1: Pues casualmente, amor, tengo ese asunto ensayado. Y sé para qué sirve cada cuchillo y tenedor.
3: Este se usa para untar. Es lo único que debes recordar. El resto de los cubiertos es fácil. Inicies de afuera y avanzas hacia adentro con cada plato. Y jamás dejes que alguien te describa como SCCP.
1: ¿Qué es eso?
3: Sostiene el cuchillo como pluma, un hábito mal atribuido a la etiqueta de mesa en clase alta. En realidad, es lo opuesto. Vino blanco para el postre, vino tinto, agua y soda. O la bebida de tu preferencia.
1: ¿Debo esperar que sirvan a todos para comenzar?
3: Solo si el platillo se sirve frío, o si la reina está presente. Si no, adelante.
1: ¿Te soy franco? Nunca creí que lo de la nobleza fuera relevante. A Harry le habría gustado.
2: Quisiera haberlo conocido.
4: También lo extrañas, ¿o no, señor Pickles?
1: Respondió que sí. No, tranquila, estoy bien. Estoy bien, que tengas buen día.
2: Igual.
5: Paso salido este 1, Ciudad de Westminster.

0: Ah, Galahad. Llegas tarde. No sabíamos si habías tenido un segundo encuentro con Charlie.
1: Ojalá. Estoy ansioso por acabar con él.
2: Bien, caballeros.
0: Merlín, pasa. Galahad y Lancelot, permanezcan para el informe de Merlín. Los demás, reúnanse a las 1900 horas.
3: Bien. El hombre que atacó a Galahad en el taxi es Charlie Hesketh, aspirante a Kingsman rechazado y corrompido. La última vez lo vimos en el cuartel de Richmond Valentine.
4: ¡Pero maldito espía!
3: Como los demás ahí, Charlie tenía un implante de seguridad en el cuello, una debilidad que no nos quedó más que explotar.
1: Oye, Merlín,
2: se ve súper espectacular, ¿eh? ¿Qué pasa? Relájense. Salvamos al mundo.
3: Sí. Por desgracia, Galahad, también salvaste a Charlie. Cuando lo electrocutaste, dañaste su implante. En vez de que le explotara la cabeza, solo se dañó un brazo y las cuerdas vocales.
1: El imbécil debería agradecerme.
0: Y ahora ha vuelto para vengarse.
3: No lo creo, señor. Creemos que fue reclutado por una organización desconocida, Lancelot.
5: Tenemos los reportes de la autopsia de los colegas de Charlie en las camionetas. No eran matones a sueldo. Sin huellas digitales, los dientes limados, hice un reconocimiento facial. Nada.
0: ¿Y esa cosa?
5: Un tatuaje cosmético hecho con oro de 24.

0: aquilates. Todos lo tenían. Creo que son de una especie de organización del bajo mundo.
1: La señora Poppy me envió para mi transformación.
2: Sígame. Quítese la camisa.

0: ¿Cómo está?
1: Está deliciosa.
0: Bienvenido al Círculo Dorado.
2: Suecia.
3: Det här är jättegott.
4: Yo creo que debemos hacerte el favor de conversar en tu idioma, ¿sí? Y dime, ¿a qué te dedicas?
5: Trabajo para Kingsman, la sastrería, Alteza.
4: Te debes dirigir a mi hija como Alteza. Pero dirígete a la reina y a mí como majestad.
6: Papá, esto es una cena familiar, no un evento de estado.
4: Dinos, Exi, ¿qué es lo que opinas de la situación actual en los mercados financieros de India?
6: ¡Papá!
5: Pues... creo que no hay que subestimar el impacto de las medidas cuantitativas del ajuste del Banco Central y de la liquidez del aumento en la tasa de Reserva Federal estadounidense que retrocede.
4: Frida Kahlo.
5: Bueno, fuera de la adquisición en el Louvre en los 30, no era tan reconocida hasta el movimiento artístico del neomexicanismo en la década de los 70.
4: ¿El estilo neoárabe?
5: Ah, el Palazzo Samezzano en la Toscana. Hermoso.
4: ¿La tecnología Bluetooth?
5: Que desde luego obtuvo el nombre del legendario rey danés Harald Blåtand, cuyo apellido significa Bluetooth en inglés.
6: Y el logo de Bluetooth son sus iniciales y se escriben con símbolos.
5: Y, como ya deben saber, el logo de Bluetooth son sus iniciales...
6: ¿Sí?
5: ...si se escriben con símbolos.
6: Por Dios, Sexy, ¿por qué no se come su puto postre?
7: Debo investigar un tatuaje de oro. Hallé registros de otras personas con las mismas modificaciones. Todas con altos puestos en el crimen y el tráfico internacional de drogas. Y hay rumores de algo llamado el Círculo Dorado.
5: Eres la mejor.
7: ¿Mejor agente o mejor amiga?
5: Ambas.
8: Calma, JB. Deja eso, viejo.
9: Ya no rasques la puerta. Me van a echar la culpa.
8: Ya está. ¿Feliz?
10: Elton desaparecido. Un escritorio y toda la

0: carajo, hermano? ¿Qué es esto?
1: ¿Qué opinas, JB? ¿Podría ser modelo?
2: Deliré algo, no resultaste como suponía.
0: ¿Qué po?
3: Pues, muchas gracias, majestad.
4: ¿Exi? ¿Eres tú, viejo? ¿Qué carajos es esto? ¿Eres un gángster o algo así?
0: ¿Carajo? ¿Es la mamá de Tilda y su casa?
1: Oye, como sea, yo quiero entrar.
3: No, suelta eso.
0: ¿Por qué?
1: ¿Qué este?
2: Te dije.
3: ¡Que lo sueltes, ahora!
5: ¿Qué tiene de malo?
2: ¡Déjalo!
3: ¡Suéltalo, carajo!
6: ¡Exi!
7: Perdón, ¿cómo dijiste?
3: ¡Suéltalo! ¡Suéltalo! ¡Ahora!
1: Está bien, ya, cálmate.
6: ¡Exi! ¿Qué?
3: Ay, no, por Dios, no, ¿cómo lo siento?
0: Tú no hables, ya me metiste en problemas.

0: tres objetivos destruidos.
1: El siguiente asunto pendiente, agente Perso. Y sigue aproximándose.
0: Objetivos destruidos.
2: Sí. Kingsman está sepultada. Es decir, muerto, pero con más clase. Y para agradecértelo, te tengo un regalo, Charlie. Mis muchachos te fabricaron esto. Más grande, más audaz, mejor. Lo llamo Extreme. Inador.

0: Alguien decidió eliminar todas las propiedades de Kingsman a cada agente. Sin embargo, casualmente no estabas en casa.
1: Yo podría decir lo mismo de ti.
0: ¿Y crees que yo mataría a Roxy? ¿Y a mi amigo Brandon y a mi maldito perro?
1: No. ¿Tú crees que yo sí?
2: Esta cosa nos hackeó.
1: Es obvio que el brazo tenía control remoto. Solo estoy vivo porque mi dirección no estaba en la base de datos de los agentes. Con quien trabaje Charlie no creyó que el personal de oficina ameritara un misil.
0: Esto no es divertido. ¡Mataron a Roxy! ¡Todos están muertos! ¿Qué no te interesa?
1: Debes controlarte. Para esto fuiste entrenado. No hay tiempo para sentimientos en esta situación. Ahora, como todos los sobrevivientes están presentes, se activa el protocolo del juicio final. Cuando esto se haga, y solo entonces, te podrás desahogar en privado.
3: Ok. ¿Qué es el protocolo del juicio final?
1: Hay que ir de compras.

0: Somos de Kingsman. Queremos comprar vino. Y usaremos el salón número 3, por favor. Ninguno de mis predecesores estuvo en esta situación jamás. Por fortuna. Ajá. ¿Recuerdas esto?
1: Sí, cómo olvidarlo.
0: Lo que hay en la caja fuerte es la respuesta a nuestra situación.

0: smelling whiskey?
1: ¿Y es esa?
2: Supongo que debe ser humor de alcurnia. Que no entiendo.
3: Tampoco yo. ¿Qué mierda hacemos ahora?
2: Creo que hay que brindar por los camaradas caídos.
0: Por Roxy.
2: Por Roxy. Por Arthur.
3: Arthur. Hay que brindar por JB.
2: Yo creo que sí.

0: Es que no lo preví. Charlie, el taxi, es culpa mía.
1: No, es mentira. Mentira, Merlin, no, no es tu culpa. Eres el mejor, hermano. En serio, sin ti yo habría enloquecido desde hace mucho.
0: No, no. Creo que hay que brindar por Escocia.
1: Yo creo que ya brindamos suficiente.
0: Es posible que sí.
1: Destilado en Kentucky. ¿Merlin?
0: Sí.
1: Creo que hay que ir a Kentucky.
0: ¿Fried chicken? Adoro ese lugar.
1: No, de verdad a Kentucky. Lee.
0: ¿Sabes qué más me encanta? La música country western. Country roads, take me home to the place.

0: las barricas. Lo malo es que no se puede entrar. Es un entorno con la temperatura controlada. Ahora iremos
1: al aquí.
2: ¿Escáner de seguridad biométrico para proteger unos barriles de whisky? Mira qué gracioso.
3: Listo.
2: ¿Detectaste algo?
3: Aún no.
4: Me lleva.
3: Lástima que no es escocés. Aguarda. Según esto, hay una gran estructura subterránea debajo de nosotros. Y si mis cálculos son correctos, esta es la entrada.
5: ¿Qué te pasa, Merlín?
6: Ay, carajo. Oigan, mi mamá siempre me dijo que los sureños sacamos los buenos modales de los británicos. Así que pienso, eso es una pena. No dejaron nada para ustedes. ¿Nunca aprendieron a tocar para entrar?
2: De hecho, nos llegó una invitación, ¿verdad?
6: Sí. ¿Cómo lo saben?
2: Sí, tenía la forma de una botella. Somos de la sastrería Kingsman en Londres. Tal vez nos conozcas.
6: Ah, los Kingsman.
3: Sí.
6: Ah. ¿Por eso traen los finos trajes y las gafas refinadas?
3: Exacto.

0: Así es.
1: Qué elegantes se ven. A ver si entiendo. ¿Quieren que crea que es normal que un sastre logre hackear un sistema de seguridad avanzado usando un simple reloj viejo y pequeño? Les respondo. Esa historia no cuadra. Es mejor que se arrodillen ahora y me digan para quién trabajan. Es Reserva Statesman del 63. Ya lo volvieron personal.
0: ¿Quién carajos eres?
1: Una botella en una pared secreta. ¿Ustedes esperan que tome eso en serio? Sí, yo creo que su historia es una mierda. Solo intentan encubrir una fallida misión de rescate. Vinieron por el lepidopterista, ¿cierto? Ok, hallaron una botella misteriosa, ¿eh? ¿Se parecía a esta?
2: Sí, misma marca, más antigua.
1: Muy bien. Entonces, ¿saben por qué la medida de graduación del alcohol se llama prueba?
2: ¡Ay, vete a la mierda!
3: Oh, por favor, no.
1: Pues, se remonta al tiempo en que los piratas querían probar la fuerza de su ron. Solo vertían un poco en la pólvora. Te dan ganas de abofetear a tu mamá, amigo. Y si la pólvora se consumía cuando la encendían, era como la prueba de que su ron era bueno y fuerte. Ahora, yo no tengo pólvora aquí, ¿verdad? Pero apuesto a que también hará un impresionante sonido cuando le prenda fuego a sus bolas. O podrían decirme quiénes son en realidad y cómo nos encontraron.
3: Oye, por última vez, no tenemos nada que proteger más que nuestro honor. Así que toma tu orina de caballo, que llamas whisky, que por cierto se escribe sin E, que no es nada comparado con un escocés de una sola malta, y luego vete a la mierda.
1: ¿Qué hay de ti?
2: ¿De mí?
1: Sí.
2: No, yo adoro el Jack con cola. Pero coincido en la parte de que te vayas a la mierda.
3: Ajá.
1: Bueno, si no tiene nada que proteger fuera de su honor, a ver qué pasa al cambiar las cosas.
2: ¡Ay, Harry!
1: Tienen 3 segundos para decirme la verdad.
3: Espera, no. ¡No!
2: ¡Harry!
1: Él no los oye, pero yo sí. Adelante.
2: ¡No! ¡Agáchate, Harry!
1: ¿Van 2?
3: ¡Harry!
2: ¡Harry!
3: ¡Harry!
2: ¡Harry!
4: ¡Alto! Su historia es genuina. Abrí nuestro casillero del juicio final y había un paraguas ahí. Kingsman. Tiene nuestro logo en él. ¿Cuánto lo siento?
1: Mil disculpas, amigos. Espero que no haya resentimiento. Solo estaba haciendo mi trabajo. Bienvenidos a Statesman, agencia de inteligencia independiente. Igual que la suya, creo. Pero nuestro fundador eligió la fachada del alcohol, gracias a Dios que nos mira. Ella es Ginger Ed, nuestra ejecutiva de estrategias.
4: ¿Qué tal?
1: Soy el agente Tequila.
2: Esta es la parte en la que nos desatas.
3: Gracias.
0: Harry.
5: Hola.
0: Hola, hermano.
3: Harry.
5: ¿Cómo estás?
6: ¿Nos conocíamos?
0: Harry. Tranquilo, está bien, ya saben que te conocemos.
6: Debe haber una equivocación.
3: Ha pasado mucho tiempo, Harry. Tienen que cambiarme las suelas.
0: Sí, y mis Oxford ya están gastados.
6: ¿Por qué me están hablando de su calzado? Soy lepidopterista.
0: ¿Eres qué?
6: Estudio mariposas.
3: Pues, querías eso antes de unirte al ejército, pero... Harry, mírame.
7: Qué gusto verte. Volveremos pronto.
1: ¿Y esos tipos de ahí son nuestro protocolo del juicio final?
4: El sastre de nuestro fundador era un Kingsman.
0: ¿Qué mierda le hicieron aquí?
4: Nada. Ayudarlo simplemente. Tiene amnesia retrógrada. Supimos por sus anteojos que era de inteligencia, pero no sabíamos de cuál.
3: ¿Cómo llegó aquí?
8: Un año antes.
4: ¿Qué carajos? Tequila, detecto un fuerte ascenso de ondas de baja frecuencia a 18 kilómetros de aquí. Debes escoltarme allá de inmediato.

desarrollamos la tecnología de gel alfa para nuestros agentes, para disparos en el cráneo. El gel protege el cerebro y en el laboratorio usamos nanites, microbots que reparan el tejido dañado. Hay efectos secundarios, amnesia parcial, regresión a la juventud. Como no tenía idea de quién era, no había nada que hacer. Pero ahora que están aquí, tal vez podamos recuperarlo.

0: Llegas tarde. ¿Por qué sigues usando eso?
1: Hasta que te deshagas de las minas del perímetro. Seguiré usando el traje, muchas gracias.
0: Pues qué miedoso. Cállate y siéntate. Ya es hora.
2: ¡Crocodile Rock! ¡Por favor!
3: ¡Vete al carajo!
0: Oye, Elton, esa boquita. Ok, a pesar de lo fabuloso que es tu repertorio, hoy quiero escuchar algo de Gershwin.
4: Aún no puedo creer que consiguieras raptar a Elton John.
0: Ya sé, pero con Valentine raptando a las celebridades, era absurdo no sacar ventaja de la confusión.
1: Carajo. ¿Elton tiene sarpullido azul?
0: ¿Luces? Oye, Elton, ¿te has estado portando mal otra vez? No es cierto. Mírate las manos.
5: ¿Qué es esto?
0: La prueba de que mi plan funcionará. Y también la primera señal de una lenta y horrible muerte. No te angusties, tengo la cura. ¿Con quién te fuiste de fiesta?
5: Fue con Ángel.
0: Ah, no es tan angelical entonces. Le vamos a cortar las alas.

0: Deja la puerta cerrada.
1: ¿En qué momento empezarás a comportarte como un statesman, Tequila? ¿Quieres volver a ser un payaso de rodeo?
0: No, señor. Una disculpa, señor.
1: Soy Champaña. Pero los que saben lo que les conviene... me llaman Champ. Lamento las molestias. Siendo sus primos americanos, voy a poner los recursos considerablemente amplios de Statesman a su disposición. ¿Nos imaginarías en el negocio de vestir? Ahora, ¿en qué te puedo ayudar?
2: En primer lugar, quiero agradecerle por salvar a la gente Galahad.
1: Pero, dijiste que tú eras Galahad.
0: Ah, no, habla del tipo de las mariposas. Ese era su alias.
1: Ah.
2: Galahad decía, debes mirar la imagen completa, preguntar por qué y quién. Y si alguien quiso eliminar Kingsman, debe planear algo mucho más grande.
1: ¿Y qué es lo que sabes?
2: Son un cártel de drogas, creo. El nombre Círculo Dorado siempre aparece.
1: Nos vamos a investigar. ¿Otra cosa?
2: Un exaspirante nuestro trabaja con ellos. Charlie Hesketh. Un hijo de puta.
1: ¿Hay alguna pista importante de él?
2: Su exnovia. La estuve rastreando por redes sociales y nos parece que aún está en contacto con él. Y va a ir al festival musical de Glastonbury.
1: Oh, bien. Agente Tequila, saca tus zapatos de baile. Tienes una nueva misión.
0: Sí, señor.
1: Espera. ¿Estás bien, Tequila?
0: Un poco cansado, pero bien, gracias. Galahad, ¿estás listo?
1: Tu cara. Tienes...
0: ¿qué es esto? Mierda.
1: Ay, carajo. Ve a la enfermería. Que Ginger te revise todo. Oye, dale tus anteojos. Estás de suerte. Póntelos. Nuestro mejor agente superior te acompañará entonces. Ahora está en nuestra filial de Nueva York. Galahad, saluda al agente Whiskey.
3: Hijo, veo que ligaremos con una chica en un concierto de rock. Mi tipo favorito de misión. Enviaré mi jet a que te recoja.

0: Ya hemos lidiado con este tipo de amnesia. Es como una computadora que debe ser reiniciada. Tenemos que recrear un shock o trauma de su pasado para reactivar su memoria.
1: Espero que funcione.
2: Disculpen, parece que hay algún problema aquí. ¡Ayuda! ¡Rápido! ¿Qué carajo
3: pasa aquí? ¡Ayúdenme!
2: ¡Auxilio! ¡Dios mío!
3: ¡Ayuda!

0: ¿Te sientes bien?
1: ¿Qué pasó?
0: Harry, te olvidaste de lo que eres. Creímos que te refrescaría la memoria. Escucha, cuando eras joven, tuviste que elegir entre ser un lepidopterista o unirte a la Armada. Y elegiste lo último. Eso te llevó a Kingsman. Te convertiste en un agente de Kingsman.
2: Pues dudo que trabaje para alguien que ahoga a sus empleados. Quiero ir a casa, a mi colección de mariposas. Y a mi madre.

0: No podemos hacer nada más. Es hora de dejarlo ir.
1: Inglaterra.
2: Amor, quisiera quedarme más tiempo, pero me tengo que ir a una misión.
3: ¡Alto! ¡Alto, alto, alto!
2: ¿Qué?
3: Antes de irte, quiero mostrarte algo.
2: Oh.
3: Ya sé que no podrás reemplazar a JB, pero...
2: ¡Ay, hermosura!
3: Espero que también pueda hacerte feliz. Sí. Oh. Y darte otra razón para volver. Sí.
2: Me encanta, pero no necesito otra razón para eso.
4: Una disculpa. Estoy esperando a mi amigo.
2: Volverá rápido, te lo prometo.
3: ¿Tienes que salvar al mundo?
2: Sí.
3: Pues, si salvas al mundo, ya sabes lo que pasa.
2: Sí, ya lo sé. Adiós, amigo. Tengo los pases de mi contacto. Te va a encantar Glastonbury.
4: Esa es la parte fácil, hijo. Ahora abre la guantera.
2: Carajo, hermano. Creí que todo era más grande en Norteamérica. ¿Por eso lo compensan con sus enormes autos?
4: Va en tu dedo. El rastreador de vigilancia está en la punta. Presiona ligeramente 3 segundos para soltarlo.
1: Festival Musical Glastonbury.
2: Ok, pues, según su cuenta de Instagram, la exnovia de Charlie está ahí en el bar VIP. ¿Quién le va a poner el rastreador?
5: Sus pulseras. Sí, adelante.
4: Yo digo que ambos la abordemos. Y que lo haga el que tenga oportunidad.
2: No tiene que ser una competencia. ¿Por qué no nos acercamos, le damos la mano o una palmada en la espalda y ya está?
4: La mano no es una membrana mucosa, Exi. Y tampoco la espalda. ¿Les enseñaron algo en Kingsman?
2: ¿De qué hablas?
4: Los rastreadores se hicieron para entrar a la sangre. Circulan inofensivamente emitiendo audio total y GPS.
2: ¿Membrana mucosa? Eso es como la nariz, ¿verdad? ¿Qué carajos debo hacer? ¿Meterle...? No solo es adentro de la nariz, ¿o sí?
4: No, Exi, no es.
2: ¡Mierda!
4: Bien, haré el primer intento. Mira y aprende, amigo.
2: Buena suerte.
6: ¿Aquí tiene, señorita?
7: Gracias.
4: Perdón, una pregunta. No quiero molestarla, pero tengo una duda. ¿A qué hora se va a presentar?
7: No soy de una banda. Por favor, ¿quién lo creyó? Dime que no es alguien horrible.
4: Qué pena, ahora me siento como tonto. Es que supuse que una mujer con tu carisma debía ser alguien importante.
7: Claro. Gracias.
4: No descuida, sé que no querías hacerme sentir como estúpido. Te dejaré compensarme invitándote un trago.
7: Sigue mi dedo.
4: ¿Qué estás haciendo?
7: Deslizar hacia la izquierda. ¿Qué? ¿No tienen Tinder en tu país?
4: ¿Tinder qué?
2: Creo que debe ser una cuestión generacional. Eso se traduce como lárgate, anciano molesto.
4: Pues cuídate mucho.
2: Bye.
7: Gracias por eso. Soy Clara.
2: River. ¿Me lleva? ¿Esta es la hora? Estoy tan desfasado que no sé si voy o vengo.
7: ¿Dónde estuviste? ¿Un lugar lindo?
2: En Sudamérica. Pasé un poco de tiempo allá. Entrenando con el chamán, tratando de conectar con mi animal espiritual.
7: Sí.
2: Soy un cuervo. Y espera, ¿no me digas?
7: No.
2: Eres jaguar.
7: ¿Qué?
2: No, ¿sí?
7: ¡Qué impresión!
2: ¿Sí?
7: ¿Cómo es que te diste cuenta? Mira, acertaste. Ahí está.
2: Ah, y no moxo. Jaguar negro. Me fascina.
7: ¿Sabes qué? Te invito a un trago. Disculpa.
1: Exi envió esto desde Glastonbury. Y hashtag sarpullido azul es tendencia en Twitter. ¿Encontraron alguna conexión entre estos casos?
7: El uso de drogas recreativas.
1: Ah.
7: Lo sé, no es típico de un statesman.
8: Nuestro buen tequila es nuestro rebelde sin causa.
1: ¿No crees que podría estar relacionado con el Círculo Dorado, o sí?
8: Un cártel de drogas envenenando a sus compradores no me hace sentido.
9: Poppy, ¿me das el azúcar, por favor?
10: Ok, pero es muy mala para ti. 8 veces más adictiva que la cocaína. 5 veces más alta en la tasa de mortalidad, pero es legal. Así que, claro, adelante, date tu gusto. Y no me hagas hablar del tabaco y el alcohol. Trafica con eso y te sacan en las revistas. Pero a mí no. Yo estoy aquí, oculta a la mitad de la nada, apartada, porque vendo drogas.
9: Ay, Pops. ¿Echas de menos a tu país?
10: Sí. Quiero libertad. Quiero fama. Nuestras ganancias fueron de 250 mil millones de dólares en un año. Soy la empresaria más exitosa del mundo, pero no me conoce nadie realmente.
9: Pops, ya sucederá, ¿eh?
10: Es verdad, gracias.
5: Perdón por interrumpir. ¿Usted quería verme, Madame Poppy?
10: Sí, Ángel. En el Círculo Dorado no nos toca probar la mercancía y no podemos romper las reglas. Es por eso que he invertido en robots, porque ellos son más responsables y dignos de confianza que los humanos.

0: el Dungeon detectado, amigo.
1: Lamento que no encontraras a tus amigos.
2: Pues todos viajamos por separado, pero al final todos llegamos al mismo destino.
1: ¿Quieres buscar en mi tienda y ver si están?
2: Sí.
1: Ay, camina.
2: ¡Wow! Esto está increíble.
1: ¿Qué esperas?
2: ¿Sabes qué? Muero por orinar, de hecho.
1: Solo hazlo en mí si quieres.
2: Tal vez luego. Dame un segundo, ¿sí?
1: Ok. No tardes, River. Esperé toda la noche a que, aunque sea, me beses.
3: Hola.
2: Hola, amor. Tengo un problemita. Debo acostarme con un blanco, pero no lo haré a menos que tú me digas que está bien.
3: Debe ser un puto chiste. ¿Y qué fui yo? ¿Tiro al blanco?
2: Amor, claro que es mejor que sea honesto contigo en lugar de que me acueste sin decírtelo. Sabes que estoy en un caso de salvar al mundo.
3: ¿Cómo carajos acostarte con alguien va a salvar al mundo?
2: Pues es un poco complicado, pero créeme, yo jamás lo haría si no fuera necesario. Mi amor, créeme, por favor, te amo. Eres con quien quiero pasar el resto de mi vida.
3: ¿Es una propuesta?
4: Porque creo que así te daría mi permiso. Teniendo esa seguridad, sabiendo que estamos comprometidos, en ese contexto, sí, sí, sería diferente.
2: Bueno, claro, amor. Pues quiero estar contigo, pero ser una figura pública como un príncipe es un poco difícil, ¿sí? Por mi trabajo y demás. Ay, no, espera, ¿ok? Oye, tenemos que hablar de esto, pero bien, solo dame 5 minutos, ¿ok?
5: No te menosprecies, Exi. Vas a tardar más que eso.

0: un armonioso plano en el que podamos, no sé.
1: Exacto.
0: ¿Sí?
1: O solo hay que... coger.
0: Clara, no creo que lo haga. ¿Sabes qué? Mi cuervo está buscando un lugar donde anidar.

0: Buen trabajo, Exi. El rastreador está funcionando.
1: Descuide. Pasé por esto con Whiskey muchas veces. Es lindo trabajar con una gente que sabe lo que hace.
2: Wow, señor Cuervo, mi turno.
3: Lo siento, no puedo. Estoy en una relación.
4: ¡Qué adorable! Mira, yo también. Lo que pasa en Glasto se queda en Glasto.
3: No puedo. Bye, Clara.
5: Soy la princesa T. Por favor, deja tu mensaje.
6: ¿Hotel Motormano?
7: Sí, ¿me comunica con la princesa Tilde, por favor?
8: De hecho, señor, estoy viendo mi computadora y temo que la princesa ya registró su salida.
7: Gracias.

0: Harry. ¿Qué estás haciendo?
1: Ah, estoy empacando. Unos lindos artículos que me dio Merlín como despedida. Prueba esta loción humectante.
0: Sí, ya sé, Harry. La usé hoy. Oye, no te des por vencido.
1: ¿Por vencido? No, al contrario, estoy por cumplir mi sueño. Investigar mariposas exóticas junto a los mejores entomólogos del mundo.
0: Bien podrías haberme puesto en la pared. Porque no vas a hallar una mariposa más interesante que yo.
1: ¿Qué dices?
0: Cuando tú y yo nos conocimos, yo era como un gusano.
1: Los gusanos se convierten en moscas, hablas de larvas.
0: Larva, ok, lo que sea. El punto es que todos querían aplastarme. Pero tú no. Tú me ayudaste a convertirme en una oruga. Y ahora tengo alas. Hoy vuelo más alto de lo que soñé y todo es por ti.
1: No es por grosero, pero debo acabar de empacar y descansar.
0: Harry, no te puedes ir así. Kingsman te necesita. Te necesita todo el mundo. Yo te necesito.
1: Eggie, el Harry que te tocó conocer se fue por desgracia. Adiós. Sí.

0: Esto no es un martini.
1: Lo es en Kentucky.
0: Está bien.
2: Salud por ti, Exi. Eres lo que Kingsman necesita.

0: Calma, no te alarmes. Solo quería darte un regalo de despedida. ¿Qué tal? ¿No es hermoso? ¿Lo quieres cargar?
1: Hola. ¡Hey!
0: ¿Está bien que le dispare?
2: ¿Qué te pasa?
0: ¿Qué? ¿Te molesta?
2: No.
0: ¿Eh?
2: No, no lo hagas.
0: ¿Qué?
2: ¡Tendrás que dispararme!
0: ¿Dispararte? Claro que lo haré.
2: Nadie es tan cruel para dispararle a un perrito.
0: ¿Y qué hay de ti, Harry? Una vez le disparaste a un perrito, ¿lo olvidas?
2: ¿Qué?

0: Ixie. Valentine, es peligroso.
1: No.
0: No, tiene un artefacto.
1: Calma, está resuelto, tranquilo. Te tengo que actualizar, amigo.
2: Vaya, vaya. Supongo que debo cancelar el taxi.
0: Sí. Si no te molesta. Merlín.
2: Bienvenido. Galahad.
1: Ya que el informe acabó, Harry, unos regalos de bienvenida. Primero, un nuevo reloj Kingsman. Software avanzado hackea todo lo que tengo en microchip. Es una locura. ¿Y Merlín?
2: Te hice estos.
0: Ah.

0: Gracias, Marlene. ¿Exi? ¿Cómo quedé?
1: Te ves...
2: Como un marica que busca sexo por el ojo. Ahora, ¿qué tal si tú te vas de nuestro bar antes de que te saque el otro ojo?
3: Oye, ¿así es como recibes a las visitas del extranjero, camarada?
2: Ok. Acaricia mi pito sureño, perra.
0: Creo que eso no va a ser necesario. Buen día.
2: Bueno, ¿qué esperan, señoritas?
0: Los modales forman al hombre. ¿Saben qué significa? Les voy a dar una lección. ¿Nos quedaremos aquí todo el día o vamos a...
4: ¡Ahí está!

Bueno, ya fue mucho. Eso no me parece una bienvenida de Kentucky. Los modales forman al hombre. Déjenme que se los traduzca. ¡Ah!

0: ¿Cosas fantasma?
1: Vas a sufrir episodios, lapsos de claridad. Pronto volverás a la normalidad.
2: Me siento como un tornado entre remolques.
3: Círculo dorado trae para ti.
4: Señor presidente, mi nombre es Poppy Adams. Me parece que la ONU no tiene dientes, así que lo elegí como líder del mundo libre para darle este comunicado. Y lo invito a empezar a negociar en la crisis de rehenes más grande de la historia. Hace una semana se liberó un virus especial que está en todas las variedades de mi producto. Cannabis, cocaína, heroína, opio, éxtasis y metanfetaminas. Algunos de ustedes ya están infectados y esto es lo que pueden esperar en los próximos días. Después de un breve periodo de incubación, las víctimas presentan los primeros síntomas. Sarpullido azul. Luego, llegan los síntomas de la segunda fase. ¡Demencia! Cuando el virus entra al cerebro. Muy inquietante para la víctima y quienes le rodean. Tercera fase. Parálisis. Los músculos están en estado de convulsión catastrófica y cuando los músculos del tórax son afectados, respirar se vuelve imposible, llevando a una muerte muy desagradable en solo 12 horas. Pero les tengo buenas noticias a los millones que ya están afectados. No tiene que ser así. Así que aquí tengo un antídoto.

0: ¡Pero es lo que hiciste conmigo, maldita perra!
1: Es 100% efectivo y se puede enviar a todo el mundo inmediatamente. Les doy mi palabra.

de que lo haré. Sí, se cumplen las siguientes condiciones. Primero, concluirá la

0: continúan con su obsoleto, ineficaz y la verdad desastroso ejercicio de prohibición. Y vivan con las manos ensangrentadas. Salven vidas. Legalicen.
1: Te dije que eso no era bueno para ti.
2: Poppy Adams, tras graduarse de negocios en Harvard, fue brevemente internada por graves problemas mentales, para luego desaparecer sin dejar rastro.
3: Inteligente, ambiciosa, despiadada, carente de empatía, encanto superficial. Todos los elementos de una gran directora o una psicópata.
4: Después de la transmisión del mensaje de Adams al presidente, hubo escenas de caos hoy en centros médicos de todo el país y alrededor del mundo.
5: ¡El hospital está a su máxima capacidad!
2: El sarpullido azul ahora es llamado el trastorno del baile, ya que las víctimas están mostrando síntomas de la fase 2.
6: Vamos a la unidad criogénica.
7: ¿Quieres congelarlo?
6: Exacto.
4: Víctimas del virus causado por drogas recreativas contaminadas abarrotan los hospitales y clínicas temiendo por su vida.
2: Se están considerando toques de queda mientras las autoridades evalúan la escala de este desastre.
8: Cierren.
2: Pero aún no ha habido una respuesta oficial del presidente, que permanece encerrado en reuniones de emergencia.
9: Preparen un decreto presidencial. Que inteligencia y cuerpos policiales cedan. Hay que bailar al son de esa señora.
10: Bien. Haremos que funcione. Diremos que no es tema de negociación con terroristas.
9: No. Lo que estoy proponiendo es aparentar que aceptamos sus condiciones para evitar el pánico global y luego dejar que la escoria de adictos arda en llamas. ¿Eh? ¿Eh? Sí. Llevarnos a Poppy Adams y a su círculo dorado con ellos. Sin drogadictos, no hay venta de drogas. Así todos ganamos aquí.
10: Pero, señor, no se trata de un puñado de rehenes. Podría significar la muerte de cientos de millones a nivel mundial.
9: ¡Millones de criminales! ¡Parias de la sociedad! ¿Estoy bien, McCoy?
11: Por supuesto, señor.
10: Pero, señor, es... ¿Y las personas que estaban experimentando? ¿La gente que se automedica? ¿Profesionales competentes? ¡Chicos!
9: ¡Ahórrame el drama, Fox! El hecho es que esta presidencia ganó la guerra contra las drogas.
11: Felicidades, señor.
9: Gracias. Y eso amerita un brindis.
10: Esto carece de toda ética, señor.
9: Fox, cállate. McCoy, declara ley marcial. Hay que mantener el control, incautar estadios, escuelas, centros cívicos, ordenar un bloqueo a la prensa y que el ejército esté listo para arrear a esos adictos.
12: Aún si violaron la ley, las víctimas son seres humanos. Tequila. Es un gran chico. Y un gran agente. Pero ahora está congelado esperando nuestra ayuda.
13: No es un tema personal, señor.
12: ¿Personal? Agente, no podemos dejar que personas como él mueran. Para ellos, somos la única esperanza. Ahora hay que hallar el antídoto.
13: Las reservas de Poppy podrían estar en donde sea.
14: Debe tener un poco a la mano. Ubicando a Poppy, tendremos una muestra para analizarla. Tal vez se pueda reproducir.
15: Perdón por interrumpir, pero Charlie está en una llamada con su novia. Los voy a conectar.
16: Estoy en un teléfono público cubierta de un puto sarpullido azul. ¿Por qué no me avisaste? Solo dijiste no uses ninguna droga. En un festival musical, por favor.
17: Carajo. Carajo. Ok. Escucha, quiero que vayas al laboratorio en Italia.
18: ¿Te acuerdas cuando fuimos a esquiar?
16: Sí, me acuerdo.
17: Ajá, búscame ahí y te daré el antídoto.
16: Ok.
12: Ya está. El jet está listo. Whisky, Gallagher, vayan a Italia.
13: Tienen que arreglar lo del nombre clave.
19: Y con todo respeto, señor, no creo que Gallagher Grande quiera volver al campo.
12: En realidad me refería
13: Entiendo.
12: Y con toda falta de respeto,

0: No voy a ningún lado sin él. Cerebro, destreza, saltar la cuerda.
1: Se dice el lazo.
0: Como sea. ¿Qué esperan?
2: Anda, ya vete.
1: Sí, señor.

0: Vaya.
1: Ya está funcionando. Gracias.
2: ¿Agente Whisky?
1: Antídoto confirmado en la ubicación del blanco. Suerte.
3: Espera, quédate aquí, Galahad, para tomar el cuarto de control.
4: Es una buena idea, Harry. Te llamo desde arriba.
5: Buongiorno.
6: Buongiorno.
5: Sono qui per un'ispezione agli impianti.
6: Mi fa vedere il suo documento, per cortesia?
5: Certo.
6: Cazzo è questa cosa? Ehi, che cazzo sta facendo?
4: Lo sento, de verdad. Ya en los controles, en posición.

0: muevas esto hasta que volvamos.
1: Entrado, Exi.
0: Clara sin duda está aquí. Nos acercamos.
2: Harry Hart. Superespía.
0: Parece que hay una entrada.
3: Sí.
4: Ahí está.
2: Te cubro.
0: ¿Qué tal? Disculpa la tardanza. Este lugar no es fácil de encontrar.
5: ¿Quién eres?
0: Vine a recolectar este antídoto.
5: ¿Para Singapur?
0: Sí.
5: ¿Tú eres Wu Ting Feng?
0: Sí.
6: Oye, ¿cómo es que sigues vivo?
3: ¿River? ¿Qué estás haciendo aquí?
5: ¿River?
0: Hola, Clara. Lo que pasa en Glasto, se queda en Glasto.
6: ¡Hijo de puta!
0: ¡Va, Charlie!
6: ¡Activen la alarma! ¡Naranja, mierda!
7: ¡Sí, la puerta!
8: ¡Lo bloquearon!
6: ¡Que lo abras!
0: Harry, ya estamos adentro.
2: Aléjense, mariposas.
0: ¿Mariposas? No, Harry, debes cerrar la puerta. ¡Rápido, tenemos que irnos pronto! ¡Cierra la puta puerta, Harry!
6: ¡Harry, estás ahí!
0: Eso es, Harry, sí. Gracias.
6: ¡Eh!

0: ¿Todo en orden, Harry?
1: Excelente.
2: Sistema intervenido.
3: Hola, Eggie. Disfruta el viaje,
2: hermano.
1: Los botones se bloquearon. No hay control. Todo fue anulado. Están solos, Exi.

0: Es la primera cagada decente que he hecho en 3 semanas.
1: Harry, nos vemos en el punto de emergencia.
2: Enterado. Los tengo en el GPS.

0: y pensar que esta pequeñez salvaría al mundo.
1: Déjame mirarla.
0: Harry.
2: ¿Llegué tarde? ¿Es el antídoto?
3: ¡Al suelo!

0: Bien. Se están refugiando y recargando.
1: Los voy a sabotear.
2: ¡Cúbranle, amigos!
3: Espera. Creo que tal vez trabaja para el otro lado.
4: ¿Qué carajos te está pasando? ¿Tienes un infarto cerebral? ¡Mira! ¿Eso te parece trabajar para ellos?
0: Harry, ¿estás viendo mariposas?
3: Sé lo que estoy viendo.

0: Suerte que pudo sin apoyo.
1: ¡Qué buena suerte que no necesité de su apoyo! ¡No tengo balas! ¡Viene un camión de soldados! ¿Qué tienen?
0: ¡Mierda! ¡Carajo! Son muchos hombres.
1: ¿Qué es esto? Parece que empacaste para una pijamada, no para una misión.
2: Y traen armamento pesado, los idiotas.
3: ¡Tienen 10 segundos para rendirse o vamos a abrir fuego!
2: ¡Oigan, rápido!
1: Yes. ¡Hey! ¡Mariposón, escucha!
4: No creo que Ginger te haya dejado bien.
1: ¡Se me acabaron las balas!
4: ¡Dame las tuyas!
3: ¡Cinco!
2: ¡Harry, dale la puta arma!

Bucky nos iba a matar a ambos.

0: ¡Esto no significa que todo está arreglado!
1: Hay que ocultarnos. No sabemos que otro Statesman trabaja en nuestra contra.
0: Carajo, esto es culpa mía. No estabas listo y yo estuve presionando.
1: Mostró su jugada. Él nos habría matado. Agradéceme por salvarnos el pellejo.
0: ¡Salvarnos el pellejo! ¡Dile eso al pobre de Whisky! ¡Eres el puto colmo!
2: Merlin, ¿me escuchas?
3: Sí, Axie.
2: Whisky cayó, le dieron.
4: ¿Qué le pasó?
2: Quedó entre el fuego cruzado.
3: Le apliqué el gel alfa, lo llevaremos.
2: Pero antes debo ir al laboratorio a buscar más antídoto.
5: Charlie, ¿qué está pasando? ¿Dónde estás?
6: Todo está bajo control.
7: Perdón, Charlie. Lo siento tanto.
5: Por favor, no le digas a Poppy que me siguieron.
6: Descuida, amor. Lo que pasa en Italia... se queda en Italia.
7: Gracias.

0: Berlín, cambio de plan. Wu Ting Feng.
1: Singapur.
2: ¿Quién?
1: Exacto.
0: Solo eso tenemos.
3: Y le sugiero averiguar quién es. Vamos.
4: Wu Ting Feng es asistente en un bufete.
2: Penetremos su firewall.
4: Sí. Merlin, nunca quisiste hacer más que esto.
2: ¿Es en serio?
4: Sí.
2: Esto es vital. Sin nosotros se perderían.
4: Lo sé, pero ¿sabes de qué hablo? Salir a una misión.
2: ¿Y lo has solicitado?
4: Sí, por supuesto. Pero siempre que ha habido una vacante de agente, Whiskey ha votado contra mí.
2: No.
4: Sí. Oye, mira eso. Un email de Poppy para un socio del bufete.
2: Son coordenadas.

0: ¿Corea? ¿Tienes drones de reconocimiento allá en Asia?
1: Claro, los voy a enviar ahora.
2: Hoy el gobierno exhortó a las víctimas del Círculo Dorado a reportarse a los centros médicos temporales que ya están en todo el país.
3: El manejo de la crisis del presidente ha sido alabado por otros líderes mundiales.
4: ¡Demonios! La política jamás fue tan fácil. ¡Ay, carajo! ¡Fox!
1: ¿Qué? ¡Ay, Dios! Como dije, señor, esto afecta a las personas de todos los estratos.
4: Estoy decepcionado, Fox. Decepcionado y asqueado.
1: Señor presidente, a diario trabajo las 24 horas para usted, 7 días a la semana. Puede que algunos lo hagan sin ayuda de químicos. Muchísimas personas van a morir. Puede salvarlas, señor. Inocentes afectados como yo.
4: No tan inocentes.

0: Está excelente.
1: Bien. Hay noticias, caballeros. Volverá a estar en forma pronto.
2: No sé si sea una buena idea.
1: ¿De qué hablas?
2: Le disparé al agente Whiskey, a propósito.
1: ¿Qué? ¿Por qué?
2: Trabajaba en contra nuestra y hasta averiguar por qué no hay que confiar en nadie.
3: Merlin, Harry no está bien. Es todo, todo es culpa mía. Yo creí que estaba listo y... Lo siento, voy a contestar.
2: Escúcheme. Esto no es por mi salud mental. Si es factible que haya un agente doble cerca, o peor, si Statesman tiene intenciones ocultas, resguardemos esta misión. Ambos sabemos que el presidente quiere que mueran las víctimas.
3: ¡Hey, mi amor!
4: ¡Hola! Adiós.
3: Mierda.
1: Oye, Harry, confío en ti. Siempre lo he hecho, pero se trata de la situación. Necesitamos los recursos de Statesman y debo saber que estás listo para trabajar.
3: Amor, ¿pero por qué no me llamaste? Porque...
4: Eres el hombre banana.
3: Escucha, estamos por hallar el antídoto. Todo se va a arreglar.
1: Ahora mira a la izquierda.
2: No está dañado mi cerebro.
1: ¿A la derecha? ¿Recuerdas el encabezado cuando descubriste a los espías en el Pentágono?
2: El fútbol. Inglaterra venció a Alemania 5-1.
1: ¿El intento de asesinato de Thatcher?
2: La boda de Carlos y Diana.
4: ¡Ey! ¡John Ball!
3: Si puedes oírme, te quiero decir que te amo.
5: Si superamos esto y me aceptas de vuelta, quiero estar contigo, sea como sea.
3: Te prometo que no te fallaré, todo se va a arreglar.
1: ¿Mi cantante favorito?
2: No tengo idea, ¿cómo lo sabría?
1: Es John Denver.
6: ¡Merlin! Tienen vigilada la ubicación, ¿no?
1: Pronto, los drones de reconocimiento están como a una hora. Eso nos da tiempo para resolver
6: el enigma. ¡Falso! No tenemos tiempo para nada. ¿Me voy con ustedes o solo?

0: ¡Hola! ¡Identifíquese! Me llamo Stacy Pruitt. Soy el abogado de la señora Adams.
1: Poppy, ¿estás esperando a un abogado hoy?
2: Uy, sí. Pásalo, por favor.
3: No olvides reactivar las minas terrestres.
4: Buenas tardes, señora Adams.
3: Mi abogado le va a llevar el documento enseguida. Date prisa. En cuanto lo firme, será decreto ejecutivo. No se podrá retractar y libero el antídoto.
4: ¿Puede darme alguna garantía de que lo entregará a tiempo?
5: ¿Y de dónde vendrá? ¿Cuánto tardará en distribuirlo?
2: No me preocuparía por eso. Tengo reservas secretas ocultas en cada ciudad importante a nivel mundial. Y cuando ingrese el código de acceso, mi flota de drones distribuirá el antídoto de inmediato.

0: que no se retrase, firme el documento porque el tiempo se agota.
1: ¡Estúpida perra! ¿Estás bien? ¿De quién fue esa llamada?
2: No sigas, Harry. No necesito tu empatía y la verdad no estoy de humor para un sermón.
1: Bien. ¿Qué tal un martini? Por los viejos tiempos.
2: Sí, okay.

0: Tenía novia. La perdí. Y eso me aplastó. Ahora, si la misión falla, ella se muere. Ya sé que es contra las reglas tener una relación.
1: Cuando me hirieron, ¿sabes qué fue lo último que cruzó por mi mente? Fue absolutamente nada. No tenía lazos. Ningún recuerdo agridulce. No iba a dejar nada en mi vida. Jamás tuve una compañera. No me enamoré. En ese momento, lo que sentí fue soledad y pesar.
0: Lo lamento.
1: Está bien. Saber que tienes algo que perder hace que la vida valga la pena. Ahora hay que salvar a tu chica.
0: Te extrañé, Harry.
2: Caballeros, detesto acabar con la fiesta. Ya estamos cerca y les sugiero que estén listos. Síganme.

0: ¿Qué tal, hermosa? Soy Jack. ¿Tú quién eres? ¿Te gustaría viajar a casa en un vaquero de verdad? Tengo unas cervezas heladas en casa y mi compañero no está. Podrás gritar mi nombre tan alto como quieras, chiquita.
1: Odio tener que hacer esto, Jack.
0: ¿Quién es esta belleza?
1: ¿Quién era? La policía dijo, lugar y hora equivocados.
2: Hola, cielo. Voy a comprar algo a la tienda.

0: Ginger.
1: El maldito mariposón me disparó aquí en la cara.
2: ¿Y por qué lo haría?
1: Pues supongo que no lo curaste bien. ¿Dónde diablos está?
2: Está camino a Camboya, con Exi y Merlín. La base de Poppy está allá.
0: Exi va a necesitar apoyo.
2: Sí, así es.
1: Quiero el pony de plata en la pista y listo para despegar.
3: ¡Hey! Te ves excelente, Merlín.
4: Así me siento, Exi. Bueno, este es tuyo. Y este es tuyo.

0: Presiona la S. Barre minas. Cortesía de Statesman.
1: ¿Y esto qué es?
0: Cuidado, son granadas de mano. Como quedamos, esto es para el desenlace. Te lo voy a confiar a ti. Y voy a confiar esto a mí.
2: Pony de plata.

0: Millones de víctimas del Círculo Dorado en el mundo ahora están sufriendo la parálisis de la fase 3.
1: En su última declaración, el presidente juró que está haciendo todo lo que puede para acelerar la negociación y salvar vidas. Pero se teme que para muchos pronto será demasiado tarde. Nuestro corazón y plegarias están con las víctimas. Que Dios nos ampare.

0: Aquí nos dividimos. Formación de pinza. Merlin, irás conmigo. Exi, indica cuando estés en posición.
1: No te muevas. Si te mueves, nos asesinas. Por suerte, traje esto. Un spray que congela el mecanismo de detonación. Tendremos unos pocos segundos. Así que a la cuenta de tres, voy a pedirte que...
2: ¡Merlin!

0: ¿Qué demonios hiciste?
1: Nuestro viaje juntos empezó hace muchos años, cuando tu padre hizo lo mismo por nosotros.
2: Nuestro viaje empezó con un error que cometí. Dame la lata. Es una orden.
1: Ya está vacía. Los segundos se acabaron. Ustedes tienen que avanzar.
3: No. Tiene que haber otra.
2: Tiene razón. La misión es primero.
3: La mierda es primero.
1: ¡Exi! No es momento para sentimientos. Para eso entrenaste. O adiós a los tres. Ahora sigue adelante.
2: Obedece. Rápido.
1: Hazlo.
2: Siempre fue un honor.
1: Suerte.

0: West Virginia, Blue Ridge Mountain, Shenandoah River.
1: Bobby responde:
2: Adelante.
1: ¿Esperas a otro abogado? Hay un tipo aquí, cantando.
2: ¿Cantando?

0: ¡Les ataca! ¡Código 5!
1: ¡Código 5!
2: ¡Ustedes, idiotas! ¡Levántense y cuiden la puta puerta!
3: Sir Eldon, quédese aquí. Nos están atacando.
4: ¿Es un intento de rescate?
3: Tal vez.

0: ¡Ay, no es cierto! ¡Saca esto de aquí! ¡Ya!
1: ¡Exi! ¡El maletín! Ahora vas a decirme cuál es el código de acceso.

0: ¡Quítate, Elton!
1: Tranquilo, no tiene permitido herirme.
2: Gracias.

0: asesina a Elton John.
1: Elton, toma la bola. Gracias.
2: Ahora, continúa y salva al mundo.
1: Si salvo al mundo, ¿me das entradas para tu siguiente concierto?
2: Cariño, si salvas al mundo, te voy a dar un pase al backstage.

0: Se acabó el tiempo.
1: Vení, vení, vení. A ellos.
0: Lo tengo.
2: ¡Mátalo, vení!
3: ¡Aquí! ¡Ven! ¡Ven! ¡Sígueme! ¡Sígueme!
4: Dame el código.
5: No, esto no es todo.
0: Por suerte para ti, Charlie, uno de los dos entiende lo que significa ser un caballero. Hagamos que sea justo.

0: ¡Dame el código!
1: No lo tengo. Solo Poppy lo tiene.
0: Entonces eres inservible. Para que conste, Charlie, soy más caballero de lo que tú serás jamás. Pero ahora es momento de dejarlo gentil. Esto es

Por Kingsman. Por mi amigo Brandon. Por Roxy. Por JB. Y por Merlín. Adiós, hermano.

0: Hola, muchachos.
1: Vas a darnos el código.
0: Uy, ¿y si no? Porque no parecen el tipo de caballeros que lastimarían a una dama.
1: Tal vez no. Llámame anticuado. Pero no creo que el genocidio sea de damas.
2: Bien. No más plática. Danos el código.
0: ¡Claro que no! Ni lo sueñes.
2: Heroína, de donde yo vengo, esta mierda que traficas arruinó muchas vidas. La tuya es aún más letal, pero se siente tan bien que te hará bajar la guardia.
1: Nuestro colega Merlín, amigo, descanse en paz, logró sintetizar tu horrible formulita y acelerar sus efectos. Así que creo que tienes menos de 8 minutos para que la parálisis te afecte y la respiración te falle. Pero claro, tú ya lo sabes.
2: Este es el trato. Libera el antídoto a nivel mundial y nosotros te damos una dosis.
0: Tengo que darte el código. Muero, cielo. Qué listo eres. Deberías trabajar para mí.
2: Sí, danos el código.
0: ¿Por qué no? El decreto se va a firmar pronto. Como sea, viva las vegan. ¿Entienden? Es viva las... Oye, acurrúcate conmigo. Qué lindo eres.
1: Lo siento, pero no eres mi tipo.

0: muerta.
1: Fue sobredosis. Le diste demasiada.
2: ¿En serio? Es que no tengo tanta experiencia en eso de las drogas como los demás creen. Espero sea el código.
1: Viva las...
3: Bien. No te muevas, hijo. Si intentas algo raro, haré que esto sea eléctrico. Ahora suelten las armas, amigos. Deslícenlas.
2: ¿Whisky? Todos estamos en el mismo bando. Sufriste una herida craneal. Justo lo mismo le pasó a Harry. Tuvieron una especie de falla cerebral.
3: No. Mi cerebro está bien, hijo. ¿Y sabes qué? Ya sé que lo mismo aplica para tu amigo Harry, que está aquí. Muy buena intuición, lo reconozco. Quédate quieto, o lo rebano en pedacitos que cabrán en un balde y aún habrá espacio para los restos de tu amigo Merlín.
4: Pues eso es maravilloso. Trabajas para el presidente.
3: ¿Ese idiota? Claro que no. Es un tema de principios personales, agente. No más drogadictos. Y el precio de las acciones de Statesman a la alza.
2: ¿Y esos son tus principios? ¿Para ganar dinero? Nuestras agencias se fundaron para mantener la paz y proteger al inocente.
3: ¿Les gustaría saber quién más era inocente? Mi novia desde la escuela. Era el amor de mi vida. Embarazada de mi pequeño. Tendría como tu edad ahora. Si su mamá no hubiera quedado en el fuego cruzado cuando dos drogadictos decidieron robar una puta tienda de abarrotes. Un mundo sin esas personas en él. Eso a mí me parece la paz. Si violas la ley, pagas el precio. Hasta nunca. A todos ellos. Por eso debo destruir

0: ese maletín. Ahora arrójalo aquí, agente Galahad. Gracias.
1: ¿Sabes qué, Harry? Lo que dices es verdad. Yo digo que esa es una buena idea.

0: Ponle gel alfa a eso, idiota. Viva Las Vegas. Esto va por ti, Merlin.
1: Antídoto liberado.

0: Es un día de festejo mundialmente, ya que millones celebran el que ellos o sus allegados se salvaron de la muerte.
1: La distribución del antídoto del Círculo Dorado continúa y los hospitales se vacían, ya que las víctimas regresan a su hogar hoy, curadas.

0: ¡Sí! ¡Sí! ¡Sí, hermano! ¡Sí! ¡Hermano! ¡Te amo, viejo!
1: ¡Te amo! ¡Voy a dejar para siempre las drogas!
2: ¿Qué pasó? ¿Me perdí de algo?
3: Claro que sí. Desde ahora, Tequila, te sugiero que ingieras nada más alcohol.
4: El presidente autorizó conscientemente la muerte de cientos de millones de personas y le mintió al pueblo. Estoy orgullosa de ser la responsable de su destitución y haré todo lo que pueda para que haya una tranquila transición de poder.
5: En honor a esta histórica ocasión, hemos comprado una destilería en Escocia. Eso le mostrará al mundo que Kingsman se está uniendo al negocio del licor. Éramos primos antes. Ahora hermanos trabajando a la par. Todos nuestros recursos ya son suyos. Pueden reconstruir.
6: Sí, ahora cagarán en algodón fino.
5: Agente Tequila, esta es una ocasión formal. No veo su saco y corbata.
6: Lo siento, señor.
5: Tal vez los Kingsman te vistan como se debe. Por nuestra unión.
7: Por nuestra unión.
5: Último asunto pendiente. Sería un honor que alguno de ustedes fuera nuestro nuevo agente Whisky.
6: Sí, eso de dos Galahads es algo... es realmente confuso.
8: Pues...
6: Pues... me siento halagado por el...
3: ¿Champ? Quisiera poner mi carta en la mesa.
5: De acuerdo. Statesman a votar. Creo que está adentro. Toma asiento. Por la agente Whisky.
7: Por la agente Whisky.
6: Salud.
9: ¿Seguro que no parezco un idiota?
6: Mira al espejo. ¿Qué ves ahí?
9: Alguien que no puede creer qué mierda pasa aquí.
6: Yo veo a un hombre honorable. Valiente. Leal, que ha alcanzado todo su potencial. Un hombre que ha hecho algo bueno con su vida.
9: Todo te lo debo, Harry. Gracias.
6: Ni lo menciones. ¿Listo?
9: Y sin dudas en mi cabeza.

Como dijo uno de los fundadores de Kingsman, este no es el final. Ni siquiera es el principio del final. Pero sí es, tal vez, el final del principio.

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0: En el nombre del Padre, y del Hijo, y del Espíritu Santo. Amén. La gracia de nuestro Señor Jesucristo, el amor del Padre, y la comunión del Espíritu Santo estén con todos ustedes.
1: Y con tu espíritu.
0: Estamos celebrando el 26º domingo del tiempo ordinario. Vamos a ofrecer la Santa Misa, por lo que cada uno tiene en su corazón, por todos los beneficiarios, benefactores de esta obra apostólica, vivos y difuntos, por todas las intenciones que nos hacen llegar y especialmente por los frutos espirituales de la próxima visita del Papa León a la Argentina. Con sincero espíritu de arrepentimiento, supliquemos la misericordia del Señor. Yo confieso ante Dios Todopoderoso y ante ustedes, hermanos, que he pecado mucho de pensamiento, palabra, obra y omisión, por mi culpa, por mi culpa, por mi gran culpa. Por eso ruego a Santa María Siempre Virgen, a los ángeles, a los santos y a ustedes, hermanos, que intercedan por mí ante Dios nuestro Señor. Dios Todopoderoso, tenga misericordia de nosotros, perdone nuestros pecados y nos lleve a la vida eterna.
1: Amén.
0: Defensor de los pobres, Señor, ten piedad.
1: Señor, ten piedad.

0: Refugio de los débiles, Cristo, ten piedad.
1: Cristo, ten piedad.
0: Esperanza de los pecadores, Señor, ten piedad.
1: Señor, ten piedad.
0: Gloria a Dios en el cielo y en la tierra, paz a los hombres que ama el Señor. Por tu inmensa gloria te alabamos, te bendecimos, te adoramos, te glorificamos. Te damos gracias, Señor Dios, Rey celestial, Dios Padre todopoderoso, Señor Hijo único Jesucristo, Señor Dios, Cordero de Dios, Hijo del Padre, tú que quitas el pecado del mundo, ten piedad de nosotros. Tú que quitas el pecado del mundo, atiende nuestra súplica. Tú que estás sentado a la derecha del Padre, ten piedad de nosotros. Porque solo tú eres santo, solo tú, Señor, solo tú, Altísimo Jesucristo, con el Espíritu Santo, en la gloria de Dios Padre. Amén. Oremos. Dios nuestro, que manifiestas tu poder, sobre todo en la misericordia y el perdón, derrama sin cesar tu gracia sobre nosotros, para que deseando tus promesas, nos hagas participar de los bienes celestiales. Por nuestro Señor Jesucristo, tu Hijo, que vive y reina contigo en la unidad del Espíritu Santo y es Dios por los siglos de los siglos.
1: Amén. Lectura de la profecía de Ezequiel. Esto dice el Señor: si el justo se aparta de su justicia y comete el mal, imitando todas las abominaciones que comete el malvado, ¿acaso vivirá? Ninguna de las obras justas que haya hecho será recordada, a causa de la infidelidad y del pecado que ha cometido, morirá. Ustedes dirán: el proceder del Señor no es correcto. Escucha, casa de Israel. ¿Acaso no es el proceder de ustedes y no el mío el que no es correcto? Cuando el justo se aparta de su justicia, comete el mal y muere, muere por el mal que ha cometido. Y cuando el malvado se aparta del mal que ha cometido, para practicar el derecho y la justicia, él mismo preserva su vida. Él ha abierto los ojos y se ha convertido de todas las ofensas que había cometido. Por eso, seguramente vivirá y no morirá. Palabra de Dios.
2: Te alabamos, Señor.

0: Acuérdate, Señor, de tu compasión.
1: Acuérdate, Señor, de tu compasión.
0: Muéstrame, Señor, tus caminos. Enséñame tus senderos. Guíame por el camino de tu fidelidad. Enséñame, porque tú eres mi Dios y mi Salvador, y yo espero en ti todo el día.
1: Acuérdate, Señor, de tu compasión.
0: Acuérdate, Señor, de tu compasión y de tu amor, porque son eternos. No recuerdes los pecados ni las rebeldías de mi juventud. Por tu bondad, Señor, acuérdate de mí según tu fidelidad.
1: Acuérdate, Señor, de tu compasión.
0: El Señor es bondadoso y recto, por eso muestra el camino a los extraviados. Él guía a los humildes para que obren rectamente y enseña su camino a los pobres.
1: Acuérdate, Señor, de tu compasión.

Lectura de la carta del apóstol San Pablo a los cristianos de Filipos. Hermanos, si la exhortación en nombre de Cristo tiene algún valor, si algo vale el consuelo que brota del amor o la comunión del Espíritu o la ternura y la compasión, les ruego que hagan perfecta mi alegría permaneciendo bien unidos. Tengan un mismo amor, un mismo corazón, un mismo pensamiento.

0: No hagan nada por interés ni por vanidad, y que la humildad los lleve a estimar a los otros como superiores a ustedes mismos. Que cada uno busque no solamente su propio interés, sino también el de los demás. Vivan con los mismos sentimientos que hay en Cristo Jesús. Él, que era de condición divina, no consideró esta igualdad con Dios como algo que debía guardar celosamente. Al contrario, se anonadó a sí mismo, tomando la condición de servidor y haciéndose semejante a los hombres. Y presentándose con aspecto humano, se humilló hasta aceptar por obediencia la muerte y muerte de cruz. Por eso, Dios lo exaltó y le dio el nombre que está sobre todo nombre, para que al nombre de Jesús se doble toda rodilla, en el cielo, en la tierra y en los abismos, y toda lengua proclame para gloria de Dios Padre, Jesucristo es el Señor. Palabra de Dios.
1: Te alabamos, Señor.

0: Señor esté con ustedes.
1: Y con tu espíritu.
0: Lectura del Santo Evangelio de nuestro Señor Jesucristo según San Mateo.
1: Gloria a ti, Señor.
0: Jesús dijo a los sumos sacerdotes y a los ancianos del pueblo: ¿Qué les parece? Un hombre tenía dos hijos y dirigiéndose al primero le dijo: Hijo, quiero que hoy vayas a trabajar a mi viña. Él respondió: No quiero. Pero después se arrepintió y fue. Dirigiéndose al segundo le dijo lo mismo, y éste le respondió: Voy, Señor. Pero no fue. ¿Cuál de los dos cumplió la voluntad de su padre? El primero, le respondieron. Jesús les dijo: Les aseguro que los publicanos y las prostitutas llegan antes que ustedes al reino de Dios. En efecto, Juan vino a ustedes por el camino de la justicia y no creyeron en él. En cambio, los publicanos y las prostitutas creyeron en él. Ustedes, ni siquiera al ver este ejemplo, se han arrepentido ni han creído en él. Palabra del Señor.
1: Gloria a ti, Señor Jesús.
0: Evangelica dicta de León, tu nuestra delicta. Amén. El profeta Ezequiel habla al pueblo que está en el exilio. Han sido arrancados de su tierra, su templo envuelto en llamas de fuego, sus cosas más sagradas robadas, sus casas destruidas, y ellos en un lugar extranjero, extraño, donde es difícil mantenerse fieles a la palabra de Dios. Están ahí, se empiezan a quejar. ¿Por qué? Porque fueron sus padres los que cometieron aquellos delitos que hicieron que el Señor permitiera ese castigo tan tremendo del exilio. Y ellos, en cambio, se esforzaban por ser mejores. Y entonces se quejan, porque tenemos que pagar las culpas de otro. Y se quejan y dicen, ¿no? Esto expresa el profeta: el proceder de Dios no es correcto. Dice, ¿cómo? A ver, ¿quiénes somos para decir que lo que Dios decide no es justo? Y él les explica, ¿no es acaso el proceder de ustedes el que no es correcto? Y les da las razones. Cuando uno que es justo se aparta de su justicia, eso pasó con sus antepasados, y comete el mal, muere por el mal que ha cometido. Pero cuando el malvado, y esos son ellos, se aparta del mal para practicar el derecho y la justicia, él preserva su vida. Abre los ojos y ve, y actúa conforme a lo que ve. Seguramente vivirá y no morirá. Aquello de lo que se quejan es justamente aquello que lo salva, ¿no? El estar

haciendo algo que no fue su culpa, pero haberse vuelto de esa culpa para comenzar a ser otra vez fieles al Señor. Y justamente en función de esa nueva fidelidad, el Señor hace, mueve los corazones, hace todo para que el pueblo vuelva a su tierra y vuelva a tener su templo y todo lo que ama para cumplir con la ley de Dios. Esto se repite constantemente, no solo en la historia de los pueblos, sino en la historia de cada uno de nosotros, ¿no? A veces nos parece que es injusto lo que Dios nos pide. Y medimos la voluntad de Dios como si fuera la nuestra. La nuestra es voluble, cambia constantemente. Pasa de quererlo todo a no querer nada. De querer el bien a querer el mal. Pero también al revés, también viceversa. Lo están escuchando a Jesús los sumos sacerdotes y los ancianos del pueblo, los que sabían bien cómo se debía cumplir con la palabra de Dios, cómo se debía vivir de una manera agradecida al don de Dios. Entonces les pone este ejemplo, para que lo piensen y lo pensemos también nosotros. Un hombre, dos hijos, le pide a los hijos que vayan a trabajar en su viña, que es justamente la que van a heredar, es su herencia. No les está pidiendo algo que no les toque, que no sea suyo. Es algo que les pertenece o les pertenecerá como herencia. Vayan a trabajar. El primero dice, no quiero. Pero después se arrepiente y va. El segundo inmediatamente, sí, quiero, pero no fue. ¿Cuál hizo la voluntad del padre? Evidentemente aquel que al principio dijo no quiero, pero que finalmente se arrepintió y fue. ¿Y los otros quiénes son? Esos que se creen que ya lo tienen todo, que no tienen por qué hacer ningún esfuerzo. Ya han completado, ¿eh? Son buenos tipos. Yo soy una buena persona, te dice uno. Yo soy una buena persona. Bueno, a veces por ahí, ese a veces por ahí termina siendo una vida de pecado, escondida, hipócrita, mostrando una cara de santidad que no es lo que se vive después en la vida privada, en los negocios, en el trabajo, en las relaciones, en las diversiones. No soy bueno, soy buen tipo. No te alcanza, no te alcanza. Con Dios no es así la cosa. Justamente para salvarnos a nosotros, para que nosotros podamos quedar libres del pecado, y esperar con confianza el premio de la vida eterna, el mismo Dios se ha hecho hombre y ha muerto por nosotros. El mismo Dios ha ido a hacer el trabajo que nosotros no podemos hacer, que es pagar la deuda del pecado. Así nos enseña el apóstol San Pablo, de parte de Dios, evidentemente. Fíjense lo que hace Dios. ¿Y ustedes qué hacen? Falsifican la vida cristiana, mienten una bondad que no es, no se ve luego plasmada en las obras. No es que las obras nuestras vayan a merecer el cielo, es demasiado grande para que nuestras pobres obras, por grandes que sean, puedan merecer el cielo. No, Señor, no se trata de eso. Es que debemos ser agradecidos, porque el Señor ha tomado la iniciativa. Él ha restaurado su creación en Cristo, el Señor, padeciendo, muriendo y resucitando para nosotros. El triunfo está completo. La buena noticia se puede anunciar. Y pone como ejemplo el Señor en el Evangelio que hemos escuchado hoy, cómo siguieron a Juan. Juan predicaba un bautismo de conversión, de disposición, una preparación. A ver, vengan, a ver si están dispuestos, preparados para recibir al Mesías, al Salvador. Y aquellos hombres soberbios que pensaban ser perfectos y no necesitar de ninguna conversión, no creyeron en él. Y sin embargo, al lado suyo los pecadores, los que eran tomados por los peores del pueblo, los publicanos y las prostitutas, dice, poniendo en esos dos grupos a todos aquellos que eran despreciados en la vida

0: social del pueblo. Ellos sí creyeron, ellos sí se convirtieron. Ellos sí entendieron que estaban viviendo una vida de pecado y que debían corregirse, convertirse. Esta es la palabra, convertirse. Necesito yo convertirme todos los días, porque por más que sé lo que debo hacer y cómo debo vivir, porque no soy tonto, me lo han dicho, me lo enseñan, o tengo la posibilidad de buscarlo, leerlo en las escrituras, escucharlo en la predicación de la iglesia, tengo la posibilidad de saber, y de hecho lo necesario lo sé, no lo hago, no lo hago, o lo hago solo a veces, en ciertos momentos, delante de ciertas personas, pero no todo el tiempo. Y cuando no lo cumplo, me da lo mismo. Ese es el problema. Porque puede ser, y a todos nos pasa, que sabiendo cómo debemos hacer algo bueno, no lo hagamos así, nos salga mal. Por distintas razones, tantas, que sería muy difícil hacer una lista, pero cada uno haga la suya, haga su examen, ¿no? ¿En qué cosas yo no me muestro como cristiano? ¿En qué cosas, al menos puntualmente, no me he mostrado como tal, aquí, allá, en esto, en lo otro, con este, con aquel? Sí, tengo una lista, sí, cada uno tiene la suya. ¿Qué hago con eso? ¿Lo dejo igual? ¿Es lo mismo? No, no es lo mismo. Tengo que convertirme de eso. Muchas veces eso significará reconciliarme con alguien a que ofendí. Otras veces será mejorar el trato, buscar la solución de otra manera. No siempre es la misma, pero siempre es necesario una restauración, una reparación de aquello. Que me importe, por cierto, en algunas cosas o en ciertos momentos de mi vida no haber sido el modelo de cristiano, el modelo de vida buena que camina al cielo que Dios espera de mí. Él me ha ganado ya el premio, pero no me lo impone, me lo ofrece. Yo lo tomo si soy capaz de agradecerlo, si soy capaz de agradecerlo. Dije no quiero tantas veces en mi vida, pero después me arrepiento y voy. Esto es lo importante. Hay de aquel que dice sí, sí, sí, está todo igual. Ese no llega. Ese no llega porque no quiere llegar, no porque Dios no le abra la puerta. Dios nos abre la puerta a todos, pero espera nuestra conversión. Como la consiguió de aquellos pecadores que escuchando a Juan predicar el bautismo de conversión lo aceptaron. Y se dispusieron verdaderamente, y ser las multitudes que seguían a Jesús después durante su vida pública, claro que sí. Los primeros cristianos, los primeros también en dar la vida por Cristo. Hasta ese extremo se ha de ser generoso con el Señor. Y Dios hará fuerte a aquel que lo quiera servir de verdad, aquel que quiera trabajar de verdad en su viña. Hay una práctica cristiana muy, muy oportuna para que esto mejore nuestra vida. Si ya está bueno, mejore más. Y si no está bueno de una buena vez, empiece a estarlo. Y es el examen de conciencia. A veces pensamos que el examen de conciencia es eso, que es esa lista de pecados que decimos antes de ir a confesarnos, a ver tal, tal, tal, tal, y largamos el rollo, ¿no? Y nada, para después seguir usando la misma lista para pecar. No, el examen de conciencia para confesarnos bien está muy bueno, debemos hacerlo, pero para convertirnos. Pero además hay otro, el diario, el que podemos hacer cada día para que no se nos acumulen cosas, ¿no? A mitad de la jornada, en el momento que tenemos la oportunidad de detenernos y observar lo que venimos haciendo, o al final del día si tenemos la oportunidad, pues no siempre es posible, porque generalmente al final del día llegamos cansados y necesitamos descansar, y si nos ponemos a rezar nos quedamos dormidos. Bueno, buscar el momento del día más oportuno y repasar un poquito cómo estamos haciendo las cosas, con los nuestros, con los que están a nuestro alrededor, con los que estuvieron en el mundo a donde fuimos enviados, cuánto amor dimos concreto a quien lo necesitaba, cuánto reparamos de nuestros desamores con aquellos a los que ofendimos. Un examen de conciencia que no está en ningún librito, está en mi alma, en mi corazón. Yo solo sé delante de Dios qué cosas hice bien y qué cosas hice mal, qué cosas hice más o menos bien y tengo que mejorar, qué cosas buenas, ni siquiera intenté hacerlas, las omisiones, que generalmente son la mayor parte. Hacer el examen diariamente y vivir en una constante conversión de vida, constante conversión de vida. Jamás pensar que ya llegué porque no he llegado. Estoy aquí. Cuando me pregunto eso, tengo que ser consciente de que aún no he llegado. Por eso me lo estoy preguntando. Y si Dios me está dando tiempo en este mundo es porque todavía puedo mejorarlo. Pero para eso tengo que examinarlo, observarlo, ver qué cosas puedo corregir, qué cosas puedo mejorar. Y ponerme concretamente un plan de vida, un plan de vida. Estos son mis defectos. En esto caigo frecuentemente. Es el tema de todas mis confesiones. Pues tengo que corregirlo. Por lo menos tengo que mejorarlo. Aunque solo eso sea, ya eso significa que estoy luchando. Y estoy perseverando en esa lucha, que es lo que me pide Dios. El triunfo lo va a dar Él. Respondemos al Señor que nos ha hablado con la confesión de nuestra fe. Creo en
1: Creo en
0: Dios,
1: Dios,
0: Padre
1: Padre
0: Todopoderoso,
1: Todopoderoso,
0: Creador
1: Creador
0: del
1: del
0: cielo
1: cielo
0: y
1: y
0: de
1: de
0: la
1: la
0: tierra.
1: tierra.
0: Creo en
1: Creo en
0: Jesucristo,
1: Jesucristo,
0: su
1: su
0: único
1: único
0: Hijo,
1: Hijo,
0: nuestro
1: nuestro
0: Señor,
1: Señor,
0: que
1: que
0: fue
1: fue
0: concebido
1: concebido
0: por
1: por
0: obra
1: obra
0: y
1: y
0: gracia
1: gracia
0: del
1: del
0: Espíritu
1: Espíritu
0: Santo.
1: Santo.
0: Nació
1: Nació
0: de
1: de
0: Santa
1: Santa
0: María
1: María
0: Virgen.
1: Virgen.
0: Padeció
1: Padeció
0: bajo
1: bajo
0: el
1: el
0: poder
1: poder
0: de
1: de
0: Poncio
1: Poncio
0: Pilato.
1: Pilato.
0: Fue
1: Fue
0: crucificado,
1: crucificado,
0: muerto
1: muerto
0: y
1: y sepultado.
0: sepultado. Descendió
1: Descendió
0: a
1: a los
0: los infiernos.
1: infiernos.
0: Al
1: Al
0: tercer
1: tercer
0: día
1: día
0: resucitó
1: resucitó
0: de entre
1: entre
0: los
1: los
0: muertos.
1: muertos.
0: Subió a
1: Subió a
0: los
1: los
0: cielos.
1: cielos
0: Y
1: y
0: está
1: está
0: sentado
1: sentado
0: a
1: a
0: la
1: la
0: derecha
1: derecha
0: de
1: de
0: Dios,
1: Dios,
0: Padre
1: Padre
0: Todopoderoso.
1: Todopoderoso.
0: Desde
1: Desde
0: allí
1: allí
0: ha
1: ha
0: de
1: de
0: venir
1: venir
0: a
1: a
0: juzgar
1: juzgar
0: a
1: a
0: vivos
1: vivos
0: y
1: y
0: muertos.
1: muertos.
0: Creo
1: Creo
0: en
1: en
0: el
1: el
0: Espíritu
1: Espíritu
0: Santo,
1: Santo,
0: la
1: la
0: Santa
1: Santa
0: Iglesia
1: Iglesia
0: Católica,
1: Católica,
0: la
1: la
0: comunión
1: comunión
0: de
1: de
0: los
1: los
0: santos,
1: santos,
0: el
1: el
0: perdón
1: perdón
0: de
1: de
0: los
1: los
0: pecados,
1: pecados,
0: la
1: la
0: resurrección
1: resurrección
0: de
1: de
0: la
1: la
0: carne
1: carne
0: y
1: y
0: la
1: la
0: vida
1: vida eterna.
0: eterna.
1: Amén.
0: Amén. Hermanos, invoquemos al Señor de la viña y confiemos en su misericordia.
1: A cada intención respondemos, te rogamos, Señor. Por la Iglesia, para que obediente al encargo del Señor, anuncie el Evangelio a toda criatura. Oremos,
0: Te
1: te
0: rogamos,
1: rogamos, Señor.
0: Señor.
1: Por todas las naciones, para que el Señor suscite en ellas hombres que trabajen por la paz. Oremos,
0: Te
1: te
0: rogamos,
1: rogamos, Señor.
0: Señor.
1: Por los que sufren, por los que están solos, por los que carecen de trabajo y vivienda, para que el consuelo de Dios y el auxilio de sus hermanos los ayuden a descubrir a Cristo. Oremos,
0: Te
1: te
0: rogamos,
1: rogamos, Señor,
0: Señor.
1: por todos nosotros, para que siendo fieles al misterio que nos hizo renacer, abramos nuestros corazones a la celebración de la Eucaristía. Oremos,
0: Te
1: te
0: rogamos,
1: rogamos, Señor.
0: Señor. Señor, míranos con bondad y concédenos lo que con fe te pedimos, por Jesucristo nuestro Señor.
1: Amén.

0: Oremos, hermanos, para que este sacrificio mío y de ustedes sea agradable a Dios Padre Todopoderoso.
1: El Señor reciba de tus manos este sacrificio para alabanza y gloria de su nombre, para nuestro bien y el de toda su santa Iglesia.
0: Dios misericordioso, concédenos que nuestra ofrenda te sea aceptable, que mediante ella se nos abra la fuente de toda bendición. Por Jesucristo nuestro Señor.
1: Amén.
0: El Señor esté con ustedes.
1: Y con tu espíritu.
0: Levantemos el corazón.
1: Lo tenemos levantado hacia el Señor.
0: Demos gracias al Señor nuestro Dios.
1: Es justo y necesario.
0: En verdad es justo y necesario, es nuestro deber y salvación, darte gracias siempre y en todo lugar, Señor, Padre Santo, Dios Todopoderoso y Eterno. Porque reconocemos como obra de tu poder admirable haber socorrido nuestra débil naturaleza con la fuerza de tu divinidad y haber provisto el remedio en la misma debilidad humana. Así, donde estuvo nuestra ruina, obraste nuestra salvación por Jesucristo, Señor nuestro. Por él adoran tu grandeza los ángeles que se alegran eternamente en tu presencia. Permítenos asociarnos a sus voces cantando alegremente.

Santo eres en verdad, Padre, y con razón te alaban todas tus criaturas, ya que por Jesucristo, tu Hijo, Señor nuestro, con la fuerza del Espíritu Santo das vida y santificas todo y congregas a tu pueblo sin cesar, para que ofrezca en tu honor un sacrificio sin mancha, desde donde sale el sol hasta el ocaso. Por eso, Padre, te suplicamos que santifiques por el mismo Espíritu estos dones que hemos separado para ti, de manera que se conviertan en el cuerpo y la sangre de Jesucristo, Hijo tuyo y Señor nuestro, que nos mandó celebrar estos misterios. Porque él mismo, la noche en que iba a ser entregado, tomó un pan y dando gracias te bendijo, lo partió y lo dio a sus discípulos diciendo: tomen y coman todos de él, porque esto es mi cuerpo, que será entregado por ustedes.

Del mismo modo, acabada la cena, tomó el cáliz, dando gracias, te bendijo y lo pasó a sus discípulos diciendo: Tomen y beban todos de él, porque este es el cáliz de mi sangre, sangre de la alianza nueva y eterna, que será derramada por ustedes y por muchos para el perdón de los pecados. Hagan esto en conmemoración mía.

0: Este es el misterio de la fe. Anunciamos tu muerte, proclamamos tu resurrección. Ven, Señor Jesús. Así, Padre, al celebrar ahora el memorial de la pasión salvadora de tu Hijo, de su admirable resurrección y ascensión al cielo, mientras esperamos su venida gloriosa, te ofrecemos en esta acción de gracias el sacrificio vivo y santo. Dirige tu mirada sobre la ofrenda de tu Iglesia y reconoce en ella a la víctima por cuya inmolación quisiste devolvernos tu amistad, para que fortalecidos con el cuerpo y la sangre de tu Hijo y llenos de su Espíritu Santo, formemos en Cristo un solo cuerpo y un solo espíritu, que Él nos transforme en ofrenda permanente, para que gocemos de tu heredad junto con tus elegidos, con María, la Virgen Madre de Dios, su esposo San José, los apóstoles, los mártires y todos los santos, por cuya intercesión confiamos obtener siempre tu ayuda. Te pedimos, Padre, que esta víctima de reconciliación traiga la paz y la salvación al mundo entero. Confirma en la fe y en la caridad a tu Iglesia peregrina en la tierra, a tu servidor el Papa León, a nuestro administrador apostólico Marcelo, al orden episcopal, a los presbíteros y diáconos y a todo el pueblo redimido por ti. Atiende los deseos y súplicas de esta familia que has congregado en tu presencia en el domingo, día en que Cristo ha vencido a la muerte y nos ha hecho partícipes de su vida inmortal. Reúne en torno a ti, Padre misericordioso, a todos tus hijos dispersos por el mundo, a nuestros hermanos difuntos y a cuantos murieron en tu amistad, recíbelos en tu reino, donde esperamos gozar todos juntos de la plenitud eterna de tu gloria. Por Cristo, Señor nuestro, por quien concedes al mundo todos los bienes. Por Cristo, con Él y en Él a ti, Dios Padre omnipotente, en la unidad del Espíritu Santo, todo honor y toda gloria por los siglos de los siglos.
1: Amén.
0: Oremos con la oración del Señor. Padre nuestro que estás en el cielo, santificado sea tu nombre. Venga a nosotros tu reino. Hágase tu voluntad en la tierra como en el cielo. Danos hoy nuestro pan de cada día. Perdona nuestras ofensas como también nosotros perdonamos a los que nos ofenden. No nos dejes caer en la tentación. Y líbranos del mal. Líbranos de todos los males, Señor. Y concédenos la paz en nuestros días, para que, ayudados por tu misericordia, vivamos siempre libres de pecado y protegidos de toda perturbación, mientras esperamos la gloriosa venida de nuestro Salvador Jesucristo. Tuyo es el reino, tuyo el poder y la gloria por siempre, Señor. Señor Jesucristo, que dijiste a tus apóstoles, la paz les dejo, mi paz les doy. No tengas en cuenta nuestros pecados, sino la fe de tu Iglesia. Conforme a tu palabra, concédele la paz y la unidad. Tú que vives y reinas por los siglos de los siglos.
1: Amén.
0: La paz del Señor esté siempre con ustedes.
1: Y con tu espíritu.
0: Dense un saludo de paz.

0: Este es el Cordero de Dios que quita el pecado del mundo. Dichosos los invitados a la cena del Señor.
1: Señor, no soy digno de que entres en mi casa,
0: pero una palabra tuya bastará para sanarme.
2: Creo, Jesús mío, que estás realmente presente en el Santísimo Sacramento del altar. Te amo sobre todas las cosas y deseo recibirte en mi alma, pero como ahora no puedo recibirte sacramentado, te pido que vengas al menos espiritualmente a mi corazón. Como si ya te hubiese recibido, te abrazo y me uno toda a ti. No permitas, Señor, que jamás me separe de ti. Padre eterno, te ofrezco el cuerpo y la sangre, el alma y la divinidad de tu amadísimo Hijo, nuestro Señor Jesucristo, en expiación de mis pecados y los del mundo entero, y por todas las necesidades

0: Oremos. Por esta Eucaristía que hemos celebrado, renueva, Señor, nuestro cuerpo y nuestro espíritu para que participemos de la herencia gloriosa de tu Hijo, cuya muerte anunciamos y compartimos. El que vive y reina por los siglos de los siglos.
1: Amén. Amén.
0: El próximo martes 29 celebramos a los santos arcángeles Miguel, Gabriel y Rafael. Toda la Iglesia Universal, los tres arcángeles cuyos nombres conocemos por la Sagrada Escritura claramente, los celebramos en una sola fiesta, no aquí en nuestra diócesis de San Rafael, justamente por eso. San Miguel Arcángel en nuestra diócesis es patrono de la parroquia de Barrio Docente y de la capilla de la isla de Gorostiaga en General Alvear. Gabriel es el patrono de nuestra productora, esta obra que hace posible la Santa Misa en la televisión que ustedes están aprovechando. Y a Rafael lo vamos a celebrar en nuestra diócesis recién el 24 de octubre, según la fiesta, según caía antes de la reforma del calendario, la fiesta del arcángel, y por una tradición local se sigue manteniendo el mismo día. Y luego, el jueves primero, ya empieza octubre, ya se acabó septiembre, empieza octubre, celebramos a Santa Teresita del Niño Jesús, patrona de uno de los colegios de nuestra diócesis. Estamos preparando cuidadosamente, seguro, la venida del Papa León. Queremos que sea de mucho fruto para nuestra Iglesia en la Argentina y para toda la patria, aun aquellos que no quieran formar parte de nuestra Iglesia, que se vean beneficiados con la palabra, la enseñanza, la exhortación de nuestro Santo Padre León XIV. Los que puedan ir y estar allí, estar cerca de él, fenómeno, y los que no, pues aprovechenlo a través de los medios de comunicación, pero tienen que ser 3 días de gran renovación en nuestra patria. Bien, les reitero que necesitamos la providencia de Dios a través de la generosidad de ustedes para culminar nuestro traslado, nuestro cambio de domicilio. Nos falta menos, pero todavía falta, esperamos de su generosidad. De ahí hay al pie de pantalla una forma de compartir a través de ese QR. Y si no, bueno, pues pónganlo en los, ya algunos lo hicieron, pónganlo en los comentarios. Los que ven la misa por el canal de YouTube lo pueden hacer, o se acercan a alguna parroquia y dice: yo quiero ayudar de esta manera. Bueno, el sacerdote de esa parroquia nos hará llegar su ofrenda, ciertamente, para que lo podamos aprovechar en esto. Ya, como digo, si no, en las notas, en los comentarios de YouTube, nos dice: bueno, yo quiero ayudar, pero no sé cómo. Y más, nos comunicamos y lo hacemos posible. El Señor esté con ustedes.
1: Y con tu espíritu.
0: Los bendiga Dios Todopoderoso, el Padre, el Hijo y el Espíritu Santo.
1: Amén. Amén.
0: Ave María Purísima.
1: Sin pecado concebida.
0: Para dar gloria a Dios con nuestras vidas podemos irnos en paz.
1: Demos gracias a Dios.

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Hoy la pollina me lleva a una comunidad de Tuchín, Córdoba, que se llama Cuatro Vientos. Y me parece muy interesante que estas comunidades de Pacá no solamente se estén preocupando por preservar y conservar tradiciones, sino también por conservar las semillas criollas y nativas de acá, del pueblo Zenú. Y hoy nos dirigimos precisamente a esta comunidad porque acá están haciendo un festival para conservar las semillas criollas y nativas de frijol. Y me parece muy interesante también porque en estos momentos hay una conversación sobre este tema, sobre las semillas, porque si es verdad de que uno ahora mismo compra una berenjena o compra un limón o mucha fruta y no tienen semillas, las semillas parece que se están perdiendo. Entonces acompáñenme a conocer a Cuatro Vientos y su festival.

Como llegamos temprano, nos encontramos todavía a la gente decorando los stands. Y mientras tanto, nosotros nos fuimos a dar un paseo por la finca de uno de los organizadores de este bonito festival.

0: llega a estas comunidades, mire, enseguida la comía. Este arroz de frijol.
1: De frijol, sí.
0: De ese negrito.
1: De frijol negrito.
0: Y aquí, con coco. Aquí tenemos el sancocho y acá está, ¿qué es?
1: Ah, este es pavo con cerdo.
0: Pavo con cerdo. No, joña, eso vamos a quedar bien ajustado.
1: Está como...
0: Bueno, y vamos a probar el primer banquete del día. Pavo. Que el pavo lo ve uno ahí, mira, en el patio. Y hay pavo que da miedo, man.
2: Y arroz de frijol.
0: Y arroz de frijol de ese negrito.
2: Ahí no está sabroso.
0: Vamos a ver.
2: Carajo.
0: Uña. Arroz. Vamos a probar frijol para él. Arroz de frijol.
2: Una bacana.
0: Esta vez no me dieron en langarilla. Es como que es muslo, man.
2: Con miedo que te estaba cuando vaya a pagar un poco. Se va la luz y quedó sin presa.
0: No, hombre, está claro, no está oscuro. Oye, hay una buena. Acá en este patio me encontré algo muy curioso. Miren, este es un totumo de esos gigantes. Y este es el palo de totumo que está cargadito, miren. El palo lo que tiene es peso. Y uno a veces ve esas totumas y no saben dónde salen. Y son de estos palos de totumo, que este palo todavía está bastante joven.

0: ¿Qué trajo usted por acá este año?
1: Mire, traje babilla guisada, arroz con cuatro variedades de frijol y arepa de frijol y alegraviejo.
2: Y estos son muslitos de frijol. Mire, ¿cómo es el cuento de esto? Le sacaron el hueso al pollo y se lo metieron ahí.
1: Claro, los pollos quedaron sin patas.
2: Los pollos quedaron sin patas. Claro. ¿Y este es babilla?
1: Sí, señor.
2: Oh, la babilla, que es la comida típica de acá del pueblo Zenú. Y ahora vamos a probar aquí la babilla para ver cómo está. Pero no me lo eche alegraviejo, que esta mujer siempre me hace la maldad y me la eche alegraviejo, no a una alegraviejo más picante que el puto. Vamos a ver. Esto es bueno, es con la mano. Vamos a ver cómo está esta babilla.
1: Y ese también, sí.
0: ¿Qué trae usted por ahí?
3: Tenemos arroz de frijol, tenemos torta
4: de frijol. Nos dice que a través de las redes sociales escucharon
3: boli de frijol.
0: Boca chico bañado en frijol. Vamos a probar los bolis para ver. La verdad que la gente se inventa boli de frijol. Yo sí no lo había probado nunca. Y vamos a probar torta de frijol. Esto no es como una torta, esto es como una natilla de frijol, pero qué vaina sabrosa. Está buena como para ahora, para diciembre. Hay uno aquí llegando y lo espera, miren, con la propia alegría del indio. Herda, a buscar señal. El festival inicia con un círculo de armonización. Entonces,
5: bendecimos a este lugar lleno de muchas bendiciones con la contra o medicina ancestral.

0: Todo eso lo producimos en la comunidad porque estamos, digamos que tratando de conservar todos esos productos que de una u otra forma que se mantengan vigentes a nivel de la línea en transcurrir el tiempo.
1: Aquí está la famosa caraota, que también hace parte de la familia de los frijoles. Y aquí están varias variedades. Está esta roja, está esta otra que es negra. Y esta otra que es una como rayadita, como café. ¿Esta torta de qué?
0: De frijol.
1: Ah, si estamos en el festival de frijol, ¿de qué más puede ser? De frijol. Pero cuánto sí se ve buena, man. Esta sí es torta, torta. Venga, vamos a probar la torta de frijol. Miren esta vaina, ve. Ustedes, en vez de comprar una torta de esa que la compran ahí en la repostería esa, ellos manden a hacer una de frijol, de toda vaina, de lenteja, de lo que sea, de auyama, de todo hacen por acá, de maíz. De todo lo que cultivan acá, hacen torta. Y lo más bacano es que esto es cocinado en leña, ¿cierto? En leña, ahí se le siente la leña, man. La gente compra el humo para echárselo a las comidas. Ve que humo ni que nada, compre comida que echan leña de acá del campo. Qué vaina sabrosa. Vamos a mandarse una de estas para el cumpleaños, que ahorita cumplo. ¿Qué tiene usted acá?
2: Café de frijol.
1: Bueno, pues vamos a probar también que café de frijol. Eso debe ser una aromática de frijol. Yo lo llamo café porque el café es café.
3: A los instructores, miren, que vayan a bailar,
1: miren,
3: esta copa, ve. La música, la
1: vaina bacana.
3: Para tenerla ya acá en el sistema. Claro que sí. Entonces le estoy pidiendo ahí a los instructores.
1: Bueno,
3: sí,
1: es como una aromática, pero que vaina, que vaina buena. Están los manes dándole a las comidas típicas hechas con frijol. ¿Usted qué tiene por acá?
2: Mote de frijol con queso.
1: Lo que no puede faltar es mote de frijol con queso. Oye. La verdad es que no lo voy a probar porque estoy más alto que el puto.
2: Lo paso acá para que mantenga calientico.
1: Esta mujer, mira cómo innovota. Lo trajo en termo de esto y que mantenga el calor. El arroz también, ¿verdad? ¿Ah? Para que no se enfríe. Mire este dulce de frijol negrito. Vamos a probarlo para ver. No, guay, me chocó bastante. Esta mujer me quiere dejar estar. Vamos a ver cómo está.

0: los bolis son de qué?
1: De frijol. De frijol con leche.
0: Frijol con leche. A ver, yo al rato me comí uno tan oscuro, pero estos son más. Este es de frijol blanco.
1: Frijol blanco.
2: Vamos a probarlo para allá. Durante los días primero y dos del mes de octubre.
0: Este es el segundo boli de frijol que me como, vea, la primera vez que yo como boli de frijol. Es que uno el frijol se lo comes en el arroz, en guiso, pero así en boli. Esto solamente se ve acá en los pueblos. ¿Qué tiene usted por acá?
3: Tengo frijol blanco con llames. Tengo arroz de coco con frijol. Y tengo dulce de frijol blanco.
0: Acá hoy es todo con frijol.
4: Oye, lo bacano aquí es este mote en la presentación, miren. En olla de barro que le da más sabor. Y lo más bacano es que se lo sirven a uno.
5: Eso era lo que usaban
4: también los en una olla de barro.
5: Esto era lo que usaban los indios antiguos antes, hace 40, 50 años atrás. Los indios puros, es lo que se tenía una olla y se enterraban en la tierra. La olla de barro es lo más tradicional y el plato de barro y la cuchara de palo.
0: Vamos a probar el dulce de frijol porque no, el mote sí ya estoy lleno, man.
2: Contrate los servicios del médico veterinario Alcides Peñate.
0: Que vaina buena, un poco.

Y acá los baños no son el que baño de esos portátiles que llevan. Este es el baño que hacen improvisado por el festival. El baño típico de acá, de pueblo.

0: usted qué tiene de especial por acá?
1: Pasteles de frijol, boca chico y arroz de frijol.
0: Pero ese boca chico es criado con frijol.
1: Sí, señor.
0: Como usted es frijol, aquí a los boca chicos le echan frijol. Oiga, pero yo la verdad es que nunca he probado un pastel de frijol. He probado de todo, pero de frijol no. O sea, vamos a ver cómo está. O ustedes lo han probado, yo no lo he probado. Este aquí ya el jurado lo cogió y lo probó. Vamos a probarlo también. No.

una de las cosas más bonitas que he visto yo acá en este festival es esta exposición de cuadros hechos con semillas de frijol. Bueno, también tienen otras semillas porque aquí hay también de maíz, pero son con semillas que se cultivan acá en el territorio. Y lo más bacano es que, bueno, esta exposición no tiene caballetes ni nada de eso, sino que está puesta sobre palitos, mire, sobre esta aquí. Y me parece que son verdaderas obras de arte que merecen estar en cualquier museo. Pero bueno, también se ven muy bonitas acá en este territorio y que están expuestas así como es la gente de acá, de forma sencilla.

0: está.
1: Oigan, y ahora se vino el concurso de que más coma arroz de frijol. No, tienen ahí 5 libras de arroz. Vamos a ver quién se lo alcanza. Está la vaina difícil. 5 libras. No, oye, esta vaina, 5 libras, mano.
2: Una botella de suero, a Toya Wey.
1: Coge un charco de suero y
3: listo. Mi estimado amigo,
4: tome su cocción. ¿Se la punta?
5: Tiene para la muerte y cena. Yo lo dije, me lo comería.
1: Si le buscan ahí, se lo comen. Claro. Ay, ¿por qué no se inscribió?
5: No, porque no sabía cómo era.
1: Ven, y lo bueno es que acá no solamente yo, hombre, también se le midieron las mujeres.
2: A comer arroz. ¿Dónde está Frank? A los otros se le van los ojitos, como que quisiera decir, yo también me le vino.
1: Ah, les voy a decir una vaina, que se coma esas 5 libras de arroz con esa charco de suero, no es el propio pavo o pava.
2: Rebusca ahí en la taza.
1: La competencia quedó reñida entre un hombre y una mujer. Dime, Ramos, ¿usted viene de dónde?
6: Vengo de la comunidad de Bellavista.
1: Hoy, ¿cómo se preparó usted y usted? Yo lo paso. Ni la barriga le creció. Usted más o menos diario, ¿cuántos libras de arroz se compra?
6: Bueno, menos de una libra.
1: Ay, y hoy.
6: Hoy sí, sentí que fue bastante cantidad.
1: El man estaba sudando. ¿Cómo te sientes ahora?
0: Que vaya a cagar y a vomitar para que evacúe. Estaba apurado, ahora estamos abriendo una cerveza.
1: Usted se comió también 5 libras, ¿verdad?
7: Sí.
1: Quedó harta.
7: ¡Ay, está aquí!
1: ¿Cómo se preparó?
7: No, yo vine así que...
1: Por eso va que perdió. Porque...
7: Ajá, porque ¿ya? Yo no sabía a quién fue que me escribí y yo estaba harta, por eso es que yo no podía más.
1: Ya había comido.
7: Ya ahora comí.
1: Pero usted generalmente come así.
7: No, cuando jamás en la vida. Nunca. Con esa taza estaba para comer a mi familia.
1: Es verdad, porque el marido suyo entonces estaba apurado porque me viene.
7: No, cuando yo no comí así. Pero ajá.
0: Ya no la quiero como nuera porque me vaya a arruinar el lío mío, que come mucho arroz.
8: Vengo de la comunidad Santa Clara. Mi cuadro está elaborado en 11 semillas. Caraota roja, caraota negra, frijol negro, frijol rojo. Platanillo.
1: Ahora mismo están haciendo acá la calificación de los cuadros. Estos cuadros vinieron a un concurso y cada comunidad trajo su cuadro. Y están hechos con las semillas nativas de su comunidad. Otra de las cosas bonitas de estos festivales son las decoraciones donde la gente de estos territorios demuestra su creatividad y su talento. Y a veces no se necesita mucho esfuerzo porque es simplemente colocar esas cosas que ellos tienen en la casa y organizarlas y listo. ¿Cuál es el objetivo de este festival?
9: Bueno, el objetivo de este festival es fortalecer las semillas nativas, en especial las semillas de frijoles, ya así como hay las semillas de maíces de colores. También tenemos una gama de semillas propias, semillas nativas de nuestro territorio, como son las semillas de frijoles. Tenemos la que su nombre es caraota, pero en nuestro propio territorio es carauta y está la habichuela, dentro de esa entra el guandul, entran muchas variedades de semillas propias y nativas de nuestro territorio que tenemos. Queremos conservarla y más que la conservación, mantener viva una historia que viene desde hace muchos años. Las semillas son vida, las semillas son herencia, la semilla es un legado, la semilla es resistencia de un pueblo indígena Zenú que guardó dentro de un calabazo para la soberanía alimentaria.
10: Estamos rescatando lo que es la cultura.
1: La criolla.
10: Criolla, tradicional, que eso da. El criollo da un año para poder cultivarlo o recoger su fruto.
1: ¿Y el otro es?
10: El otro es 40. De 40,
1: 40 días apenas.
10: 40 días.
1: O sea que la diferencia entre el criollo y el otro que ya está envenenado, como dice uno,
10: exactamente,
1: 40 días apenas. 40 días, como la es un frijol purino.
10: Un frijol purino. Mientras que el criollo, pues...
1: El criollo sí es el firme.
10: Sí, es el firme.
11: El día de San Rafael se siembra y apenas que ya está así, ya entra a florir y eso se calza la mata, calza y te defiso, de blanco. Y el cuarentano es lo mismo, también así lo siembra. Y queda, no crece mucho. En cambio que ese rojo, este sí se enreda. Ese se enreda en la yuca, en el palo, así se va y ahí echa sus patotas.
1: ¿Usted siempre lo siembra el 10 San Rafael?
11: El 10 San Rafael.
1: Para que pare bastante.
11: Para que pare bastante la matica y se calde.
1: Vea, esos son secretos que tienen los abuelitos, ¿verdad?
11: Sí.
3: O sea, que usted es día de San Rafael, llueva o no llueva, siembra frijol.
11: Siembra mucho y sol, sí. Y eso da bastante.
3: Ese es 2 de noviembre. 2 de noviembre, todos los santos. 2 de noviembre, todos los santos. O sea, que desde el 2 de noviembre yo vengo acá al encuentro sembrando frijol.
11: Sí, este mes
12: siempre hemos molido octubre, noviembre. Hasta diciembre se puede sembrar.
3: ¿Cómo está este año para los cultivos?
12: Bueno, los cultivos este año estaba como marrón, no sé, las yuquitas se murieron, el maicito no nació, sembré, no nació. Falta de agua. Ahora es que estamos sembrando la yuquita, yo sembré un cuartel de yuca antes de ayer.
3: Ah, o sea, la sembró de nuevo la que se le murió.
12: Sí, eso lo sembré de nuevo otra vez.
3: Este es uno de los cuadros, bueno, que me llamó la atención. Este cuadro lo hizo bien usted. El compañero Nieto. Ah, pero cadena bonita. Y estas son semillas de su territorio. Ahora estamos en un concurso que este concurso es bacano. Concurso de música gruesa. Esto no es ninguna música de carita de esa llorona.

0: Oh, y aquí está esta gente nueva que ya tienen todas las contras vacías, llave, miren. Todavía hay un rebusque. Sequecita, ve. Pidiendo ñeque.
1: Mire, todavía es para muerto tanterito.
0: ¿Todavía está tanterito?
1: Sí, para muerto.
0: Es para muerto. Para,
1: claro, no sé cuándo se va la señal. O sea.
0: Pero usted está grave señal.
2: Bueno.
0: Ahí está. Oye, te más me vas a emborracharme. Yo que me voy de aquí. Bueno, y ahora se vino la entrega de los premios. Y aquí no dan premios en plata ni nada de eso. Aquí lo que dan es, miren, chócoros que usa la misma gente en sus comunidades.

0: Y lo bueno de estos eventos que, como siempre, mueven mucho la economía, y no solamente entre los emprendedores y las cocineras tradicionales, sino también este otro tipo de emprendimiento que cuando viene la noche se activan y se ganan.
1: Todos me van a desamparar. Todos me van a abandonar. Oye, qué amigos esto, man. Jesús les dice en Juan 15:15, ya no los voy a llamar más siervos, porque el siervo no sabe lo que hace su amo, sino que los voy a llamar amigos. Esto fue antes de esto. O sea, tremendo amigo. Estamos celebrando el Día de Amor y la Amistad. Pero el Señor es empático. Iglesia, Jesús es empático. Ellos sabían que estos hombres iban a huir ante el peligro y que lo iban a abandonar en el momento de mayor necesidad. Pero Él no se los echó en cara, Jesús no los condena, Jesús no los acusa, Él no les dice ustedes son unos inútiles, ustedes son unos cobardes, ustedes son unos traicioneros. No, no, Él sabía. Lejos de todo ello, le está diciendo algo tremendo, porque Él dice, cuando todo eso pase, cuando ese momento terrible pase, yo me voy a encontrar con ustedes nuevamente. La grandeza de Cristo en este asunto radica en que Él conocía de estos hombres su peor faceta, pero aún así los seguía amando. Mi hermano, Jesús conoce tu corazón, Jesús conoce tu vida, Jesús conoce tus errores, Jesús conoce tus pecados, pero a pesar de todo eso, Jesús te sigue amando igual. El amor de Cristo no varía por ti, independientemente de que sirvas acá, de que cantes, de que prediques, de que dances, de que hagas lo que hagas, de que ofrendes, de que diezmes. No, el amor de Dios es igual para todos. Es igual. ¿Usted cree que porque yo le sirvo a Dios, Dios me ama más que usted? No, no, nada. Te ama igual a ti que estás allá sentado. Entonces, Él conoce de cierta manera toda nuestra debilidad humana. Dice la Biblia que Él se compadece de nuestras debilidades. Él sabe en qué nosotros somos débiles. Él sabe que cierto hombre es débil con la mujer. Entonces, hombre, no mires tanto. Él sabe que las mujeres de pronto tienen debilidad con la vanidad. No sé, mujer, cuídate de eso. Él sabe que a veces tenemos debilidades con la comida. Dios mío, evita que hagan como yo, que me llevaron hoy callella con chicharrón al hotel. Eso casi no me deja ni predicar. No, mentira. Pero fue una bendición. Yo bendigo a mis hermanos. Dios, el Señor, recompénsale. Ahora, este hombre Pedro, tremendo, él, vuelvo y digo, era de los que sacaba pecho y tenía un exceso de confianza. Y en otros pasajes, vamos a verlo ahorita más adelante, él sabía que amaba a Jesús. A Pedro tenía amor por Jesús en su corazón. ¿Cuántos aman a Jesús? ¿Cuántos aman a Jesús? Pero él creía que en ese momento tenía fuerza suficiente para soportar, para resistir cualquier situación que surgiera. Es decir, se creía más fuerte. Porque ¿sabes por qué? Porque dijo, Señor, ¿sabes qué? O sea, él se creía, ¿cómo lo dicen? El gallito de más pelea. O sea, cuando Jesús le dice, todos me van a desamparar, todos. ¿Sabes qué dijo él? Señor, aunque todos, yo no. O sea, se creía más que todo. Yo no sé si hay alguien aquí así. No, aquí no hay de eso, ¿verdad? No, no, Juan. Porque sabes que somos buenos en señalar. Ah, cayó. Ah. Es que yo sabía. Uno lo que dice, no, es que yo sabía. Es que no iba a la iglesia. Entonces empezamos a lanzar juicios. Entonces este Pedro es una señora. Aunque todos ellos, yo no. Amén. Y da hasta risa a Pedro. Porque cuando nosotros sustituimos nuestra confianza en nuestra fuerza y no la de Dios, esto pase. Porque es que tenemos que reconocer con humildad que somos débiles y que dependemos de Él sí o sí. 15 años tengo yo de conocer a Jesucristo y me ha sostenido solamente Él. El que te sostiene a ti es el dueño. El que te sostiene a ti es el rey. Y tú y yo necesitamos estar preparados para las pruebas repentinas que puedan llegar. Porque hay pruebas, hay tentaciones, hay momentos que te van a llegar así. O sea, tú no te las estás esperando. Hay cosas que te van a llegar ahí y cómo vas a reaccionar. Y ahorita vamos a ver esta historia. Por eso 1 Corintios 10:13 dice, así que el que piensa que estar firme, mira que qué, que no caiga. Y en Romano dice, digo pues por la gracia que me es dada, cual acá está entre vosotros, que no tenga más alto concepto de sí que el que debe tener, sino que piense de sí con cordura, conforme a la medida de fe que Dios repartió a cada uno. Mateo narra la historia así. Pero ¿cómo la narra Lucas? Estamos hablando de la misma historia. Lucas 22:31 dice, vuelvo y digo, es el mismo, la misma cena, el mismo tiempo de Pascua, la misma tradición de Judas, lo mismo, pero la óptica de Lucas fue diferente. Lucas 22:31 dijo, dijo también el Señor, Simón, Simón, he aquí, Satanás os ha pedido para zarandearos como a trigo. Pero yo he rogado por ti que tu fe no falte y tú, una vez vuelto, confirma a tus hermanos. Y le dijo, Señor, dispuesto estoy a ir con... Oye, Pedro, es tremendo. Dispuesto estoy a ir contigo no solo a la cárcel, sino a la muerte. Y atrevido el hombre. Y él le dijo, Pedro, te digo que el gallo no cantará hoy antes que tú niegues tres veces que me conoces. Bolsa, alforja y espada. En la traducción del lenguaje actual lo dice más clarito. Dice, Pedro, escucha bien. Lo habla costeñol. Satanás ha pedido permiso a Dios para ponerles pruebas difíciles a todos ustedes. ¿Cuántos han tenido pruebas en esta vida? Todos. Bueno, muchas de esas el Señor las ha permitido. Satanás ha pedido y los ha probado. Y dice, y Dios, Señor, se lo ha dado. Yo me acuerdo una época, viví como 5 años un desierto de mi vida. Y después de esos 5 años, oye, yo decía, Señor, no. O sea, yo a los 2 años me estaba muriendo. 3 años me estaba muriendo. Y yo, Señor, ¿hasta cuándo? Y era tan dura la prueba que yo amanecía de rodillas orándole a Dios. Y ya al momento que las fuerzas se iban, yo le decía, Señor, quítame la vida mejor, que no soporto. Era una oración extraña, pero era tan fuerte que yo creía que no la soportaba. Pero era Dios que estaba moliendo y triturando, que Dios estaba haciendo nueva vasija. A veces lo que estás viviendo es necesario. Porque cuando pasaron esos 5 años, entendí y vi esa línea trazada. Dije, oh, wow, yo estaba allá, hoy estoy acá. Pero si no hubiese pasado esa prueba, hoy no pudiera estar en este lugar. Es decir, que todo obra para bien en las manos del Señor. Dice, pero yo he pedido a Dios que te ayude, Pedro, para que te mantengas firme. Es decir, no es que no te voy a dejar pasar la prueba. No, Satanás la pidió, yo lo voy a dejar. Yo le he pedido a Dios que te ayude para que te mantengas firme. Pero el Señor todo lo sabe. ¿Y qué le dijo? Por un tiempo vas a dejarme solo. ¿Cuántos han quedado solo alguna vez? Cuando yo en el caminar con el Señor, ayer lo compartía. Cuando yo decido cerrar luces, escenarios, el show, el hijo de Poncho, el que canta la continuidad, ta ta ta ta ta ta ta ta, yo lo compartía siempre. Yo decía, mi celular antes, se cansaba de timbrar, la gente llamando, una cosa, claro, todo el mundo quiere andar con el cantante, con el músico, todo el mundo quiere andar con el que está en las tarimas, claro, todo el mundo quiere andar. Pero cuando yo dije un día en mi vida, no más, no canto más, y me volví uno del común, uno más, yo lo comparto en forma de alegría, porque el celular, un fin de semana quedé solo con mi esposa, ya con mi peladito en la casa, en Barranquilla, en el apartamento. Y en esa época uno le quitaba la sin cara al celular. Y yo recuerdo que un día nadie me llamaba, dos días nadie me llamaba. El otro día yo le decía a mi esposa, mi amor, se me dañó el celular. El chi se me dañó, quítale. Yo quitaba el chi y yo se lo limpiaba. Yo decía, aquí hay una cosa, está dañado el celular, no me llama nadie. Y después, tímbrame tú para ver. Y timbraba, yo decía, Dios mío. Solo. Gloria a Dios. Bueno, solo no, con el Señor y con mi familia. Dios estaba haciendo todo nuevo. Entonces, yo he pedido a Dios que te ayude para que te mantengas firme. Por un tiempo vas a dejarme solo, pero después cambiarás. Tú no vas a salir igual de la prueba que estás viviendo. No vas a salir igual. Es decir, que el Señor te va a promocionar a un nuevo tiempo y a un nuevo lugar. ¿Cuántos dicen amén? Ahora, en esta misma traducción le dice, cuando eso pase, ayudarás a tus compañeros para que siempre se mantengan fieles a mí. Tremendo. ¿Sabes lo que Dios estaba haciendo con Pedro? O sea, tremendo. Ayer compartía con las parejas acá, con mi esposa. Y uno entiende por qué ayer pasamos nosotros nuestro desierto de hogar. Cuando yo le fui infiel, una cosa, la otra, nos dejamos 26 años andando de aquí para allá. La dejé por una, la dejé por otra, me iba, me venía. O sea, desastre de hogar. Pero ayer estábamos acá, entonces podíamos compartir lo que había pasado en nuestras vidas. ¿Por qué? Porque era necesario que todo eso pasara para que hoy pudiéramos ser reparadores de portillos y poder ayudar a otros para que también logren alcanzar aquello que hoy ven imposible. Amén. Es decir, que tu situación te va a ayudar a cambiar para que seas de bendición a otro. De pronto no quieres vivir, claro, nadie quiere vivir pruebas, dudas, desiertos, luchas. Nadie quiere vivir esos momentos duros y difíciles, pero son necesarios, iglesia, porque vas a ser usado por el Señor en gran manera. Son necesarios. Entonces, por eso hay fracasos que son de bendición. ¿Alguna vez los empresarios se han quebrado? ¿Cuántos se han quebrado aquí en un negocio? Levante la mano. Ah, Dios mío, gloria a Dios. Yo también me he quebrado. Pero eso termina siendo de bendición. ¿Amén o no amén? Dice, ¿cómo así? ¿Cuánto? Hay fracasos que son de bendición. Y Satanás tiene permiso de Dios para zarandearte y probarte muchas veces. No tiene para tentar otro poder que el que Dios le permite. Porque dice la Biblia que Él no permitirá que seamos tentados más de lo que podamos resistir, sino que proveerá también, juntamente con la tentación, la vía de escape para que podamos soportar. Si estás viviendo momentos duros y difíciles, te voy a decir algo: lo puedes soportar. Lo puedes soportar. Él te va a dar la fuerza. Y al final hay una vía de escape. De pronto tú no sabes por dónde es, pero hay una vía de escape. Tú dices, no, Señor, es imposible. No, no. Estamos donde lo imposible no existe. No, no, hay una vía de escape. Algo el Señor tiene. Y por eso Jesús le dijo, Pedro, cuando hayas vuelto. Pedro estaba, el Señor estaba dando una palabra tremenda. Yo imagino después todo lo que habrá craneado, todo lo que Jesús le dijo. Pedro, me vas a negar, vas a llorar amargamente seguramente, pero vas a estar mejor capacitado. Y Jesús tiene compasión de las debilidades, porque Él mismo en carne propia Dice Hebreos 2:18. Por cuanto él mismo padeció siendo tentado, es poderoso para socorrer a los que son tentados.

no me puedes seguir ahora, mas me seguirás después. Y le dijo Pedro: Señor, ¿por qué no te puedo seguir ahora? Y ahí viene Pedro nuevamente: mi vida pondré por ti. Oye, pero estos son los hombres que el reino necesita, mano. La gente valiente, atrevida para el reino. ¿Cuántos valientes hay aquí en esta hora? Jesús le respondió: tu vida, o sea, el Señor sabía, el Señor sabe todo, sabe hasta dónde tú vas a llegar, sabe de qué eres capaz. Dice: tu vida pondrá por mí. De cierto te digo, no cantará el gallo sin que me hayas negado tres veces. Ahora, ¿qué diferencia había entre Judas y Pedro? Que de cierta manera los dos traicionaron a Jesús, es cierto. Pero la diferencia está en que Judas lo llevó deliberadamente. ¿Y por qué te digo esto? Porque hay veces que nosotros de una u otra manera pecamos. Y a veces no es porque lo que tú quieres hacer. A veces, no sé, te cogen así y te preguntan algo así como a quemarropa. Usted no sé si le ha pasado. Y usted no sabe ni qué decir. Señor, si digo verdad, si digo mentira. En estos días yo estaba en Barranquilla, estábamos en una reunión con gerencial, algo, y había un director de un hospital que le iban a sacar, y estábamos en una reunión y dijeron ahí: bueno, este es el grupo de confianza, no sé quién va para afuera. Y yo dije: Dios mío, estoy aquí en este... O sea, estaba escuchando, ¿no? De aquí no puede salir esta conversación. Te toca guardar fidelidad porque es algo cerrado. En la noche el que iban a sacar me llamó. Ay, Señor. Yo dije: ¿para qué contesté? Y empezamos a hablar, yo por aquí, yo por allá, yo por aquí, yo por allá. Y me dijo: hey, me dijo así a palabra. Hey, este man me dijo y que necesitaba hablar conmigo. Y a mí me entró y me bajó y me subió. Y yo dije: sí, bueno, escúchalo. Me dijo: ¿tú sabes para qué? Ay, Señor, bendito Dios. Dime. O sea, esas son las cosas que tú dices: ¿qué hago, man? ¿Para dónde cojo? Y yo me le metía por aquí, por las esquinas, me le iba por allá. Cuando al día siguiente hablaba con la sugerente, y yo le dije: imagínate que me llamó. ¿Y qué le dije? Anda, y me dijo, ¿sabes que yo soy cristiano? Me dijo: anda, ¿verdad que tú no puedes decir mentir? ¿Y cómo hiciste? Pero son los momentos en los que usted no está preparado. O sea, usted no sabe que le va a llegar esa tentación. No sabe que le va a llegar esa prueba, pero llega. ¿Qué vas a hacer? Esto mismo le pasó a Pedro. Uno aquí de boca dice: no, yo no digo mentira porque yo soy un hijo de Dios, tres veces santo, aleluya. Levanto las manos, voy a la iglesia todos los domingos. Es más, vengo a los dos cultos. ¿Verdad? Pero cuando llegan estas cosas, usted... los toros de la barrera es chévere. Métase ahí para ver. Entonces, Judas lo traiciona deliberadamente. Pedro, él no se esperaba. Él no sabía lo que estaba diciendo. Seguramente había en su corazón algo. Y usted se sabe la historia que pasó después. Maestro, se lo llevan, lo crucifican. Pedro efectivamente lo termina negando. Este hombre que había dicho que iba a seguir a Jesús, que estaba dispuesto a ir a la cárcel, que Señor, tu vida pondré, o sea, todo lo que había dicho quedó en el olvido. Lo negó. ¿Qué hizo Pedro? Él no se detuvo a: Señor, orar, perdóname. No, no, no. Su maestro, su mentor, su amigo había muerto. Había quedado sin esperanza. Pero él vive, ¿verdad? Él vive. ¿Vive o no vive? ¿Vive o no vive? Resucita. Se aparece, empieza a aparecer a los discípulos. Y este Pedro se devuelve a su oficio habitual anterior. Pero cuando Dios tiene un propósito con alguien, va y lo busca. Yo no sé, pero el Señor tiene propósitos

0: con alguien aquí.
1: Y tiene propósito con alguien de los tuyos que de pronto hoy no está aquí. El Señor lo va a buscar y lo va a traer nuevamente a este lugar. Él fue por esa oveja que se había perdido. Vamos a dejar las 99 allá. Voy por aquella. Y la historia narra en el libro de Juan que se encontraba Pedro en sus oficios anteriores con parte de sus discípulos que habían tenido un primer encuentro con el Señor. Estaba Juan, estaba Zebedeo y demás. Dice la palabra que cuando ya iba amaneciendo, ya Jesús resucitado, se presentó Jesús en la playa, mas los discípulos no sabían que era Jesús. Y les dijo: hijitos, ¿tenéis algo de comer? Les respondieron: no. Él les dijo: echad la red a la derecha de la barca y hallaréis. Entonces le echaron y ya no la podían sacar por la gran cantidad de peces. Entonces aquel discípulo a quien Jesús amaba dijo a Pedro, está hablando de Juan en este caso, le dijo: es el Señor. O sea, Juan estaba también en el primer momento cuando Pedro fue llamado a ser pescador de hombres. Y este mismo Juan, ellos no sabían que era Jesús, pero cuando hablan de este Jesús y él le dice: echa la red a la derecha y hallaré, y él vio: epa, esto yo lo conozco ya. Identificó la señal del maestro. Dijo: ya este milagro yo lo conozco. Dijo: es Jesús. Es el Señor. Simón Pedro, cuando oyó que era el Señor, se ciñó la ropa, dice la palabra, porque se había despojado de ella. Y él no esperó y que vamos a remar, no. Se tiró en el mar, dice la palabra. O sea, él no esperó. Se tiró en el mar. Y los otros discípulos venían, o sea, imagínense la escena. Este hombre venía, los otros venían con la barca arrastrando el ¿cómo se le dice? El trasmayo, la atarraya, no sé cómo es que le dice todo eso, lleno de pescado, la red completa. Pero Pedro no esperó eso, pero se tiró al mar a dar brazos. Y dice que los otros discípulos vinieron con la barca arrastrando la red de peces, pues no distaban de tierra sino como 200 codos. Y al descender a la tierra vieron brasas puestas y un pez encima de ellas y pan. Iglesia, el Señor tiene un banquete preparado para nosotros, aleluya. Entonces Jesús le dijo: traed los peces que acabáis de pescar. Subió Simón Pedro y sacó la red a la tierra llena de grandes peces, 153. Esa palabra tiene una explicación profunda. Hoy no la vamos a hablar. Y aún siendo tanto, la red no se rompió. Les dijo Jesús: venid, comed. Y ninguno de los discípulos se atrevía a preguntarle: ¿tú quién eres? O sea, ellos estaban anonadados. Ellos sabían que era él, pero no se atrevían a preguntarle. Y entonces dice ¿tú quién eres? Sabiendo que era el Señor, vino pues Jesús y tomó el pan y les dijo, así mismo el pescado. Esta ya era la tercera vez que Jesús se manifestaba. Pero lo que más me gusta de esta parte, con esto vamos cerrando. Cuando hubieran comido, Jesús le dijo a Simón Pedro: Simón, hijo de Jonás, ¿me amas más que esto? Le respondió: sí, Señor, tú sabes que te amo. ¿Cuántos aman a Dios? Y él le dijo: apacienta mis corderos. Juan 21, 16 dice: volví a decirle la segunda vez: Simón, hijo de Jonás, ¿me amas? Pero le respondió: sí, Señor, tú sabes que te amo. Él le dijo: pastorea mis ovejas. Le dijo la tercera vez: Simón, hijo de Jonás, ¿me amas? Pedro se entristeció de que le dijera la tercera vez: ¿me amas? Y le respondió: Señor, tú lo sabes todo. Tú sabes que te amo. Apacienta mis ovejas. Pero aquí hay una profundidad más grande de lo que podemos leer. Porque si estamos en este día, en este super fin de celebrando amor,

0: celebrando amistad, tenemos que entender que la raíz o la palabra con la cual el Señor está preguntando a Pedro y Pedro está respondiendo es totalmente diferente a lo que vemos aquí en el español. En la pregunta número uno, Jesús le dice: Pedro, Simón, ¿me amas? Y el amor, según la Biblia, hay amor ágape, hay amor fileo. Aquí Jesús le dice: Señor, le dice: Simón, ¿tú me amas, pero con amor ágape? O sea, con el amor que va por encima de todo, con el amor celestial, es el amor sacrificial, es el amor que cuida, es el amor inmutable, que es el amor hasta la muerte. Jesús le está preguntando: ¿me amas como decías que me amabas allá hasta la muerte? Es lo que le está diciendo Jesús. Pero Pedro no dio para decirle: Señor, yo te amo con amor ágape en la primera. Y Pedro le responde: Señor, tú sabes que te quiero. Tú sabes que te amo con amor fileo. Es decir, sabes que te amo con amor de amigo. O sea, el Señor está llevando la conversación arriba. ¿Me amas hasta la muerte? Pedro ya no le estaba respondiendo de la misma manera: voy a ir contigo hasta la muerte. Todo se va a escandalizar. Yo no, no, no. Pedro está respondiendo de una manera diferente. Mira, te amo como amigo. Y le da la primera misión: apacienta mis corderos. A los pequeñitos vas a empezar a apacentarlos. Los corderos son las crías menor de un año. Vas a cuidar a los pequeñitos. Va a la segunda pregunta y le dice: Simón, hijo de Jonás, ¿me amas? Pedro le responde: sí, Señor, tú sabes que te amo. Pero Jesús lanza la misma pregunta: Pedro, ¿me amas con amor ágape? ¿Y qué le responde Pedro? Señor, tú sabes que te quiero. No se atrevía en esta oportunidad nuevamente a decirle: te amo hasta la muerte. ¿Cuántos aman al Señor hasta la muerte? No lo escuché muy duro. ¿Cuántos aman al Señor hasta la muerte? Pero viene la tercera respuesta y le dice, le dijo la tercera vez: Simón, hijo de Jonás, ¿me amas? Pedro se entristeció que le dijera la tercera vez. Le dice: Señor, tú lo sabes todo. Tú sabes que te amo. En esta tercera oportunidad, ya Jesús no le pregunta: Pedro, ¿me amas con amor sacrificial, con amor ágape? No, no, no. En la tercera pregunta, el Señor se rebaja, por decirlo así, y le pregunta, le dice: Pedro, ¿me amas con amor fileo? Pedro, ¿me amas con amor fileo? Y Pedro le responde: Señor, tú sabes, tú lo sabes todo. Sabes que te amo como amigo y que literalmente no te amo al día de hoy, al día de en ese momento, con amor sacrificial hasta la muerte. Es decir, todavía no estoy o no creo que pueda dar mi vida por ti. Porque Jesús sí dio su vida por él y por ti y por mí. ¿Qué estamos dispuestos nosotros a dar por el Señor si él lo dio todo hasta la muerte? Esta tercera pregunta es la que rompe lo que venimos hablando. Yo le nombro el descenso divino, porque Jesús no está humillando a Pedro. Es lo que está haciendo Jesús, es descendiendo al nivel espiritual en el cual Pedro se encontraba en ese momento. Cada quien aquí tiene un nivel espiritual. De acuerdo a cada nivel, de acuerdo a su crecimiento, de acuerdo al tiempo en el Señor, de acuerdo a las veces que busca. Fácil, usted no le puede pedir a un palo de mango de un año que dé los mangos más frondosos, no. Cada quien tiene un crecimiento, cada quien tiene un tamaño. Pero el crecimiento lo da el Señor, como dice la palabra.
1: Y Pedro espiritualmente en ese momento se encontraba ahí.
0: Pero después de esa historia, la vida de Pedro no volvió a ser la misma.
1: Según los relatos bíblicos, creo que no pasaron más de un mes. Y este Pedro, que en ese momento amaba al Señor con amor fileo como amigo, lo vemos en Hechos 2:14, predicando, y en esa prédica 3,000 almas llegaron a los pies del Señor. Este mismo Pedro, que no amaba al Señor con amor sacrificial, al corto tiempo pasaba por las calles y su sombra sanaba a los enfermos que iban en el camino. Este mismo Pedro decidió algún día de su vida entregarla por completo y morir por la causa de Jesús. Yo no sé lo que tú has entregado para el Señor, pero yo te hablo de mi vida. Yo decidí un día dejar lo que este mundo me ofrecía, lo que la vida me ofrecía, lo que la música me podría ofrecer, lo que el apellido, lo que el don, lo que el talento, lo que la fama, lo que la gloria, porque yo decidí entregar mi vida a Jesús. Y no lo decidí por fama, no lo decidí por moda, no, lo decidí plenamente porque entendí quién era el que me había llamado. Y algún día, en los momentos duros de dificultad, yo dije: Señor, contigo hasta la muerte y hasta el día de hoy, contigo hasta la muerte y hasta el día de hoy, porque entendí que Jesús me había hecho su amigo. Jesús me había hecho su amigo. Entonces yo no sé lo que el día de hoy, no sé lo que cómo te encuentras hoy, no sé hoy lo que estás viviendo, pero lo que sí te puedo decir es que en el nivel donde te encuentres, el Señor te va a levantar. El Señor te va a levantar. Ponte sobre tus pies. El Señor te va a levantar. El Pedro impulsivo murió aquí. Y nació el pastor. El Pedro, con exceso de confianza, murió aquí y nació aquel que depende no de sus dones y su talento, sino que depende de aquel que dio su vida por él. Y hay una promesa para esta mañana. Ezequiel 34:15 dice: Yo, dice el Señor, apacentaré mis ovejas y yo les daré aprisco, dice Jehová el Señor. Levanta tus manos al cielo, iglesia. Cierra tus ojos. Dice la palabra: Yo buscaré la perdida. Dice el Señor: Yo buscaré a la perdida. Quiero que a tu mente llegue en este momento aquellos que tú sabes que no están caminando con el Señor, que son de los tuyos, que son de los que tú tienes aprecio, los que son de tu familia, no sé, tu esposo, tu esposa, tus hijos, tu padre, tus hermanos. Porque dice el Señor: Yo, aquellos que venían aquí y que de pronto hoy ya no los vemos por una u otra razón, esta era una mañana para que usted pudiera traer a alguien. Porque aunque usted no lo crea, hay un mundo sediento. Hay un mundo esperando en que tú vayas y des una palabra. En que tú des una palabra y esa palabra es la que va a levantar. Yo buscaré la perdida y haré volver al redil la descarriada. Haré volver al redil la descarriada. Vendaré la perniquebrada y fortaleceré la débil. Hay promesa de Dios para esta casa donde lo imposible no existe. Hay promesa del Señor para esta casa donde lo imposible no existe. Hay promesa del Señor para donde lo imposible no existe.

hacer un llamado acá al frente, por favor, aquellos que saben que necesitan una intervención de Dios en algún área de su vida. Yo les invito a que pasen aquí al frente. Yo creo que entre más carbones, siempre lo digo, entre más carbones pueden estar cerca, la llama será más grande y más poderosa. Todos tenemos alguna necesidad, todos tenemos algo. Pero yo sé que han venido de pronto tropiezos que están escritos y que no lo esperabas. Que de pronto tú no lo esperabas. Que de pronto no lo esperabas. Algo que pasó que de pronto no lo esperabas, ¿verdad? Pero llegó, llegó, llegó. Y no estaba en el asunto, no estaba en tus planes, pero llegaron, llegaron, mujer, llegaron. Y hoy estás aquí. Hoy estás aquí, ¿verdad?

0: Soy su hijo.
1: ¿Cuántos son hijos de él? A ver.
0: Él es mi padre y mi padre me ama.
1: Cántalo fuerte, dígalo.

cuántos aman a su Padre Celestial. Si tú eres hijo, eres hija de Dios. Te cuento que has llegado a lo más alto que has podido conseguir en esta tierra. No importa lo que tengas o no tengas. No importa lo que seas o no seas. Si Dios te dio la oportunidad de ser llamado hijo, hija de Dios,

levantamos, levanta tus manos a lo alto, Señor. Te damos gracias en esta hora, Dios. Gracias por tu presencia, por tu palabra. Y gracias, Dios, por recordarnos una vez más cuánto nos amas, cuánto nos amas, Señor. En el nombre de Jesús, amén. Dele fuerte ese aplauso. Vamos, dele bien fuerte ese aplauso. Vamos, dele bien fuerte ese aplauso. ¿Cuántos pueden dar un grito de júbilo? Aleluya, porque estamos celebrando. Regálame 2 minutos de tu tiempo, por favor. No te vayas a ir, no te vayas a sentar tampoco. Regálame un par de minutos de tu tiempo, porque hoy estamos celebrando el gran amor de Dios, pero también estamos celebrando como amigos y como familia en la fe. Y por supuesto, qué mejor oportunidad que esta para celebrar la vida, en especial la vida de 2 hijas y servidoras de esta casa. Nuestras queridas Emilia y Consuelo están hoy de cumpleaños. Vengan acá al frente, vamos a cantar con ustedes. Si alguien más estuvo de cumpleaños o está de cumpleaños hoy, venga aquí al frente también.

0: servilleta, si es comedor, agarró profesional, mira.
1: Toma, toma.
2: Hoy la pollina me trae a un pueblo que tiene un nombre muy particular, Breu Verdinal. Este es un corregimiento de Chinú, Córdoba. Y estoy por acá
3: porque quiero conocer este pueblo que me causa curiosidad, y además de eso, hoy están haciendo un festival. Y yo había oído de Breu Verdinal.

0: porque como todo pueblo tiene su personaje. Y de acá es el cuentero costumbrista Bartolo. Ay, entonces.
1: Llegaron.
0: ¿Cómo anda la vaina?
1: Excelente. Bienvenido por acá, hoy.
0: Mira, y yo hablando del cuentero costumbrista, este es Bartolo.

0: Usted va a tener la patilla en su mano, puesto en el cepo. Las patillas tienen dentro la llave que abre el candado. El que primero consuma la patilla y abra el candado se lleva los 50.000 más lancheta. Y a las tres. Es comer, es comer.
1: Y empezó el primer concurso, que la verdad es que no lo había visto en ningún lado. Aquí están, los metieron en el cepo y ahora el que se coma la patilla más rápido y encuentra una llave para abrir el cepo para salirse de ahí.
0: ¿Cómo hace eso?
2: Doña, no le pegue, doña. No le pegue.
0: Cuidado. ¡Un aplauso al ganador!
3: Pues la experiencia fue espectacular, pero la idea es divertirse.
4: La vaina es que si el man no encuentra la llave, ese no lo hubieran dejado todo el día en el sol ahí en el cepo, güey.
1: Oigan, vean, la última tecnología de acá, de la gente del campo. La gente del campo se la ingenia, miren. Con una botella y ahora van a ver cómo va a ser. La coca es molino, güey. Esta vaina no la compró en Temu.
4: Ay.
1: Bueno, yo no voy a quedar sin probar las empanadas hechas con la última tecnología. No, la verdad es que quedan bien bonitas, ¿ves? Que vaina buena. Está caliente.
5: La vi acostada.
1: Pero, falta el toquecito de suero. ¿Este suero con qué? Con picante.
6: Cebollín.
1: Y cebollín. Vamos a ver.
5: Con el propio ají.
1: Siempre está picando yo. Este ají de ese. De ese montuno. Pimientica, que ese sí pica, ¿no? Y lo más bacano es este puesto de empanadas, miren, que está debajo de un palo de guásimo. Como Bleordinal es bastante rural, acá casi no hay caballo, acá lo que hay es burro. Entonces ahora van a hacer las carreras de burro. Mira, aquí están los pelados en pelo. Yo quería también participar con la pollina mía, pero nada, es para gente de acá, del pueblo, la que va a participar. Entonces vamos a dejarle quieto.

0: aquí está el ganador del premio. Ve que se ganó un abanico. Un abanico, eso es Temu, pero es un abanico. ¿Qué? ¿Cómo estuvo la vaina?
1: Excelente, excelente. Buena carrera.
2: Ay, qué bien, o sea, dame tiquita.
0: Y ahora se viene la carrera en burro de mujeres.
3: Hay que agarrarle el cloche.
4: ¡Heidi! ¿Dónde está Heidi?
0: Oh, que va. Esta no es la mujer que va a montar ese burro. Se ve que nunca ha montado burro. Ella está primero aprendiendo a manejar el burro para poder. Bueno, acá está la segunda participante. Esta sí creo que más o menos tiene idea de burro. Parece que montó cuando chiquita. Si el burro se embala mucho, tiene que ponerle el freno de mano. Esta no, joña, mire, y esta ya tiene hasta casco y todo. Claro. Ay, que ahí no es buena.
5: Échale con ese burro.
0: Bueno, acá cambiaron la piloto, la cambiaron y esta pelada sí se ve que monta burro. Yo creo que esta es la ganadora, le voy a apostar. El burro yo creo que iba a comer hierba, se fue para allá, estaba la hierba.

0: Ahora rato se estaba dando la carrera de burro, pero con mujeres profesionales montadoras de burro. Pero esta se ve que nunca han montado burro ninguna de las dos. Vamos a ver cómo resulta la vaina.
1: ¡Mierda, no, oye!
0: Aquí pasó una vaina, el burro siguió del arco y ya va llegando a Chilú. No le pusiera el freno de mano. Vean, y aquí el burrito está tanqueando, echando gasolina. Bueno, yo también me le voy a medir a la carrera en burro. Vamos a ver quién me ponen de contendor. Aquí yo me dejé perder ya porque era una dama, hay que dejarla ganar,
2: hay que dejarla ganar.
3: Está caliente, Lili, está caliente.
4: Acá. No pueden mirar.
0: Ahora viene el concurso de que más tome cerveza. Y las cervezas están entre calientes y frías, revueltas. Y aquí encima el cepo. Y el que pierda, lo dejan ahí en el cepo 2 días. La vaina parece que fuera fácil, ¿no? Pero tomarse ese poco cerveza así caliente. La vaina está grande. Miguel, yo lo veo con síntomas de chapetera.
5: Está chapeto, está chapeto, chapeto. Blejo arriba, blejo arriba.
0: ¿Cómo te sientes?
4: Estoy un poco así como viendo clarito, pero estoy bien ya.
0: ¿Cómo así cayendo clarito?
4: Bueno, o sea, todo lo veo iluminado, pero estoy excelente.
0: Es malo que está chapeto.
6: Bien.
0: Compa, ¿cómo se siente, compa?
7: Bien.
0: Está bien. Está viendo, no está viendo doble ni nada.
7: No mide.
0: ¿Cuántos dedos hay aquí?
7: Dos.
0: Está bien, está bien.
4: Nunca me había emborrachado tan rápido y gratis.
6: ¡No me gusta! ¿Cuántos
0: dedos hay aquí?
6: Déjalo quieto.
0: Está grave. Este man es bravo. Ya ganó y pidió otra.
4: Oiga, me tomé con como aquí.
0: Bueno, hemos pasado perfecto, ¿sí o qué? ¿Cómo se siente?
4: Excelente.
0: Está piadito. Sabroso. El man está bien, está bien solo.
3: Hay que gozar la fiesta, hay que gozar.
0: El man lo que quería era emborracharse, ¿no?
3: Ya estoy listo.
0: Piadito, y gratis.
2: Sí, viste, yo dije, no, yo tomo más cerveza, ¿no?
3: Tomo más que tú.
2: Ay, que tomo más que yo.

0: Oye, ahora viene el concurso de comelón de arroz. Y este arroz se ve. Me parece que está bueno, está como amanecido. Vamos a probarlo para ver. Voy a probar esta carne. No, sí, bueno, está bueno, sí está bueno.
1: Lo han pisado otra
2: la
1: vez.
2: Única herramienta que tiene, compañero.
0: No, doña, pero yo con esa cucharita no.
1: No, eso es todo. No.
0: Se cansa uno ahí, se le cansa el brazo y no come nada.
1: Yo voy a coger la chica.
0: Ah, eso sí. Una de palo.
2: El que mayor porción es coma, gana. ¿Qué se gana? Un abanico.
1: Mira, linda, ¿dónde está el suelo?
2: Dos porciones.
0: Vea, las mujeres también se sumaron, ve.
2: Empecemos.
0: Oigan, y esta mujer aquí, esta sí es comedora de arroz profesional, mira. Está haciendo bola y metiéndose la boca. Es la propia comerru. ¿Cómo va?
3: Apenas empezando.
0: Apenas empezando. ¿Y el arroz cómo está?
3: Ahumado, pero bueno, no está tan feo.
0: ¿Está ahumado? O sea que mejor lo hubiera cocinado usted.
3: Me ahumado en medio cruz, pero así está todo, que se lo tengo.
4: La gente está criticando porque está humadito, ¿no? A mí me gusta así.
5: ¡Vamos a sentarnos!
0: ¿Saben qué es lo bacano de acá? Que el premio mayor es un abanico y además de eso la gente se suma y va dando ya de 1,000, de 20,000, de 50,000 y ya van por una suma bastante grande de plata.
2: Faltan 10,000 pesitos para completar los 200,000 pesos y podemos aumentar, podemos seguir. ¿Dónde están los 10? ¿Dónde están los 10? Listo, el cambio entrega los 10,000 y llegamos a 200,000 pesos en efectivo más un abanico. ¡Ilustre! ¿Significa quién
0: es
2: la cuarta porción?
0: ¡Cuarta porción! ¡No jodaste, maje! Lo respeto yo, comedor de arroz de San Marcos. ¡Sin boca chico!
2: ¡Cuarta porción, caballero!
4: ¡Dos más! Yo diría que preparen otro carterito porque es que el man coge bastante, ¿sí me entiendes? Puede comerse hasta 5 libritas. ¿Oye?
0: Okay. Ese arroz no va a alcanzar.
4: Yo pensaría que no, aunque está un poquito resequito, que malo lo agua con gaseosita, pero ahí vamos.
0: Ya que quedaron nada más dos pollos, güey. Estos dos pollos, entre estos dos pollos está primero y segundo puesto.
4: Marica, San Marcos, para que te respete, el barrio de reparo, marica, ey. Y aquí yo no voy a darme fama porque el bar se come 12 libras. Yo no me como 12, yo me como 5.
0: Lo que pasa es que este man viene de allá de donde cultivan el arroz, imagínate.
2: Llegaron a un acuerdo y suspender.
4: Sí, señor.
2: Entonces tenemos dos ganadores. Un fuerte aplauso para los dos, por favor.
5: Y lancheta y 200,000 en efectivo. ¡Fuerte el aplauso! ¡Papi! Resuelva, por favor.
0: Los manes llegaron a un acuerdo y quedaron en empate, entonces partieron la plata y la ancheta y fuera.
2: Llegamos a un acuerdo porque el ganador es sanmarquero, saniguero. Y la verdad, competir con un saniguero es bastante complicado.
0: ¿Viene de la tierra de
4: Yo soy de Caño Carácter, reparo. A mí lo que me gusta es la comida, marica. O sea, solo. Esta es la bendición de Dios, papi, ¿viste? Si Dios permite de comer es un granito de arroz, tenemos que aprovecharlo. Por eso que yo digo, la comida no se desperdicia, hay que comer más.
0: El man, no, ya se acabó el concurso y todavía está dándole el arroz que quedó ahí, ve.
4: Está bueno.
0: Es un man comelón de arroz. Y es que allá es puro arroz allá en San Marcos.
4: Papi, pescadito y arroz.
0: Bueno, y ahora se vino el concurso de guapirreos.

Oye, que las mujeres salieron mejores que los hombres, ¿no? ¿A qué nivel? Ahora están haciendo otra actividad. Están preparando a los hombres a desfilar en tacones. Oiga, miren, y aquí estos tacones, mira, sufrieron, mira. Los desamó.

Oigan, ya voy de regreso a esta comunidad tan bonita que yo pensé que era un pueblo más grande, porque como siempre escuchaba a Bartolo hablando de él, así como yo hablo de Palo Quemado, pues me hice esa idea. Pero la verdad es que es una comunidad muy bonita. Y qué bueno que estas comunidades se preocupen por hacer este tipo de eventos, que los unen, que comparten, y se siente un ambiente muy familiar. La verdad es que me sentí muy cómodo en Pleotinal. No es allá un gran festival, pero son los festivales que me gustan a mí, así sencillo, de pueblo, rural, donde todo el mundo se conoce. Entonces me pareció muy bacano y ojalá pueda regresar por acá otra vez. Bueno, espero que les haya gustado a ustedes también este video. Y como siempre, daré las gracias por estar ahí siempre pendiente del contenido, por compartirlo, comentarlo, a los que se suscriben y a todos esos amantes de la cultura también agradecerles. Y bueno, con estas palabras me despido de ustedes. Nos hablamos.

Hoy agarré la pollina y me vine para Granada. Este es un corregimiento de Cincé.

0: Sucre. Acá, como en muchos pueblos del Caribe colombiano, hacen el Festival de Retorno. Acompáñenme a conocer este festival.
1: Granada es un pueblo que todavía conserva esa esencia rural. Se siente todavía ese ambiente de bastante pueblo. Lo curioso para acá es que todas las casas tienen un palito a juez.
2: Los festivales de retorno se hacen para retornar al pasado, a esas tradiciones que ya se están perdiendo.
0: Ahorita se va a dar una carrera de burro para ir a buscar agua al pozo. Estos burros que están aquí van al pozo, llenan los talambucos y el que primero llegue, gana.

0: Ya Chapuaucagua Pozo es una tradición que todavía se ve en muchos pueblos del Caribe colombiano. Y en Granada, en épocas pasadas, la gente se abastecía de agua de este pozo para donde vamos ahora mismo, que se llama El Contento. Pozo que queda al finalizar el pueblo, haciendo parte de la zona rural. En Palo Quemado, como en muchos otros pueblos, a estos pozos lo llaman el pozo del gobierno, por ser pozos que usa toda la comunidad. En este caso, los que están echando el agua llevan unos burriquetes de madera donde caben dos talambucos. Hay otros burriquetes que son los que más se usan, que llevan cuatro.
1: Vamos a ver, aquí están casi empatados dos manes, ¿vale? Mira, el que llenó de último agua lo subió primero. Vamos a ver. Ahora la carrera es de aquí para allá. El que llegue primero gana.
0: De regreso los burros me dejaron botado porque el camino estaba un poco malo y la pollina, como no está acostumbrada, andaba patinando. Logré alcanzarme uno de los burros y era porque se le había caído un talambuco y se lo estaban acomodando.

0: En Granada, esta tradición solo ha quedado para los días en que no hay agua.
1: Generalmente tú te dedicas a esto, a buscar agua.
2: Cuando no hay agua.
1: Sí, mira, se está refrescando. De tanto. Yo sé que muchos van a decir que esto es maltrato animal por los burros, pero realmente el burro hace parte fundamental de las labores de los campesinos. Y una de ellas es ir a buscar el agua al pozo. Media hora más tarde llegó el tercero. El cuarto ni siquiera llegó. Ahora al puerquecito este lo llenaron de grasa y esto se llama agarre el puerco. Vamos a ver quién se lo agarra.
3: Cuando el pelado es grande, le ponen venda, pero si el pelado es chiquitito, entonces lo que hace es que tiene que tirar el cuerpo al hombro.
0: Este es un juego tradicional muy campesino. Se da cuando hay que agarrar el puerco, ya sea para castrarlo, para curarlo, o porque ese puerco es muy necio y coge y se joza la yuca y se la come. Y no es ni la de uno, sino la del vecino. Y necesitan ponerle unas argollas para que no siga haciéndolo.

0: una competencia bien rápida. La carrera de Morrocoy.
1: ¿Este cómo se llama?
2: El Chupacabra.
1: ¿Por qué se llama el Chupacabra?
2: Se va a chupar varias cabras.
1: No, este tipo de embustero. Va, mira ahí.
3: Va, que tiene poco Morrocoy.
1: Mira. Aquí está.
4: Comenzamos a competir.

0: ¿Cómo se llama el que ganó?
1: Se llama Ibu Flas.
0: Aquí también se ve en fraude, ¿ves? ¿Quién fue el que ganó?
2: Ganó Catalina, pero
0: Yo lo grabé y la que ganó fue Catalina, pero entonces le dieron el premio a Mbappé porque como todo el mundo estaba centrado en Mbappé, no se dieron cuenta que Catalina tocó primero la línea. Esto se ve en el fútbol y aquí también en la competencia de Morrocoy.
3: Antes de continuar, vamos a conocer un poco a Granada Sucre. Este bello pueblo todavía conserva mucha de su arquitectura tradicional.
4: La gran mayoría de las casas de Granada son de tabla y zinc y siempre afuera tienen dos o tres palos de guayacán.
3: Y estos árboles enfrente de las casas alivian bastante los calores que generalmente hacen acá.
5: Bueno, un pueblo humilde, sabemos más pobres que ricos, pero nadie se mete con nadie.
4: Todavía aquí en Granada Sucre se ven los pelados jugando estos juegos tradicionales que prácticamente están desapareciendo.
6: Este es el grupo Vitafer. ¿Vitafer? Sí, ¿por qué se llama Vitafer?
7: Pendejo, mira, ya hacemos más de una caja.
4: Todo puro Vitafer.
8: Sí, ese es el grupo que se llama así. Esta es la muestra de que ya.
4: Bueno, mira, yo pensaba que era mentira, mire.
9: Mira, la gente tiene en el bolsillo, cada quien tiene
4: los Vitafer. Pero me dijeron que está aquí también en la esquina caliente.
9: Era ya. Estamos esperando que la alcalde le entregue la oficina.
4: Le quitaron la esquina caliente entonces.
9: 150 años tenemos esta ahí. Por prescripción.
4: Y ahora se mudaron para acá.
9: Teníamos arrendado esto aquí.
4: Ay, que sabes que me dieron por allá, ¿no? Ve allá de los chismosos del barrio.
9: Siéntate para que veas tú cómo es el negocio.
4: A la esquina caliente. Yo la verdad es que nunca he tomado esta vaina. ¿Esto para qué sirve?
10: Vitamina para el cerebro.
4: Era para el cerebro nomás. Vamos a ver. Yo no, la verdad es que nunca la he tomado. Bueno, vamos a ver qué efecto da esto.
11: Sí, no, de modo que ya usted participa o hace parte de él. Porque si tomó ya una...
4: O sea que aquí para entrar al grupo de los Vitaferros hay que empujarse un sobre de eso. Yo me lo tomé. Quedé inscrito. Les quería seguir mostrando más de Granada, pero se vino un aguacero y me va a tocar irme a recoger.
3: Y una de las cosas más esperadas es la tradicional vara de premio, que esta vez el premio está bien jugoso.
4: ¿Qué le está echando usted a esa vara?
12: Grasa, manteca de cochino y aceite.
4: Eso es manteca de puerco.
12: Manteca de puerco.
4: No le está echando mucha.
12: No, es bueno para que trabajen los muchachos. Para eso están pagando los 500.
4: 500 barras.
12: 500 barras.
4: ¿Cuánto es que me monto yo también? Pa?
3: Una de las cosas interesantes de la vara de premio es que pone a prueba la capacidad de trabajar en equipo. Y como esta vara estaba bien embaunada, los muchachos no la tuvieron tan fácil.
4: Yo siempre había visto era la vara de premio de hombres, pero acá se da también la vara de premio de mujeres.
3: Y la verdad es que las mujeres también se sobraron.

aquí bajo sol o bajo lluvia, la gente se la disfruta.

0: Bueno, y aquí en Granada no falta el bocachico. Un arroz azote. Y para completar el arroz azote, a verte, miren, ve. Un suero con ajonjolí. Oye, pero ¿y usted por qué no ha comido suero?
1: Pero yo campesino para estar comiendo suero.
0: Ah, ¿usted qué come?
1: Salchipapa y hamburguesa.
0: Mira quién lo ve ahí. Nunca la ha probado.
2: Y ahora viene el concurso de que más coma arroz achotado. Arroz colorado.

0: En este concurso algunos van por el premio y otros van para pegarse su altura de arroz achotado con suero.
1: El representante de San Mateo le dio de baja la primera.
2: Ya este man va por la

0: ¿Usted generalmente come así o se preparó para venirse a comer esas tres tazas de arroz?
1: No, generalmente como así. Para eso trabajo todos los días, para comer, para mantenerme así.
0: Este man sale caro por la comida, man.
1: Así me dijo mi mamá.
0: Aquí en este Festival de Retorno homenajean a dos personas, un homenajeado y una homenajeada. Y esto lo celebran con una rueda de fandango. Y al caer la noche se dio un desfile por las principales calles de Granada, lo que por no se llamaría un fandango paseado.
2: Oigan, y un saludo muy especial para ustedes que les gusta la cultura, las tradiciones, las costumbres y además de eso, que comparten y me dejan sus comentarios. Me despido de ustedes con estas imágenes. Nos hablamos.

0: lo más sabroso es el pegado.
1: No, no, faltó resistencia.
0: Hoy dejé la pollina guardada y me vine, ¿verdad? En mi carrito de palo. Voy aquí para el festival del carrito de palo acá en Palo Quemado.

0: ¿Qué tienes tú por acá?
1: Tenemos pava de ají con yuca, ñame, tenemos chicha, tenemos dulce de guandul, tenemos casabe, dulce de ñame, teníamos mote de queso con blue chupa, ya pero se acabó. Tenemos arroz de frijol, bueno, ya también
0: está despegado. ¿Y esta que está aquí qué es?
1: Pava de ají.
0: Oh, a ver, pava de ají. Bueno, esa es la que me voy a comer yo.
1: Ese es el activador.
0: Pero pica.
1: Hombre, solo que lo pruebe y... Vea,
0: pica más que una culebra.
1: Potente, yo, mire cómo está la yuca blanquita de la región.
0: Mire la yuca esa. Bueno, ahora sí vamos a ver si la pava de ahí esta está bien buena. Vamos a ver, es verdad que es potente. ¿Cómo está buena? A ver, está picante. ¡Mojoña! Oh, está picante, ma.
1: Está picante. Está buena.
0: Está buena, pero.
1: Una copa si te chicha.
0: Más bien de mechicha porque no joda. Está potente. A la propia. Este es como para comerla con más poquito, porque así como me echaron a mí este poco, no joña, no. No, pero sabrosa sí está. Completarla con un vaso de chicha para que mate un poquito el picante.
2: Es para comerla más
0: poquito. Por aquí tenemos dulce de auyama, vea. De auyama, vamos a probar porque me dicen que es uno de los dulces que está más bacano. Dulce auyama, lo malo es que parece otra vaina. Da como vaina a comérselo, pero me dicen que es sabroso. Vamos a ver.
1: Rico.
0: Bueno, está bueno. Y acá también tienen boli de auyama. Vamos a probarlo para ver si. Oh, pero ya con la temperatura está un poquito. No, pero así está más bacano. Oh, qué vaina buena. Yo siempre ando mamando gallo que dulce de pescado, que hagan vaina de pescado. Y esta señora hizo acá un dulce de pescado. Ahora vamos a darle la prueba a dulce de pescado. Esto sí, verdad que es una novedad. Wow, tiene el sabor ahí, pero ¿qué clase de pescado es este?
3: Sardinata.
0: Sí,
3: un pescado de mar.
0: Ahora el pescado también se puede comer en dulce, que vaina de buena.
4: Pero antes de continuar con el festival, nos vamos a visitar una de las cocineras tradicionales más sobresalientes de acá de Palo Quemado.
5: Yo de los 47 años, tengo 30 años está haciendo dulce. Ya en parte hemos perdido la tradición y ahora estamos buscando de rescatarla nuevamente. Porque ya se han perdido las costumbres, ya no se ve, ya no hacen un mote, ya no respetan el jueves ni viernes santo. Ya no rompen la olla el sábado de gloria con el sancocho. Eso era lo original de la Semana Santa anteriormente.
0: ¿Jueves y viernes?
5: No se come ninguna clase de carne.
0: Ninguna clase de carne. ¿Y el sábado se rompe la olla?
5: Se rompe la olla porque ya vamos a comer carne, toda la que quieras.
0: ¿Y eso es con un sancocho de gallina?
5: Un sancocho de gallina o una chicharronada. El de ñame, el de orejero, guandul y ahora que hago el de tamarindo.
0: El dulce más típico de por acá, de estos pueblos, es el dulce de orejero y es el más trabajado, ¿verdad?
5: No, hombre, eso es muy trabajado. No se lo recomiendo que lo haga, sino que se lo coma.
0: Bueno, ¿y por qué es trabajado el dulce de orejero?
5: No, hombre, eso después que lo alcanzan hay que asolearlo. Después hay que pilarlo. Después hay que lavarlo para sacar la semilla sola. Después hay que colocar esa semilla a cocinar toda una noche. Después, al día siguiente, sacar pepa por pepa con las manos. Y después, otra vez, volverlo a cocinar para molerlo. Después, colarlo. Y después, cuajarlo.
0: Esta es la cáscara del orejero, miren. Aquí ya sacaron los orejeros con lo que están haciendo el dulce. Por aquí deben haber algunas. Miren, esto es lo que tiene por dentro. Por eso que esto tiene tanto trabajo, porque hay que ponerlo a remojar como 2-3 días para sacarlo de aquí para que se ablande. Y dentro de la de... Ah, aquí está, mire. Aquí adentro está esto, que es como un poquito cafecito. Es con esto que se hace el dulce de orejero. Y esto, si ustedes quieren, se lo pueden comer así, mire. También no sabe prácticamente a nada. Pero nutritivo así es. ¿Cómo sabe usted cuando el dulce ya está en su punto?
5: Cuando ya el dulce está en su punto, comienza a tirar besitos así como eso.

0: son vecinos peligrosos.
1: Que pueden pringar uno.
0: Claro, tiene, esos tiene uno que salir son peligrosos, huyendo. Míralo.
1: Para los que no conocen, miren, este es el orejero. Esta es la sojita, una ramita que me trajeron aquí. Y este es el orejero. Aquí adentro están las pepas esas que se sacan y después se ponen a mojar. Se saca lo de adentro y se muele. Se llama orejero porque parece una oreja. A ver,
0: esta es la pruebita.
1: Bueno, ya esto está. Vamos a probarlo para ver. Ahora sí, vamos a meterle el dedo. Esta. Está caliente, pero está sabroso. Oye, miren. Aquí es más sabroso. En la totumita esta que le da el sabor y además no tiene ningún residuo de plástico ni nada. Ustedes compren dulce de este, cómprenlo aquí. No, pero te estoy quemando. Vamos a ponerlo por acá. Ahí. Bueno, ahora como este caldero lo van a lavar y le quedó todavía una esquilita aquí, yo me lo voy a dejar raspar. Lo más sabroso es el pegado. Miren esta vaina. La señora que está haciendo dulce es la mamá en manga, que también es un creador de contenido reconocido, pero el tipo me quiere dejar aquí, no doña, sin dulce. Si quiere raspar el caldero es él.
2: La mitad tuya y la mitad mía.
1: Le hicimos una raya aquí, ¿ves?
2: Está bueno.
1: Ojo, que sí está bueno. Acá todavía se da eso de que uno va a la casa y le dan chicha y eso.
2: Aquí nunca se ha perdido la tradición. Y siempre donde usted va le dan el poquito dulce y el poquito chicha.

Ahora viene una competencia que es de pronto la competencia insignia de acá, de este festival, que es la carrera con carritos de palo. Vean, estos carritos de palo los usé yo hasta cuando tenía por ahí como 15 años. Y mis hermanos y yo lo usamos para el chagua de pozo con este talambuco.

0: Ahora sí están listos los pelados y es como en cualquier competencia, el que llegue vaya allá y regrese, llegue de primero, es el que gana. Sigue, sigue, sigue, sigue. Uno estrellado aquí, ve.
1: Esto hace unos 40 años atrás uno hacía estos carros porque no tenía la los papás de nosotros para comprarle carros nosotros de calidad, sino uno inventaba los carros para nosotros. Está siempre juego en la casa, había varios juegos, había juego de trompo y de cristal. Ya eso se está perdiendo. Ya hoy porque ya los niños no conocen estos juegos. Ahí por eso doy gracias a Dios que aquí en Palo Quemado nuevamente están dando a conocer los carros de palo como jugaba uno antiguamente.
2: Cuando estaba pelado usaba carrito de palo.
1: No, yo, todo el tiempo estando pelado usaba carrito de palo, sí, claro. Este fue el primer carro que nosotros conocimos.
2: ¿Y siempre lo hacías tú?
1: Todo el tiempo hacía estos carritos. Yo invento mis cosas, mi huevo.
2: ¿Cómo haces tú para cortarse palo?
1: Yo lo que no hago lo invento, pero lo hago.
3: De hacer los mandados en los carritos de palo era que uno no sentía ninguna vaina lejos, todo lo sentía cerquita porque uno iba jugando, divirtiéndose por todo el camino y hacía los mandados feliz.
0: ¿Qué recuerdo tiene usted del carrito de palo?
4: Una niñez y una adolescencia sana, ¿no? Y competíamos entre nosotros, el que más aguachara de acá, de lo que hoy se conoce como Hawái, el pozo a las casas. En el carrito de palo, aquí está la horquetica que tiene su gancho, donde uno colocaba la lata de agua para llevarla a la casa. Y esa era la manera de diversión de uno años atrás.
0: ¿Cómo ve usted ahora la juventud de ahora, la niñez?
4: En estos momentos, en este siglo XXI, está absorbida por lo que hoy se conoce como las redes sociales. El teléfono, ya los niños, los jueguitos tradicionales como la sortijita, la libertad, el 4812, la bolita de cristal, el trompo. Esas son tradiciones que ya han ido quedando muy relegadas. Fue algo que sometió a uno como que vivir en familia y compartir con amistades. No se interactúa sino por medio de las redes, por medio del WhatsApp. Y eso, pues anteriormente nosotros vivíamos felices, contentos, compartiendo en grupo, entre los amigos, entre los compañeros, y la cosa era como más sana.
5: Ahora vamos a ver cómo es que se hace un carrito de palo, que la verdad es que es muy sencillo de hacer. Y los materiales, muy fácil de conseguir.
6: Con esto pues echamos el agua, buscábamos algo, que cualquiera cosa, leña, todo transportamos en estos carritos de palo. Y mira que ahora nuevamente lo estamos como que convirtiendo nuevamente para que la juventud, pues, los niños ahora en este tiempo, pues, también tengan esta idea y conozcan.
0: ¿Usted hizo carrito de palo cuando estaba pelado?
6: No, hombre, si yo, aquí venían a hacerlo y yo los vendía. Yo los vendía, ese era el negocio mío también. Y pues, que una especialidad de carro, ¿viste? Mira, nada menos este, ¿ves?
0: Ahora se viene el concurso de que tome más chicha de maíz.
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0: ahora están jugando el Tuzo. El Tuzo es uno de los juegos más emblemáticos de estos pueblos. Bueno, era porque ya prácticamente no lo juegan. El Tuzo es simplemente un palo de madera, generalmente de matarratón. Ahí va arriba, bueno, nosotros poníamos un papelito de fósforo y con un pedazo de plancha de esas de antes, uno venía y el que cayera más cerquita de las monedas. Cuando el Tuzo se cae, era el que ganaba. Vamos a conocer esta tradición que yo sé que muchos no la conocen.
1: La dinámica de juego es que, bueno, primero tienen que tirar de aquí para allá, de donde está el Tuzo, para donde está una raya, para ver quién es el que va a tirar primero.
0: Y ahora se puso la vaina buena porque ahora están jugando el que tumbe el Tuzo se va a ganar 5. Bueno, ahí hay 5.500. Ahora le tocó el turno a las mujeres, ¿no? Ahí hay 15.000 barras ahí. Vamos a ver quién se lo gana.
2: Más cerquita.
3: El sombrero, la patica. Ahí está.
4: Quieto.
5: Siendo una pelada como de 12, 13 años por ahí. Así, ¿para qué? Me ponía con las otras peladas.
0: Bueno, la verdad es que yo no me voy a quedar sin jugar a Tuzo. Voy a recordar esos viejos tiempos cuando yo jugaba con una teja de esto. Esto, miren, es un pedazo de plancha de esas que se calentaban con candela.
1: Bueno, este es el segundo tiro. Vamos a ver si ahora sí le doy. Casi. Parece mentira, pero el que llegó, quedó más cerquita fui yo, ¿verdad? No se me ha olvidado.
6: Ay, que menos juega,
1: Y en este juego, el que tumba el Tuzo no está seguro que gane. A veces gana, pero aquí en este caso, no, oña, el que tiraba más mal o el que quedó ganando. Me encuentro este más aquí que ofreciéndome gallos finos. ¿Cuáles son los gallos finos que hay esto por ahí?
7: No, los gallos finos es que de la tradición de los tiempos de antes, mire, con breira, ¿verdad?
1: Estos son los gallos finos con los que nosotros peleábamos cuando estábamos pelados, ¿ves? Los gallos de cera. Estos gallos se peleaban así. Uno cogía que esto, mire, esto está hecho con una grapa, la cera esa de batería y una pluma de gallina, de gallo. Uno te dejaba la gallina esplumadita y entonces uno viene y ¡pa! Le pega, ñer, de lo mondé. Dale tú para ver. Mira, este man sí pega. Yo como le estoy dando con la izquierda. Y uno es que uno cogía y el gallo que uno esmigaba ya ganaba. Y ahora se vino la pelea de gallitos y aquí la gente está apostando. Ahí están. Hey, ¿tú ya has peleado gallo antes?
8: Sí.
1: ¿Sí? Con razón ganó, mano.
9: Con la experiencia del gallo.
1: Mira, este es un qué, este es un gallo qué.
9: Ese es un gallo chino.
1: Un gallo chino, ganó el gallo chino, mano. ¿Tú no apostaste?
9: No, yo aposté 2.000 apenas.
1: Yo también me voy a echar a pelear y voy a pelear con el primo mío, con el que peleaba cuando estaba pelado. Yeah.
2: Joder, me mataron el gallo. ¿El dos chicotes?
3: Antes de seguir, les quiero hacer un recorrido por algunos lugares donde yo pasé mi infancia.
6: Ahorita voy para allá, para una comunidad que se llama, o una vereda que se llama Chacón. Y voy con una sobrina aquí. Yo realmente no nací en Palo Quemado, yo nací por aquí, ¿ves? Esto por aquí se llama Nuevo Cambio. Y es una, sí, es como una vereda ya de Palo Quemado. O sea que yo me crié, fue en zona rural. Yo cuando estaba pelado, de allá donde les mostré, donde vivía yo antes, hasta acá hay como 3 kilómetros. Y tenía que recorrer esos 3 kilómetros todos los días de Dios para venir a traer ganado acá. Porque mi papá tenía una tierrita allá y otra acá. Entonces el ganado pastaba era acá, que era más grande el terrenito. Y nos vinimos para acá porque vinimos a traer a mi mamá, que tiene una hermana por acá, una tía.
8: Ah, ¿cómo estás? ¿Qué más?
10: Bien, bien, ¿y tú?
8: Bien, bien. Ajá, tía. ¿Cómo estás?
11: Mi sobrino.
8: ¿Cómo estás?
11: Bien, gracias a Dios.

0: Ah, Miguelito, ¿qué más? ¿Cómo anda todo?
1: Les voy a mostrar una vaina con los pavos. Uno de los pavos, yo antes le pasaba mandando.

La casa que yo les señalé allá, esa casa que fue donde yo nací y donde pasé gran parte de mi infancia, esa casa desapareció. O sea, ya eso de otras personas ahí, que mi mamá vendió el terreno. Pero yo también pasé gran parte de mi infancia aquí, en esta casa y sobre todo en este patio. Aquí veníamos nosotros a jugar con los primos, que algunos

0: ya no viven aquí porque se han ido para afuera, pero en este patio pasé yo gran parte de mi infancia. Miren, y todavía está este palo de ciruela. Oña, que yo me acuerdo que aquí pasamos nosotros montados. Aquí todavía está este baño. Bueno, me imagino que lo han cambiado muchas veces, pero sigue siendo el mismo sitio donde está. Y en este patio de acá, aquí, nosotros jugamos toda clase de juegos. El trompo, el tuzo, la teja, bueno, el velillo. Todos esos juegos tradicionales que ya están desapareciendo actualmente. Cuando uno viene a estos lugares, otra vez comienza a recordar esas épocas de infancia que fueron tan bonitas. Que hoy en día los pelados ya no viven porque pasan pendientes del celular. Y la verdad es que son muchos años los que han pasado y parece que aquí no hubiese pasado tiempo. Tía, ¿de qué vive la gente acá?
1: Acá en el campo uno vive de sus animalitos, uno trabaja. Bueno, yo como coso, yo también ya me desparo.
0: Estos son las cañas de pescar de acá, no son de esas que uno ve por la televisión. Estas son hechizas, hechizas con un pedacito, el anzuelo que le llama uno y le ponen un pedazo de chancleta aquí. ¿Qué pesca acá?
1: El moncholo, tilapia, se coge guabina, todo eso, lo que haya en el arroyo.
0: El perro es mamonú. Bueno, ya. Oh, perro atrevido. Estos son los animales por acá, los que defienden la casa. Estos perros, si uno no está acostumbrado, los tumban. Pero ya yo como sé que eso es pura bulla, no les paro bola. Ahora vamos por donde otros primos. Vamos a ver si están acá. Ando haciendo este recorrido con la familia. Siempre nosotros visitamos a la familia de acá.

0: Y te traíste la morrocoya, esta pobre morrocoya esta, mano,
1: mira.
0: Ah, ¿cómo estás?
1: Bien, mira tú.
2: Por acá, por estas zonas rurales, es muy común ver el morrocoy. Para los que no los conozcan, miren, son los morrocoy.
3: Y miren, vea, este morrocoy aquí está haciendo su vaina, ve. Mira. Coge.
2: Y como la gente cría bastante morrocoy, por eso es que es muy común ver por acá las carreras de morrocoy. Para acá lo que vive es pura familia, y por toda esta casa yo pasé la infancia con los primos, un poco primos. Pero ahora vamos para donde un tío acá, que vive solito aquí en esta casa.

0: grandecito.
1: Por eso.
2: Ajá, y entonces.
3: Mi hermano.
2: No. Oh, ¿cómo anda la vaina?
3: Me cogieron bailando.
4: Es raro. A ver, ¿quién es para saludarlo?
2: Hombre. ¿Cómo está la vaina? Dime.
4: No, eso sí, no estoy vendiendo.
2: Con este man era que yo me levantaba muñeca todos los días.
5: Y perdía siempre.
2: O siempre me ganaba, porque era más grande que yo. Íbamos para el colegio en una yegua y después de regreso nos levantamos a muñeca.
5: Cogía el pañuelo de los mocos míos y me lo tiraba al barro y por eso lo jodía.
2: La infancia, esa infancia bacana. O sea, uno peleaba, pero era como... Sí, te daba muñeca, pero no era nada grave. Y la vaina es que al día siguiente otra vez ya estaba bien como si nada. Una de las fuentes de la economía de estas tierras para acá es la ganadería. Y no solamente el ganado bovino, sino que también ganado con chivo o carnero y los morrocoyos. Están juntos ahí.
3: Mierda, miren, el morrocoy este se volteó, no oye, y ahora está ahí apurado. Y el otro no lo ayuda, man.
5: Miren el barasquito ese que está ahí. Está vipa así sombraba, man. Miren.
6: Déjalo que se
5: despierta
6: solo.
5: No, oña, estos manes lo quieren dejar solo. Para nada.
6: ¿Cómo voltea un morrocoy? Pobre morrocoy, no se puede
5: voltear, ¿eh? Listo. Y acá está la mochila en toche.
2: Está la más loca de la familia, ¿ves? Este es un tío que es un verdadero personaje. Un tío lo encuentra siempre así, ¿ve? Así como ese, está. Nunca se pone camisa. Cuando se puso camisa, nada más es para casarse ya de ahí, más nunca se la ha puesto. Oiga, usted se sabe un poco cuánto el chemo uno ahí.
4: Ah, voy a decir uno que es una muchacha más orgullosa que el carajo. Yo sé que eso.
7: Los tamaritos no.
4: Como ya lo mes de casar, se fue para el médico y dice, doctor, yo me casé, yo no quiero tener hijos. ¿Qué me da usted para no tener familia? Y dice, bueno, yo tengo ahí un 100 de pastillas, un 100. Dice, ¿y cómo me la voy a tomar? Y dice, en el momento de que tomas uno. Y dice, oh, doctor, pero ¿y cómo hago yo? Ese hombre que es tan necio, tengo que verme como 8.
2: O sea que el man hacía 8. El tipo era un conejo, ¿eh? Un gallo. Aquí en este colegio fue que hice yo mis primeros 3 años de primaria. Me acuerdo yo que había un profesor, ¿no? Que si uno llegaba tarde, cogía y le enterraba una uña que se le baja a crecer grandota así, aquí en la cabeza. O si no, le pegaba con una regla, que son vainas que ahora no se pueden hacer porque los pelados van demandando. Pero antes se usaba esa vaina y a uno nunca se le pasó nada, ni se traumatizó ni nada. La educación antes era diferente a la de ahora. Bueno, este colegio ya está muy diferente porque esto eran como nada más como 4 salones y ahí ya hay más, y ahí bastante, lo han remodelado. Pero permanece intacto así como la estructura.
5: Y ese para allá es Chacón. Bueno, no vamos a llegar porque ya no nos da tiempo, pero es un pueblecito muy bacano, de gente bacana y muy acogedor.

0: Bueno, y ahora se vino la Vare Premio. La Vare Premio, para poder llegar allá arriba, que es donde está el premio, tienen que trabajar en equipo. Porque si no trabajan en equipo, no llegan. Aquí utilizan estrategia. Lo primero es ir limpiando la vara hasta el que llegue allá y se coja los 150 barras que están en todo el copito en palo.
1: ¿Por qué no han podido llegar?
2: La base no da la fuerza y el muchacho tampoco no tiene fuerza. Está fregado, ya estamos a punto, pero la vamos a ganar, vamos pelado.
3: Perdimos fuerza. No, nos faltó resistencia. Ya no subo más.
0: El tipo se está dando por vencido.
4: Yo creo que estos manes acá no comen boca chico. Tienen que comer buen boca chico. Están hartos de salchipapas, son pelos de ahora.
5: Esa gente come puro pan de sal. Nada de yuca, nada de boca chico.
6: Pura salchipapa
5: y pan de sal.
0: Ahí está. Ya, si tuvieras alto boca chico, ya estuvieras.
3: Lejos. Está muy resbaloso, man. No hay resistencia para los hombros, pasa poco gente. Está difícil, la vaina es complicada.
7: Lo que pasa es que aquí hay mucho individualismo. Este se coloca de una forma que el otro no llega a tierra, no llega a nada. O sea, que yo creo que ahora volaste allá arriba, con eso así, no son, las cosas no son así. Tiene que llevar un trapo tierra para pillar algo, para sacar algo allá arriba, porque si tú vas allá a sacar la cera así con la mano, ¿cuándo vas a subir allá arriba?
0: Bueno, es que esta vaina es un trabajo en equipo. Les costó trabajo, pero ni siquiera lo agarraron, sino que tocaron ya el sobre y ya listo.
8: Esto nada, pero ganaron, ¿verdad?
0: Bueno, y ahora se están preparando los pelados para la tradicional carrera de saco, que esa sí es inmonable en estos juegos tradicionales.
9: ¡Ay, Hugo, mira! ¡Mierda!
0: Oye, este es el que va ganando.

0: ¿Qué tiene usted por acá?
1: Bueno, muy buenas tardes. Por aquí les estoy ofreciendo, primero que todo, un delicioso dulce de tomate de cocina. Miren, nuestro tomate de cocina con que hacemos
0: el
1: para
0: normal.
1: La carne, el normal.
0: El que uno le echa al guiso.
1: El que uno le echa al guiso, a la carne en bistec, a la...
0: Vamos a probarlo para ver. Bueno. Vamos a probarlo.
1: Bueno, aquí les tengo la degustación para que degusten.
0: Pero póngamelo aquí, a mí me gusta comerlo así con el dedo. Sí, con el dedo.
1: Si está bueno, me dice, y si está malo, también me dice.
0: No, pero muy poquito.
1: Ah, muy poquito, bueno. ¿Sabes qué? Pues entonces.
0: Échale que para poder, para probarlo bien, hay que.
1: Para que le coja bien el gusto.
0: Vaina sabrosa.
1: Ese es el delicioso.
0: Pero, y eso no se daña.
1: No.
2: Le traemos productos derivados de la patilla. Tenemos el dulce de patilla, la chicha de patilla. También tenemos productos de nuestra región y los convertimos en dulce, como el dulce de yuca y el dulce de guandul.
3: Ustedes son especiales de la patilla. Vamos a probar de patilla para ver qué tal.
0: Bueno, aquí está.
3: ¿Dónde está? Está pelo ahí. O sea que eso hay que meterle al dulce, hay que meterle el dedo.
0: ¿O no? Aquí está el dulce de patilla.
3: Déjamelo ahí. Vamos a meterle el dedo para ver si es verdad.
0: Dulce.
3: Esto parece de papaya.
0: Parece de papaya, pero no es papaya.
3: Pero este es de la concha de la patilla.
0: De la concha de la patilla.
3: Y ahora vamos a probar aquí mismo la chicha de patilla, que esto no es más que un jugo de patilla. Le cambiaron el nombre. La chicha de patilla, jugo de patilla.
0: Bueno, y te esperamos allá en el Festival de la Patilla en diciembre.
3: Hey, el de tamarindo ha sido todo un éxito, miren, ya no hay nada si no es la repela.
4: Una cosa curiosa, estas mujeres acá tienen unos totumos que yo pensé que lo habían hecho con molde, son como cuadrados, donde venden los dulces. Me dicen que es un palo que da los totumos así, miren, con una forma como de rombo, ¿no? Que vaina es rara, voy a ver si me llevo una totuma de estas.
3: Aquí hay un dulce que yo tampoco he probado, dulce de guanábana.
5: Guanábana en pasta.
3: La guanábana es blanca, no sé por qué este dulce está oscuro, ¿vale? Parece jonjolí.
5: Porque es estilo Arequipe.
3: Oh, güey, tiene la guanábana ahí mismo. Está bueno.

Lo más bonito de estos pueblos es que la felicidad y la alegría viene de cosas muy simples y sencillas. Y cualquier juego es motivo de diversión. Bueno, y con las imágenes del cumpleaños de este pueblo tan bonito llamado Palo Quemado, de donde vengo yo y también de donde es oriundo el maestro Alfredo Gutiérrez, me despido de ustedes. Espero que hayan disfrutado de este viaje y siempre agradeciéndoles por estar ahí pendiente del contenido, comentarlo, compartirlo. Y ya saben, si no están suscritos, suscríbanse. Nos hablamos.

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0: ¿Hablaste con alguien? ¡Mírame! ¿Hablaste con alguien? ¿A quién viste? ¿Con quién hablaste? ¿Hablaste por teléfono? ¿Con quién hablaste?
1: ¿Tienes algo más que decir? No creo. ¿Cuánto tiempo lo perdiste de vista?
2: Tal vez un par de minutos.
0: ¡Chico! ¡Me decepcionas! ¿Cómo pudiste hacer eso?
2: Oye, no podemos ir a esa reunión. Si alguien nos hubiera identificado, nos destrozaban.
1: ¿Sabes lo que digo? Iremos.
2: ¿Qué te pasa? ¿Estás loco? Tal vez unas 100 personas nos vieron siguiéndolo.
1: ¡Chico! Nunca antes alguien me había acusado de estar loco. Iremos. ¿Está bien? Vamos. ¡Sube al carro! ¡Vamos!
2: ¡Santo Dios!

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0: ¿Viste algo raro?
1: El misterio habitual.
2: Están haciendo la transacción.
0: Avísame si hay peligro.
1: Sí, Arthur.
2: ¿Seguro no hay peligro? No hay problema. Cálmate.
0: Bien, pues adelante.
2: Bien.
0: Y la próxima vez vas a presentarme a Salazar, ¿está claro?
2: Sí, claro, sí, lo prometo.
0: Muy bien, muy
2: lo que tú
0: bien.
2: Digas.
0: Vamos.
3: Bien, bien, primo.
2: Bueno, aquí estamos, caballeros. Justo a tiempo. Él es el amigo del que les hablé, es un buen cliente.
3: ¿Trajeron el dinero?
0: Claro. Ahí lo traigo.
2: Aquí.
0: La mitad.
4: ¿Y para qué están aquí?
0: Vine para hacer negocios. Si no le gusta, entonces me voy.
4: Cálmate. Cálmate, primo.
0: ¿Sabe algo? Tengo mucho tiempo de hacer negocios. ¿Y sabe por qué? Porque soy precavido. Usted no pudo ser tan precavido.
4: Ser precavido está bien para mí. Eso jamás ha matado a nadie.
0: ¿Es cierto?
4: La estupidez. La estupidez mata, ¿entiendes? Podemos hacer negocios.
0: Bien, entonces acabemos con esto.
5: Hola.
0: Hola.
5: Estuvimos ahí. Nos dieron todo el dinero. Escúchame, no confíes en él. Es un maldito policía.
6: ¡Hey, socio!
5: Oye, en nuestro país queremos a los policías. Y cuando los matamos, es como un enorme símbolo de estatus. Pero un policía americano es como un regalo de Dios. Aquí mi pequeño amigo va a cortarte un poco para que puedas decirnos dónde es el resto del dinero. ¿Eh?
0: No hay más dinero.
5: Debe haber más dinero.
2: ¡Vamos!
0: ¡Está libre!
2: ¡Bien!
7: ¡Ay! ¡Esos hombres van a matarnos!
8: ¡Silencio!
7: ¡Ay, van a matarnos!
8: ¡Pero que si nos huyen, nos matan!
7: ¡Ay,
8: no pasa nada, tranquila!
7: Por favor, no más. No más.

0: Sabía que la única justicia que podía obtener sería la que yo mismo hiciera. Pero no siempre con la ley. Padre, acabo de matar a una mujer. He mentido. Me acosté con informantes. He tomado drogas, he falsificado evidencias. Hice todo lo necesario para atrapar a los criminales. Y después me di cuenta de algo. Que me había convertido en lo que más desprecio.
1: ¿Tienes familia?
0: Sí, padre.
1: Ve con ellos y deja estas cosas. Trata de encontrar la bondad que llevas dentro de ti. Vuelve a ser la persona que fuiste.
2: ¿Qué harás cuando te retires, Hatcher? Este trabajo es tu vida. Tengo a Bennett presionándome por teléfono todos los días. Veo al presidente por televisión prometiendo resultados, por Dios. Ahora no es tiempo de que me renuncies. No ahora. No renuncies.
0: Ya fue suficiente.
2: John. No hubo nada que hacer para salvar al chico. Eso sucede cuando se está hasta el cuello. Toma un descanso. Compaga. Demonios, tómate un mes, toma dos. Ya antes te he sentido harto. Te necesito, John, ¿entiendes?
0: Pete, nada de lo que hemos hecho ha servido. Y tú lo sabes.

0: tío John.
1: Usted no es mi tío. Mi tío vive muy lejos.
0: Yo soy tu tío. Y tú ya eres una señorita.
1: ¿Eres alérgico a los gatos?
0: No.
1: Bien, entonces...

0: puedes entrar.
1: ¿Tracy? Ven acá.
2: Johnny. Johnny. No puedo creerlo.
3: ¿Cómo está mi hermanita?
2: Niños, vengan a saludar a su tío John. Vamos.
3: ¿Quién es él?
2: Es Ricky.
3: Ricky, ¿cómo te va?
4: Hola,
3: ¿te ves,
4: tío?
3: Muy bien. Muy bien, ¿cómo van las cosas, eh?
4: Bien, qué gusto verte, tío.
5: Ah. Hola, John.
3: ¿Qué has hecho?
5: He estado aquí esperándote.
2: Bienvenido. Quiero verte. Ay, luces maravilloso.
3: Tú luces maravillosa. Bueno, ahora te ves como Melissa, 20 años más joven.
2: Gracias, acepto todos los cumplidos de hombres galanes. ¿Te ha ido bien? Porque te oí extraño por teléfono.
3: No, estoy bien, solo cansado.
2: Has venido al lugar indicado a descansar.

0: Intercepted!
1: ¡Rápido, regresen a la formación!
2: Si esto te hace feliz, tenemos mucho más en otro lugar. No te preocupes, sé feliz.
3: Este juego es nuestro, sí.
1: ¡Listos! ¡Continúen!
4: ¡Más a la izquierda, más a la izquierda!
0: ¡Entra al juego!
4: ¡Pase, pase!
0: ¡Inténtalo! ¡De nuevo, vamos! ¡Una vez más! ¡Harris! ¡Harris, eres un fracaso! ¡Tacleas 10 yardas tarde, fuera del campo! ¡Vamos, regrese! ¡Maldición!
5: ¿Entrenador?
0: ¡Vamos!
5: Déjame jugar, por favor.
6: Esa jugada ya la tenemos dominada.
7: Claro, ¡tres yardas! Sí. ¡Es todo lo que nos falta!
8: ¡Qué sorpresa!
9: ¡Vamos a lograr, claro que sí!
8: Si ¿problemas?
5: Soy yo.
10: ¡Mucha fibra, mucha fibra!
11: Oí que habías muerto en las calles de Bangkok.
5: Sí, estuve en Bangkok. Estuve ahí. Pero no me dispararon, si no te importa.
11: ¡Demonios, claro!
10: ¡Estamos listos!
0: ¡Enseguida vuelvo! ¡Vamos! ¡Vamos! ¡Enséñale a este tipo que sabe jugar!
2: Mira, si te gusta, deberías probar algo de esto. Te hace sentir en las nubes, alegra tu estado normal.
12: ¿Es auténtica?
2: Así es, viejo. Tú sabes de lo mejor, de lo que has oído en las noticias.
13: Oye, es gracioso, ¿sabes? Cómo la sociedad siempre nos miente sobre ciertas cosas. Cosas que nos hacen ser felices.
2: Pero tú no quieres probar esto, es demasiado fuerte. Las mujeres quieren estar contigo todo el tiempo con esto.
13: ¿Todo el tiempo?
2: Claro que sí, preciosa. Vamos, ponla arriba de tus labios.
0: ¡Hot! Cuatro vueltas y a la...

0: regaderas. Te fuiste tanto tiempo que te perdiste mi matrimonio.
1: ¿Cómo estuvo?
0: Camboni estuvo más divertido, ¿sabes? Me encanta regalar todas mis posesiones. Me hace sentir muy espiritual.
1: Y probablemente pobre.
0: Y pobre. Cuidado, el entrenador.
2: ¿Qué sucede, hermanos? ¿Por qué se van?
3: Adiós.
2: ¡Vuelvan!
1: Está bien, vamos. Sube al auto. Sube al auto. Sube al auto.

0: Tito Baco. Parece que viene a mostrar algo de respeto. ¡Suba! ¡Revísalo!
1: ¡Hazlo! ¡Anda, hazlo bien! Eres muy gracioso.
0: Esperé aquí al jefe.

0: Ven acá.
1: Vendes en mis territorios. ¿Qué crees que voy a hacer? Las calles estarán rojas de sangre y nadie ganará nada. La policía ni siquiera nos nota. Somos aceptados. Nos vemos igual que ellos. Pero tú... tú haces negocios en los suburbios con tus... hombres raros y de inmediato nos identifican. La DEA andará tras nuestras cabezas mucho después de que tú te hayas ido.
0: Todo el mundo quiere irse al cielo, ¿sabes? Pero nadie quiere morir. ¿Acaso tienes miedo?

0: Así es como trabajaremos. Tú vas a trabajar para mí. Ahora, tú harás las ventas. Tú trabajarás y yo suministraré la mercancía.
1: ¿Cuánto nos repartiremos?
0: 20% para ti.
1: Dame algo de tiempo para considerar tu proposición. Te daré una respuesta muy pronto.
0: Esperaré y vigilaré.
2: Y yo veré todo.
0: Y estaré por todos lados.

0: El santero me dijo que tú eras la persona con poderes más temibles. Que tú eras la persona que debía ver.
1: Este hombre no solo es Abacuá. Es una persona que es terrible y muy malo.
0: Este hombre está usando los poderes de los espíritus para hacer cosas muy malas. Quisiera que me ayudaras.

Aquí está el dinero. Espero verte otra vez. Adiós.

Ven, gallito, tranquilo. Te necesito para mi trabajo. Ven, gallito. Aku aku mau ko barae je.

Sabanda. Acepta la sangre de ese gallo que te ofrezco y ayúdame a deshacerme de este hombre malo. Gallo.

0: Se ve bien. Me alegra volver. Tu equipo luce de maravilla.
1: Bueno, se ve bien ahora. Pero el año pasado mi mejor jugador murió de una sobredosis. Recuerdo que el peor problema por el que tenía que preocuparme era que uno de ellos embarazara a una chica. Ya no es tan sencillo.
0: Creo que recuerdo este lugar. No es donde trabajaban todas las chicas, ¿veas?
1: ¡Enfermera! Aquí tienes una emergencia.
2: Llama a un doctor.
1: Oye, me trae una cerveza. Sí, y aquí mi amigo trae uno doble.
2: Sabes que no hay dobles en la primera cita.
1: Eso no es lo que oí. Este es mi amigo Hutch.
2: Hola, Hutch.
3: ¿Tienes miedo?
4: No.
3: Bien, yo tampoco.
4: Vamos a entrar.
3: De acuerdo.
0: Unas cuantas hormonas.
1: Ah, sí. Parece que uno de los residentes está comprando para aumentar los ingresos.
0: No busques ligas, amigo. No tiene caso.
1: Que no tiene caso. Compra a los jamaiquinos y se las vende a sus amigos.
0: Yo he tenido que ver con drogas por todos lados y tú lo sabes. No solo son los jamaiquinos, son todos.
1: Mira, es el mismo tipo que vi hoy cerca de la escuela. Y cada vez que veo que trafican, lo veo a él. Ahí está. El mes pasado, mi sobrino murió en donde la venden, manejado por esos tipos. Eso no puedo soportarlo.
0: Lo siento.
1: Ya tuve suficiente. Y ahora parece que están empezando a operar aquí. Solo estoy esperando para hacer algo y bien.
0: Déjame decirte algo. No hay nada que puedas hacer y nunca lo ha habido. ¿Entiendes?
1: Pero debes proteger a los tuyos.

0: ¿O estás tan harto como para no entenderlo?
1: No puedo entenderlo.
2: Con permiso.
3: Era encantador.

0: cabeza! ¡Con cuidado! ¡Vamos!
1: ¡Adivina qué! Alguien va a morir esta noche.
2: ¿Qué haces? ¿Qué? ¡No te conozco! ¡Pero prometo que te mataré, estúpido!
3: No me digas.

0: Necesitamos espacio.
1: Adelante, vamos. Limpiemos el área. Desalojen ese lugar.
2: ¡Camina! ¡Guarda silencio!
3: ¡Te voy a matar, me oyes! ¡Te voy a matar!
4: Bienvenido a casa.
5: ¿Ese es el sujeto, señor Roche?
6: Sí, el primer hombre.
7: Como en Los Ángeles, Nueva York y Washington, ahora una pequeña ciudad en América sufre asesinatos en sus calles debido a un tiroteo de gángsters en Lincoln Heights esta noche, dejando 4 muertos. A pesar de que menos del 1% de inmigrantes jamaiquinos están involucrados, gángsters jamaiquinos conocidos como posis ahora están dominando el tráfico de drogas con más de 10.000 miembros traficando en 20 estados. De acuerdo con los oficiales del Departamento de Justicia, son tan disciplinados como violentos. La tortura y mutilación son marcas registradas posis y los hombres armados se dice que prefieren dispararle a sus víctimas en público. Algunas fuentes estiman que han cometido 4.400 asesinatos en 3 años y medio. Dale Harimoto, WXTV, Chicago.
1: ¡Bien, atrás! ¡Atrás! ¡Cuidado!
8: Comisario Dwyer.
5: Soy el comisario Dwyer. ¿Quién es usted?
8: Roselli, FBI, Grupo contra el Crimen Organizado. Estamos asignados.
5: ¿Con qué autoridad?
8: Código del Gobierno de los Estados Unidos, párrafo 18, sección 11. Consigue sus declaraciones y mantén a todos los mirones fuera.
9: Sí, señor.
8: Ya puede retirarse, comisario.
10: Roselli, no olvidaré esto. Usted y sus agentes pueden escupir en el suelo que yo escribiré el citatorio.
2: ¡Hatcher! ¡Santo Dios! ¿Qué demonios haces de nuevo aquí?
6: Pensé en visitar a mi mamá. Estoy retirado.
2: ¿Retirado? ¡Ja! ¡Qué cómodo! ¿Y qué demonios ocurrió?
6: Pues no sé. ¿Qué parece, Roselli? ¿Es una balacera entre pandilleros? ¿Qué quieres que te diga?
8: Sí, probablemente sea el clan de Tito Barco.
6: ¿Qué estaría haciendo Tito Barco tan lejos?
8: Perdiendo. El terreno se extiende, Hatcher. Los jamaiquinos están más organizados que otros. Tienen más armas y más valor. Jimmy Fingers les ha dado armas y protección legal.
6: Jimmy Fingers. Ex-hombre de casino salió de
8: Atlantic
6: City. Es muy simple. Lo arrestas y listo.
8: ¿Por qué no nos ayudas en este caso?
6: Porque estoy fuera, lo sabes.
8: Vamos, Hatcher, pero si lo llevas en la sangre.
6: Si se lleva en la sangre, me hicieron una transfusión.
11: Perdón, teniente, ¿puedo hablar con usted? Parece que la profesora ha encontrado algo muy interesante.
6: Charles, ¿cómo te va?
8: Hasta luego, Hatcher.
11: El símbolo en la pared es Abacuá.
8: ¿Más tonterías de vudú?
11: Profesora, ¿llamaría esas marcas en la pared tonterías vudús?
12: No. Las he visto en Nueva York, Los Ángeles y ahora aquí.
11: Sal, no son tonterías, créeme. Las puso ahí un hombre llamado Screwface. ¿Sabes lo que significa cuando decimos que la cara de un hombre está enroscada?
8: No.
11: Reza porque nunca tengas que averiguarlo.
12: ¿Quién es?
8: Se llama John Hatcher. Es un agente secreto de la DEA. Trabajamos juntos hace un par de años.
11: Lo conozco. ¿Va a trabajar con nosotros?
8: No, cree que está retirado.
12: No creo que le dure demasiado.

0: traigo un mensaje para ti. De Tito. Dijo que te verá en el infierno.
1: Hola, ¿cómo estás? Siéntete, eres hermosa, ¿lo sabías?

0: dejaron salir. ¡Qué gusto! ¿Qué te pasó, hermano?
1: Claro, ninguna prisión puede detenerme cuando Jimmy Fingers está conmigo.
0: Así es. Jimmy Fingers, te doy las gracias por liberar a mi hermano. Gracias.
2: El de las fianzas sabía que no regresaría, así que le dimos un dinero extra.
0: Sí. Monkey, hora de trabajar.
1: Sí. Acabemos con esto.
0: Vamos.
3: Nena, ¿para qué nos habrán traído aquí? ¿Sabes que Monkey estuvo
4: no
3: en la cárcel?
4: No tengo la menor idea.
3: ¿Quién sabrá?
5: Sí, dos días estuvo en la cárcel.
3: ¿Pero no ha venido? Yo no lo he visto.
5: Claro que ya sabe.
4: No ha de tardar.
3: Pues sí, tengo bastante hambre. Están tardando mucho.
4: Yo también. Es hora.
0: Qué bueno que ya estás aquí con nosotros. Qué bueno, celebro que ya estás aquí con nosotros.
5: Es que tú eres un ser superior.
0: No es posible que esto me esté sucediendo a mí, hermano.
5: Los Blue Face te apoyan y todos lo saben.
0: Se comportan así conmigo.
5: Y Jimmy Fingers también te apoya.
0: No puede ser. Basta, basta, basta. Escúchenme, ¿quieren? Nuestro proveedor, el hombre de ciencia, ya viene.
6: ¡Muy bien!
7: ¡Muy bien!
0: Monkey está otra vez con nosotros. ¿No creen que es bueno?
6: Sí.
0: ¡Qué alegría! ¡La magia! ¡La magia está con nosotros!
8: A los guerreros.
6: Sí, sí, señor.
8: Conquistadores, respeto.
1: Con respeto.
6: Respeto.
8: Pues Dios
6: respeto.
8: Me ha dado su ayuda. Yo tengo su vara de corrección. Espera, Mamalosa.
6: Mamalosa.
8: Porque aquí ningún hombre debe temer por su vida. Aquellos que deseen ser yo quedarán en la pobreza y en la miseria. Y estando solos, se lastimarán. Si un hombre comete un crimen contra ustedes, deberá pagarlo miles y miles de veces más. ¿A quién le temen? ¿A él o a mí? No dejen que ningún ser pierda todo lo que he preparado. Las calles les pertenecen ahora, son de ustedes. Adelante.
9: Tomaremos las calles.
6: Claro, las calles son nuestras.
8: Son de ustedes.
10: Sí, hermano.
8: ¡Aduéñense!
10: Tienes razón.
8: ¡Vamos!
0: Sí, hay que tomar las calles. Debemos tomarlas, debemos hacerlo. Acompáñame, hermano.
10: Todavía no te creo. Si no ves todo lo que está pasando, ¿estás ciego o es solo que no quieres ver?
11: Tal vez ya he visto suficiente. No creo que el mundo quiera cambiar de todos modos.
10: Las cosas sí cambian.
11: Déjame decirte algo. Es como una gran presa con un agujero. La tapas con tu dedo. Muy pronto ves más agujeros, más grandes. Los tapas con tus otros dedos, los tapas con los pies, los tapas con la lengua. Pero el agua sigue brotando. Así funciona. Pronto renuncias o te matan. 5 días después contratan a un inexperto policía para que tome tu lugar, le dan tu placa y se olvidan de ti. Como yo lo veo, es que llegues a casa, pienses en tu propio negocio, vigiles tu patio y luego, si llegan los problemas, vas tras ellos y cortas las cabezas antes de que te pase lo mismo a ti.
10: ¿Eh? Escucha, Hatch. No has estado aquí desde hace tiempo y debes saber que los problemas los tenemos hasta el cuello, ahora. Y tú no quieres enfrentarlos.
11: Espero que estés equivocado.
12: Hola, te ves un poco cansado.
11: Dame tiempo, estoy de vacaciones.
12: Tracy quiere enseñarte algo, te estaba esperando.

0: Tracy está en serias condiciones. Está muy inestable. Hay presión en el cerebro que tendremos que aliviar.
1: ¿Qué es lo que significa?
0: Cirugía. Ahora no puedo darle un pronóstico. Ella está luchando por su vida y nosotros también.
2: Déjeme decirle algo, doctor. Trata a esa niña como si fuera el presidente. Y el dinero no es una consideración.
0: Tratamos a todos nuestros pacientes.
2: Déjeme repetirlo. Como si fuera el presidente, ¿está claro?
3: No me toques, Johnny. No me toques. Esto es tu culpa. ¿Entiendes? Es tu culpa. ¡Maldito, maldito, maldito, maldito! ¡Es tu culpa, mi bebé!
1: Tranquila.
3: Mi bebé.
1: Se aliviará.
4: Doctor Willett, comuníquese a la extensión 2251, por favor.

0: Jimmy, ¿cómo te va?
1: Hatcher, ¿qué demonios hace esto aquí?
0: ¿Por qué no se largan ustedes dos y buscan a otro cliente? Déjame decirte algo. Liberaste a un traficante caribeño, Monkey, el otro día. Quiero que me lo des. Y a ese otro maldito Screwface lo quiero también. Ahora te conozco. Eres un maldito y asqueroso. No me interesa. Si me das lo que necesito, dejo aquí un buen hombre. Y si no lo haces, acabo contigo.
1: Eso sería lo mejor. ¿Lo sabes bien?
0: ¿Sí?
1: ¿Sabes a dónde irte?
0: Ven acá. Solo quiero hablar contigo un minuto. Ven acá.
1: Ven acá.
0: Te echaron de Atlantic City. Llegas aquí y vendes armas a los caribeños.
1: Yo vendo lo que sea quien quiera, Hatcher. Excepto a ti, jamás te vendería absolutamente nada.
0: ¿En serio?
1: Sí. ¡Morirás! Eres hombre muerto, Hatcher, ¿me oíste?
0: Sí.
1: Soy Jimmy Fingers y soy un desgraciado criminal.
0: Dios hizo los hombres. Bien, quiero saber dónde está Screwface.
1: ¡Screwface! ¡No sé quién es Screwface!
0: ¿En serio? ¡Qué extraño! ¿Eso te recuerda a algo?
1: ¡Mátame si quieres!

0: Tengo una idea mejor. Vas a ir a dar una vuelta conmigo. Todo el mundo va a vernos juntos. Y Scarface va a descubrir lo buenos amigos que somos. Vamos. Andando, andando.
1: ¡Muévete! Muy bien, muy bien.
0: ¡Vamos!
1: Sí, sí. ¡Tranquilo! Te llevaré.
0: Bien. Quiero llegar ahí cuando sea joven todavía.
1: Scarface sería más dañino que tú.
0: ¿Sí?
1: Encuéntralo tú solo, Hatcher.

0: ¿Qué pasó?
1: Uno pensó que era invencible y el otro creyó que podía volar.
0: ¿Eh?
1: Ambos se equivocaron.
2: ¡Ya váyanse a casa! ¡No estorben!
3: Quiero saber si alguien me llama, ¿está claro? ¿Qué hay?
4: Dos muertos. A este le dispararon una vez en la frente y el otro fue obligado a lanzarse por la ventana.
3: ¿Encontraste a las prostitutas?
4: Sal, ¿honestamente crees que es tiempo ahora de buscar prostitutas?
3: Este trabajo fue hecho por un profesional, así es. Y apuesto todo a que fue John Hatcher. Busca evidencias.
4: Sal, encontraré algo, lo prometo.
3: Cree que puede hacer las cosas a su manera, pero te diré algo, no puede. Mantente en contacto.
4: Llévatelo, anda, hazlo.
5: Buena tirada.
6: Te Baba. Toca. Déjame oírte.
5: Es tu turno.
6: Hermano, ¿qué sucede?
7: Paso.
3: ¿Dónde está Nesta?
8: Acabo de saber que Jimmy Fingers y Nesta fueron asesinados.
3: ¿Asesinaron a Nesta? ¿Quién lo hizo? ¿El hombre blanco?

Quiero que asesinen a Hatcher. Quiero que asesinen a los suyos. Y si no pueden matarlos, yo los mataré. Y luego a ustedes.

0: ¿Qué hay de la protección para mi familia?
1: Están asignados.
0: Bien.
1: Probablemente debería hacer que te sigan.
0: ¿Qué quieres decir con eso?
1: ¿Dónde estuviste anoche?
0: Con un amigo.
2: Mantente alejado.

0: ¿Quién es?
1: Hola. Soy John Hatcher. La vi la otra noche.
0: Sí, en el trébol.
1: Necesito algo de ayuda.
0: Espere, enseguida bajo. El ideograma es un símbolo.

0: De magia negra africana. Fue usado por la banda jamaiquina la otra noche. ¿El FBI le dijo que saqué fotos hoy?
1: Bueno, no estoy con el FBI.
0: Bueno, la lengua de la vaca significa que los ha delatado y han sido marcados con la muerte. ¿De dónde sacó esto?
1: Lo tomé de la casa de mi familia hoy en la mañana. ¿Qué quiere decir esta cruz negra?
0: Tal vez le parezca ridículo, Hatcher, pero estas personas son peligrosas. Su familia ha sido marcada.
1: ¿Podría usar su teléfono?
0: Claro.

0: Hola.
1: Soy yo, ¿todo está bien?
0: Sí, Johnny, estoy bien. Acabo de llegar del hospital. Mamá se quedó con Tracy y está mejor, está estable. Solo vine a casa para descansar.
2: Asómate a la ventana, ¿todavía está ahí el guardia?
0: Espera un minuto. El auto está ahí, pero no veo al guardia. ¿Johnny? ¡Johnny! ¡Por Dios!
3: ¡No! ¡Ayúdenme! ¿Qué quiere? ¿Qué quiere?
4: ¡Te quiero a ti!
3: ¿Qué quiere? ¡Déjeme en paz! ¡Ya viene alguien! ¡Están cometiendo un error!
4: ¡No es cierto!
5: Quiero que dejes de llorar ahora. Toda tu familia debe morir.
3: No.
5: Es tu turno.

0: Lo lamento. ¡Qué dolor! Voy a tener que eliminarte. Irás muy, muy lejos. Jamás has estado ahí. Ahora irás.
1: No quiero tu cuerpo, no.
0: Quiero tus sueños.
2: Ya no basta. Déjame.
0: Ahora te
2: no quiero.
3: ¡Tengo el poder!

0: Dijo que volvería. Dijo que nos mataría a los dos.
1: De todos modos, no creo que tenga oportunidad.

Sí, muy divertido.

0: ¿Cómo te va?
1: Hola, hola. ¿Quieres algo?
0: Sí, quiero droga. Pon tus manos donde pueda verlas o te vuelo la cabeza.
1: Oye, cálmate, tranquilízate.
0: Eso es.
1: ¿Mis manos?
0: Eso es.
1: ¡Coach!

0: 있어.
1: Te mataré, desgraciado.
2: A un lado. Eres un maldito. ¡Tu bomba con! ¡Morirás!
3: ¡Ayúdenme, por
2: atrás,
3: favor!
2: ¡Atrás, doctor! Dije atrás, ¿me oíste? ¿Quieres que se muera?
4: Vamos, mátala. No la conozco.
2: No me importa ella. Te tengo donde te quiero. Eres como un perro sin dientes.
4: Haz lo que quieras. Mátala. No me importa si lo haces porque no la conozco.

0: ¡Estúpido! ¿Qué es lo que ves?
1: ¿Para qué corres?
0: Nosotros dos podemos matarlo.
2: Ve tú.
3: Vamos por ese maldito.
0: ¡Es un idiota!
2: ¡Estoy listo para matarlo!
3: ¡Te mataré! ¡Te mataré!
0: ¡No podrás conmigo! ¡Te mataré!

0: Lastimaste a mi familia y vas a morir. Esto se llama diversión.
1: Absolutamente.

0: Jamás había conocido a alguien como tú, Hatcher.
1: Pues ve a cualquier comedor gratuito y vas a encontrar a muchos tipos como yo.
0: ¿Y por qué ahí?
1: Ahí vamos los desempleados.
0: No creo que haya muchos como tú en cualquier lado.
1: ¿Qué quieres decir con eso?
0: Finalmente conocí a alguien que es agradable. No eres casado ni tratas de encontrarte. Pero estás buscando que te maten.
1: Bueno, tengo algunos negocios que iniciar. Esperaba que tal vez tú me dieras un buen consejo.
0: ¿Qué planeas hacer?
1: Voy a acabar con la mafia.
0: Y luego destruir el sistema. Cuando Screwface mata, quiere que todo el mundo vea quién lo hizo o que se sepa que él lo ordenó. De ese modo es temido y adorado. Tendrías que matarlo para que la mafia piense que has tomado el poder ahora. De esa manera creerán que tu magia es más grande. De otro modo, nunca pararán hasta que tú y tu familia estén muertos.

Hacha. Quiero que conozcas a mi consorte. La diosa del fuego.

0: Esto es lo que ordenaron. ¿Necesitan algo más? ¿Micrófonos?
1: No, solo armas de fuego esta vez.
0: Ajá, aquí tienen.
1: Para ti.
0: Gracias.
1: ¿Ya no tomas?
0: Llevo 5 años, un día más sin tomar.
1: Aléjate de las drogas.
0: Lo haré.
1: Espera.

0: Max, Charles, Charles, él es Max.
1: He andado tras Screwface durante 5 largos años. Lo he seguido desde Kingston hasta aquí. Por todos lados.
0: Me rompes el corazón.
1: Tu táctica es hacerlo más fuerte para atraparlo, pero ya se fue. Y solo yo puedo guiarlos hasta donde está ahora.
0: No sé si vaya a ser un movimiento importante para tu carrera.
1: Vamos, piénsalo. ¿Crees que trabajo para la DEA? Soy un policía jamaiquino y Screwface es mi carrera.
0: No me importa para quién trabajes. Tú tienes tus razones y yo tengo las mías.
1: Screwface regresó a Jamaica.
0: ¿Sabes, Charles? Algunas veces, 3 no son multitud. Yo creo que necesitamos uno del otro. ¿Entiendes lo que te digo?
1: Hagámoslo.

0: ¿Cómo están?
1: Provisiones.
2: ¿La contribución del tío Sam?
1: Asistencia por asistencia.

0: En estas calles se crían los Screwfaces del mundo.
1: Esta es la primera vez que tengo la idea de que no todo es sol y bikinis. Te debo una disculpa porque hasta hoy pensé que todos los jamaiquinos eran traficantes.
0: No, no sientas que tienes que disculparte. Estas calles son difíciles y algunas personas eligen mal, eso es todo. Dicen que la vida no es fácil.

0: ¿Qué te pasa?
1: Nada.
0: Oye, Charles, ¿qué no tienes suficientes problemas en Kingston? Podrías morir.
1: No eres gran cosa, hiciste lo que te pedí. Págale.
0: Esta mujer pasa mucho tiempo con Screwface. Siempre se divierten juntos. Generalmente la encuentro en el salón Los Gatos.

0: Screwface. Creo que es una gran fortuna.
1: Parece que conoces muy bien a ese tipo.
0: Sí, lo conozco. Y me divierto. No me importa que venda drogas, señor. Es parte de los negocios. Mi hermana perdió una carga y él la asesinó. Y por eso, de algún modo, algún día, será asesinado.
1: ¿Por qué no me dices lo que necesito saber y yo haré lo que tenga que hacer?
0: Screwface. Todos dicen que tiene dos cabezas y cuatro ojos. Y ese es el secreto de su magia.

0: Bienvenido a nuestro país.
1: Maldito. Estúpido. Yo sé lo que eres. Eres un perro tras un hueso. Y no tienes dientes.

0: tengo.
1: Fuiste concebido en la oscuridad. Y yo tendré que llevarte a la luz eterna.

0: Te conozco. Te gusta matar. Pero tú estás vacío por dentro, Hatcher.
1: Charles.

0: Charles, dime otra vez. ¿Les dijiste exactamente lo que te dije?
1: Les dije exactamente lo que me dijiste que les dijera.
0: ¿Y qué dijeron?
1: Dijeron exactamente lo que dijiste que dirían.
0: ¿En verdad? ¿Y qué fue eso?
1: Negocios son negocios, por supuesto.
0: Me debes $10.
2: Aún no termina.
0: Este tipo paga sus apuestas.

0: ¿Quién es el jefe aquí?
1: Soy yo.
0: Gracias por recibirnos. Les traigo un mensaje. Screwface está muerto.
1: ¡Eres un estúpido!
2: ¿Alguno de ustedes ha visto esto?
0: Screwface está muerto. Ahora se largan de aquí o no lo contarán.
1: Tal vez quieras que mi mafia te mate aquí mismo, blanco cretino.
3: Muerto y a punto de ser enterrado. El demonio se acabó, chicos.
0: Les doy hasta mañana. Es una orden.
1: Ni siquiera vayan a pensarlo. ¡Miren, magia! ¡Disparen!
0: ¿Estás bien?
4: Sí.
0: Toma esto.
4: Lo lamento.
1: No dejes que se escape. Yo te cubro. Vamos. Valor.

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Aunque para un extraño todas las calles eran iguales, todos sabíamos dónde terminaba nuestro vecindario. Más allá de eso, uno era un extraño. Arthur Miller, dramaturgo criado en Brooklyn.

0: Oye, Ernst, ¿qué pasa?
1: Nada.
0: ¿Qué, ya no trabajas para mí?
1: Sí, iba a... ¿No te dije que iba a buscar su dinero?
2: Sí.
1: Voy a buscarlo.
0: ¿Qué? Oye, perra, no trabajo para la compañía telefónica. No hago llamadas de larga distancia. Trae tu trasero de golf aquí.
1: Cierto,
2: ¿de
1: no
2: qué
1: hice
2: hablan?
1: Eso.
0: ¿Y qué diablos quieres decir con eso? ¿A quién me parezco?
3: ¿Sabes, Bob? Has estado muy extraño últimamente. ¿Está todo bien?
4: Sí. Solo tengo algunos problemas personales. Ya me he ocupado de eso.
3: ¿Qué clase de problemas?
4: No te preocupes por eso. Están bajo control.
3: ¿Sí? ¿Estás seguro?
4: Por supuesto.
3: Muy bien.
4: No te preocupes por eso.
3: ¿Está bien?
0: ¿Te gusta?
3: Por amor de Dios, ¿qué está haciendo? Está dándole una paliza a esa chica.
4: Gino, tenemos que investigar un golpe de $3 millones. No podemos distraernos.
1: ¡Déjame!
4: Vamos, Gino. ¡Rayos! Muy bien, vamos a actuar.
5: Gino lo arruinará todo. ¡Fuera del camino!
1: ¡Estoy embarazada!
0: ¿Qué? ¿Embarazada? ¿Dejaste que un cliente te embarazara? ¡No has oído hablar de preservativos!
5: ¡Ey, ey, ey, ey! ¡Alto! ¡Alto!
6: ¡Vamos! ¡Alto! ¡La pared!
5: ¡Ya basta!
6: ¡Los brazos atrás! ¡Vamos!
0: ¡Hijo de perra! ¡Suéltame!
3: ¿Ya estás bien?
1: ¡Ese infeliz me golpeó! ¡Tengo miedo de perder a mi bebé!
0: ¡Hijo de perra! ¡No dejo que nadie se meta conmigo!
3: ¡Escucha, escucha, escucha!
0: Encima,
3: ¡suéltenlo, suéltenlo! ¡Déjenlo en paz! ¡Oye,
0: ¿eh?
3: Cálmate!
0: ¿Qué diablos te crees que eres?
3: ¿Me hablas a mí?
0: ¡Te hablo a ti, hijo de perra!
3: ¿Te gusta pegarle a las mujeres, no es cierto? ¿Ah? ¡Entonces pégame a mí, imbécil!
0: ¡Oh, sí, claro! ¡Un sujeto peligroso! ¡Sé dónde vives, estúpido malnacido! ¡Hijo de perra! ¡Voy a violar a tu esposa y matar a tu madre! ¡Ay! ¡Gino! ¡Hijo de perra!

0: Tengo que ocuparme de unos asuntos sin terminar. Al final de esta noche todo acabará. Si me son leales, todo este dinero puede ser suyo.
1: Es todo un cargamento, Rich. Hemos soportado peores cosas gratis. ¿Qué tan larga puede ser la noche?

0: Mamá, ¿me compras una salchicha?
1: No, cariño, olvídalo. Si comes una salchicha ahora, no tendrás apetito para la cena. Hazme un favor, linda, ¿sí? Mantén tus zapatos limpios. Ten cuidado donde pisas, que después tenemos una fiesta.

0: ¡Ah, eres un maldito!
1: ¡Oh, no! ¡Mató a mi esposo! ¡Oh, mató! ¡Oh, Bobby! ¡Oh, por favor, Bobby! ¿Qué te hicieron, Bobby? ¿Por qué?
2: ¿Cómo estás, campeón?
3: Bien. Papá, vamos a jugar béisbol.
2: ¿Terminaste tu tarea?
3: No.
2: ¿No? ¿Y aún así quieres jugar béisbol?
3: Sí.
2: Bien. Busca tus cosas.
3: Gracias.
4: Detén el auto.
5: Cielos, Richie.
4: Dame la pipa.
5: Matar a un hombre en la calle de ese modo.
4: ¡Cállate!
5: ¡Y policía, además!
4: Dame la condenada pipa. Este será un asunto caliente.
5: Ya está caliente como el infierno.
4: Tengo noticias. El infierno vendrá antes de que el día termine.
6: Oiga, ¿quiere mover el auto?
5: Richie, ¿qué estás haciendo? Richie, métete en el maldito auto.
6: ¿Qué demonios pasa con usted?
5: ¡Él la va a matar!
4: ¡Soy un imbécil!
6: ¡Sí!
7: ¡Maldito! ¡Lo hizo!
5: ¡Oh, por Dios! ¡Vámonos! ¡Rápido, sal de allí!
4: ¿Qué diablos miras?
2: Bien, ¿tienes el guante? Yo tengo la pelota, trae el bate. Vamos, camina, se hace tarde.

0: ¿Sí?
1: ¿Gino?
0: Sí, soy yo.
1: Tenemos un problema. ¿Puedes venir a la estación?
0: ¿Y ahora qué?
1: Mataron a Bobby Lupo en la avenida 18, delante de su esposa e hijos.
0: Oh, Dios mío.
1: Te enviaré un auto.

0: Hola.
1: Sí, Vic. Te enviaré a Tony ahora mismo.
0: Al diablo tú y el departamento, Gino. Espero todo un mes para pasar un fin de semana contigo.
1: Ya lo sé, Vic, pero le dispararon a Bobby.
0: Oh, Dios.
1: Sí, Lori y los chicos estaban con él. En la avenida 18.
0: Iré de inmediato. Lleva a Tony a la casa de mis padres.
2: Y lo recogeré más tarde.
1: Sácalos de aquí, Vic. Por favor, llévatelos.
3: ¿Seguro que quieres ver esto? Ven. Denle un poco más de lugar, ¿quieren? Vamos,
1: a un lado,
3: vamos.
1: Por favor.
3: Que se aparten un minuto. Hablen con la gente que está aquí. A ver si hay más testigos. Lo único que tengo hasta ahora es un vendedor de frutas y verduras. Terminemos con esto
4: no
3: lo antes
4: nada.
3: Posible. ¿Qué sabe él? ¿Alguien vio lo que dejó encima? Lo siento mucho, Gino. Fue Richie Madano. Lori le dijo al oficial que Richie salió del auto, dio unos pasos y ¡bam! Una cosa, el frutero creyó ver cómo Richie le dejaba algo encima como una tarjeta, pero no encontramos nada. Gino, escucha, conocemos cada negocio que tiene la mafia y vamos a estrujarlos hasta que se rindan.
1: Sí, claro, haz lo que eres, pero soy yo quien encontrará a ese maldito sujeto, lo sabes.
3: Ah, tú y Vicky.
1: Olvídate de eso, el divorcio estará arreglado este mes.
0: ¿Cómo sucedió?
1: Un aficionado que se cree muy listo, Richie Madano. Traficante, drogadicto.
3: Era un sujeto del vecindario. Bobby y Gino habían crecido con él y no tenía ninguna razón para matar a Bobby.
5: ¿Capitán?
3: Espera un segundo.
0: Gino. ¿Estás bien?
1: No, no estoy bien. Estoy hecho un desastre. Era mi mejor amigo.
3: Entendido. Hizo detener a una mujer en un auto en la 63 y le voló los sesos. Parece fortuito. Tres de sus hombres estaban con él. Y uno de ellos tiene un tatuaje en el cuello.
1: Sí, conozco a ese desgraciado. Es Bucci. Es una verdadera basura. Tiene un prontuario demasiado largo.
3: Gino, escucha. Dimos una alerta general a todos los oficiales.

0: oficiales disponibles. Tenemos su retrato en los peajes, aeropuertos, trenes, autobuses.
1: Ronnie, este sujeto no va a huir. Se esconderá y se ocultará, pero no saldrá de Brooklyn. Ahora mira, te diré cada lugar donde vende drogas. Pero déjame hacerlo a mi modo. Dame un auto sin matrícula y un arma.
2: No, Gino, estás muy involucrado. Deja que otros policías lo hagan.
1: Sí, estoy involucrado porque conozco a ese hombre más que nadie. Conozco el vecindario mejor que nadie, mejor que los policías, ¿entendido?
0: ¿A qué tienes? Ten cuidado, ¿eh?
1: Sí, tú me conoces.
3: Gino, atrapa al hijo de perra. Atrápalo.
1: Sí, lo atraparé, no te preocupes.
2: ¿Por qué dices que no huirá?
1: ¿Sabes, Vic? Nunca entendiste nada sobre el vecindario, ¿o sí?
2: No, creo que nunca entendí.
1: Déjame decirte algo. Si matas a un policía en la 18 delante de 100 testigos, te matarán. La única diferencia es que este sujeto quiere morir en su propio vecindario.
2: ¿Por qué no orinan en un árbol y marcan su territorio como los perros?
1: No te preocupes, Vic. Llegaré a la audiencia de divorcio a tiempo y en una sola pieza.
2: Ah, sí. Recogeré a Lori y a las chicas y las llevaré a nuestra casa por todo el tiempo que necesiten. Termina con esto para terminar con lo nuestro.
1: ¿Cuanto antes?
2: Claro.

0: Sí.
1: Sal, dame con Frankie, por favor.
0: Claro.
1: Frankie, soy yo, Bruno.
2: ¿Qué?
1: Richie acaba de matar a Bobby Lupo.
2: ¿Richie hizo qué?
1: En la calle, delante de su esposa e hijos.
2: ¿Ah, sí?
1: Haz lo que tengas que hacer.
2: Quiero que encuentres a Richie Madano antes que los policías y me lo traigas cuanto antes aquí.
0: ¿Qué hay de Gino?
2: Aléjate de Gino, déjalo en paz. Vamos, muévanse.

0: Hola, Gino. ¿Cómo estás?
1: Muy bien.
0: Lamento mucho lo que sucedió. Es una desgracia.
1: Yo también lo siento. Es algo terrible.
0: Sí, don Vittorio te está esperando.
1: Gracias. Sammy, ¿cómo estás?
2: ¿Qué haces aquí, idiota? ¿Aún te peinas como una chica?
3: Hola, Gino.
1: ¿Cómo estás?
3: Bien.
1: ¿Todo está bien?
3: Sí, entendido.
1: Hola.
4: Lamento lo que pasó, Gino.
1: Don Vittorio, le ofrezco mi honor y respeto.
5: Y Dios te bendiga. Frankie, café. Gino, mi sentido pésame viene del corazón.
1: Pero ese hombre es un loco. Y además, siempre está drogado.
5: Y delante de la familia, de un hombre, es inhumano. Es un animal. Nació de una bestia.
1: Escuche, pero ese animal trabaja con usted.
5: No está con nosotros.
1: ¿En serio?
5: Gino, tú me conoces. Nunca dejaríamos que alguien hiciera algo así. Y si tú, o uno de los tuyos, atrapa a ese hombre, ¿le darán qué? ¿7 o 10 años?
1: Tal vez, si tenemos suerte.
5: Este hombre me deshonró, Gino. Y a ti. Derramó la sangre de un hombre inocente delante de su familia. Y en mi calle. Conoces nuestras costumbres. Nos encargaremos de él. Pero te prometo que le haré pagar el precio de nuestra sangre.
1: Siempre lo he respetado, lo sabe. Pero Dios no quiera que yo encuentre a este hombre antes que ustedes. Ya saben lo que haré.
5: Lo sabemos, Gina. Piénsalo, ¿eh? ¿Me lo prometes?
1: Claro, don Vittorio. Que Dios lo bendiga.
5: Y a ti. Nos vemos después.
1: Nos vemos.
4: ¿Todo bien, Gino?
1: Angie, comunícame con Dos, ¿quieres?
6: Afirmativo, cambio y fuera.
7: Adelante, háblame.
1: Sí, Ronnie, escucha, Vittorio no sabe nada, y si sabe, no va a decírmelo, no le conviene.
7: De acuerdo. Enviaré a O'Kelly y a algunos agentes del control del crimen. Mantente en contacto, ¿quieres?
1: Sí, de acuerdo, te mantendré informado.
8: Cuida tu trasero, cambia.
1: Mátalos a todos y que Dios los clasifique. Por favor, Dios, haz que me encuentre con ese sujeto algún día.

0: Oye, Picolino, ¿cómo estás?
1: Hola, Gino, ¿cómo estás?
0: Nada bien, Picolino.
1: Lo sé, amigo, oí lo que sucedió. Espero que atrapes a ese hijo de perra.
0: Sí, yo también. Dame 6 botellas de agua mineral.
1: Aquí tienes.
0: Gracias.
1: Que las disfrutes, amigo. Bonito perro, ¿cómo se llama?
0: Aún no lo he pensado. Coraggio.
1: ¿Coraggio?
0: Lo llamaremos Coraggio.
1: Es un lindo nombre, sí. Oye, Coraggio, ven aquí.
0: De acuerdo, escúchame. Si ves algo, hazme una llamada, ¿quieres?
1: Sí, lo haré.
0: ¿Cómo está tu madre?
1: Está bien, ahora está mucho mejor. Gracias.
0: Muy bien. Gracias a Dios.
1: Y a ti.
0: De acuerdo.
1: Nos vemos.
0: Hasta luego. Cuídate.
1: Lo haré.
2: ¿Quieres sexo?
0: Ah, Dios mío. ¿Oíste lo que dijo?
3: ¿Qué te dijo?
0: Oye, Angie, voy por el Parque Sunset en la Tercera Avenida. Los clientes de Richie están todos aquí.
4: Qué gran sorpresa.
5: Oiga, estoy buscando a dos valientes como refuerzo. ¿Alguien tiene el valor? ¿Ah? ¿Alguien tiene el valor? ¿Qué hay de ti, Polly? ¿Tienes el maldito valor?
3: Sí, tengo el valor.
5: Ahora tienes la pasta. ¡Es Gino! ¡Vamos! ¡Suban al auto! ¡Retrocede! ¡Vámonos!
0: ¡Oh, vamos! ¡Sal del camino!

0: código desde ya, Bobby Arms. Si no pierdes a esa infeliz, te liquidaré a ti primero.
1: El sujeto es bueno.
0: ¿Se divierten, chicos?
2: ¡Pierde a ese malnacido de una vez!
1: Si crees que lo haces mejor, conduce tú, Joy.
0: ¡Cállate de una vez, ¿me oyes? ¿Ah? ¡Cállate de una vez! Yo me encargo de él.
1: Aquí es donde lo perderemos. ¡Sujétense! ¡Aquí viene nuestra oportunidad! ¡Sujétense!
0: ¡Oh, demonios!
3: ¡Apártate de mi camino!
0: Aún no lo perdemos. Llevémoslo a comer chuletas de cerdo.

0: ¡Atrás!
1: Dame la mercancía y las balas. ¡Vamos!
0: ¡Haz lo que él te dice!
2: Salgamos de aquí, Richie.
0: Muy bien. Aquí está. Quiero que cuelgues a ese desgraciado de un gancho. ¿Me oyes, Frankie?
3: Sí.
0: Tengo cuentas que arreglar. Ustedes vengan conmigo. ¡Andando! ¡Súbelo a un gancho!

0: le abrirán un nuevo trasero.
1: Vengan por mí.
2: ¡Duélale la cabeza!
1: ¿Sabes algo? Richie es un mal hombre. A mis amigos no les gusta y a tus amigos tampoco. ¿Entiendes lo que digo? ¡Tienes amistad con las personas equivocadas!
3: Oh, esto es para ti, hijo de perra.
1: No seas un mal chico. ¿Por qué quieres matarme? ¿Ah? No seas tan mala persona. Sé un buen hombre, ¿de acuerdo?
4: ¿Viste las noticias?
5: ¿Por qué?
4: Madano está suelto otra vez. La policía dice que es un mafioso. Y lo conectan con nosotros.
5: Ese pobre infeliz no podría ser un gángster aunque fuera dueño de Nueva York. Mátenlo. No podemos tener esta publicidad.
4: Yo lo haré.
1: Buenas tardes, Giovanni.
6: Buenas tardes, buenas tardes.
1: Oye, ¿tienes comida para cachorros aquí?
7: La comida de cachorros está aquí. Tengo todo lo que necesita. Por ejemplo, esto. Parece que necesita esto. Dele un poco de esto.
1: De acuerdo. Esto pero nada de esto es de Jersey, ¿verdad?
7: No, nada de esto.
1: ¿Por qué no quiero nada radioactivo? ¿Entiendes lo que digo?
7: No lo culpo.
1: ¿Cómo va el día?
6: Muy bien, muy bien.

0: Gino.
1: Hola, Frank. ¿Qué estás haciendo aquí? ¿Ah?
2: ¿Cómo te va? Está bien, está bien.
1: Oí que te dieron un permiso.
2: ¿Para qué? ¿Para tener perro?
1: No, oí que entraste a la familia. Sigue siendo un sucio criminal.
2: ¿Sabes cuántos policías conozco que hacen que mis chicos parezcan monaguillos?
1: Es muy cierto. ¿Qué mundo tan triste?
2: Oye, afortunado, es nuestro mundo, es nuestro sistema.
1: ¿Qué? Tendré que oír eso otra vez.
2: Vamos, tenemos que hacerlo, vamos. Gino.
1: Chicos, ¿sabes qué? Desde que éramos pequeños,

0: Yo nunca intenté, ya sabes, actuar como si fuera mejor que tú en algo y nunca lo fui. Tú me llamabas afortunado y no lo era, en serio, solo deseaba hacer las cosas. Siempre estaba deseando hacer lo que fuera necesario para cumplir con el trabajo. Esta investigación, ¿tú crees que es el departamento? Me importa un bledo el departamento. Esto para mí es personal, ¿entiendes? Eso es todo.
1: Nunca vas a cambiar, Gino.
0: Siempre seré yo.
1: Sí. Salgamos de aquí.

0: Mira, sí, es tú.
1: Bien.
0: Eso es. Oh, demonios.
2: Espera, ¿dónde está?
0: No lo sé, no lo sé.
3: ¿No lo has visto? ¿No has oído nada de él?
0: Vamos, es mi hermano, ¿sabes? Pero lo veré tarde o temprano. Ha perdido el juicio por meterse esa cosa por la nariz. Sabía que esto pasaría, ¿sí? Voy a llamarte por los ojos de mi madre, que lo haré.
2: Encuéntralo, o si no, la próxima vez que vengamos aquí, vendrás con nosotros. Vámonos.

0: No está aquí.
1: Señor Madano, ¿cómo está su salud?
0: He dicho que no está aquí.
1: Le creo. Pero si no le importa, quisiera hablar con usted un rato.

0: Gino. Gino, no, no mates a mi hijo. Per favore. Oddio. Oddio, no mates a mi hijo, Gino.
1: Él mató a Bobby. Delante de su esposa e hijos.
2: ¿Qué le había hecho Bobby?
1: Bobby no le había hecho nada.
2: ¿Qué hizo la policía para que enloqueciera?
1: A dos cuadras de allí, mató a otra mujer porque sí.
2: Algo lo hizo enloquecer.
1: Los hijos de Bobby vieron cómo Richie mataba a su padre. Ustedes saben también como yo que Richie siempre estaba haciendo algo malo, ya desde que éramos niños.
2: Pero nunca enloqueció así.
1: Ahora usa drogas. Perdió el juicio. Si ustedes han visto a Richie o saben algo que yo no sepa, más vale que me lo digan.
2: Cuando llegué aquí, conseguí trabajo reparando el metro. La misma casa y el mismo trabajo desde entonces. Vengo a casa a cenar todas las noches. Durante casi 50 años. ¿Tú no me crees?
1: Le creo. E incluso cuando era un pequeño vago, le creía a usted y usted me creía.
2: ¿Cómo puedo evitar que mates a mi hijo?
1: Dígale a Richie que busque un abogado. Dígale que se entregue. Si no, voy a matarlo.

0: Just.
1: Dilo.
0: In time.
2: Hola, rica.
0: Tú.
2: Abre la puerta. ¿Eh? ¿Cómo has estado?
1: Hola.

0: Rica, no te había visto en un buen tiempo. Dime, ¿qué estuviste haciendo? ¿Te retiraste o algo así?
1: Sí, Richie. Podría decirse que me retiré. Conseguí un trabajo en la tienda de videos. Solo estoy tratando de volver a la normalidad.
0: ¿Normalidad? ¿Cómo que normalidad? Es decir, ¿qué hiciste, Rica? ¿Qué hiciste? ¿Solo dijiste no? ¿Le estás haciendo caso a... ¿cómo se llama? ¿Tu ángel de la guarda?
1: No, Richie. No es así.
0: A mí no me dirás simplemente no, ¿no es cierto?
1: No, Richie. Elena, vete de aquí.
2: No, Rica.
1: Elena, vete.
3: ¡Oh, Vinny! ¿Cómo estás, amigo?
4: Vaya, el superpolicía vino a arrestarme, ¿eh?
3: Sí.
4: ¡Este es un detective! ¿En qué estás ahora? ¿En narcóticos?
3: Exacto.
4: Sí. Ahora quiero que todos sean muy amables y le digan a este grandísimo idiota todo lo que quiere saber.
3: Oh, Vinny, por favor, amigo, escucha. No deberías hablarme de ese modo, ¿sabes por qué? Porque tú y yo nos conocemos el uno al otro. Aún te chupabas el pulgar cuando tu hermano andaba por ahí haciendo algo similar. Y por eso mismo, no deberías hablar tan alto, ¿no crees?
4: Si mi hermano estuviera aquí, no dirías esas cosas.
3: Sí, pero no está aquí. ¿Y sabes por qué no está aquí?
4: ¿Por qué?
3: Porque es un maldito cobarde y un afeminado miedoso. ¿Eso es? Y tú, apártate del camino.
4: No puedes empujar así a mis clientes, patán.
3: ¿Patán? Mira a tu alrededor. ¿Crees que alguien aquí tiene buenos modales?
4: Púdrete.
3: Benny, el apostador. ¿Cómo estás, amigo, ah? Benny, no deberías estar usando la compañía telefónica para actividades ilegales.
5: Las apuestas no son actividades ilegales.
3: Supongo que también sabes que Richie es dueño de este lugar y vende narcóticos aquí porque es un pervertido y le gusta corromper niños y todo eso, ¿eh?
5: ¿Narcóticos? ¿Nadie usa narcóticos aquí?
3: Sí. No sabes nada, ¿verdad? Eres muy distraído. ¿Alguien ha visto a Richie? ¿Alguien sabe por qué Richie mató a Bobby Lupo?
6: ¡Cállate!
7: No sé nada.
3: No estoy bromeando.
8: Un gran hombre con una insignia y un arma.
9: ¡Es un idiota!
10: Por aquí no pases, idiota.
3: Sammy, ¿qué estás haciendo aquí, eh? Creí que eras amigo de Vito.
11: Tengo muchos amigos.
3: Así es, cambias de bando con frecuencia, ¿eh?
11: Sí.
3: ¿Y quién es esta que está aquí? ¿Es tu novia? Vaya.
12: ¿Sabes algo, grandote?
3: ¿Qué cosa?
12: Uno de estos días tu gran bocota meterá el resto de tu cuerpo en grandes problemas.
3: ¿De dónde eres, patán?
12: Ática.
3: ¿Sí?
12: Sí.
3: No puede ser de Brooklyn, porque allá no hablamos de ese modo. ¿Sabes a qué me refiero?
13: Este sujeto no es nada sin esa insignia y su arma.
14: ¡Oye, no puedes pasar! ¡Aléjate de aquí! ¡Oye, Benny! ¿Qué sucede?
3: ¿Qué tenemos aquí, eh? ¿Qué es esta basura, eh? ¿Ah? ¿De quién es esta salchicha, eh? ¿Es tuya?
13: Si no tuvieras esa insignia y un arma, te arrancarían la cabeza.
14: ¡Vete de aquí de una vez!
15: ¡Sí, ya, vete
16: sí,
15: de aquí!
16: ¡Vete a pasear!
3: Veo muchos recuerdos de boxeo. Aquí tenemos unos guantes, fotos por todas partes. ¿Quién boxea?
14: Yo.
3: ¿Tú eres boxeador?
14: Sí.
3: ¿Eres un sujeto rudo?
14: Sí, lo suficiente.
3: ¿En serio? ¿Qué podrías hacer?
14: ¿A ti?
3: ¿Sí? ¿Sabes, Vinny? Estoy comenzando a ponerme de mal humor. Quizás sea un cambio de ánimo, mis hormonas, no sé, algo así. Quizás sea mi deseo de imponer mi voluntad. Pero quiero que ahora toda la escoria que está aquí se suba a la maldita mesa.
4: ¿Sabes que no tienes el valor para hacer eso?
3: Vinny, diles que se suban a la maldita mesa.
4: Oye, ¿te has vuelto completamente loco o qué? ¡Pudiste haber matado a alguien allá arriba!
3: ¡Pero no hay nadie allá arriba!
4: ¡No hay nadie arriba! ¿Cómo lo sabes? ¿Acabas de revisar el lugar?
3: No lo recuerdo.
13: Tu única valentía son esa insignia y esa arma.
3: No
13: te lo digo
3: digas.
13: Yo.
3: Déjame mostrarte algo. ¿Ah? Esta es mi arma. Ahora es un juego limpio. ¿Sí? Y aquí está mi insignia. Este es tu trofeo. ¡Es tu trofeo! ¿Lo ven? Ahora vengan a buscarlo.
17: ¡Dale al trasero!
3: ¿Ah? Dile a uno...

0: De tus títeres que venga a buscarlo, ¿quieres?
1: Ofrezco $5,000 por esa insignia ahora mismo. ¡$5,000 ahora mismo! ¡Quiero esa insignia!
0: ¿Alguien ha visto a Richie? ¿Alguien sabe por qué Richie mató a Bobby Lupo?
2: Oye, payaso, ¿te atreves a pasar por aquí? Solo dos cosas te detienen. El miedo y el sentido común. Y voy a cortarte la cabeza. ¡Desgraciado! ¡Me volaste los dientes!
3: Oye, Sticks, ven aquí, te necesitamos.
4: ¡Vamos, Sticks!
5: Estoy con Don Vittorio. Eso significa que no puedes tocarme.
0: Es cierto, lo olvidé. ¡Vinny! ¿Cómo estás, viejo? Ahora quiero hablar con tu hermano.
3: Él también quiere hablar contigo, maldita escoria policial.
0: ¿Qué estás haciendo con eso? No te conviene hacerlo, Vinny. Ahora dile a tu hermano que voy a cortarle la cabeza y orinar en su garganta.
3: ¡Púdrete!

0: ¿Qué se sabe?
1: Se sabe que los policías están por toda la ciudad allanando nuestros negocios. Tengo a mis chicos en la calle buscando a ese bastardo. Vittorio, está matando gente como si fueran moscas.
0: Cuando termine iré a cenar a Conos. Busca a Gino. Dile que quiero verle allá. Y busca a Richie. No me importa cómo. Solo encuéntralo.
1: Yo lo encontraré.
2: Buchi, háblale a Joey del ratón.
3: ¿Qué ratón?
4: Porque Joey es un exterminador ahora. Tengo un ratón en mi casa. Pago $800 de renta solo para corretear un ratón.
3: ¿Por qué lo correteas? Dispárale a esa sabandija.
4: No, claro, le dispararé a un ratón. Es más o menos de ese tamaño. ¿Cómo voy a dispararle?
2: Si soy mató al vecino.
3: ¿Qué pasa contigo?
5: Vamos a ver a Charles la silla.
4: Creo que el ratón es mucho más inteligente que tú.
3: Tienes que matar a ese roedor.
5: ¡Dejen de hablar del maldito ratón!

0: le hablas así al viejo?
1: Porque él es tu jefe, no el mío. ¿Entiendes lo que digo?
2: Sí.
1: Ven, te diré algo. ¿Recuerdas a mi tío Pino?
2: Sí, el gordo.
1: Una vez, cuando era niño, Pino me llevó a ver una película a la matiné del domingo.
2: Sí.
1: Pero antes fuimos a comprar caramelos en la tienda de la señora Elmos, ¿la recuerdas?
2: ¿Quién olvidaría ese lugar?
1: Había un sujeto llenándose los bolsillos, un poco de esto, un poco de aquello. Pino lo tomó por la garganta, lo llevó afuera y le dio una paliza. ¡Bim, bam, boom!
2: No, cielos.
1: Lo puso en la cajuela del auto. Condujo hasta el cine con él allí.
2: ¿Fueron al cine?
1: Mientras estábamos allí, yo no veía nada. No dejaba de pensar. Me decía a mí mismo,
2: ¿lo mató? Está muerto,
1: sí,
2: ¿no?
1: Sí, está muerto. Miré a Pino y le dije, Pino, mataste a un hombre. Pino estaba aburrido. Me lleva junto al auto y me da las llaves. Dice, Gino, haz lo que tengas que hacer. Le digo, ¿quién yo? ¿Qué voy a hacer? Tengo 9 años.
2: ¿Y qué hiciste?
1: Me da las llaves, abro la cajuela y veo a un hombre mirándome.
2: Habrá sentido mucho miedo.
1: Pino estaba allí y no podía tener miedo. Le dije al sujeto, ¡oye tú! ¡Vete ahora mismo de aquí!
2: ¡Zum!
1: Pestañé. Y estaba en Hoboken.
2: Más veloz que una bala.
1: O un pájaro.
2: Con 9 años y le diste un gran susto.
1: El muñeco de perra. Con 9 años, estoy mirando a Pino y pensando, Dios mío, qué sujeto. Siempre quise ser un matón. Y mírenos ahora, por Dios. ¿Quién habría pensado que sería policía?
2: Oye, afortunado, ¿sabes qué? Para mí Dios es un titiritero. Y nos maneja con sus cuerditas.
1: Sí, pero Dios tiene un extraño sentido del humor, admítelo.
2: Tal vez tengas razón.

0: Oye, Richie, por tu repentino ascenso al estrellato, apuesto a que este auto ya lo está buscando la policía, ¿no? Oye, Richie, no lo hagas, Richie. No, no, no.
1: Soy un éxito repentino, nene. Y voy a quedarme aquí por un par de horas. ¿No tienes problema, o sí?
2: ¿Cómo sé que eso es de verdad?
3: ¿No parezco un hombre honesto? ¿Qué tanto quieres saberlo? Dile que estoy aquí y luego aléjate de mi vista, ¿de acuerdo? Facino, ¿cómo estás?
4: Oye, ¿quieres decirme cómo llegaste aquí?
3: ¿Quieres decirme dónde está Richie?
4: Gino, no sé nada de nada.
3: No me digas.
5: Aquí está su trago.
3: Yo no pedí ningún trago. Roxanne.
6: Los policías han estado aquí toda la noche, pero tú eras el que estaba esperando. Pensé que te guardarías lo mejor para ti mismo.
3: ¿Cómo te va, Patty?
6: Aún puedo trabajar. ¿Qué hay de ti, Gino?
3: ¿Yo? No puedo creer que aún puedas comer con esa boca.
6: Me siento mal por Bobby.
3: Sí. ¿No sabes qué razón pudo tener tu hermano?
6: Gino, aún si lo supiera que no es el caso.
3: Y estoy seguro de que no has visto a tu hermano.
6: La última vez fue hace un par de días.
3: Siempre está con una golfa diferente. ¿Cuál es su última amiguita?
6: ¿Desde cuándo una hermana sabe esas cosas de su hermano?
3: Sí, debe ser difícil. ¿Quién es esa que está ahí?
6: ¿Cuál?
3: La que se le notan los pezones a través de la blusa.
6: Ah, Terry. ¿Por qué?
3: Basta de rodeos. Tengo que hablar contigo. Ven aquí.
6: Gino, aparta tus manos.

0: Menos de mí. No me das órdenes en mi club. Gino, por favor.
1: Oye, ¿qué demonios crees que estás haciendo?
2: ¡No te dije que te fueras de aquí!
0: ¿Esto es lo que te gusta? ¿Esto es lo que te enseñan en la escuela de policías? ¡Diablos!
3: ¿Has visto a tu hermano en alguna parte?
0: No, Gino, no lo he visto. Te lo he dicho 1,000,000 de veces. ¿Qué rayos crees que estás haciendo?
3: ¿Has visto a tu hermano en alguna parte?
0: ¿Eres estúpido? Ya te he dicho que no. ¿Por qué destruyes toda la oficina?
3: ¿Qué tienes
0: si
3: aquí?
0: Si estás buscando mi lápiz labial, está en mi bolsa. ¡Gino! ¿Qué estás...? Ya me harté de esto.
3: Oh, miren lo que encontré. Tienes un arma.
0: Tengo un permiso para ella.
3: ¿Dónde está?
0: Mi perro se lo comió.
3: Déjame decirte algo. Por esto te darán 1 año. El acta de Sullivan. 1 año. ¿Crees que es fácil pasar 1 año en la cárcel?
0: Oh, qué listo eres.
3: Mira, se me está haciendo tarde. He estado toda la noche encontrándome con personas que tienen pérdida permanente de memoria. Son todos sordos, mudos y ciegos. Así que sabes lo que voy a hacer.
0: ¿Qué?
3: Arrestarte.
0: Oh, claro. ¿Vas a arrestarme? ¿Por qué? ¿Cómo funciona esto, Gino? ¿Se supone que tenga sexo contigo y así te olvidarás de todo?
3: Eso no me hará olvidar, Patty. Nunca fuiste tan buena.
0: Sí, vete al infierno, Gino.
3: Estás arrestada.
4: Necesitaré un nuevo vehículo. Algo con mucha potencia.
1: Sí, y una radio.
5: Oye, ¿dónde están tus modales? ¡El hombre te está hablando!
4: ¡Héctor! ¡Héctor! Hay un GNX en el piso de arriba, en el estacionamiento. Área 10. Toma la radio. Conéctala y ven aquí.
6: Oye, Chas, tendremos una fiestecita aquí. ¿Eh? Haremos una pequeña juerga, una linda. Invita a un par de chicas. Podemos conseguir unas chicas y ya sabes.
4: Oye, Richie, sabes, no he tenido sexo desde
6: 1969.
5: ¿Qué? Deja de mentir, hombre.
6: ¿Qué? ¿No has tenido sexo desde 1900 qué? ¿Qué has estado haciendo? ¿Te satisfaces tú mismo?
4: ¡No, alto!
1: Vamos, Richie.
7: Vamos, viejo, no seas cruel. Deja al pobre hombre en paz.
6: ¿Qué has estado haciendo? ¡Oye, Bobby! Tráeme una cerveza, ¿quieres?
0: No tienes que empujarme. Por lo general, cuando te arrestan, puedes usar el teléfono. ¿Estás bromeando? ¡Gino! ¡Gino! Ni siquiera me has dicho por qué me arrestaron. Eres un idiota.
3: Déjame ver algo. ¿Por qué podría ser? ¿Qué tal el artículo 240.25?
0: ¿Qué es eso?
3: Prostitución, querida.
0: ¿Te estás burlando de mí? ¡Déjame salir ahora mismo, Gino!
3: Te dije que iba a hacerlo o no, ¿ah?
0: ¿Qué? ¿Estás mal de la cabeza?
3: Te dije que no estaba bromeando. Ahora, ¿cómo está tu memoria? ¿Quién es Roxanne?
0: Gino, realmente estás comenzando a molestarme.
3: Jack, ¿alguna vez has encontrado a esta mujer en las calles?
8: Muchas veces.
3: ¿Y cuánto cobraba?
8: $10.
0: ¿$10 esto? ¡Púdrete, Gino! No puedo creer que estés haciendo esto.
3: Estoy desilusionado. Creí que cobrabas por lo menos $15.
0: ¿Pero qué haces? ¡Maldición! ¡Sácame de aquí!
5: Vamos, Chas. Toma otra copa.
4: De acuerdo.
1: Oye, Richie, ¿qué pasó contigo y ese policía?
6: ¿Quién? ¿Gino?
1: No. Algo personal.
6: Fue por algo personal.
9: ¡Santos cielos!
1: ¡Richie!
6: ¿Por qué me estás preguntando por mis asuntos?
9: ¡Richie, ¿eh? ¡Richie! ¡Policía!
6: ¿Eh? ¿Qué hiciste? ¿Me delataste, eh?
4: ¡No, nunca!
6: ¡Eres una rata!
4: ¡No, nunca lo hice, Richie!
6: ¡Vas a dejar de sufrir!
4: ¡Por favor, Richie, no lo hagas! ¡No!
10: ¡Levanten las malditas manos! ¡Que nadie se mueva!
11: ¡Cielos! ¡No puedo creerlo, viejo! ¿Por qué tenías que dispararle?

0: ¿Cómo está, señor Madano?
1: Solo arrestas a Patricia porque no te ayudó a encontrar a Richie.
0: Sí, pero de todos modos quizás podría venir y hablaremos de esto. Vamos. Siéntese allí. Tome asiento. Es difícil para mí decir esto. Lamento la forma en que me comporté en su hogar. Sé que le falté el respeto y usted siempre ha sido como un padre para mí. Si me dice que no ha visto a Rich, le creo. Tenemos muchos problemas aquí.
1: Gino, yo sé que ningún hombre quiere enterrar a su hijo. Y sé que nadie quiere admitir que su hijo se ha convertido en algo sin lo cual el mundo está mejor. Pero no dejo de temer cada momento por todos los que nos rodean. Rezo para que esto termine.
0: Sé lo que intenta decir. No se preocupe, señor Madano. No se preocupe. Tendré que pedirle que se quede en la estación esta noche.

0: Jerry, eso es robos, no narcóticos. Habla con Don Siguer y dime cómo te fue, ¿de acuerdo? Te llamo después. ¿Te parece familiar?
1: No puedo hacerlo. Si te ayudo, me matará.
0: Vamos, Patty. Es tu propio hermano.
1: Es una aspiradora, Gino. Aspira de 3 a 4 gramos por sesión y todo ese crack no promueve el pensamiento.
0: ¿Sabes? Esto será cada vez peor. Te lo he advertido. Tengo a tu padre aquí esta noche. Está arrestado.
1: No funcionará, Gino. Dios, ¿por qué no entiendes eso? No podemos ayudarte. Si sospecha que te ayudamos, matará a papá también.
0: ¿Tan lejos ha llegado?
1: Créeme, Gino. A quien sea.
0: Entonces los mantendré ambos aquí esta noche y así seguirán vivos. Ódiame mañana.
2: Estación 8-0. Atención 10-13. Oficial de policía herido. 6835 de la calle Amboy.
3: Esta es una noche que esta ciudad nunca olvidará.
4: Creo que tú ya te aseguraste de eso.
2: Gino, tu esposa ha llamado un par de veces. Está en tu apartamento con Tony. Pregunta si podrías pasar por ahí en unos minutos.
0: Sí, Angie, creo
5: que podría hacerlo. Casualmente estoy en el área.
0: Por poco me olvido de ti. Sí, casi me olvido de ti. Tengo que darte un lindo baño caliente y alimentarte. Tal vez conseguirte una novia, ¿eh?

0: Hola.
1: Hola.
0: ¿Cómo está Tony?
1: Está bien.
0: Sí.
1: ¿Has comido algo?
0: Un par de galletas de perro. Mira, este es mi perro nuevo.
1: Mira esto. ¿Un perro policía?
0: Sí, este es Corallo.
1: ¿Te quedarás con él?
0: Lo estoy pensando. Ven aquí, lo estoy pensando. Quizás depende de lo valiente que sea, ¿sabes? ¿Ah?
1: Mejor voy a ver a Tony. ¿Quieres entrar a tomar un café?
0: Sí. ¿Por qué no? Tú quédate aquí y sé un buen chico. ¿Le mostramos el perro a Tony?
1: Estás bromeando. Así nunca volverá a dormirse. ¿Tenías un perro cuando eras niño?
0: Estás bromeando. El dinero no nos alcanzaba ni para comer entonces. Había un viejo que solía ir al vecindario cuando éramos niños. Era del viejo país. Tocaba una campana de las antiguas. Iba a todas partes con una vieja maquinita de afilar que hacía funcionar con un pedal. Luego todos los vecinos salían y afilaban sus cuchillos y tijeras. 10 centavos aquí, 25 allá. Pero era un trabajo decente, ¿no? El tiempo pasó y la gente comenzó a comprar tijeras y cuchillos desechables y cada vez salían menos personas. Siempre me decía a mí mismo, qué triste sería salir antes del alba y regresar al anochecer con nada que darle a tu esposa y a tu familia por lo que has hecho. Esa campana es el sonido más solitario que he oído.
1: Era tu padre, ¿verdad?
0: Recuerdo una vez que seguí al viejo por todo un verano, todos los días. Un día sí y otro también. Después de un tiempo, eso comenzó a deprimirlo. Nadie lo necesitaba. Si sientes que nadie te necesita y te sientes inútil, te mueres por dentro. Ya no deseas vivir. Siempre le decimos a la gente, papá murió de cáncer. Pero yo creo que murió de tristeza. Después de que murió, cuando los chicos querían ir a Coney Island o a algún otro lugar a jugar, uno de los otros padres, el señor Madano, me daba un poco de dinero para que yo también pudiera jugar con ellos. ¿Sabes cómo le he pagado al señor Madano? ¿Sabes cómo le agradecí esta noche? Lo arresté. Solo para atrapar a Richie. Así de loco me he vuelto.
1: Gino, estas podrán ser tus calles si tú ves allí. Estoy orgullosa de lo que haces. Y sé que todos te aman. Pero Tony necesita un padre. Y yo un esposo.
0: ¿Qué? ¿Estamos hablando de la reconciliación ahora? ¿Eh?
1: No, estamos hablando de un trato de por vida. Todo o nada.
0: Podría hacerlo. Claro que sí.

0: big.
1: Dina?
2: Trae a Tony.
0: Métanse en la bañera.
2: Está bien. Escóndete en la bañera, Tony.

0: estás muerto.
1: ¡Dani, no!
2: ¡Ven aquí, rata de alcantarilla!
3: ¡Suéltala!
4: ¿Vas a dispararle a un hombre desarmado, Gino?
3: No. No lo haría. ¿Sabes lo que voy a hacer? Angie, envíame unidades a mi departamento.
5: Hubo un tiroteo aquí en mi casa. Envíame unidades de inmediato. Son unos cuantos hombres de Richie Madano. Todos están muertos.
3: Te llevaré a un hotel con tu madre. Estarás bien.
1: Adiós, papá.
3: Muy bien, escucha. Sé que esto ahora no será fácil y sé que estás molesta. Me ocuparé de esto de inmediato, créeme.
6: Chicos, tomen un trago.
7: Olvídate de esa basura. Siéntate, imbécil.
8: Estamos buscando a tu hermano. ¿Dónde está tu maldito hermano, Richie?
6: No ha estado por aquí, no lo he visto.
7: ¿No entiendes español? Rusty, enséñale español a este chico. No.
9: ¡Ven aquí, hijo de perra! ¿Quieres darme la respuesta correcta? ¿Dónde está tu maldito hermano? ¡Eres un afeminado! ¡Te romperé la apestosa cabeza! ¿Dónde está tu hermano? ¡Están muertos los dos! ¡Tu hermano y tú! ¡Díselo cuando lo veas! ¡Dile que Rusty te lo dijo!
0: Estás muerto.
10: ¿Estás bien, viejo?
11: ¡Váyanse de aquí de una vez! ¡Aléjense de mi vista!
12: Apuesto a que eres muy popular en tu vecindario ahora.
3: Sí, de hecho, Angie, nunca fui muy popular con mis vecinos.

0: tú?
1: Mi nombre es Terry Malloy.
0: Entonces, ¿quién es Roxanne?
1: La novia de Richie. Creí que la estabas buscando.
0: Así es, la estoy buscando. ¿Sabes dónde puedo encontrarla?
1: Le oí decir que vive en alguna parte de aquí, de Brooklyn, pero no sé dónde.
0: ¿No sabes dónde? ¿Quién eres tú? ¿Una ciudadana preocupada por la justicia o qué?
1: ¿Por qué no?
0: ¿Qué significa Richie para ti?
1: Una verdadera basura.
0: Entonces, ¿por qué parece que hubieras estado llorando?
1: Tengo una jaqueca terrible.
0: Sí. Escucha, quiero preguntarte algo. ¿Conoces a esta chica? Quizás deberías sentarte aquí, ¿eh? Ahí estás bien. ¿Estás bien? Vamos, Terry. Escucha, tienes que contármelo, ¿de acuerdo? ¿Quién es?
1: Es Roxanne.
0: ¿Las dos salían con Bobby al mismo tiempo? No seas así. Vamos, tranquilízate. ¿Tiene algún apellido?
1: Ford. Roxanne Ford.

0: ¿Cómo te va, Vermeer?
1: Richie, ¿cómo diablos llegaste hasta aquí? ¡Por Dios santo!
0: No, él no tuvo nada que ver.

0: Richie, cielos, ¿dónde has estado? Te estuvimos esperando aquí toda la noche.
1: ¿En serio? Sí que has estado esperando, Vinny, ¿eh? ¿Por qué esperabas?
0: Por si nos necesitabas, ¿qué crees?
1: ¿Qué le pasó a tu nariz? ¿Eh? ¿Qué le pasó a tu nariz?
0: Gino vino por aquí como el gran policía, destrozándolo todo.
1: ¿Qué ocurre? ¿No tienes un arma? ¿Eh? ¿Tienes un arma detrás del mostrador? ¿Dejaste que le hiciera eso a tu cara? ¿Por qué no lo golpeaste?
0: Lo único que sé es que mataste a Bobby Lupo. ¿Y ahora quieres que yo también mate a un policía?
1: Nadie tiene que preocuparse de que pierdas los estribos, ¿verdad, Vinny?
0: ¡Ya sabes lo loco que se pone! ¡Y después de que matase a Bobby de esa manera!
1: Me confundes con alguien a quien le tendrán que venir a recogerlo con una pala.
2: ¿Dices que no dejarás que te lleve?
1: ¿Qué eres, un payaso? ¿Llevarme? ¿Llevarme a dónde? ¡Hijo de perra! ¡Te dejaste vencer por un solo hombre!
0: ¡No es solo Gino, viejo! ¡Hay policías golpeando puertas en todo el vecindario!
3: ¡Oye! ¡Los chicos de Frankie han vuelto!
0: ¡Ellos también! ¡Cada dos horas viene un grupo distinto a amenazarme, Richie!
1: Deja de quejarte como si fueras una mujer y trae tu arma.
0: No puedo.
1: ¡No quiero verte otra vez, Vinny! Reza porque no te vea nunca más.
4: Buenas noches a todos. Es bueno volver a verlos.
5: Olvídate de eso. ¿Dónde diablos está?
1: Aquí estoy, Sal.

0: ¿Quién es ella?
1: La que me llevó a la novia. Acaba de identificar el cuerpo, así que está algo alterada. Dime, ¿desayunaste esta mañana?
0: Sí.
1: Bien, porque no es nada bonito.
2: ¿Qué ocurre?
3: Mataron a Ali y a tres de los otros chicos. Eso no es bueno.
2: Busquemos a Richie.
1: Ok, Lee. Sube y diles que fotografíen bien el cadáver.
3: De acuerdo.
1: Esto fue lo que encontré en el escritorio de Bobby.
3: Ah.
1: Parece que Bobby estaba saliendo con esta y con la que está en el auto al mismo tiempo. Ahora, por el rigor mortis extremo del cuerpo, yo diría que murió hace unas 24 horas antes que Bobby.
4: Estoy haciendo muy viejo para esto, Gino.
0: Sé de qué hablas.
5: ¡Rica! ¡Rica!
6: ¡Rica! Oye, Rich, no subas la voz. Mi hermana está durmiendo.
5: Oye, despiértala, ¿eh? No las molestamos ni nada por el estilo, ¿eh? Oye, Rica, ven aquí. Queremos hacer una fiesta. ¿Eh? Una fiestecita, ¿eh? Como una fiesta de despedida, ¿verdad, Bobby?
3: Sí, claro, Richie.
5: No tienes problema con eso, ¿eh? ¿No es cierto?
6: No, Rich, no hay problema.
7: Angie, quiero hablar con Gino. Soy Picolino.
5: Llama a Willy el sucio. Y dile que envíe a sus mejores chicas. No quiero que nadie diga que están conmigo solo por dinero. ¿Eh? Muy bien, ¿y tú?
6: Rica.
5: Elena.
6: Richie, por favor.
5: Es bonita. Es muy
6: sí,
5: bonita.
6: Yo me ocuparé de ti, Rich. Lo juro. Me ocuparé de ti, Rich. Sí.
5: Hey, chicos. Vamos a pasarla muy bien esta noche, ¿eh? ¿Eh?
3: En grande, Richie, en grande.
5: Es mi noche. Mi última noche.
8: ¿Quién es?
1: Es Gino.
8: Ah, Gino. Oh, Gino.
1: ¿Cómo estás, Lori?
8: Bien, más o menos. No pude dormir después de que Vic se fue, así que me di un baño y ahora estoy mejor. Sí. ¿Qué estás haciendo, Gino? ¿Qué estás buscando? No, no, Gino, ese es mi bolso. No, dámelo. Gino, detente. Dios.
1: ¿Qué es esto, Lori? ¿Ah? ¿Qué es esto? ¿Esto es lo que Richie le dejó encima a Bobby después de que la disparó? ¿Ah? Eso es pensar rápido. Tal como lo haría una buena esposa de policía.
8: No.
1: ¿Sabes lo que pienso? Creo que tú encontraste una de estas en alguna parte y te enloqueciste tanto que no podías pensar. En un arranque de rabia le enviaste una a Richie sin pensar que él realmente mataría a tu esposo.
8: No. Solo la tomé porque quería protegerlo.
1: Mírala, esta es Roxanne. Tenía 24 años. Richie la mató primero.
8: No, entendiste todo mal, Gino. Solo la tomé para que la gente no supiera.
1: Bobby era corrupto, ¿verdad?
8: Oh,
1: o quizás solo salía con la novia de Richie por casualidad. No lo creo. Creo que Bobby siempre quiso ser otra persona.
8: No.
1: Le gustaba el estilo de vida de Richie, le gustaba su dinero y le gustaba su mujer. Y tú sabías que era corrupto. Ahora Bobby ya murió y muchas personas más.
8: No quería matarlo. Solo quería salvar mi matrimonio, Gino.
1: Ven aquí. Ven.
8: quería recuperar a mi Bobby. ¿Por qué tuvo que hacerlo?
0: Gino, tienes una llamada urgente de Piccolino.
1: Sí, Angie, comunícame ahora mismo.
7: Una ramera que salía con Richie. Rica, vive al lado de mi tío Gregory. Creo que Richie tiene ganas.
1: Escúchame, Piccolino. Conozco ese lugar. Sal del vecindario. Ahora.
7: Muy bien, ya me voy.

0: mejor calidad.
1: Sí, sí lo es.
2: Pongan las manos sobre la mesa.
3: ¿Qué demonios pasa?
4: ¡Oh!

0: Mi amigo Gino está aquí. Ahora me voy a jugar. ¡Salga!
1: Te dije que te quedaras tranquila. ¡Quédate tranquila! ¡Tranquila!
2: ¡Diablos!
1: ¡Me quitaste la pierna, desgraciado!

0: ¿Qué vas a hacer, eh? ¿Qué vas a hacer? ¿Vas a arrestarme? ¿Vas a arrestarme? ¡Se me acabaron las balas!
1: Es una lástima, porque esas balas te podrían haber ahorrado mucho dolor.
0: Me gusta el dolor.

0: este. Esto es por Bobby. Gino, ¿qué ocurrió?
1: Mira, me hirieron aquí.
0: ¿Hirieron dónde?
1: Estaré
0: ¿qué ocurrió?
1: Estaré bien.
0: Santo, ¿qué estás haciendo con mi arma? ¿Qué diablos pasa contigo? ¡Por favor!
1: Hiciste lo correcto, Frank.
0: ¿Hice lo correcto?
1: Sí. Mira, lamento que tuviera que ser así. Tú solo... dile al jefe lo que hiciste. Pasa por todo el ritual, ¿eh?
0: Estás enfermo.
1: Solo hazlo. Y llévalo en una camioneta hasta Jersey.
2: Quiero saber, ¿no podemos ir a cenar al centro tú y yo solos alguna vez?
1: Claro, ni siquiera llevaré mi busca personas.
2: ¿Sabes? Hablando de comida, me gustaría una salchicha con chili, queso y papas
1: fritas. Vic, por favor. Son las 9 de la mañana. Si comes eso, tendrás una gangrena para el mediodía.
2: Gino, te invito a una linda y romántica.
1: Mátalos a todos y deja que Dios los clasifique. ¡Oye, desquiciado!
3: ¿Me hablas a mí?
1: Sí, por casualidad eres el sujeto que arrojó a un cachorrito por la ventana de este auto el otro día.
3: Sí, ¿y a ti qué te importa?
1: Porque amo a los animales, ¿sabes?
3: ¿Amas a los animales?
1: Sí.
3: Mira, idiota, si no te ocupas de tus malditos asuntos, te meteré en una bolsa de plástico y te arrojaré por la ventana. ¿Qué te parece?
1: Eres un chico rudo, ¿eh?
3: ¿Chico rudo? Te demostraré todo lo
1: sí,
3: rudo
1: vamos.
3: Que puedo llegar a ser. ¡Mis testículos!
1: Oh, Vic, mira eso. ¿Es un perro policía o qué?

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0: Espera, espera. Esto sí. Es lo que querías,
1: sí,
0: ¿no es así?
1: Sí, pero hace falta la hoja de liberación.
2: Oye, ¿qué pasó con el expediente que te pedí?
3: A mí me lo pediste.
2: Claro que sí, a ti te lo pedí. No, por supuesto que no.
4: Hola, hola, ¿qué hay?
5: Ah, es sopa de gallina Campbell.
4: Oye, ¿no deberías sentarte en una silla de bebé?
6: El informe del coronel.
4: Oye, amigo, mejor prueba el crack.
6: Ah, eso llama a su
4: voz. Ah, sí, el capitán dijo que no más llamadas al 976. Señor Gargantilla de Amor, ilumina tu espíritu en otro lado.
7: Soy el teniente Cole. Me asignaron a este caso. Me pidieron que viniera a leer el archivo. No quería ser descortés. Mucho gusto.
4: Sí, me hablaron de ti. No te esperaba tan pronto. Tú trabajaste en Nueva York, ¿cierto? En los asesinatos de Marco.
7: Sí, señor.
4: Y bueno, aquí no es Nueva York ni son los asesinatos de Marco. Aquí trabajamos en equipo.
7: Escucha, como yo trabajo es... Solo me gusta resolver el caso. Ni siquiera me importa quién se lleva el crédito.
4: Hermoso. Eso es todo. A este tipo le decimos el hombre de familia. Ha matado a 6 familias en los últimos 8 meses. Todos asesinatos rituales.
7: ¿Existe alguna relación entre las víctimas?
4: Además del hecho de que todos son católicos, lo que explica por qué los crucifica. No.
6: Jim, hallaron a 2 más.
4: Bueno, muertos frescos. Hoy es tu día de suerte. Vamos.
7: Retírese, por favor.
8: Ya vinieron las ambulancias y hay que tomar todas las huellas digitales.
9: No olviden nada.
8: Es una buena foto. Creo que alguien tiene que hacerlo.
7: Este no es igual, Jim.
4: Sí, este es el primero en un motel. Los demás se llevaron a cabo en sus casas.
9: Quiero que saques una buena foto.
4: Generalmente podemos identificarlos, pero... Fuera de eso, es el mismo patrón.
7: Hay mucho más que eso. Quiero decir, este es diferente. ¿Y estás casado o qué?
4: ¿Ves? Es lo que odio de los compañeros. Siempre quieren intimar. No quiero hablar sobre eso.
7: De acuerdo. Olvida que siquiera lo dije.
4: Bien.
7: ¿Eres casado?
4: No, no soy casado. Todos los policías casados que conozco tienen mujeres que no quieren sexo con ellos, 2 niños que no obedecen y un perro que prefiere lamerse que ir a traer el diario.
10: A todas las unidades, respondan a un sospechoso que tiene rehenes en la escuela Seinfeld. Es posible suicidio.
7: Sí, estamos en
4: oye,
7: el
4: oye,
7: área.
4: Oye, dime, ¿qué estás haciendo?
7: Bueno, está cerca.
4: No, amigo, eso es suicidio. Nosotros somos de homicidios. Si un estúpido quiere saltar de un edificio, ese es su problema. Si alguien lo empuja, entonces háblenme.
7: Como yo lo veo, la muerte es la muerte, ¿cierto? Es decir... Debemos tener compasión por los muertos, por los que agonizan, por los que morirán y por
4: ajá,
7: los que tratan
4: ajá,
7: por morir.
4: Ya voy.

0: silencio y se mantengan atrás. Oye, amigo, esto no es tu trabajo.
1: Amigo, es un joven enfermo de amor.
0: Es un joven enfermo de amor bien armado. ¿Por qué crees que existe SWAT?
1: Porque se ven bien de neto. Consígueme un par de teléfonos celulares, rápido.
2: Johnny, Johnny, por favor, deja eso.
3: ¡Cierra la boca, Millie! ¡No estoy de humor!
2: ¡Deja el arma, Johnny! ¡Ponla abajo!
3: ¡Cierra la boca!
2: ¡Johnny, por favor, ya basta! ¡Johnny!
4: Johnny, soy el detective Cobb, policía de Los Ángeles.
1: No quiero lastimarte, vine a ayudarte. Necesito hablar contigo.
4: Antes de que lleguen los tipos de negro, porque ellos no escuchan a nada. No quiero lastimarte. Quiero que te acerques a la ventana y me veas. Verás que estoy desarmado.
3: ¡Nadie se mueva!
4: Vamos.
1: Acércate a la ventana.
4: Y mírame.
1: Lo siento, Johnny. Suelta el arma. No quiero dispararte y tú no quieres morir.
3: Sí, ¿por qué no?
1: Tira el arma. Vamos. ¿Qué tomaste?
3: No me hables como si me conocieras. ¿Quieres que empiece a disparar?
1: Tienes razón. No te conozco. Voy a dejar mi arma. Empezaremos así. ¿Cuál es el problema?
3: Tú no me entiendes. No entiendes, no puedo regresar con él. No puedo, no lo haré.
1: ¿Con quién?
3: No entiendes, no puedo regresar con él, amigo.
1: ¿Con quién?
3: No puedo, no lo haré.
2: ¡Te amo, Johnny!
3: Yo también te amo.
1: Yo también te amo. Odio este trabajo.
5: Cálmate. ¡Espere! Cuidado con la cabeza.
3: ¡Espere!
5: Cálmate.
1: Lo ves, está los bien. De SWAT hubieran matado a este joven, lo sabes.
5: Vámonos ya.
0: No trabajas por tu cuenta, ¿entiendes?
1: Oh, no.
0: No. ¿Esto no es Nueva York?
1: Sí, ¿de verdad?
0: Frank Devereaux. Tenía que ser. Los hijos de los ricos siempre tienen problemas.
6: Teniente, ¿dónde está el detective Cole?
7: Está allá, señor.
6: Bien, gracias. Detective Cole.
7: ¿Sí?
6: Quiero agradecerle de corazón que no haya permitido que mi hijastro se quitara la vida.
1: Parece usted un hombre muy sincero y yo realmente agradezco que haya venido, muy amable.
6: Bueno, espero sinceramente que si algún día puedo hacer algo por usted, no dude en pedírmelo.
1: Usted será el primero al que llame. Vámonos de aquí.
0: Bonita chaqueta.

0: Detective Cole, un minuto.
1: Estoy ocupado ahora.
0: Bueno, seré breve. El señor de Verel me dijo que le hablara de su hijastro.
1: Ajá. ¿Sobre qué?
0: El señor de Verel siente que su testimonio sería muy útil para que lo exoneren en base a locura temporal.
1: Bueno, escuche. Hay un pequeño problema. En primera, no creo que esté loco. Y en segunda, voy a testificar lo que ocurrió.
0: Mire, detective. Johnny está pasando por una época muy difícil. Lo que necesita es tratamiento, no prisión.
1: Ajá.
0: Bien, el señor de Verel, bueno, como usted sabe, es un hombre muy importante y un hombre con muchas influencias que podría ayudar o acabar una carrera.
1: ¿Qué es lo que hace usted para este hombre?
0: Estoy encargado de su seguridad.
1: No es posible, creí que era su abogado. Escuche, quiero que le lleve un mensaje de mi parte. Dígale al idiota de su jefe que nadie me amenaza, ¿entiende?
0: Entiendo. Explicaré su sentir a Deverell.
1: Ahora lárguese de aquí y no regrese.

0: víctima del motel tenía...
1: ...en la cabeza y la crucificaron? ¿Qué vas a decirme? ¿Su cabello no lucía bien ese día?
0: Hubiera muerto en un par de meses.
1: ¿Por qué?
0: Encontré un carcinoma óseo muy avanzado y fibrosis interorgánica.
1: Dilo en español o te daré con un diccionario hasta aniquilarte.
0: Es un cáncer óseo extraño y el cáncer se había diseminado en todo el cuerpo.
1: ¿Qué causa una cosa así?
0: ¿Qué crees que soy, el gran mago? Tenemos que hacer análisis. Llevará tiempo.
2: ¿Qué averiguaste de sus huellas?
1: Nada. No creo que sea de aquí.
2: Yo tampoco. Ni siquiera creo que sea americana. Creo que es rusa.
1: Espera. Pensé que él era el gran mago.
2: Cabello, pómulos, estructura ósea genética. Creo que es rusa, de Georgia.
1: ¿Y sabes todo eso solo de mirarla?
2: Uh-huh.
1: Sí, así es. Es acuario y le gusta la música country.
2: Era acuario. Mira, el alma abandonó el cuerpo. Lo que tenemos aquí es solo un recipiente roto.
0: ¿Un recipiente roto?
2: ¿Algún otro comentario interesante sobre el cadáver o...?
1: Tiene lindos senos.
2: Exactamente, Saltamontes. Demasiado lindo.

0: Bien, pareja. Investigue el número.
1: De acuerdo.
2: El detective Cole no va a cooperar. Es el problema con los policías nuevos. Deben aprender a quién prestarle atención. Me gustaría enseñarles esa lección. No. Que nuestros amigos rusos lo hagan. Deja que se... ¿Todo lo demás salió bien?
3: ¿Cómo reloj?
2: ¿Aún no sabe nada?
3: Ah, el sello es muy fuerte. En tanto mantengan la boca cerrada.
2: Lo harán. Creo que pusimos muy buen ejemplo.

0: ¿Y por qué Los Ángeles? ¿Nueva York no tiene suficientes psicópatas para ti?
1: No me entendía bien con mi capitán. Pensé que era momento de cambiar. Mi ex se mudó aquí con los niños.
2: Sí, Fu. John Fu.
3: Hola,
2: Bokino.
0: Sí, no se preocupen. Sigan. Yao, yao, wow. Se senfo.
4: Chungan time.
0: No, gracias. No la conozco tan bien.
1: No, no, eso es té. Es muy bueno. Es cuerno de venado. Es bueno para la virilidad.
0: Oye, mi virilidad está bien, gracias. Solo déjeme probar un poco. Ella es mi película favorita.
4: ¿Y tu date, Fuga? Chichichi, no taija.

0: ¿Qué?
1: ¿Sabe que soy negro? No tengo idea de lo que está diciendo.
2: Dice que las películas siempre le hacen llorar.
1: Ah, sí, esa es para llorar. Es decir, no es que tú sabes.

0: ¿Todos venden cucarachas? Diablos, me equivoqué de trabajo. Podría ganar dinero sin salir de mi apartamento.
1: Oye, ponte esto debajo de la lengua. Es muy bueno para las alergias. ¿Te aliviará?
0: ¡Diablos! ¡Está amargo!
1: ¿Amargo? No sé por qué está amargo.
0: ¿Qué es esto?
2: Es solo polvo
1: de pene de venado.
0: ¡Diablos, hombre! ¡Demonios! ¡Realmente gracioso! ¡Realmente gracioso! ¡Maldición! ¡Me siento violado!
1: Shenzhen.
3: Shenzhen.
0: Y dime, amigo, ¿qué tienen esas cuentas?
1: ¿Estas?
0: Sí.
1: Se llaman mal. Es un rosario tibetano.
0: ¿Para qué las usas?
1: Las uso para calmarme y para purificar mis pensamientos.
0: Yo uso Jack Daniels.
1: Estamos tratando de llegar al mismo lugar, pero usamos técnicas diferentes.
0: Excepto que yo no llevo la botella en el cuello.
1: Porque perderías tu trabajo si lo hicieras.
4: Roden a 4Rey63. Acabo de recibir una llamada de alguien que dice tener información sobre el hombre de familia. Dice que solo hablará con ustedes. Los espera en el muelle sur.
0: 4Rey63, vamos para allá.
1: Oye, se están robando ese auto.
0: Estamos aquí esperando a un informador, no tenemos tiempo para eso.
1: Somos policías, tenemos que atrapar tipos malos de vez en cuando.
0: ¿Sabes por qué no te conseguimos unas botas rojas y una capa para que vueles por la ciudad y acabes con todos los crímenes?

0: ¡Policía, alto!
1: ¿Saben lo que realmente me enfada? Ver a verdaderos desgraciados como ustedes con más cabello que yo. Ahora dense la vuelta, las malditas manos en el auto antes de que vaya por las peinetas y me vuelva loco.
2: Al diablo, cerdo.
1: ¿Al diablo? ¿Dijo al diablo?
2: Estoy confundido. Tenemos las placas, tenemos las armas, tú tienes un desarmador. Es como llevar un desarmador a una balacera y... ¡Cerdo! Es una palabra anticuada. Ustedes no deben ser de aquí, deben ser de otro país o... Suelten las armas, por favor.
1: Mire, este asunto es de la policía, no tiene nada que ver con usted.
2: Suéltenlas.
0: Creo que tendremos que hacer esto de otro modo.
3: No puedo pelear.
1: ¿A qué te refieres con que no puedes pelear, Cole? A buena hora me lo dices, amigo.
2: Pónganse de rodillas ahora.
4: Le gusta hacer la buena noticia.
1: Lo siento. No sin ir al cine y a cenar.
2: Tony Kiba.
5: Poesía.
2: A tu amigo le gustan las cosas difíciles. ¿Y a ti?
4: Amigo mío, a él le gusta el country y a mí el rock and roll.
2: ¿Qué significa?
4: Es una expresión. ¿Qué quieres?
2: A ustedes, muertos.
4: ¿Por qué?
2: Porque la paga es muy buena.
4: Ah. Bueno, ¿y si yo te duplico la paga?
2: Tienes valor. Pero no creo que tenga suficiente dinero.
4: Lo tengo. Tengo miles de dólares en el bolsillo. Despacio, voy a sacar mi billetera del bolsillo de atrás. Tengo mucho efectivo. O puedo usar mi tarjeta.

0: ¿Sabes? Por un minuto se me olvidó que dijiste que no puedes pelear.
1: No es que no sepa pelear. No debo hacerlo, es contra mi religión.
0: Oh, excelente.
1: Soy budista.
0: Sí, ¿eres sacerdote Kung Fu?
1: ¿Quién te mandó? ¿La mafia rusa?
0: Déjame intentarlo.
1: ¿Hablas ruso?
0: Un poco. ¡Canta, diablos, antes de que te parta la cara, imbécil!
1: ¿Hablas bien ruso?
0: Sí, ruso negro.
1: Lee el

0: sus derechos, aunque está un poco inconsciente.
1: Ya los conoce.
2: Tiene razón.
1: Se lo digo, capitán, este tipo es raro.
2: Bien, pero
0: ¿y qué policía no?
1: Mire, no hablo de un policía que use pantimedias. Este tipo habla chino, se viste como un monje, y los rusos de ayer acabó con ellos como Bruce Lee y aún mejor. Es decir, usa su tarjeta de crédito como un maldito cuchillo Jinsu. ¿Dónde diablos pudo aprender algo así?
0: No lo sé, quizá en el ejército. ¿Qué quieres que haga, Jim? ¿Que vea su historial? No me vengas con estas cosas. Solo trabaja con él.
1: Trabaja con él.

0: significa esto para ti?
1: Castigo y purificación. Piensa que le ayuda a estas personas haciéndolos mártires, solo que no le causa ninguna satisfacción. Así que sigue haciéndolo y se vuelve más y más atrevido hasta que lo atrapen o lo maten. Y tampoco recibe órdenes del demonio. Piensa que escucha a Jesús mismo.
0: ¿Aprendes pronto, Saltamontes?
1: Tareas especiales, Campbell. Sí. Dos cadáveres más.

0: Oye, oye, cálmate. Está bien, hombre, volveremos luego.
1: Yo revisé toda la parte de arriba y no encontramos más huellas.
0: Llévense esta virgen de la escena del crimen.

0: Es Andrew Dunleavy, un psiquiatra, y ella es su esposa Ellen. Tienen dos hijos, pero no los hemos localizado.
1: Oye, Roden, deja de hablar, amigo. ¿Estás bien, Jack?
2: Nunca te enfades, Jim. Por favor.
0: ¿Tienes un minuto?
1: Seguro.
2: Te quiere pedir dinero, conozco esa mirada.
0: Tengo algo que quiero que veas.
1: ¿Qué es?
0: Encontramos huellas en la escena, en el cuerpo de la mujer.
1: Ah, maravilloso. Ya era hora, investígalas.
0: Ya lo hice. Son de Cole.

0: Tu hermano aún trabaja en inteligencia, ¿cierto?
1: Sí.
0: Dile que averigüe todo lo que pueda sobre Cole.
1: Está bien.
0: Extraoficialmente.
1: Bueno.
0: Bueno, vamos a extender el cuestionario de puerta en puerta a cuatro calles. Buscamos lazos entre las víctimas. ¿Dónde hacían sus compras? ¿Dónde les reparaban sus autos?

0: donde revelaban sus rollos, cualquier cosa por pequeña que sea.
1: Gilly hace el favor de conseguirme copias de estos dibujos de sangre en las paredes, en especial de estas fotografías. Mándalas a todos los psiquiátricos y prisiones en Estados Unidos.
0: Tal vez un antiguo paciente.
1: No sé, solo pienso que esta obra es tan singular que ningún prisionero, psiquiatra o sacerdote la olvidaría.
2: Está bien, todos saben qué hacer. Andando.
3: Bien, muy bien. Vamos, eres un pobre mañana primero.
4: Todo está listo, señor.
3: Tenemos que
4: mirar las unidades.
3: Vamos.
4: Será la...
3: Perfecto.
4: Permiso.
5: Oh, sí. No, no. Comprendo. Sí, iré tan pronto como pueda. Gracias. Oye, llegas temprano.
1: ¿Qué pasa?
5: Bueno, tengo un nuevo paciente. No creen que viva mucho tiempo, así que... Oye, ¿pasa algo?
1: Hubo otro asesinato.
5: Oh, ¿el mismo tipo?
1: Sí.
5: Lo siento, Jack.
1: Mató a Ellen y a su esposo.
5: ¿Qué hizo?
1: Debo decirle a mis hijos que su madre murió.
5: ¡Oh, Dios, Jack!
1: Creo que es algo personal.

0: Con seguridad, güey. Sí, quiero que le diga al señor Smith que el señor Jones necesita ver enseguida.
1: Agencia Central de Inteligencia.
2: Creo que hay problemas.
0: Dilo ya, hijo.
2: El señor Jones insiste en verlo.
0: ¿En serio? Me pregunto por qué tardó tanto.
2: ¿Qué quiere que haga?
0: Ignóralo. No causará problemas. Tenemos un pez más gordo que pescar.
2: Lo que usted diga.
0: Mis maneras de pasar el fin de semana.
3: Hola, Billy. ¿Qué tal? ¿Cómo estás?
4: Vamos, camina. ¡Adentro!
5: Es todo lo que obtuvimos sobre Cole.
6: Veamos. Policía de Nueva York, homicidios. Comando de tareas especiales en los asesinatos seriales de DeMarco. Muchas medallas, buen policía.
5: Rastreó al asesino de DeMarco. Lo mató en una azotea sin ventaja. Y lo acusaron de actuar sin una orden. Dos cafés, Rafi. Azúcar extra.
6: Yo no quiero café.
5: Los dos son para mí.
6: ¿Alguna otra cosa?
5: Nada en los archivos militares. Casi nada antes de Nueva York. Parece que salió de la nada.
6: Por favor, ¿me estás diciendo?
5: Estuvo casado con la señora Don Levy.
6: Es un maldito.
7: Uh-huh. En la casa de mi padre hay muchas habitaciones. Si no fuese así, les hubiese yo dicho... Voy a preparar un lugar para vosotros. Dícele Tomás, Señor, no sabemos a dónde vas. Jesús le responde, yo soy el camino, la verdad y la vida. Nadie viene al Padre sino por mí.

0: hubieran sacado del caso.
1: Pues debiste decírmelo a mí, trabajamos juntos.
0: Pues no lo hice.
1: Identificamos a la pareja del motel. Eugene y Sonia Roslov. Rusos, como dijiste.
0: ¿Alguna relación con nosotros?
1: No, ni siquiera eran católicos.
0: Podemos descartar esa teoría. ¿Qué hacemos? Está vacío.
1: Es todo lo que sabemos de ti. Tus antecedentes no son nada excepto humo y espejos. ¿Quién eres, Jack?
0: No puedo decírtelo ahora.
1: Sí, pues tal vez puedas explicar esto. Encontramos tus huellas en casa de tu exesposa.
0: Bueno, era mi exesposa y allí solía recoger a mis hijos.
1: Las huellas están en el cadáver.
0: ¿Las plantaron?
1: Sí, exacto, y hay volutas de humo saliendo de un montículo de hierba. ¿Quieres que crea una historia estúpida?
0: No siempre fui policía, es todo lo que puedo decir.
1: Mira, eres un maldito muy misterioso, amigo. Parece que nadie sabe nada de tu pasado. Y la única evidencia que tengo te señala a ti. ¿No te preocupa eso, Jack?
0: ¿Me veo preocupado?
1: Pues a mí sí que me preocupa.

0: Hola, lentos. Ya cerramos. Disculpe, es una comida privada y...
1: Disculpe.
0: No puedo hacer nada. Estoy tratando de decirle que ya cerramos. Mañana abriremos. Estará bien. Venga, será una buena comida y... Disculpe. Idiota, ya cerramos. ¿Estás ciego o qué?
1: ¿A quién le hablas así? Sí, vengan. Tendrán una mesa.

0: Eres increíble. ¿Qué estás haciendo? ¿Eh? Date la vuelta y vete, porque de lo contrario.
1: De su propia hechura.
2: No llamas, no escribes y lo que es peor, no tomas mis llamadas.
0: Discúlpeme, señor. Lo siento, yo, senador, escucha. ¿Por qué tú y yo no tomamos tu sensible pequeña cola de caballo y tus cuentas de niña? Y nos largamos de aquí, ¿bien? Vamos.
2: Como decía.
1: Senador, ¿cómo puede ver un asunto urgente acaba de surgir? Gracias, es muy amable. Jack Gould. Dios, hace tanto tiempo, Jack. ¿Ese es el nombre que usas ahora?
2: De momento.
1: ¿Quieres algo de comer? La comida aquí es maravillosa, aunque el servicio deja mucho que desear.
2: Déjate de tonterías. Necesito nombres de gatilleros.
1: No me digas que tienes un problema que no puedes resolver.
2: Es sobre los homicidios en serie y sé que tú sabes sobre ellos.
1: Sí, lo sé. Realmente son perversos. Siento lo de él. Maravilloso.
2: Smith, los dos últimos asesinatos fueron trabajo de un profesional. No de un asesino en serie. Y tengo la sensación de que tú sabes quién es el profesional.
1: Ya, déjame adivinar. Ya descubrieron tu pasado turbio. Y ahora sospechan de ti.
2: No exactamente. Ellos aún no conocen todo mi pasado. Pero sé que tú sí. Por lo tanto, estoy seguro de que sabes lo que soy capaz de hacerte si me obligan.
1: Oh, sí. Claro que lo sé. ¿Qué clase de gatillero buscas?
2: Este sujeto me da la impresión de que trabaja por su cuenta. Oculta su motivo en el escenario de un asesino en serie. Le gustan las 22 y los tiros en la cabeza. Hiere innecesariamente a sus víctimas después de muertos y sabe limpiar muy bien.
1: Mantendré los ojos abiertos y los oídos alertas.
2: Eso no basta por ahora.
1: Bueno, Jack, hay un problema. Ahora estoy muy ocupado testificando ante el Congreso. Están un poco irritables en cuanto a dónde conseguimos los fondos, pero por tratarse de ti, haré lo mejor que pueda. Por los viejos tiempos.
2: Gusto en verte, amigo.
1: Adiós, amigo.
0: Si vuelves a agredirme de nuevo, te mataré. Y ni todas las pócimas chinas del mundo podrán salvarte la próxima vez.
2: No deberías desdeñar las pócimas chinas. Tengo algo dentro de mi bolsillo que te quitará esa marca de la frente.
0: ¿Qué marca?
2: ¡Estás!

0: sellan el boleto? ¿Hola, lentos? No, no, no, esto no funcionará. Cerramos por remodelación, yo creo que... 2 meses. Sí, gracias.
1: Mira, Farrell, estás en un círculo vicioso con este. Tal vez lo compró en un mercado de pulgas. Es imposible que lo encontremos ahí. Deben concentrarse en las técnicas básicas de investigación. No puedes hacer preguntas de casa en casa.
2: Campbell.
1: No me están escuchando. Entiéndanlo. Hablen con la gente. Campbell.
3: Detective, me llamo Melanie Sardis.
1: Sí.
3: Creo que sé a quién están buscando.
4: Lamento no haberlo llamado antes, detective, pero no abro mi correspondencia a diario. Recibo tanta que siempre me atraso. Tome asiento. Bueno, yo daba clases de arte 2 días a la semana en una prisión. ¿Está resfriado?
1: No, es que soy alérgico al incienso.
4: ¿Necesita algo?
1: No, gracias. Tomaré un poco de polvo de pene de venado. Estaré bien. Ah, es un venado chino y lo pone... debajo de... ¿Usted me decía?
4: Bueno, sabía que los dibujos que me mandó me eran conocidos. Sobre todo el de los halos. Entonces cuando vi la crucifixión del Tiziano, lo recordé. Era mi estudiante favorito. Mire, todo mi enfoque es orgánico. Empiezo con la influencia interna y entonces trato de conocer la vida interior del estudiante. Se trata de que encuentren en el momento... un momento para que ellos...
1: Melanie. Ya tengo que regresar a los 90. ¿Podría darme su nombre?
4: Christopher Minard.
5: Parece que ya lo localizaron. Necesitamos refuerzos. Llamen a todas las unidades.

0: Tuve la sensación de que iba a morir hoy.
1: Christopher, esto no va a funcionar. Aquí en la iglesia. Y es un sacerdote.
0: No quiero lastimar a la gente. No quisiera.

¿Me das permiso, por favor? Para hablar con él un minuto. Sé que no quieres lastimarlo. Sacerdote. Venga, por favor. Ahora mismo.

0: Están buscándome.
1: Sí, señor, así es.
0: ¿Cómo supiste que estaba aquí?
1: Bueno, solo fue una corazonada. Es la iglesia más cercana a tu casa.
0: Eres el nuevo policía que trajeron, ¿cierto?
1: Sí, señor. ¿Cómo lo supiste?
0: Estoy alerta a esas cosas. Es parte de mi trabajo.
1: Así que sabes que mataste a mi exesposa, ¿verdad?
0: Quiero que sepas que no la lastimé.
1: No lo hiciste.
0: Solo maté a quien me dijeron que matara, ¿sabes? A quien debía asesinar.
1: A los Oslo. A los Don Levy. Los mataste a ellos.
0: Me ahorraron el trabajo. Llamaron a otro.
1: ¿A quién le dieron la orden, Christopher?
0: Hay tanto dolor en esto. ¡Debo irme!
1: Escúchame, no.
0: ¡Quédate ahí!
1: Escúchame.
0: Bendíceme, padre, porque he pecado. La última vez que me confesé fue hace 6 meses.
1: Christopher, no lo hagas.
0: ¡Entonces ayúdame tú! ¡Ayúdame!
1: No puedo hacer eso.
0: ¡Estoy en el infierno! ¡Estoy en el infierno!
1: Escucha.
0: ¡Mátame o yo te mataré! ¿No me lo crees, policía? ¡1, 2!
1: No me obligues a hacer
0: esto. ¡Por favor!
1: ¡No!
0: ¡Ven!

0: ¡Campbell! ¡Llegó Cole!
1: Esta es el arma de Maynard. Regístrala por mí.
2: De acuerdo.
1: Esto es grave, Jack. Realmente grave, amigo.
3: No gano de ninguna forma, amigo. Traté tanto de que esto no pasara.
1: Mira, inspeccionamos su casa. Encontramos de todo. Alambre de púas, picos. Era nuestro hombre.
3: Traigamos.

0: ¿Qué diablos estás haciendo aquí?
1: Bueno, creí que... no estaría en su casa, que estaría en la iglesia.
0: ¿Y viniste a matarlo?
1: No, señor, él sacó el arma, trató de matarme. No tenía salida.
0: ¿Seguro? El sacerdote dice que lo dejaste ir. Que estaba tranquilo. Y nunca lo sabremos, ¿verdad? Es igual a lo de DeMarco en Nueva York. Fuiste solo. Y el sospechoso está muerto.
2: Escuche, capitán, la identificación fue positiva.
0: ¡No digas una palabra! No quiero conmigo policías que trabajan por su cuenta. Te quiero a ti. Y a ti. En asuntos internos mañana en la mañana. No lleguen tarde. No tan rápido, mandé por un polígrafo.
3: ¿Y qué le dijiste?
2: Todo. Las huellas, tu pasado misterioso, completamente todo. No me dejaste opción, Jack.
3: Oye, para eso son los amigos, ¿cierto?
4: Voy a empezar por hacerle dos preguntas de prueba para establecer una línea de medición. Por favor, responda sí a ambas preguntas. ¿Usted es el detective Cole?
3: Sí.
4: ¿Ha escalado el monte Everest?
3: Sí.
4: Bien, empecemos. ¿Ha sido oficial de la policía durante 7 años?
3: Sí.
4: ¿Sabe por qué aparecieron sus huellas en la escena del crimen?
3: No.
4: ¿Está ocultando información con respecto a este caso?
3: No.
4: ¿Le disparó a Christopher Miner?
3: Sí.
4: ¿Fue en defensa propia?
3: Sí.
4: ¿Usted mató a su exesposa?
3: No.
5: ¿Alguna vez ha matado a alguien?
3: Sí.
2: ¿Ha matado a alguien fuera de su deber de policía?
3: Eso no se relaciona con esta investigación.
0: Responde sí o no, Jack.
3: ¿Hay relación? Esta es mi respuesta.
0: Oye, no te perjudiques más, Jack. ¿Y bien?
4: Nunca había visto nada igual. Todo es cierto.
0: Escucha. ¿Alguien puede engañar a esta máquina?
4: Es posible. Pero solo teniendo un control absoluto sobre sus emociones. No conozco a nadie que pueda hacer eso.
0: Dime qué quieres que haga, Jack. Lo de las huellas es malo, pero tratar de engañar a la máquina nos hace quedar como estúpidos ante tus admiradores.
3: ¿De qué admiradores hablas?

0: Te suspenderé hasta resolver la situación.
1: Sí. Sabes, por alguna razón creo que sabes que es injusto.
0: Díselo a tus cuentas calmantes. Nadie se arriesgará contigo, Jack. Eres sospechoso del asesinato de tu ex esposa y su marido. Así que dame tu identificación, tu placa y escóndete. Asuntos internos va tras de ti.
1: ¿En cuál de ellos te orinaste, amigo?
0: Maldito bastardo.

0: Capitán, ¿quería verme?
1: Un segundo. Christopher Maynard estuvo 2 semanas en Nueva York con un grupo de su iglesia. Sí, tengo informado. Sabemos todo lo que hizo.

0: No pudo cometer los últimos dos.
1: ¿Cole?
0: Dímelo tú. Peleaba con su ex esposa por la custodia. Ella no quería que pasara tanto tiempo con sus hijos. Escucha, cuando estuvo en Nueva York, los asesinatos de DeMarco empezaron 2 meses después de que entró a homicidios. Vine aquí hace 8 meses. Exactamente 2 meses después, empiezan los asesinatos del hombre de familia.
1: Debemos oír lo que tiene que decir.
0: ¿Te estás suavizando, Jim? El tipo es extraño, tú mismo lo dijiste. Deja que lo maneje asuntos internos, ya trabaja en el caso.
1: Bien.
0: Campbell, no te le acerques. Es peligroso.
1: Claro.

rozó mi rostro, algo de esa. Industrias de Berel, páguese a Sonia Roslo gastos $2,650.

0: Veo que algo salió mal.
1: Paul.
0: ¿Qué estaba haciendo ahí?
1: No parecía buscar algo específico, solo buscaba. Nada de qué preocuparse. Buscó en todos lados. Ahí no hay nada que te conecte con la señora Roslow.
0: Por tu bien, espero que no. Debiste haber limpiado la casa hace días.
1: No estoy encargado de la limpieza.
2: No, Mr. Richard, I can't find her. She checked out of the hotel, but this note came just after you left.
3: No puedo irme contigo ni volver a verte. Te amo, cariño. Dios te bendiga.
4: ¿Qué pasa?
3: ¡Hey! ¡Hey! ¡Hey! ¡Hey! ¿Qué hay de nuevo? ¿Qué diablos haces aquí?
4: Debemos hablar. ¿No estás llorando?
3: No, hombre, es que... A veces me lloran los ojos cuando bostezo. Eso es todo, Cole.
4: ¿Me lloran?
3: Sí, porque... ¿Qué quieres?
4: Quieto.

0: Estoy bien. ¿Qué quieres aquí?
1: Hablar contigo.
0: Está bien, salgamos.
2: ¿Qué tal si por ahí anda un asesino en serie? Está matando familias. Le pusimos el hombre de familia. Pero por ahí anda alguien más. Que está haciendo algo más siniestro. Debe acabar con algunas personas. Así que mata a esas personas y a sus familias para que parezca que es el hombre de familia.
3: Y nosotros buscamos a un asesino en serie.
2: Cuando de hecho son dos y uno es profesional.
3: ¿Cómo sabes que es profesional?
2: Conozco esa clase de trabajo. Encontré esto en la casa de Sonia Rojo. Es un boleto redondo a Moscú comprado y pagado por Industrias de Verel.
3: ¿Y crees que Frank de Verel tuvo algo que ver en esto?
2: Eso creo yo.
3: Bien, Sonia Roslov era traductor. Por decir, si de Verel tenía negocios en Rusia, obviamente...

0: atacaron.
1: Exacto. Bueno, ¿y qué conecta a los Don Levy con Deverell?
2: Aún no lo sé, pero quizá podríamos averiguarlo.
0: Me quitarán la placa si saben que estoy trabajando contigo. Pero mi instinto me dice que quizás tengas razón. Y siempre confío en él.
2: Bien.
0: No sé tú, pero yo voy a terminar de ver esta película.
2: ¿Es buena?
0: ¿Nunca has visto Casa Blanca?
2: ¿Me preguntas si nunca he visto Casa Blanca?
0: ¿La has visto?
2: ¿Bromeas? ¿Yo no he visto Casa Blanca?
0: Cole, ¿has visto Casa Blanca?
2: No.
0: Vamos.
3: Y desde luego, Donald sobrevivió con todo intacto, excepto su orgullo. Nunca esperé que Cole llegara tan cerca. Pensé que tenías mayor control sobre tus ex empleados.
4: No había forma de saber que se involucraría tanto.
3: ¿Quién es él? Obviamente no es solo un policía.
4: Fue un soldado brillante. West Point y ese tipo de cosas. Lo conocí en Vietnam. Lo recluté para una unidad de proyectos especiales llamada El Programa. Manejó muchos trabajos singulares para nosotros.
3: ¿Cómo cuáles?
4: Vamos, señor Deverell. No pregunte cosas que realmente no quiera saber. Baste con decir que la gente a la que perseguía lo llamaba el hombre que brilla. No había nada, solo la jungla. Luego un brillo. Y luego morías.
3: ¿Por qué no sigue contigo?
4: Lo expulsaron del programa en 84. Asumió otra cultura. Hacía sus propias tareas. Desapareció durante meses. Terminó en Tailandia. Cantando en diferentes templos. Algunos dicen que lo salvó un hombre santo. Hay muchas historias sobre él que ya no sé cuál sea real.
3: ¿Qué hacemos con él?
4: Mátelo. Es hora de desaparecer a todos los que saben algo. Y hablo de todos.
3: Johnny no es una amenaza.
4: No estoy de acuerdo. Ya le dijo todo al psiquiatra. El pobre chico sabe demasiado, así de simple.
3: Johnny hará lo que yo le diga.
4: Ahora te lo diré así. Tengo 4 cabos sueltos en este caso. 2 policías, tú y el chico. 3 deben morir. Tú escoge a cuál de los 3.
3: Tendrás que hacerlo tú.
4: Frank, yo me encargaré del chico. ¿Quién se encargará de Cold y Campbell?
3: Ahora mismo le diré a Donald que se encargue de ellos.
4: Así se habla. Ahora entra. El agua está bien.

0: Lleva los niños arriba.
1: ¿John Cole?
0: Sí.
1: Miller hizo de asuntos internos. Tenemos una orden de arresto. ¿Quiere un momento para llevarse algunas cosas?
0: No, estoy preparado. Listo para ir.

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0: ¿También a ti, eh?
1: No, compré todos los muebles así.
0: Significa que estamos cerca, muy cerca.
1: ¿Y crees que me importa?
0: Será mejor que te importe porque no pararán hasta que nos maten. ¿Oh, qué? Disculpa. Esto es... Esto dice cuerno de venado.
1: Oye, oye, hombre. Dame eso. Mira, fue una muestra gratis, ¿de acuerdo?
0: Pero aquí hay toda una caja.
1: Oye, deja mis cosas en paz.
0: ¿Puedo decirte lo profundamente emocionado que estoy por ti?
1: Sí, pues tú lo estás. Encontré algo en los archivos telefónicos de tu exesposa. Alguien llamó a su casa la noche que la mataron. Llamaron 6 veces. Solo hablaron como 10 o 15 segundos cada vez.
0: ¿Tienes un número telefónico? Oye, ¿puedo llevarme esos discos? Creo que aún podría usarlos.
1: Lo tengo. Vamos.
0: ¿Puedo preguntarte algo? ¿Vivías en este horrible lugar?
1: ¡Ya, vámonos!

0: ¿Y si realmente es nuestro hombre?
1: Razonaremos.
0: Bien. ¡Policía!
2: Soy el detective Cole. Él es el detective Campbell de la policía de Los Ángeles. Queremos hacerle algunas preguntas sobre unas llamadas que le hizo al doctor Don Levy.
3: Parece que viene de un motín.
0: Gracias.
2: Parece que él viene de un motín.
3: Sí, yo recibo la cuenta. Pero es el teléfono de mi hija.
2: La conozco, ¿verdad?
4: Sí, me conoce. Usted arrojó a mi novio por una ventana.
2: Secundaria, ventana... Ya recuerdo, eres la novia de Johnny Teverell, ¿verdad?
4: ¿Y?
2: Que me preguntaba... ¿Desde cuándo conoces al doctor Don Levy?
4: No conozco a ningún Don Levy.
0: ¿Lo llamaste la noche que lo mataron?
4: Ah, sí, pues no era yo. No necesito un psiquiatra.
0: Nunca dijimos que fuera un psiquiatra.
4: De acuerdo. De acuerdo, lo conocía. Pero no le llamé.
2: ¿Quién habrá sido?
0: Fue Johnny. Cuando lo arrestaron por drogas, lo mandaron al psiquiatra. Fue con Don Levy, ¿cierto?
2: Millie, déjame decirte algo. El juego se acabó. Quiero que me digas ahora mismo, ¿por qué Johnny hacía llamadas telefónicas desde esta habitación?
4: Le daba miedo hablar de su casa.
0: ¿Por qué?
4: Su padrastro. Johnny sabía que hacía cosas malas.
2: ¿Sabes dónde podemos encontrarlo?
4: Su padrastro lo hospitalizó. En Nuestra Señora de Los Ángeles.
0: ¿No crees que Deverell mataría a su propio hijastro, o sí?
2: No.
0: Sí, cierto. Pregunta tonta. Es hora de irnos.

0: ¿Estás bien, Johnny?
1: Sí, mejor que nunca.
2: Sí, queremos hacerte algunas preguntas sobre tu padrastro.
1: Es un desgraciado.
0: No hay nadie.
2: Sí, además de eso.
0: ¿Él mató a don Libby?
1: Sí, yo intenté llamarle, traté de avisarle. ¡Lo juro, por Dios!
2: Sí, lo sé, está bien. Bien, relájense, policía.
0: ¿Por qué lo hizo?
1: Muy bien, él tenía... Donald mató a su intérprete porque sabía que mi padrastro traía cosas ilegales de Rusia y yo lo descubrí, así que se asustó y creyó que yo...

0: ¿Cómo estás?
1: Hola, Jack. Qué sorpresa verte. Jack. ¿Sabes? En la mayoría de los estados de este país, el secuestro aún es ilegal. Diablos, ya ni nosotros lo hacemos.
2: Hazme un favor, ahórrame el drama. Y cuéntame una historia. ¿Qué contrabandea de Beril?
1: Estoy seguro de que no sé de qué hablas.
2: ¿En serio?
0: ¡Diablos, Jack! ¿Qué haces, hombre?
2: Deberil ha matado a 4 personas para ocultar algo y quiero saber qué.
1: Eres un maldito loco, Jack. No sé de qué diablos me habla. ¡Eres policía! ¡Ayúdame!
0: Bueno, pero no tengo buena puntería.
2: No te metas. No te metas.
0: Solo trato de ayudar.
1: Mátame si quieres, maldito bastardo. Pero no tengo idea de qué me estás hablando. ¡Oh, Jack! Sé que hemos tenido problemas en el bar. ¡Ah! ¡Diablos! ¡Ah! ¡Ah! Te digo que no sé. ¡Jack! Mira, Jack, necesito esa mano, Jack. Necesito esa mano de verdad, Jack.
2: Sabes que lo haré en este mismo instante.

0: ¿Bien? ¿Qué es?
1: De Berel, contrabandé armas químicas de Rusia. Yo mismo lo contacté. El trato lo maneja la mafia rusa. Caballeros, podrían llamar a una ambulancia.
2: ¿Qué hace con las armas?
1: El trato cierra mañana en un hotel de beneficencia del centro. Las van a vender a unos luchadores por la libertad serbia.
2: ¿Quiere decir terroristas?
1: Eso es semántica. Tú dices tomate.
2: No, desgraciado, no dije tomate, dije terroristas. Trabaja para el gobierno. ¿Por qué demonios ayuda a Deverell?
1: ¿Por qué? Para enriquecerme, hijo. Solo para enriquecerme.
0: ¿Lo tienes?
2: Sí, ya lo tengo.
1: Eres un espía sofisticado. ¿Qué quieres?
0: Quiero que tú y tus amigos me dejen en paz, que olviden que existo.
1: Ya lo olvidé.
0: No me obligues a matarte.
1: No lo haré.
0: Bien.
1: ¡Ah, rayos! Caballeros, no debemos olvidar el pequeño asunto de la ambulancia.
0: Solo te disparé en un pie, vete, saltando al hospital.
3: Bueno, podemos asegurar que el invierno más lluvioso que se recuerde ya pasó. Clima seco y cálido para mañana, y por un periodo de 5 días es lo que podemos esperar para esta zona del país. Alta presión en el centro del país.
1: Sí, de Berel, contrabandé armas químicas de Rusia. El trato lo maneja la mafia rusa.
4: ¿Quién habla?
0: ¿Qué te parece, imbécil? Sé que eres amigo de todos, desde el cartero hasta el presidente, pero ninguno de ellos se te acercará cuando esta basura se dé a conocer, ¿entiendes?
4: Detective Cole, eres perseverante, lo reconozco.
0: Tengo algo. ¿Qué tú quieres y tú tienes algo que yo quiero?
4: ¿Qué puede ser eso?
0: Donald. Es tu gatillero, ¿verdad?
4: No escucho.
5: Lo quiero a él, no a ti. Quiero que me lo entregues con un lindo moño y el arma asesina. A partir de ahí yo me hago cargo.
0: Tú recibes la cinta. Mi nombre queda limpio. Tu nombre sigue limpio.
5: Todos felices, ¿qué te parece?
4: Hecho. Nos veremos mañana. Voy a cerrar un negocio en un lugar que se llama Abingston Arms en el centro. Apartamento 14. ¿Qué te parece a las 10?
2: ¿Por qué esto tiene que ser tan complicado?
0: En realidad no es tan complicado, solo es un juego. Me recuerda a un viejo estratega persa que trataba de enseñarle estrategia a su joven tropa. Eso más tarde se conoció como ajedrez.
2: ¿Los vamos a matar de aburrimiento?
0: A los guerreros jóvenes les gustaba pelear rápido. A los viejos guerreros, esperar. Dejar que sus oponentes abrieran su juego, que cayeran en su trampa. Hora de irnos, Sun Tzu, el arte de la guerra.
2: Sun Tzu. Ay, cada vez eres más raro. ¿Sí?
5: Donald es tu gatillero, ¿verdad?
6: Te escucho.
5: Lo quiero a él, no a ti. Quiero que me lo entregues con un lindo moño y el arma asesina. A partir de ahí, yo me hago cargo. Tú recibes la cinta. Mi nombre queda limpio. Tu nombre sigue limpio. Todos felices, ¿qué te parece? Hecho.
2: Creo que acaban de traicionarte, imbécil.

0: raído pero elegante. Llegamos muy temprano o nuestros anfitriones se retrasaron. ¿Qué pasa, Donald?
1: Dímelo. Si crees que vas a entregarme a Cole, te equivocas, idiota.
0: No sé de qué estás hablando.
1: No, ahora yo dirijo esto.

0: Matan entre ellos, es decir, así nos hacemos viejos.
1: Sí, también me gusta ese plan. Me escuchaste bien, es lo que te dije en el bar, ¿cierto? No sé por qué no me escucho a mí mismo, soy estúpido. ¡Vamos a entrar!
2: ¡Suelta las armas, policía!
3: ¡La culpa, maldito bastardo, es la policía!
2: ¡Suelta esa maldita arma! ¡Suelta el arma ahora! ¡Suelta el arma, amigo!
3: ¡Te conozco perfectamente!

0: ¡Suéltala! ¡Tú también! ¿Dónde vives?
1: A la vuelta.
0: Bueno, pues corre a tu casa. Y llévate a la pequeña Whoopi Goldberg. Ay, Dios mío. Enfrentamiento en Plaza Sésamo. Ahora Archibaldo saldrá de una de estas puertas.

0: ¡Hola!
1: ¡Jack! ¡Jack! ¡Aquí estoy! ¡Jack! ¡Date prisa! ¡Ya no aguanto más!
2: ¡Oh, Dios! ¡No mires abajo! ¡No mires abajo! ¡Ay, no mires arriba!

0: Resiste.
1: Sí, sí, es una buena idea, amigo. No había pensado en eso.
0: ¿Estás listo?
1: ¿Listo para qué?
0: Para esto.
1: ¡No! ¡Ya! ¡Hay una ventana aquí! ¡Hay una ventana!
2: ¿Es tu arma o funcionó el cuerno de venado?
1: ¡Ay, Dios!
2: A un lado, quítate. Somos policías, ya nos vamos de aquí.
1: Sí.
2: ¿Puedes llegar hasta el lobby?
1: Sí, claro.
2: De acuerdo.
1: El ascensor se descompuso.

¿Te han dicho alguna vez que eres insoportable? Muchas veces. Ya no tendrás que escucharlo. Me voy a encargar de ti igual que me encargué de tu exesposa.

aquí estamos. ¿Sabes? Cuando te despiertas en la mañana y te ves al espejo, creo que tal vez te sientes feliz, contento con lo que ves. Y eso me molesta. Así que asumo la responsabilidad de que nunca vuelvas a mirarte en un espejo.

0: Dame tu mejor golpe. Dije mejor golpe. Me aburres. Es lo mejor que puedes hacer. Si es lo mejor que tienes, tendré que matarte.
1: ¡Es todo lo que tienes! ¡Vamos!

0: Hola, Capi.
1: ¿Te ves algo maltrecho, Campbell?
0: Sí, bueno, dicen que sobreviviré.
1: Creo que te debo una disculpa, Jack.
2: Qué agradable sería eso.
1: No te la pediré. Pero te la debo.
2: Hazme un favor, dile a mi esposa que estoy sano y salvo.
1: Seguro.
2: Gracias.
1: Que te mejores.
0: Sí. Oye, Jack, ¿qué tal si no nos hablamos en un par de días?
2: ¿Dije algo malo?
0: Es que desde que empezamos a trabajar juntos, me han golpeado, incendiado, disparado, me arrojaron por una ventana. Todas mis posesiones mundanas se convirtieron en cenizas. Realmente me quedé sin casa. Desde que te conocí no me ha pasado nada bueno.
2: Sí, probaste el polvo de pene de venado. Eso fue bueno.
0: No me llames, Jack. No me dejes mensajes. No me mandes faxes. Si veo a una paloma en mi ventana con un mensaje en la pata, la voy a regresar. No me mandes flores. Olvida que me conoces, Jack.

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0: siquiera sé si estamos al aire. Ha habido una serie de explosiones.
1: Es un incidente de gravedad.
2: Y gente preocupada reportaba luces con un brillo anaranjado.
3: Y ese fue el momento del impacto.
4: Y efectivamente, parece ser un ataque importante.
5: Desde que cayeron en Hamburgo hace 5 años, han avanzado a lo largo de Europa. Hemos sufrido millones de bajas y la evacuación total de miembros clave de los gobiernos ha continuado.
4: Nada de lo que hemos hecho hasta ahora ha detenido
6: ha sido el costo en vidas humanas. Los europeos
3: y
6: han pagado el precio.
3: Y parecen imitar e incluso hasta anticipar nuestros movimientos.
7: Si no los detenemos en Francia, combatiremos en las calles de Londres, Nueva York, luego Tokio. Toda la humanidad está en riesgo.
8: Después de 5 años, por fin una victoria.
5: Nos llegan estas imágenes desde Verdún.
9: La coalición fueron los pocos daños que sufrió la infraestructura de guerra.
4: Hoy hemos visto aquí una impresionante victoria. La Fuerza Conjunta de Defensa retomó.
5: ¿Cómo convencemos al público de que esta es una guerra que sí se puede ganar?
10: Es una invasión extraterrestre y una guerra global. Con la nueva tecnología de camisa y un entrenamiento limitado, hemos logrado crear super soldados. Como Rita Britaski, el Ángel de Verdún.
5: Ahora la llaman el Ángel de Verdún.
11: El Ángel de Verdún.
5: Y es vista como la nueva esperanza en esta guerra.
12: Es extraordinaria.
3: Con la nueva tecnología de camisa y un entrenamiento limitado, Rita Britaski logró aniquilar a cientos de luchadores.
13: Eso sí, ya cambió la dirección de la guerra.
14: Con esta revolucionaria nueva tecnología,
15: ya está aquí. Lo único que falta eres tú.
12: Logré matar a cientos de imitadores.
10: Ella pudo matar a cientos de imitadores en su primer día de combate. Imaginen una armada de Ritas Britaski.
5: Los estamos reteniendo en el Canal de la Mancha. ¿Pero hasta cuándo?
16: Es peligrosa y podemos entender por qué la gente desconfía cuando
17: más
16: hablan de
17: 70
16: victoria.
17: Naciones se unieron a la Fuerza Conjunta de Defensa que espera replegarlos de una
6: los
17: vez por
6: todas. Los tenemos controlados. Y con esta nueva tecnología, los vamos a vencer.
10: La Operación Devastación va a ser la invasión mecanizada más grande de la historia de la humanidad. Saldremos victoriosos. Pelearemos. Es lo que hacemos.
18: Londres,

0: Batallón de prensa de los Estados Unidos.
1: Bienvenido a Londres, mayor.
2: Cuartel de la Fuerza Conjunta de Defensa.
3: Ya puede ver al general.
4: Gracias. La operación Devastación, con todo el poder de la FCD, una invasión de Francia, el Mediterráneo, Escandinavia. Le daremos un respiro al frente del este. Rusos y chinos harán que el enemigo retroceda. Y llegaremos al centro, exterminando ese flagelo de los imitadores en el camino. Muchos buenos soldados morirán mañana, mayor. Cuando se disipe el humo y los ataúdes empiecen a volver, las personas buscarán a quien culpar, a alguien como yo. Yo quisiera que fuera diferente el escenario. Venga.
5: Un libro con sus memorias, tal vez. ¿O una carrera en la política? ¿O le podría sugerir que alegue la idea del destino manifiesto? De pobre rico, un ascenso veloz entre las filas, nacido para liberarnos. Las personas aman esas cosas.
4: No me entiende, mayor. No quiero que me venda a mí. Quiero que venda la invasión.
5: Ok.
4: Su vuelo parte a la costa en una hora. Los camarógrafos ya lo esperan. Va a estar en la playa con la primera oleada.
5: Perdón, ¿la primera oleada a la playa? Habla del frente.
4: ¡Francia! Hay movimiento enemigo mínimo en la costa. Algo de resistencia. Algo de emoción y qué contarle a los nietos.
5: Le agradezco la confianza, general. Yo hago esto para evitar hacer eso. Yo estaba en la reserva en la universidad. La guerra comenzó y perdí mi firma de publicidad y... Heme aquí. Yo hago lo que yo hago y usted haga lo que hace. Pero no soy soldado, señor.
4: No, por supuesto que no. Por eso lo envió con varios miles de hombres y mujeres que lo son.
5: Aunque es un honor, general, debo rechazarlo. La sangre no la puedo ver. No puedo cortarme con papel. Estando aquí y pensándolo más, se me ocurre un par de nombres que podría recomendarle a usted.
4: No es una oferta, mayor, es una orden.
5: General, soy un oficial de la Armada de los Estados Unidos. Ni siquiera tiene la autoridad...
4: Hablé con su superior. Ahora está bajo mi mando. Conservará su rango actual, claro. Mi secretaria tiene los detalles. Haga un buen trabajo, mayor. Suerte. Ya se puede ir.

0: General. Yo inspiré a millones de personas a enlistarse en su armada. Y cuando los ataúdes vuelvan a casa y estén buscando a alguien a quien culpar, ¿qué tan difícil cree que será para mí convencer a las personas de culparlo a usted? Yo supondría que un general preferiría evitarlo.
1: ¿Está chantajeándome, mayor?
0: Yo preferiría no filmar actos de heroísmo y valor en esa playa mañana.

0: No lo hará.
1: Me alegra que lo resolviéramos y me disculpa, general. Gracias.
0: Arresten a ese hombre.
1: ¿Qué?
2: ¡Imbécil!
1: Así no se le habla a un oficial, sargento.
2: Así le hablo a un soldado raso antes de patearle el trasero con mi bota, ¡imbécil!
3: Espere, sargento. ¿En qué le puedo ayudar?
1: ¿En dónde me encuentro?
3: Base de operaciones de Heathrow, con que llegó con los nuevos reclutas.
1: Tengo cara de ser un nuevo recluta.
3: No, señor, no la tiene.
1: Mi nombre es Mayor William Cage, soy oficial norteamericano.
3: ¿Oficial? Esto es procesamiento. Aquí no hay oficiales. Déjemelo, sargento. ¿Cómo fue que terminó en procesamiento? Dígame qué fue. ¿Póker acaso? ¿Fiesta de despedida?
1: Si no le molesta, sargento, quisiera explicarle eso a mi oficial superior en Washington. Si me lleva un teléfono...
3: ¿No se enteró? Estamos en cuenta regresiva para la hora H. Vamos a invadir Francia.

0: Esta base está cerrada, no hay llamadas. Ni entran ni salen.
1: Su nombre es Farrell.
0: Así es. Sargento Mayor Farrell.
1: Sargento Mayor Farrell, es americano.
0: No, señor. Soy de Kentucky.
1: Ok, pues... míreme. Mire dónde estoy. Es un atropello. Es obvio que no debo estar aquí. Le suplico, sargento. Debe haber un modo de usar un teléfono.
0: Yo arreglaré su situación, señor.
1: Gracias.
0: Por aquí, señor.
1: ¿De qué parte de Kentucky es, sargento?
0: De un pueblo llamado Sines Hill. ¿Ha oído de él?
1: Ahora sí.
0: ¿Y usted de dónde viene?
1: Cranberry, New Jersey.
0: ¿Y siembran mucho cranberry ahí?
1: Tomates, los mejores.
0: ¿Y por qué se llama Cranberry?
1: ¿Por qué se llama Sines Hill?
0: No me importa, no sé. Después de usted.
1: ¿No está llevándome a un teléfono, sí, sargento?
0: Por supuesto que no. Al parecer, lo único cierto que me ha dicho hasta ahora ha sido su nombre. Dice que es un desertor. Dice que lo atraparon haciéndose pasar por oficial. Dice que va a tratar de hacer una llamada que puede comprometer la seguridad de esta operación y que hará lo que sea por no ir al combate mañana. Pero yo no lo voy a permitir. Jamás. Razo Cage. Los rumores son terribles. Para la noche, todos ellos habrán concluido lo mismo. Que usted es un cobarde mentiroso que antepone su vida a la de ellos. Lo bueno es que aún tiene esperanza, Razo. Esperanza en la forma del glorioso combate. La batalla es la gran redentora, el crisol de fuego donde los verdaderos héroes son forjados. El único lugar donde todos comparten el mismo rango, sin importar qué clase de parásito apestoso hayan sido antes. ¡Escuadrón! ¡Les presento al Razo Cage! ¿Razo Cage? El Escuadrón J.
2: ¿No es un uniforme de oficial?
1: Pues no son mancuernas de oficial.
0: Veo que todos están teniendo una mañana productiva. Saben que me llena de orgullo el saber que soldados de su calibre guiarán el ataque mañana. La punta de la lanza. El filo de la navaja. La raya de mi trasero. Razo Kimmel, ¿cuál es mi opinión de las apuestas en las barracas?
3: Le desagrada, Sargento Farrell.
0: Nance, ¿por qué me desagrada?
4: Usted cree que alienta la idea de que nuestra lucha está en manos de los otros.
0: ¿Y cuál es mi posición definitiva sobre el concepto de la suerte, en coro?
5: Con preparación y disciplina somos amos de nuestro destino.
0: Le podrá parecer irónica esta idea, pero créame, cambiará de parecer. El soldado Cage es un desertor. Y los hago personalmente responsables de su salvación. Estará listo para combate a las 0600 de mañana.
1: ¿Listo para combate?
0: El Razo Cage tiene la idea de que no debe estar aquí y debemos disuadirlo de que crea eso. Si trata de huir, tienen la libertad de disuadirlo hasta que no pueda ni orinar de pie.
1: Tiene que escucharme. No voy a estar listo para
0: combate.
1: Siento
0: envidia, Cage. Mañana en la mañana usted será bautizado. Volverá a nacer. Entrenamiento, 10 minutos.
6: Ese no es uniforme, soldado Razo.
7: Todo el personal de combate.
0: ¡Es un nuevo día, señores! ¡El destino los llama! ¡El mundo espera una cosa de nosotros! ¡El triunfo!

0: be alright.
1: Come here, Jimmy, dai, gira per le armi!
2: Annota da vergogna, Kimmel.
3: Necesito mi libertà.
4: Está bien, ya estás listo. Tengo que prepararme.
5: ¿Qué hizo ese sonido? ¿Qué?
1: ¡Vámonos!
5: Escúchame, jamás he usado estos trajes.
4: Y yo jamás he estado con dos chicas al mismo tiempo. Pero cuando llegue ese momento, sabré qué hacer.
5: Hey, hey, hey. Kimmel.
4: Soy Griff.
5: Griff, Griff. Lo siento, solo piensa en esto, amigo. Puedo lastimar a alguien con esto.
4: No llevando el seguro puesto.
1: ¡Espera, no tarde!
5: Pero...
2: ¿Listo?
1: Sí me gusta.
5: ¿Dónde está el seguro?
1: En que no sepas.
6: No cruzar.
7: Ya es hora.

0: ¡Miren esto! ¡Es la bruja de...
1: ¡Muévanse! ¡Griff!
2: Sargento.
1: Cuida bien al raso Cage.
3: ¿De todo el día?
1: Algo me dice que no va a ser tan largo.

0: Perdimos Alemania. Perdimos Francia. Y si perdemos hoy, ya no habrá otro día para pelear. Sé que la presión que sienten es enorme. 2 minutos para saltar. Está bien que se asusten, pero no olviden que no hay coraje si no hay miedo.
1: ¡Ey! ¡Ey, Razo! ¡Creo que algo le pasa a tu traje! ¡Sí! ¡Hay un cadáver en él!
2: Oiga, cuídese mucho al llegar, señor.
3: Nadie lo hará por usted.
0: ¡Un minuto! ¡Un minuto para saltar!
1: ¡Hey! ¡Hey!
4: ¿Qué cosa?
1: ¿Cómo le quito el seguro a mi arma?
4: ¿Qué?
1: ¿Que cómo le quito el seguro a mi... ¡Ay, no puede ser!
0: ¡Prepárense! ¡30 segundos para saltar!
5: ¡Sí!
0: ¡A mi señal! ¡Preparados para despliegue! ¡Activando líneas de salto! ¡Recuerden que no tienen!

¡Al cielo llegamos!

0: brazo, Kate!
1: ¡Está en sentido equivocado! ¡Se va a perder su momento!
2: No entiendo. Ellos no debían saber que veníamos.
1: ¡Nos han traído a un matadero! ¡Es un matadero! ¡Tienes que controlarte, Paul!
3: ¡De pie, soldados! ¡Acérquense! ¡Lance, reporta de situación!
4: ¡El seguro!
3: ¡Jim, Ford!
4: ¡Mi seguro!
3: ¡Blanco!
4: ¡Mi seguro!
2: ¡Mi seguro!
4: ¿Cómo le quito el seguro?
3: ¡Estoy esperando, Nance!
5: ¡Veo señales! ¡500 metros y se acercan!
3: ¡Infelices!
4: ¡A un lado!
3: ¡Estén alerta si quieren seguir con vida! ¡Posiciones de combate! ¡Muévanse! Ahí vienen, como plaga y por montones. ¡Esperen a que estén encima! ¡Unos segundos más!
4: ¡Sí! ¡Sí!

0: Únete a la FSD, la bruja de metal.
1: ¡Ponte de pie, imbécil! ¡Fórmate antes de que te patee el trasero con mi bota, imbécil!
2: Espere, sargento. ¿En qué le puedo ayudar, señor?
0: Sargento Farrell, ¿qué?
2: Ese es mi nombre. Ya entendí.

0: Dígame qué fue. ¿Póker acaso? ¿Fiesta de despedida?
1: No estoy seguro.
0: Suele pasar. Yo arreglaré su situación, señor. Déjeme llevar sus cosas.
1: ¿Qué día es?
0: Para usted, el juicio final. Lo bueno es que aún tiene esperanza, Razo. Esperanza en la forma del glorioso combate. La batalla es la gran redentora. El crisol de fuego donde los verdaderos héroes son
1: forjados.
0: Cage, ¿acaso acaba de interrumpirme?
1: Sargento. No va a creerme lo que estoy a punto de decirle.
0: Por supuesto que no. Ahora, ¿por dónde me quedé?
1: Por el crisol de fuego.
0: El crisol de fuego, donde los verdaderos héroes son forjados. El único lugar donde todos comparten el mismo rango, sin importar qué clase de parásito apestoso eran antes. ¡Escuadrón! ¡Les presento al Razo Cage! ¿Razo Cage? El Escuadrón J.
2: ¿No es un uniforme de oficial?
3: Pues no son mancuernas de oficial.
0: ¿Saben que me llena de orgullo el saber que soldados de su calibre guiarán el ataque mañana? La punta de la lanza, el filo de la navaja.
4: La raya de mi trasero.
0: Razo Kimmel, ¿cuál es mi opinión de las apuestas en las barracas?
5: Me desagrada, Sargento Farrell.
0: Nance, ¿por qué me desagrada?
6: Usted cree que alienta la idea de que nuestra lucha está en manos de los otros.
0: ¿Y cuál es mi posición definitiva sobre el concepto de la suerte? En coro.
7: Con preparación y disciplina somos amos de nuestro destino.
0: Le podrá parecer irónica esta idea. Pero créame, cambiará de parecer.
8: ¡Ah, no te da vergüenza, Kimmel!
9: ¡Necesito mi libertad!
10: Está bien, ya estás listo. Tengo que prepararme.
9: ¡Vámonos!
11: Desacoplar.
12: Oye, ¿qué es lo que te pasa?
13: ¿No habías usado un traje jamás?
1: Es posible.
13: ¿Conoces dónde está el seguro?
1: No estoy seguro.
13: Perfecto.
0: Sé que la presión que sienten es enorme. 2 minutos para saltar. Está bien que se asusten, pero no olviden que no hay coraje si no hay miedo.
4: ¡Ey! ¡Ey, Razo! Creo que algo le pasa a tu traje. ¡Sí! ¡Hay un cadáver en él! ¡Sí!
14: Oiga, cuídese mucho al llegar, señor.
1: Nadie lo hará por usted.
8: ¡Eso es de mala suerte!
0: ¡Preparados para despliegue! ¡Activando líneas de salto! ¡30 segundos!

0: proyectil! ¡Me dieron! ¡Me dieron! ¿Qué tan mal se ve? Hay mucha sangre.
1: En el pecho tienes un agujero.
0: ¿En serio?
1: Sí.
0: ¿Acaso quitaste mi batería? No. ¡Me lleva a la... La bruja de metal.
2: ¡Ponte de pie, imbécil!
0: ¡Sargento Farrell! ¡Sargento Farrell!
3: ¿En qué le puedo ayudar,
0: señor? Soy el mayor Bill Cage. Relaciones Armadas Medios. Fue una despedida de soltero o una noche de póker. Tiene una orden en su bolsillo que dice que soy un desertor haciéndome pasar por un oficial. Pero lo que no dice es que su nombre es Sargento Mayor Farrell de Science Hill, Kentucky. Y si me da 30 segundos para explicarle cómo lo sé, podría salvar la vida de todos los soldados en esta base. ¡Tiene que escucharme! ¡Ellos saben que vamos! ¡Nos están esperando! ¡Yo estuve ahí! ¡Yo lo vi! ¡Todos están muertos! ¡Están muertos!
4: Ok.
0: Estoy bien. Bien. Es el Escuadrón J, ¿sí?
3: Es el Escuadrón J, sí.
0: Yo no debería saberlo, pero escuche. ¿Alguno de ustedes me había visto?
5: Yo no te conozco.
0: ¡Exacto! Sí. Gracias. Tú eres Nance. Tú eres Vivo. Kibble. Kimmel. Tú peleas desnudo. Literalmente. Ford. Skinner. Griff. Tú... Él no habla mucho. Pero hay cartas bajo las sábanas.
6: Se lo agradezco, idiota.
0: Kimmel está buscando una flor de espadas... No, tréboles. Y va a hacer que se las coman. ¿No es verdad? ¿No? Lo que les voy a decir es una locura. Es cierto. Y deben escucharme. Sus propias vidas...

el trasero con mi bota, imbécil!

0: esperas? ¡Que vengas! ¡Esa nave va a explotar! ¿Qué haces?
1: Búscame justo cuando despiertes.
0: ¿Qué?
1: ¡Que vengas a buscarme cuando...
0: ¡Ya!
1: Los
0: suministros... ¡Ponte de pie, imbécil!
2: La bruja de metal.
0: ¡Fórmate antes de que te patee el trasero con mi bota, imbécil!
3: Lo bueno es que aún tiene esperanza, Razo. La batalla es la gran redentora, el crisol de fuego donde los verdaderos héroes son forjados. El único lugar donde todos comparten el mismo... Escuadrón, les presento al
4: Razo Cage. Debe ser el Escuadrón J. Es un placer.
5: ¿No es un uniforme de oficial?
4: Pues no, son mancuernas de oficial. La llave está en su bolsillo izquierdo, yo supongo.
3: El soldado Cage es un desertor. Y los hago personalmente responsables de su salvación. Estará listo para combate a las 0600 de mañana. El Razo Cage tiene la idea de que no debe estar aquí. Y debemos disuadirlo de que crea eso. Si trata de huir, tiene la libertad de disuadirlo.
4: No voy a huir de ustedes. No lo voy a hacer.
3: Hasta que no pueda ni orinar de...
4: Gracias, Sargento Farrell.

0: ¿Qué sigue? ¿Algo de entrenamiento?
1: ¡Entrenamiento! 10 minutos! ¡Izquierda! ¡Izquierda! ¡Izquierda! ¿Qué son? ¡No los oigo!
2: ¡Soy un guerrero!
1: ¿Qué hacen los guerreros?
2: ¡Matar!
1: ¿Ustedes qué van a hacer?
2: ¡Matar!
1: ¿Ustedes qué van a hacer?
2: ¡Matar!
3: Mañana va a ser mi 20ª batalla, Griff.
4: No has peleado en 20 batallas, no inventes.
3: Te lo aseguro.
4: Vas a vomitar en cuanto lleguemos a la playa mañana.
5: ¿Por qué no se consiguen una buena ración de cállense la boca?
3: ¡Qué graciosa! Pero te apuesto a que impongo un nuevo récord mañana.
6: ¡Al mejor tiempo corriendo en reversa! ¡Resbalándote en tus heces!
1: ¡Dejen de tomarse de la mano!
6: ¡No me ordene!
1: ¡Alto! ¡Brazo al suelo y deme!
6: ¿50, sargento?
1: Así es. 50. ¡Pelotón! ¡Abajo y denme 50! ¡Cortesía del raso Cage!
6: ¡Gracias, señor!
1: ¡Y uno!
2: ¡Uno!
1: ¡Y dos!
2: ¡Dos!
1: ¡Y tres!
7: ¿Qué querías hacer, idiota?
1: Aún tiene esperanza, Razo. Esperanza en la forma del glorioso combate. La batalla es la gran redentora.
2: ¡Dos!
1: ¡Tres!
2: ¡Tres!
1: ¡Cuatro!
2: ¡Cuatro!
1: ¡Cinco!
2: ¡Cinco!

Disculpe. Sargento Britansky,

0: ¿Qué? ¿Quién dijo que podías hablarme? ¿Tengo pintada la cara, soldado?
1: Fue usted. Mañana. En la playa. Mañana. En la playa. La vi. Dijo que la buscara cuando despertara. Usted sabe qué está pasándome.
0: Acompáñame. Ahora, no quiero que hables con nadie sobre esto fuera de mí. En el mejor de los casos, terminarías en un psiquiátrico. En el peor, te abrirían para estudiarte, ¿está claro? ¿Sí?
1: Sí.
0: ¿La primera vez que moriste, eliminaste a un imitador?
1: Sí.
0: Descríbelo.
1: Diferente. Era más grande. Más azul.
0: ¿Y su sangre te cubrió?
1: Ahora que lo pienso, sí.
0: Saben que iremos a la playa mañana. Será una masacre, ¿no es así?
1: ¿Cómo sabes esto? Tú tienes... ¡Espera! ¡Espera! ¡Espera! ¿Puedes explicarme, por favor, qué es lo que está pasando?
0: Lo que te pasó también me pasó a mí. Lo tenía y se fue, ¿ok?
1: Perfecto, hay una cura. ¿Cómo me quito esto?
0: Primero tienes que ayudarme.
1: ¿Qué? ¿Ayudar con qué?
0: A ganar la guerra. ¡Camina! ¡Ven!

0: fabricación de armas.
1: Rita, ¿qué haces? Rita, ¿qué haces aquí? Tienes que avisarme antes. ¿Quién es él?
2: Él es como yo antes de Verdun. Va a ayudarnos.
1: ¿Qué? ¿Te refieres a qué él hace?
2: Sí.
1: ¿Cuándo y dónde murió?
2: En la playa, mañana.
1: Dime cuántos dedos tengo detrás de la espalda.
3: No tengo idea.
1: Ok, ¿y esta es la primera vez que tenemos esta conversación?
2: Deberías probar esto.
3: ¿Qué es esa cosa?
1: No funciona. ¿Ya ha tenido visiones?
3: ¿Visiones de qué?
1: Entonces aún hay tiempo.
2: Sí.
3: ¿Tiempo? Perdón, ¿quién es? ¿Quién es él?
1: ¿Quién eres? Soy el Dr. Carter, física de partículas, microbiología avanzada.
2: Y es la única otra persona que cree lo que te está pasando. Nadie mejor que él comprende la biología de los imitadores. Él es de los mejores en Whitehall.
1: Sí, bueno, lo era hasta que conocí a Rita. Ahora soy un mecánico con alucinaciones psiquiátricas.
2: Carter, muéstrale.
1: Ya voy. Bueno, en primera, no combates a un ejército. Tienes que verlo como un solo organismo. Mira, estos zánganos comunes actúan como sus garras.
2: Los alfa, como del que te deshiciste, son mucho más raros.
1: Sí, son como uno en 6.1 millones,
2: sí,
1: según mis cálculos.
2: Y ellos son para el enemigo.
1: Como su sistema nervioso central. Pero este es el cerebro. Los controla a todos. Y este es el Omega. Y el Omega tiene la habilidad de controlar el tiempo.
2: Cada vez que muere un alfa, Cage, una respuesta automática se desata. El Omega reinicia el día de nuevo. Pero solo que esta vez, él puede recordar lo que va a pasar, así como tú ahora.
1: Sabe exactamente lo que vamos a hacer mucho antes de hacerlo.
2: Y a un enemigo que conoce el futuro, nunca le ganarás.
3: Si eso es cierto, ¿cómo ganaron en Verdun?
2: Nos dejaron ganar, obvio. Esta cosa quiere que creamos que podemos ganar. Quiere que usemos todos nuestros recursos en la invasión. La operación devastación no es nuestro ataque final, sino del enemigo.
1: Lo que tienes que entender es que este es un organismo perfectamente evolucionado, conquistador de mundos. No sabemos si hay miles, millones de sus asteroides flotando en el cosmos como un virus, esperando estrellarse en un mundo con las condiciones apropiadas. Solo necesitan que la forma de vida dominante ataque.
2: Y nada evitará que los imitadores conquisten el resto del mundo. A no ser que el resultado lo cambies tú.
3: ¿Perdón?
1: Cuando mataste al alfa, sin saberlo, entraste al sistema nervioso del enemigo.
2: Cage, tomaste el control de la habilidad del Omega de reiniciar el día.
3: ¿Y eso cómo es posible?
1: Tal vez la única debilidad del organismo, su única debilidad, es la humanidad.
2: Sin importar nada de eso, tú controlas el poder ahora. Igual que yo en Verdun.
3: ¿Yo reinicio el día? Ok. ¿Cómo lo controlo?
2: Tienes que morir.
1: Todos los días.
2: Hasta que el Omega sea destruido.

0: En primera, magnífica presentación. Magnífica. Conozco al general. Hay que mostrarle esto. Ustedes díganle todo lo que me dijeron a mí.
1: Yo fui a ver al general Cage cualquier número de veces. Psiquiátrico, disección, ¿lo olvidas?
0: ¿Qué es lo que esperan de mí?
2: ¿Has visto algo extraño?
0: Es una broma.
1: Visiones.
2: ¿Visiones? ¿Has tenido alguna visión de algo así? El Omega siente cuando pierde el control de su poder e incluso ahora te está buscando mentalmente.
1: Cuando esté cerca de encontrarte, empezarás a tener algunas visiones. Entonces esto aparecerá.
3: También verás dónde está.
0: ¿Y tuviste esas visiones?
1: Sí.
0: Pero al final lo viste. Sí lo viste, Rita. ¿No?
1: Físicamente no.
0: Entonces esto es solo teoría. Ni siquiera saben si existe en verdad.
1: Las visiones me mostraron que estaba en Verdún. Pude verlo. Yo solo perdí el poder mucho antes de llegar al Omega.
3: Y para cuando tomamos Verdún, el Omega se había ido.
0: Ok, o sea que tengo que esperar esas visiones y entonces les digo dónde está el Omega S.
1: No, Cage. Tú serás quien me lleve a él y lo mataré.
0: ¿Llevarte a él? No fui entrenado para combate.

0: ¿Estás bien, Cage?
1: Creo que me rompí algo.
0: ¿Qué?
1: Mi espalda. Lo único que puedo mover son mis labios.
0: Escucha con atención. Es una regla muy importante. Es la única regla. Si te hieren en el campo, más te vale que mueras.
1: ¿Por?
0: La última vez que estuve en combate, fui herida. Me estaba desangrando, pero no lo bastante rápido. Desperté en un hospital de campaña, con 2 litros de la sangre de alguien más, y eso me dejó fuera. Perdí el poder, ¿entiendes? Lo mejor será que comencemos de nuevo.
2: Nadie sabe qué le pasó al raso Cage. Skinner, imbécil, estaba junto a ti y ¿no viste a dónde se fue ese infeliz escurridizo?
3: ¡No, sargento!
2: Ok. Hagan otras 50, señores. ¡Y uno!
0: ¿Quién te dijo que podías?
4: Oye, me llamo Bill Cage. Nos conocimos en la playa. Nos vamos a conocer mañana. Tengo lo que tenías.

0: No tienes tiempo de pensar. No olvides jamás que no basta con saber dónde van a estar. Tienes que saber cómo matarlos.
1: Solo fue... Espera, espera. Oye, oye. Ok, ya estoy.
2: ¡Ponte de pie, imbécil!
1: ¡Alto! ¡Espera! ¡Alto, alto, alto! ¡Espera! ¡Alto! ¡Un segundo! ¡Un segundo! Un segundo. Estuve pensando. Mira. Lo tengo en mi sangre. Tal vez hay manera de que te lo transfiera, Rita.
0: Lo intenté todo y nada funciona.
1: Bueno, tal vez... No sé. ¿Hiciste todas las opciones?
0: ¿Hablas de sexo? Sí, lo intenté.
1: Dime cuántas veces.
0: Ok. ¡Izquierda! ¡Por allá, por allá! ¡Mantén los ojos abiertos! ¡Otra! ¡Otra! ¡Otra! ¡Otra!
1: Espera, espera. Creo que estoy bien.
2: ¡Ponte de pie, imbécil! ¡Imbécil! ¡Imbécil! ¡Trato de ser gentil, imbécil! ¡Muévete!
0: ¿Estás bien, Cage?
1: Ah, sí, sí. Sí, estoy bien. Bien.
0: ¿Tienes rota la pierna?
1: No, aún siento mis dedos. ¡Por favor!

0: Rita, Rita, ¿qué haces? ¿Qué haces aquí? ¿Y él quién es?
1: Él es como yo antes de Verdún.
0: ¿Cómo? ¿Él es...?
1: Sí, sí.
0: ¿Cuándo y dónde murió?
1: En la playa, mañana.
2: Soy Bill Cage, Dr. Carter. Ya tuvimos esta conversación. Tiene dos dedos detrás de la espalda. Ya tuve las visiones. Ya vi al Omega. Esto se va a acabar mañana. ¿Cree que podamos avanzar?
0: Ok, claro. ¿En dónde?
2: Hay una presa en las montañas, con Alemán en la pared.
1: ¿Crees que puedas descubrir dónde es?
0: Bueno, puede haber muchas presas con esa descripción. Trataré de encontrarla.
1: El entrenamiento acabó. Te encuentro mañana.
2: ¿Aún no sabemos a dónde ir?
1: Lo sabremos pronto. Mientras, tienes que ver la manera de sacarnos de esa playa.

0: qué? ¿A dónde vamos?
1: Sí.
0: ¿Hacia dónde piensa? ¿Hacia dónde?
1: Eso hago.
0: Ok.
1: ¡Ay, por qué!
0: ¿Hasta dónde llegamos?
1: No sé, es difícil decirlo. ¡Alto! ¡Alto! ¡Ok, corre! ¡Hijo de perra!
2: Pensé en vuelta izquierda, agáchate, solo sí. Recuérdalo. Vuelta izquierda, agáchate.
0: Agachar, es muy vuelta específico. Derecha. Vuelta izquierda, agachar derecha. ¿Qué más?
1: ¡Detente! Recuerda, cruza la trinchera. Dos en punto, luego a tu derecha.
0: En serio, no está siendo específico, sí. ¿Entiendes? Sé okay, más específico, si no voy a morir.
1: Oye. Rita.
0: ¡Gage! Pasos hasta la cima de la trinchera. Luego a la izquierda va a haber un imitador al que debo matar. Con la explosión de la nave debo correr como 30 pasos al noreste. Me agacho en la cima de la trinchera y luego a la izquierda. ¿Tengo pintada la cara?

0: ¡Comando! ¡Kitch! ¡Te hemos estado!
1: Oigan, señores, podemos... No... No hacer esto hoy.
2: ¿Pero de qué hablas? ¡Farrell casi nos colgó de las pelotas por haberte perdido!
3: ¿Qué?
1: Ok, Skinner. Mira esto. Y voy a cerrar mis ojos. ¿Listo?
2: ¡Bastardo pistoso!
3: Ah, no me molestaron las lecciones.
4: ¡Es un nuevo día, señores! ¡El destino los llama! ¡El mundo espera una cosa de nosotros! ¡El triunfo!
5: Traer noticias de la situación actual en el frente. Nuestras tropas han sufrido numerosas bajas.
6: Ya era hora de mostrarles lo que podemos hacer. Mi padre voló en la batalla de Bretaña. 3 años antes de que los yanquis vinieran a la guerra. No se doblegaban. Tenían agallas.
7: Mi tío George desembarcó en la playa en Normandía.
6: Sí.
7: Y en sus tiempos, la guerra ya hubiera terminado.
8: Y díganme qué quieren de nosotros.
6: Es obvio, ¿no? Minerales.
7: ¿Minerales?
6: Sí, minerales.
3: Quieren metales. El oxígeno.
6: El oxígeno.
3: Piénsalo. Si
1: ¿Y eso qué importa? Están aquí. Están ganando. Y busquen lo que busquen. Lo van a tener.
3: ¿No deberías estar allá?
1: Ya estuve allá. Más veces que cualquiera. Y es más, a estas alturas ya estoy muerto.

0: Así han sido siempre. Llegan tarde y... ¡Ah, oh, no!
1: Ah, ahora sin luz.

0: Encontré al Omega. Lo encontré. Tiene que estar aquí. La presa Kurnera, en Alemania. Creo que cumple la descripción a la perfección.
1: Sí, lo encontraste. Otra vez. ¿De qué nos sirve? Nunca podemos llegar a él. No importa lo que hagamos. No importa qué tan bueno sea el plan. Nunca salimos de la playa.
2: Tú lo puedes hacer. Yo lo sé. Sigue viniendo aquí a diario y yo te entrenaré.
1: Rita, ya lo hiciste.

0: esperando, Nance.
1: ¡500 metros y se acercan!

0: sigue.
1: Sigue de frente. Sube la colina.
0: Sí.
1: ¡Sargento! ¡El raso! ¿Cuál es su nombre?
2: Necesitamos un vehículo para adentrarnos en tierra.
0: ¿Cuál es el problema?
2: El problema es la emboscada que nos espera ya. Nos matan antes de encontrar un auto útil.
0: Ok, entonces, ¿cuál es el plan?
2: No hemos probado dos, la minivan.
0: Sí.
2: Y la camioneta verde.
0: Ok.
2: Yo voy a la camioneta para atraer a los imitadores. Tú por la minivan. Tú la enciendes y arrancas. No quiero que me esperes.
0: Sí.
2: Oye, solo no olvides desenganchar el remolque antes de arrancar. Vas a tener prisa y no quieres cargar ese peso.

0: no veo nada. ¿Y tú?
1: Olvidé quitar el remolque.

0: ¿No te gusta hablar?
1: No soy fan.
0: ¿De hablar?
1: No soy fan de hablar, no.
0: Tarde o temprano, hablas conmigo. Suele ser por Lyon. Me hablas de la vez que fuiste con tu familia y tu hermano se perdió.
1: Jamás fui a Lyon.
0: ¿Me dices tu segundo nombre? Peyton.
1: Ese no es mi nombre.
0: Tu hermano apareció jugando videojuegos.
1: Tal vez lo inventé para tenerte callado.
0: Pero sí hablas conmigo.
1: Cage, no necesitas conocerme. Y si supieras lo que te conviene, no querrías conocerme. Solo así vamos a escapar de esto.
0: ¿Tampoco Hendrix te suena?
1: ¿Cómo sabes ese nombre?
0: Lo mencionaste.
1: Eso no es posible.
0: Entonces, ¿cómo se...?
1: ¿Cuándo lo mencioné? ¿Bajo qué circunstancia?
0: ¿Es por él que no me hablas?
1: No vuelvas a mencionar su nombre.
0: ¿Qué eran?
1: ¿Amantes? Murió. Y lo vi morir más de 300 veces y me acuerdo de cada detalle. Me acuerdo de todo. Es por eso que no quiero hablar.
0: Perdón.
1: Así es la guerra.

0: Necesitamos las llaves.
1: Saquemos la gasolina.
0: ¿Por qué conducir si podemos volar?
1: ¿En esa cosa?
0: Adivino, te dan miedo las alturas.
1: Me da miedo estrellarme. Y no me avergüenza admitirlo.
0: Aprenderás, no sucederá nada.
1: ¿Qué tienes?
0: Nada, estoy bien.
1: ¿Qué tienes?
0: Nada.
1: Rita. Quiero ver.

0: Necesito las llaves del helicóptero.
1: Sí, deben estar por aquí. Tiene el tanque lleno y encontré una manguera.
0: Volaremos, Cage.
1: Digamos que encontramos las llaves, ¿no? Y encendemos el helicóptero. No tenemos el traje ni municiones. Va a oscurecer en unas horas. Sería mejor que volviéramos a la casa. Ver qué nos puede servir. ¿No? Pasar la noche ahí. Volver aquí mañana.
0: Acurrucarnos junto a la chimenea y abrir un vino. Mejor hay que reiniciar. Es un callejón.
1: No. Oye.
0: Si a ti te da igual, estoy muy cansada, me duele. Y empezar sería lo mejor.
1: ¿Qué tal esto? Espera unos minutos. El café está listo. Yo buscaré las llaves. Eso es productivo.
0: 10 minutos.
1: Sí.
0: Y te mato enseguida.
1: Bien.
0: ¿Cómo encontraste café? Gracias.
1: ¿Azúcar, no?
0: Sí. Gracias.
1: Cierto. 3.

0: Hay una camiseta allá, debe quedarte.
1: ¿Cuántas veces hemos estado aquí? Dime cuántas veces. ¿Dónde están las llaves? ¿Dónde están
0: Está
1: las
0: bien.
1: Llaves? Sabes volarlo, ¿no es así?
0: No. Digo, sí, bueno, sí sé despegar, pero aún no aprendo a aterrizar.
1: ¿Qué estamos haciendo aquí? Perdemos el tiempo.
0: Rita, cuando enciendes esa cosa, te mueres. Hasta aquí llegas, sin importar lo que haga. Hasta aquí llegas siempre. Hay un imitador, enterrado, a 20 metros. Y ataca cuando enciendes el rotor.
1: Trae tu arma y aborda el helicóptero, Cage.
0: Hay más en el campo de atrás. Solo uno de los dos se salva.
1: ¡Que entres!
0: Lo único que no hemos intentado es que vuelvas a la casa. Hay un sótano, hay comida. Espera ahí hasta que yo vuelva. Estarás a salvo.
1: Soy un soldado. Yo me ofrecí, no me voy a esconder.
0: ¡Tú mueres aquí! ¡Justo aquí! No. Puedo salvarte. Y si yo voy y mato al Omega, te mueres. Para siempre.
1: ¿Y por qué te importa lo que me pase?
0: Quisiera no conocerte. Pero sí.

0: ¡Ponte de pie, imbécil!
1: Lo bueno es que aún tiene esperanza, Razón. Esperanza en la forma del glorioso combate. La batalla es la gran redentora, el crisol de fuego donde los verdaderos...

0: ¿Sí? ¿Quién dijo que podías hablarme? ¿Tengo pintada la cara, soldado?
1: Lamento molestarla.

0: Está bien, ya estás listo.
1: Tengo que prepararme.
2: ¿Tu casco se perdió?
1: Jamás lo uso. Es una distracción.
2: ¿Bebiste, Cage?
1: Dame 3 cargadores más de 5.56, 8 granadas y otra batería. Ya.
3: ¡Hey! ¡Hey, Razo! Creo que algo le pasa a tu traje.
4: Hay un cadáver en él.

0: No está ahí.
1: Dime, ¿cómo que el Omega no está ahí?
0: Supongo que nunca estuvo.
2: Sabían que íbamos. Nos emboscaron, las visiones fueron una trampa.
0: Así como las de Rita fueron una trampa en Verdún. Pudieron matarme, pero no. Quieren mi sangre.
1: Ya saben quién eres y... reclaman de vuelta su sangre.
2: Y la van a obtener de un modo u otro si no encontramos al Omega.
1: No, no hay manera porque ya hicimos todo.
2: No, no hicimos todo.
1: Eso no sirve, no lo hice funcionar.
2: Hiciste un prototipo en Whitehall.
1: Sí, y me despidieron por eso, muchas gracias.
0: ¿Y esto qué es?
1: Es un transpondedor. Se lo clavas al alfa e interfiere la longitud de onda y se conecta con el omega, o al menos esa es la idea. Pero no funciona, no con el equipo que tengo a la mano.
0: ¿Cómo conseguimos lo que quieres?
1: Esa es la cosa, mira. Cuando estaba en Whitehall construí uno, iba a probarlo. Pero cuando le dije a mis superiores, pues perdí mi empleo.
2: Lo creyeron demente.
0: Entonces tenemos que ir a Whitehall.
1: Lo van a arrestar justo a 3 metros de la puerta. Psiquiátrico y disección, ¿recuerdan? ¡Hey! ¡Hey! ¡Hey! ¿No se les olvida algo? El transpondedor necesita un alfa vivo para que funcione.
2: No lo necesitamos. Tenemos algo mejor aquí.
0: Cuando salga la delegación china, apretamos el paso. El tipo de la banda amarilla siempre te reconoce. Así que baja la mirada y quédate a mi derecha. Muy bien, eso es. 3, 2, 1. Ahora. 1, 2, 3, 6, 7, 8, 9, 10, 11, 12. Gira. Ok, sigue caminando desde frente.
3: Robinson.
4: Dije que no me molestaran. Será mejor que sea crítico.
0: El destino de la humanidad, ¿le parece crítico?
4: No puedo creer lo que veo.
0: Yo repito eso todo el tiempo.
2: Siéntese, general, lejos de su escritorio.
0: Si fuera usted, yo le haría caso.
4: Tengo que admitirlo, mayor. Cuando se fue de mi oficina hoy, no creí que volviera, y menos con mi soldado más condecorado.
0: Le contaré una historia, general. Al principio le sonará ridícula, pero mientras más le diga, más racional, le va a parecer. Dígale que luego le llama.
4: ¿A quién?
0: Al general Beaumont, desde Halifax. Se retrasó su vuelo. Mal clima.
4: Sí. Gracias, Beaumont. Luego le llamo.
0: La invasión de mañana será una masacre. Moriré a los 5 minutos de llegar a la playa junto con todos los soldados que enviará. Y eso es porque el enemigo sabe que vamos. ¿Y eso cómo lo sé? Maté a un imitador antes de morir, pero este era diferente. Y me transmitió algo extraño en la sangre. Ahora vivo el mismo día una y otra vez, igual que ellos. Igual que la sargento Britaski en Verdún. Dígale a su secretaria que todo está bien.
4: ¿Cómo dijo?
5: Perdón, general, creí que estaba solo.
4: Está bien.
0: Mecanografió órdenes para que las autorice, pero olvidó las que se refieren al combustible en Greenwich. Tu nombre es Iris. Naciste el 17 de septiembre. El general movió influencias para que tu hijo fuera asignado a Australia, lo más lejos de la guerra posible. Dile al general que su cena fue cancelada, que acaban de llamar.
5: Su cena fue cancelada.
4: Olvidaste el combustible. Gracias, Iris, es todo.
2: Cage, hay que irnos.
0: Rita, déjame.
2: ¿Qué estamos haciendo?
0: No, por favor, no lo vuelvas a matar. ¿Ok? Solo... General, no... No es la primera vez que tenemos esta conversación porque es... Es muy... obstinado. No me creerá cuando le diga que el doctor tenía razón, que... el enemigo manipula a su antojo el tiempo. La invasión fallará. Sin importar cuántos hombres mande. La única manera de ganar esta guerra es encontrar a la fuente de poder de los imitadores y matarla. Y la manera de encontrarla está en esa caja fuerte. No importa cuántas veces tengamos esta conversación, usted se rehúsa a aceptar que el enemigo va a entrar a Londres mañana y que va a ganar y nos destruirá a todos.
4: Digamos por un momento... que no puedo entender racionalmente sus impresionantes trucos. El doctor Carter comentó

0: hacemos ahora?
1: No lo sé. Hasta aquí no habíamos llegado. No estuvo fácil.
2: ¡Deténganse!
3: ¡Alto ahí! ¡Estoy detenido!
4: ¡No se muevan! ¡Que nadie se mueva! ¡Suéltela!
1: ¿Qué debo hacer ahora, Rita?
0: ¡Clávatelo en la pierna!

0: Paige, ¿qué está pasando? ¡Dime algo!
1: Lo siento, me lleva a él.
0: ¿Qué ves?
1: Es el Urba.
0: ¿Dónde? ¿Dónde estás?
1: En el interior, está inundado. Estoy en el estacionamiento, abajo del museo.
0: El Omega, ¿puedes verlo?
1: Está en París.

0: ¿Qué me hicieron? ¿Qué me hicieron?
1: Va a estar bien. Necesitaba una transfusión.
0: No sabe lo que acaba de hacer.
1: No puedo hablar con usted.

0: Yo me libré de esa cosa en 3 minutos, Cage. Qué inútil eres.
1: Creí que estabas muerta.
0: Aún no. Lo siento, Cage.
2: ¡No! ¡Espera! Ya no puedo. No puedo. Me dieron sangre. Perdí el poder. Lo siento. Ya no puedo reiniciar otra vez. Tenemos que matar a la Omega antes de que empiece la invasión. Y eso es en menos de 3 horas.
0: Necesitamos transporte para llegar a París a tiempo.
1: Y también más soldados.
0: ¿Quién está lo bastante loco para seguirnos?
2: ¡Cage! ¡Cage!
1: Oigan.
2: ¡Te hemos estado buscando!
1: Oigan, escuchen.
2: Ferrell casi nos colgó de las pelotas por haberte perdido.
1: Solo escuchen. Quieren oír esta historia. Les sonará ridícula, pero mientras más les

0: Diga, más racional les va a parecer.
1: ¿Sí? Me dijo a qué escuela fui. Y luego me dijo que a mi maestra de segundo año le decíamos Miss Polio.
2: No lo dejó ir al baño y se mojó el pantalón.
1: Cállate. Oigan, ya se los dije. Él lo sabe todo. Sobre todos nosotros.
3: Qué idiotez.
2: ¿Sí? Él dijo que tu nombre no es Ford. Dijo que Ford era tu amigo y que murió en combate en su primer día. Que lo reemplazaste y que le envías cheques a su familia.
4: Eres un imbécil mentiroso.
1: Dice que Hitch, que el enemigo, nos conoce. Que nos esperan en la playa. Que vamos a morir. Que toda la invasión es una masacre.
3: Ah, qué alegría. No subes la moral para mañana, gracias, Cage.
4: Pero podemos cambiarlo, ¿verdad? Tenemos que poder hacer algo. Debe haber una manera de ganar.
0: Sí, hay algo. Es difícil. Significa venir conmigo justo ahora.
2: Escúchame bien. No me interesa lo que creas saber de nosotros. Te conocimos hoy. ¿Por qué lo vamos a seguir en combate?
0: Yo no espero que me sigan. Espero que la sigan a ella.
2: Es la bruja de metal.
0: Escuadrón J. Ella es Rita Britaski. Conocida como...
5: Sí, el ángel de Verdun.

Nosotros, el triunfo. Y estén seguros de que el enemigo les agradecerá que no den el 100% hoy. ¡Escuadrón! ¿Dónde está el escuadrón J?

0: Sí, ok, así que el Omega controla el tiempo.
1: ¡Solo vuela esa bolsa de basura mística hasta su mundo y volvemos a casa!
0: Sí, ¿y qué tal si lo cuida un alfa?
2: ¿Deshazte de él, ok?
3: ¡No! ¿Oyeron lo que dijo Cage? ¡No maten al alfa! Si matamos al alfa, el Omega reinicia todo este día. Ni siquiera recordaremos esta conversación. Sabrá que vamos.
4: ¿Y entonces qué se supone que debo hacer si uno de esos alfa quiere matarme?
5: Te sacrificas por el equipo. Una vez en tierra, será poco tiempo para que sepan que estamos ahí. Requiero ojos arriba.
6: Voy a bajar, Cage.

¡No estás enganchado!

0: ¿Por qué tardaste tanto?
1: ¿Y los otros? Hay pocas municiones. Solo tengo una Claymore. Forth, tú ya no tienes. Griff solo tiene medio cargador y apenas se puede mover. Creí que podías ver el futuro.
2: No he vivido este día. No sé qué va a pasar.
0: No importa. Lo que importa es terminar esto.
3: ¿Con qué? Mira, Griff no puede caminar. Perdimos 3 hombres. ¿Qué te pasa?
0: Ey, se acaba el tiempo. Reúnan municiones.
1: Debe haber miles de imitadores entre nosotros y la pirámide. ¿Y qué vamos a hacer? ¿Caminar hasta la entrada o qué?
0: Si nos quedamos aquí, nos matarán.
1: ¿Sí? ¡No vamos a llegar!
2: Se puede. En eso.
1: Esa nave no va a volar.
2: No tiene que volar. Solo tiene que acercarnos allá, con velocidad. Si las turbinas aún encienden, podemos guiarla con el empuje. Skinner, danos paso.
0: Vuelve a intentar.
2: No, no hay lectura.
0: Nivel de combustible bajo. Encendido principal.
1: ¡Griff! ¡Tenemos que irnos! ¡Corre!
4: No voy a servir de nada, Skinner. Déjame darles tiempo.
2: Ya encendió. Va a funcionar.
1: ¡Oigan! ¡Vengan los dos! ¡Tenemos que irnos! ¡No nos esperen! ¡Skinner! ¡Griff, vengan!
2: Estamos listos. ¿Dónde están?
0: ¿Dónde están Skinner y Griff?
1: ¡Parece que no vendrán!

te veo en la siguiente vida. ¡Infelices! ¡Hasta un lado! ¡Hasta un lado!

¡Más rápido! ¡Más rápido! ¡Ah!

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0: lo llevaré lejos de aquí. Encárgate del Omega.
1: No. No avanzarás ni 3 metros porque antes te va a matar. Cage.
0: Vete si puedo.
1: Ten las granadas.
0: Yo lo haré.
1: Escúchame. Ninguno de los dos saldrá de aquí.

eres un buen hombre, Cage. ¿Por qué no pude conocerte?

0: Mary, tu enlace con la oficina de prensa del general Brigham. Es todo un placer. Ya escuchó la noticia, es increíble.
1: Antes del amanecer de hoy, se detectó una gran emisión de energía en París. No sabíamos lo que significaba esto, pero el resultado fue un colapso total de la capacidad del enemigo para pelear. Tropas rusas y chinas ya están avanzando por Europa sin resistencia. Mañana avanzaremos hacia el frente occidental. Creemos que avanzamos hacia la victoria por nosotros, nuestros seres amados, nuestros compatriotas y por toda la humanidad.
2: ¿Qué son? ¡No los oigo!
3: ¡Soy un guerrero!
2: ¿Qué hacen los guerreros?
3: ¡Matar!
2: ¿Ustedes qué van a hacer?
3: ¡Matar!
4: No has peleado en 20 batallas, no inventes.
5: Te lo aseguro.
4: Vas a vomitar en cuanto lleguemos a la playa mañana.
6: ¿Por qué no se consiguen una buena ración de cállense la boca?
7: ¡Qué graciosa! Pero te apuesto a que impongo un nuevo récord mañana.
8: ¡Al mejor tiempo corriendo en reversa! ¡Resbalándote en tus heces!
2: ¡Dejen de tomarse de la mano! ¿Qué son? ¡No los oigo!
3: ¡Soy un guerrero!
2: ¿Qué hacen los guerreros?
3: ¡Matar!
2: ¡Atención!